0: Bueno, muy buenas noches a toda la gente hermosa de Radio La Unión 800 AM, Unión TV, Canal 23 de Tigo, Canal 17 de Persona Flow y Canal 28 de IPTV Copaco. ¿Qué lunes más diferente de la que tenemos hoy? Temprano se le recibió a la selección paraguaya de fútbol en el aeropuerto Silvio Pettirossi, con la presencia del señor presidente también, don Santiago Peña, y sobre todas las cosas, una multitud. No esperé esa cantidad de gente que vayan hasta el aeropuerto para recibir a la querida selección, a la albirroja. Realmente,
1: clima, hora, día,
0: increíble, realmente, de madrugada, una cantidad impresionante, y bueno, realmente emociona también ver que la gente sigue confiando y sigue creyendo en esos 26 leones que tuvo la albirroja en este mundial. Y lastimosamente, nuevamente, y como yo siempre digo, hoy se eliminó Portugal porque no es chongo de la FIFA. No es chongo de la FIFA, entonces hoy sí le mandaron a Cristiano Ronaldo a su casa. Le fabricaron a Francia un penal no existente, con la única forma que no podían derrotar y le podían ganar a la albirroja, a Paraguay, era creando un penal no existente, ¿cierto? Pero bueno, son cosas del fútbol, como se dice, y hay que esperar ahora 4 años para lo que va a ser la gran fiesta del mundial que se va a vivir en Sudamérica. Y sobre todas las cosas, también creo, así como está un partido aquí en nuestro país, también se estaría viviendo un partido del mundial 2030. Bienvenido, Pedro, ¿qué tal?
2: ¿Cómo estás, Alejandro? A nuestro invitado también un saludo súper especial. A los radioescucha, a los televidentes, a través de los distintos canales también que nos están siguiendo. Aquí ya estamos prestos y mucho de qué hablar, mucha información y mucho que opinar, saber y dar a conocer.
0: Bueno, le damos la bienvenida ya a nuestro invitado del día de hoy, el número uno de la lista de concejales de la ciudad de Asunción.
2: ¡Qué responsabilidad!
0: Claro que sí, el número uno, lista uno de punta a punta. Ese es categórico. Mi querido amigo Gerardo Gringo Benítez, muy buenas noches.
3: Muy buenas noches, Ale, Pedro. Un gusto compartir hoy esta mesa, poder intercambiar un poco conceptos, ideas y por sobre todas las cosas, dar un poquito un momento ameno para los televidentes y los radioescuchas que están ahí prendidos al programa y ofertar un poco lo que la ANR. Quiero también hablarles un poco del gran honor que me toca, así como estaban diciendo, de ser el número uno de la lista uno de Capital, ¿verdad? Para mí es un grandísimo honor y vamos a hacer el esfuerzo con todas las ganas y con todo el equipo de dar un gran salto para poder honrar esa confianza.
0: El nuevo sistema que tenemos hoy en día realmente es de voto preferencial, ¿cierto? Se vota al candidato real y, bueno, a través de este nuevo sistema se da también, no creo que sea una sorpresa, ¿cierto? Porque ambas listas eran buenísimas, la lista que se tenía dentro de Honor Colorado, con buenas figuras, y en el caso de Gerardo Gringo Benítez vino a ubicarse muy bien en Capital, con la dirigencia, con la gente, con el pueblo, con el contribuyente, con el capitalino, que eso es lo más importante, Gringo.
3: Asimismo, cuando iniciamos esto, Ale,

0: Y vos te acordarás porque fuiste uno de los primeros que captó ese movimiento nuestro allá cuando iniciamos nuestras primeras vagas apariciones en el querido barrio Loma San Jerónimo, que estuvimos ahí en el San Juan ya de eso hace un año, y un poco antes nuestro gran, como yo le llamo, nuestro gran peregrinaje acá a una de las bases partidarias en las cuales hicimos lo que nosotros creemos sería la base para el gran proyecto que hoy llegamos a la primera concreción de la meta, que es la de escuchar, ir conversar con la gente, con la dirigencia, tratar de que entiendan lo que queremos ofertar al contribuyente, al ciudadano capitalino y por sobre todas las cosas lo que podemos ofrecerle, sin mentir. Primero que nada, primera regla. Ofrecer sinceridad, ofrecer esfuerzo, ofrecer trabajo con un testimonio de vida. Por sobre todas las cosas, que la gente pueda obviamente comprobar cada palabra que nosotros damos, cada esfuerzo que contamos dentro de nuestro discurso y que por sobre todas las cosas podemos conquistar lo más sagrado que tiene el ser humano, que es su corazón.
1: ¿Cómo se hace conquistar el corazón después de toda la difusión, ¿verdad?, de lo que venía ocurriendo dentro de la administración municipal? ¿Cómo conquistar de vuelta o cómo convencer de vuelta a esa gente que está del otro lado?
0: Y no es una tarea fácil.
1: No.
0: Realmente creo yo que hasta es casi titánica. Pero creo yo que no solamente pasa eso con el ciudadano asunceno. Pasa realmente con una gran parte de la sociedad paraguaya que el descreimiento entre las autoridades o digamos las instituciones genera esa desconfianza. Entonces, un poco, digamos yo, creo que es también producto de que nuestro discurso llega porque hay algo que contar que ya fue hecho. O si no serían solamente buenas palabras, lindos momentos y nada más.
1: Linda carita.
0: Claro, eso no sabemos
1: No,
0: todavía,
1: no,
0: ¿verdad? Pero
1: digo, y al agregado de que sos una figura nueva, o sea, no venís como otros candidatos que constantemente están en el tapete. Sí, dejaste un legado también a través de las administraciones que viniste llevando adelante.
0: claro, justamente con eso acabo de venir ahora de cerrar una importante reunión con referentes de la zona de la seccional 41, allá en la zona de Puerto Botánico. Y estábamos hablando que quizás una de nuestras gran ventajas es justamente ser una cara nueva dentro de lo que podamos ofertar, pero no nuevo reinte, como se dice.
1: Claro.
0: O sea, la gente también tiene que entender que tenemos una historia que ofrecer. Tenemos un trajinar, un recorrido de 20 años estando ocupando lugares en los cuales pudimos dejar. Seguramente habremos cometido errores como cualquier ser humano, pero por sobre todas las cosas aprendimos y cada enseñanza la pusimos en práctica. Yo estoy seguro de que mi experiencia en dos oportunidades dentro de la administración municipal va a conllevar a que no tendría que estar directamente mintiendo o digamos, haciendo algo que no corresponda dentro del municipio, porque conozco su funcionamiento, conozco tanto en la parte técnica como en la parte ejecutiva, que fueron mis dos experiencias dentro del municipio, y lo que yo puedo aportar, obviamente, es mi formación, mi conocimiento y, por sobre todas las cosas, el gran esfuerzo y trabajo que estoy seguro le voy a dar.
2: Bueno, hoy también hay que recalcar una información muy importante para el Partido Colorado. Se daba la reunión con Mario Abdo Benítez y también la presencia tanto de los diputados nacionales como Dani Centurión, también el presidente de la Honorable Cámara de Diputados, jefe de campaña del proyecto de la lista, uno de los jefes, uno de los tantos jefes de campaña de Capital, Raúl Latorre. Se le veía también a un propio Turi Capelo y también a Orihuela, que es casi la mano derecha de Camilo Pérez. Una importante reunión, y esto demuestra que realmente el Partido Colorado, cuando debe de ir a una contienda de elecciones generales, siempre se encuentra unida y siempre se ve ese abrazo republicano. Hoy temprano se daba esa información, se pasaba también en los medios de comunicación y en redes sociales esa información tan importante, y sobre todas las cosas se siente que el Partido Colorado está unido para lo que va a ser el 4 de octubre. Eso significa que no hay ni una posibilidad de que tengan, vamos, soñar que pueden llegar a ganar el 4 de octubre el proyecto de la disidencia o el proyecto de la gente de la izquierda.
1: También se lo veía un fuerte crítico, por ejemplo, a Mauri, también se lo veía en este equipo, a este grupo de la reunión que decías, Alejandro, y eso denota un poco también que realmente esto es

0: una unión, no sé si temporal o no, ¿verdad? Ocasional, no sé, pero que realmente están unidos todos por el Partido Colorado.
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0: Javier Pinto, otro gran invitado del día de hoy que forma parte también de la lista de concejales de Asunción para la lista 1 del Partido Colorado. Sabes que del número 1 hasta el número 24 tenemos buenos candidatos. Mira que en el 1 empieza
1: Gerardo Domingo
0: Benítez, el
1: número uno.
0: Más votado, vamos a decirle, el candidato de la lista 1 y de la lista más votada, sí, es Domingo.
2: Sí.
0: Y en el último, en el 24, ¿sabes quién está? El presidente de la Junta Municipal de la Ciudad de Asunción. Empieza el más votado de la lista 2P, Domingo como el candidato de la lista 1,
1: ¿y culmina?
0: Opción 1, y termina el presidente de la Junta Municipal. Arturo. ¿Qué significa eso, Arturo Tuquí Almirón? Significa que tenemos una gran variedad de candidatos buenos dentro del Partido Colorado, y esto también es lo que se dice el sistema de la democracia.
2: Un abanico de opciones.
0: Sí. Tenés para elegir del 1 al 24. Ni siquiera vaya a pensar irte allá por el 2, mae, porque...
2: ¿Cómo?
0: Por el 2, y eso no te vaya a ir pensando. En la lista 2 te dio, no, la opción 2.
2: Ah, no.
0: Menos las 3 que le tenemos, ya sabemos a quién ahí en la lista 3. La lista 3. Y después otras listas que se van a venir a presentar en Asunción. Lo importante es que, aparte de todo eso, el Partido Colorado ha demostrado una madurez política también, Domingo, en este 2026, y muy rápido se dio el abrazo republicano. Eso es lo que más nos llamó la atención, que en menos de una semana ya estaba unida la dirigencia de Capital.
2: Aplausos, Gerardo. Bien.
3: Bueno, mis queridos compañeros de la audiencia, Radio Escuchas, el partido, de hecho, siempre ha dado fe de su gran vocación democrática. Eso no significa que el partido sea hegemónico en el sentido de un solo pensamiento. Al contrario, ha demostrado con todo el transcurrir del tiempo de que ha admitido disidencia siempre. Dentro de la casa nos hemos peleado, tirado piedras, nos hemos abrazado, nos hemos tirado sillas, nos hemos vuelto a reencontrar, pero siempre en pos de que seamos la alternativa única que pueda dar estabilidad y desarrollo a este país. Yo celebro enormemente que nuestros líderes mayores y líderes nacionales en cada uno de sus sectores hayan tomado como siempre esta posta de dirigir los destinos de la sociedad paraguaya a un porvenir mejor. Así que en Capital y en toda la República, la bandera del Partido Colorado va a estar más fuerte que nunca. De todos los municipios, yo estoy seguro que vamos a tener mayoría. En las juntas municipales y específicamente en la de Asunción, yo auguro que, además de mantener solamente los 15 escaños que hoy tiene el Partido Colorado, vamos a poder ampliar eso a una o dos escaños más, si Dios permite.
2: ¿Cuántos concejales podrían entrar?
0: Yo le calculo que en el peor de los casos metemos 15, mantenemos los 15 en el peor de los casos, y en el mejor de los casos yo le calculo que metemos 3 más. Hoy estaba hablando con varios amigos de la municipalidad, justito hoy estuve de visita, estuvimos visitando a varios amigos de la municipalidad de Asunción, tanto en la intendencia como en las concejalías, ¿cierto? Y realmente para mí hay posibilidades, el campo está abierto para 3 bancas más en la Junta Municipal. ¿Por qué me preguntan mucho? Es por el trabajo, porque antes, un ejemplo, se trabajaba hasta la opción 11, que era la posibilidad que entre, ¿cierto? Hoy la opción 23, la opción 24, la opción 22, la opción 16, la opción 17, se va a ponerle un ejemplo a Pedro Peralta, que es colorado y liberal, que tiene doble afiliación. Entonces, ¿qué hace el dirigente del Partido Colorado? Les tira a Pedro Peralta a que participe y vote por el Colorado, dejando la segunda afiliación o su primera afiliación. No sabemos cuál era la primera afiliación, si fue primero liberal o fue Colorado, ¿cierto? Fue Colorado y después fue liberal. Pero ¿qué hace el Colorado? Que hasta el número 24 está jugando ese día de las elecciones, desde las 7 de la mañana hasta las 4 de la tarde. Yo creo que va a ser a las 5, pues ya vamos a tener horario de primavera, ya vamos a tener horario de sol, vamos a decirle otra vez. Yo creo que se va a tener a las 5, porque estas internas fueron hasta las 4, ¿cierto? Entonces, para mí se da la posibilidad que nosotros como Colorado estiremos a los que tienen doble afiliaciones, a esa gente que está, ponerle un ejemplo, en las zonas ribereñas, en las zonas como Los Bañados, un ejemplo, en la zona de la 23, en la 21, en la 20, que tenemos también zona ribereña, estirar a esa gente que tiene doble afiliación y que realmente vaya por la opción de Camilo intendente y los concejales colorados. Yo ahí veo que hay una posibilidad de 3 bancas más dentro de la Junta Municipal.
2: Y todos tienen la misma oportunidad.
0: Todos tienen la misma oportunidad, y sobre todas las cosas, que siempre el Colorado está presente 24-7 en los barrios. Eso mira, sí, que yo estoy hablando eso como sí, comunicador, y estoy hablando como dirigente del Partido Colorado también, sí, sí, sí, porque estamos constantemente nosotros, no solamente aparecemos en tiempo, nosotros no somos

0: como tormenta eléctrica ni nada por el estilo que aparece
1: fiesta
0: acá.
1: Patronal.
0: O fiesta patronal, patronal. Una vez al año. Estamos 24-7. ¿Qué significa eso? Que nosotros le conocemos a Pedro Peralta, que tiene doble afiliación, pero sí, Pedro Peralta confía en la gestión que está haciendo ese dirigente y puede estirarle ese dirigente a que pueda votar, un ejemplo, por Gringo Benítez, lista 1, opción 1 y lista 1 para Camilo Pérez.
2: ¿Cómo se así, puede dar eso? Como así, claro, también no te garantiza que vote por vos también, ¿verdad? Puedes asistirle 24-7, puedes estar con él apoyándole, pero eso no garantiza muchas veces también, y ahí es la guapesa de cada uno de los candidatos que tiene que conquistar, ¿verdad?
0: Y pero ya se demostró, este periodo que está cerrando, para la gente que nos están viendo y que son de la izquierda, vamos a decirle, esto fue una lesión, esto fue una clase que le dio el Partido Colorado. Ellos trajeron este nuevo sistema. Hoy ellos mismos están queriendo sacar nuevamente este sistema, pensando que le iban a fundir al Partido Colorado, sino que el Partido Colorado fue una herramienta más para el Partido Colorado para poder meter más hombres de su línea del coloradismo. Por eso hoy le llama que hay un nepotismo, hay que esto, que una, ¿cómo se llama? Una
2: injerencia.
0: No, que hay una cantidad de autoridades, que todo es colorado, que no hay oportunidad de otro partido.
2: Se monopoliza.
0: No, espera, tiene su nombre que usan en la Cámara de Diputados, que tanto le critican a las bancadas del Partido Colorado. Pero ese es el nuevo juego que tenemos, Gerardo. Hoy este es el nuevo juego que tenemos, Gerardo, porque ellos mismos nos trajeron.
3: Así mismo. Lo que ellos tanto, digamos, defendieron es la oportunidad del elector de elegir también la composición de las listas, y con todo eso le dimos un gran poder a las grandes estructuras. Ellos no se dieron cuenta en ese momento, pero la verdad fue que le dieron una herramienta valiosísima, aunque sí costosa, porque quiere decir que cada vez vos necesitas muchísimo más recursos para poder movilizar. Pero le dieron una grandiosa herramienta al Partido Colorado y al Partido Liberal, porque son las dos fuerzas hegemónicas dentro de la ciudadanía, y dejan un poco relegado a las terceras fuerzas, que son los partidos minoritarios. Y le dan mucha más participación a las masas grandes donde están los partidos tradicionales. Entonces, no quiero decir que le salió el tiro por la culata, pero la realidad es de que
0: reventó su mano la granada.
3: Es totalmente, directamente.
0: Fácil,
3: se metieron un tiro.
0: Reventó la culata, pero reventó la granada en su mano.
3: Sí.
0: Y mira que mira Gerardo, que vamos a volver a hablar, porque yo le escuché hace unos días la posición, ¿cierto? A la gente de la izquierda. Dicen que tuvimos suerte en la interna.
2: ¿Quiénes son la oposición?
0: Varios son, pero
2: no, digo, anteriormente se conocía al Partido Liberal, por decirte. Hoy están todos juntos, separados, ¿de entender?
0: No, cada uno creo que presenta una lista. Creo que el Partido Liberal entendió, porque vamos a ser bien sinceros, el Partido Colorado en las internas presidenciales regaló la única banca que tenía la Cámara de Diputados, porque solamente una banca tenía, que en ese momento, si no me equivoco, el último diputado liberal, y porque en este periodo no es liberal la diputada que está por la banca, es Johanna Ortega, era Nito Bogado fue el último diputado por el Partido Liberal, la única banca existente del Partido Liberal, ¿cierto? Aparte de eso, pierde esa banca, pierde el Partido Liberal, y el Partido Colorado gana una banca más en capital. Significa que no fue algo improvisado los 15 concejales en la Junta Municipal.
3: No, absolutamente.
0: No fue nada improvisado. Yo te voy a dar un ejemplo para que vos te des cuenta. Tuvimos 120 candidatos. 120 candidatos. Y el último candidato, si no me equivoco, en ese número 120, porque se hizo el ranking de los mejores ubicados, los mejores votos, el último 120 tenía 19 votos. No, es que tampoco cerró con cero votos.
2: Y vos tenía votos.
0: Y vos mirá del lado de la disidencia, de la izquierda, donde se eligen los candidatos entre cuatro paredes y a dedo.
2: Ahí está.
0: ¿Entendés? Y vos mira, ellos no sacaban su ranking, luego ellos no sacaban porque, no sé, hostil lento. Porque su primer candidato lo tenía, no llegaba ni a los 1000 algunos. ¿Entendés? Y con eso ellos validan una candidatura que se quiere postular el 4 de octubre para ocupar un lugar en la Junta Municipal de la Ciudad de Asunción. Cuando el, como te digo, el que número 20 quedó tenía 19 votos. Y el que mejor se ubicó en la lista de la lista 2P, si no me equivoco, metió 11.
2: ¿Sí o no?
3: 11.
0: ¿11 candidatos?
3: Sí.
0: Así. Y el otro presentó 7. ¿Qué significa eso? 18 tiene Honor Colorado. 18. Y se repartieron 3 y 3. Colorado Añete 3 y el equipo de Arnaldo Samaniego 3. Y ahí quedan los 24 candidatos a concejales de Asunción. ¿Qué te quiere decir con eso? Si vos sumás todo eso, tenés mínimo, va ahí, 60 mil votos.
3: Así mismo.

0: No, si uno hace el análisis numérico, se tiene que ver en una interna partidaria donde se elegían candidatos a representar al partido. El Partido Colorado movió 130 mil almas. 130 mil almas fueron a votar, de los cuales nuestro candidato tuvo más de 80 mil, 88 mil votos, el candidato Camilo Pérez. Y fíjense ustedes de que la lista de concejales va a reventar en las próximas generales. Porque nosotros nomás lo si calculamos, Nenecho había ganado con 120 mil. En total, en la interna se movió 130 mil. Y la meta nuestra hoy es llegar a los 150 mil. O sea, salir y buscar el voto de esa extrapartidaria, unos 20 mil ciudadanos asuncenos que crean en nuestro proyecto. Y fíjense, ahí yo te quiero corregir un poco, Ale, o aumentar un poquito más tu visión. No solamente aquel que tiene doble afiliación, sino aquel
1: Que no tiene
0: ciudadano
1: afiliación.
0: independiente, aquel ciudadano que ve un proyecto serio dentro de lo que es nuestra candidatura a intendente, el señor Camilo, y obviamente de que Camilo precisa una gobernabilidad dentro de la Junta Municipal y le va a dar esa mayoría que le permita tener esa gobernabilidad. Al final, mis queridos amigos, la sociedad busca paz. Si en esa paz solamente puede darse a través del partido que le va a dar ese sostén y esa gobernabilidad a la intendencia. De ahí van a venir los grandes proyectos que estoy seguro con el liderazgo de Camilo, con la nueva visión que quiere imprimir en la Junta Municipal, la Municipalidad de Asunción, nosotros vamos a aggiornarnos a lo que él disponga en ese sentido y vamos a darle el soporte para que él pueda llevar adelante esos planes.
1: Por eso ahora está Ronald,
2: importante.
1: Un ratito. Ronald, ¿qué te parece si nos vamos a una breve pausa? Vamos a cumplir con nuestros auspiciantes 26 minutitos de la noche y tenemos que cumplir con UNASUR, la mejor universidad del país. Nos vamos con dos polcas paraguayas y dos menciones de UNASUR y ya volvemos.

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0: Bueno, gente, estamos volviendo después de la pausa musical y también agradeciendo a UNASUR, la mejor universidad del país. Gracias también a un gran amigo que está sintonizando y está prendidísimo ya también al programa, Freddy Miranda, presidente de la sección acolorada número 18.
1: Y bueno, ahí siempre estamos en contacto también con Freddy, actual presidente de la seccional 18. Un minutito. Quiero enviar mucha fuerza al presidente de la seccional 2, el barrio San Miguel de San Lorenzo, que está pasando un momento crítico de salud. Gran abrazo y el deseo de pronta recuperación acá desde este programa.
0: Así mismo, don Edgar López, presidente de la seccional 2, y fue precandidato a la concejalía de San Lorenzo, y rápida recuperación también.
1: Sí, sí, sí.
0: Un gran abrazo para el gran amigo Edgar López.
1: Abrazo republicano.
0: Así mismo. Justito ahí está Carlito Morel. Estamos en vivo y en directo, Carlito. Te esperamos 22 horas en vivo. Entramos.
2: Sí, 20 horas, pues.
0: Está en comunicación el local, Carlito Morel.
1: Señor director.
0: ¿Eh? ¿Director de?
1: Hoy estuve, director de Defensa del Consumidor.
0: Defensa del Consumidor.
1: Hoy estuve con él. Sí. Salimos una linda instantánea y voy a publicar en un rato. Tiene miedo para salir, no quiere que le critiquen. Dice. Un miedoso lo que es, no quiere jugar fútbol con nosotros.
0: ¿Quién, amigo?
1: Y Carlito. Él te desafía de partido a partido y él no tiene ni permiso. Miedoso.
0: No, él es futbolista.
1: ¿Y por qué no nos quiere enfrentar?
0: ¿Eh?
1: El desafío nunca
0: no queda, si te pasa vergüenza, capaz.
1: Puede ser, muy bien.
0: Ese es el tema, a veces sí, con la gente.
1: Puede ser.
0: Era la misma cosa, no, se fue para volei. Pues le vio a grandes amigos que él conocía. Wow, quiero jugar volei. Después vio unos minutos ponerle un C, vio y.
1: Sí.
0: ¡Oh, caca, paite!
1: Digo, yo juego a PT y pelota.
3: Va, él lo mitad se ha quilletería. Va, no. Donde digo, oye, pues entrar a la cancha, ve.
1: Hay otro que cierra su ojo y dice, va, mate. No, terrible, pero a propósito, un gran abrazo a 24.
0: Que 24 está, de septiembre.
1: Sí.
0: Realmente, este fin de semana, ayer, lograron pasar a la final. El 19, la gran final del torneo nacional, capital y central departamental, que se realiza en Luque. Y el domingo 19 a las 11 de la mañana se va a jugar en el Polideportivo de la Cooperativa 8, perdón, de la Cooperativa de Luque.
1: Cooperativa
0: de
1: Luque.
0: Cooperativa de Luque a las 11, la gran final contra Alestar. Entonces ahí 24 de
1: septiembre. Un abrazo y mi apoyo también a los chicos de UNASUR también que ganaron el torneo.
0: Así le ganamos ayer a la Americana. Y logramos pasar a la semifinal a las 2 de la tarde este domingo 12 en la Federación Paraguaya de Voley contra la Universidad Unida.
1: Sí,
0: vamos a estar jugando la semifinal, pasamos eso y vamos a esperar el ganador entre UNIBE y la Universidad Católica. El ganador de ese sería la final para capital en lo que es los Juegos Universitarios del Paraguay, Yupi, este
1: lindo,
0: 2026.
1: Lindo ver a estos
0: ahí
1: jóvenes.
0: Con UNASUR.
1: Qué a estos jóvenes.
3: Muy bien.
0: Estamos metidos hasta la mata en el tema del vóley, una gran pasión que inició hace este septiembre. Vamos a cumplir 2 años en la federación.
1: Sí.
0: Logramos en menos de 1 año el ascenso a primera. Hoy en día somos 9 equipos, estamos en primera y uno de esos 24, donde está Colón, flamante campeón de campeones, vamos a decirle, porque volvió a ser campeón en la apertura, no sé cuántos años consecutivos que Colón es campeón en primera. Entonces nosotros debutamos esta apertura 2026 como equipo de primera, y bueno, este clausura inicia en septiembre. Justito hoy estaba hablando con la presidenta Ñamari, estábamos hablando del tema del inicio del torneo, porque también la selección tiene compromisos todo el mes de agosto. Entonces iniciaría en septiembre lo que

0: Es el A1 de vóley para el Clausura 2026, donde va a estar nuevamente el 24 de septiembre. Entonces, grande disputa que se viene.
1: Saludos a la presidenta, Mirta Valdés.
0: Así mismo. Bueno, mi querido gringo, hoy ya estamos a menos de 90 o 90 y algo, Ina, porque también agosto y julio trae 31, ¿cierto? Y creo que octubre también trae 31. Entonces estamos casi en los 91 días de esas elecciones generales.
1: Estamos a 90 minutos.
0: Un gran desafío la que se viene. Y sobre todas las cosas, llevar en alto al Partido Colorado. Salir bien, que Camilo sea un candidato bien electo por la popularidad, vamos a decirle, por la mayor cantidad de votos también.
2: Yo estoy convencido, mis queridos amigos, de que el proyecto que el Partido Colorado hoy, una vez más a la vanguardia, pone a disposición de la sociedad, además de ser exitoso, va a ser el ganador. No solamente porque creo y formo parte de este proyecto, sino que por evidencia, por lo que genera enfrente, por lo que digamos tengamos como opción electoral enfrente, no presenta nada con sustento. Es como hace poco, tuve la gran oportunidad, el gran honor de asistir a una cena con diferentes referentes de los sectores productivos dentro de lo que es Asunción, gastronomía, hotelería, turismo y demás. Y yo les decía, cualquiera puede venir a hacer grandes promesas, pero lo que ustedes tienen que entender es que con solo prometer, nosotros no vamos a poder cumplir. Hay que saber cómo hacerlo eso, cómo va a generar eso. Y de ahí es que el proyecto que tiene oportunidad, que tiene credibilidad, obviamente solamente está en la lista 1. Si vos me preguntás en el sector opositor, ¿qué proyecto van a poder llevar adelante de la forma en que quieren presentarlo? ¿O de qué forma realmente Sana va a tener la posibilidad de hacer los cambios que ellos creen que supuestamente es fácil realizar dentro de la Municipalidad de Asunción? Le están mintiendo. Están mintiendo. No tienen la forma, no tienen la capacidad y obviamente políticamente no van a poder llevar adelante nada de lo que ellos quieran dentro de la Municipalidad. Entonces no hay que mentirle al elector. El proyecto que tiene la fuerza, que tiene la capacidad, que tiene la visión y que tiene por sobre todas las cosas los planes certeros para poder mejorar la situación que hoy tiene la Municipalidad de Asunción, se llama Lista 1 para la Intendencia y obviamente para concejales.
1: O sea, y hoy la Municipalidad, bueno, cuando agarras, o sea, vos estás en el sector, o sea, estás en la SAP trabajando, pero tenés información, tenés estadística también de cómo está la Municipalidad financieramente, porque lo catalogan como catastrófica. Quebrado. Está quebrado, algo así como en quiebra técnica, pero sin embargo en estos últimos meses tuvo un repunte de recaudaciones récord, como dicen ellos, ¿verdad? Entonces hoy tenés una noción, la niega es, oye, topa, ¿qué hacemos acá, verdad? Si bien vos desde tu banca, desde tu curul, vas a estar apoyando el trabajo, porque eso es lo importante, como hablabas hace un rato, que pueda tener gobernabilidad también Camilo Pérez cuando llegue, para que también sus minutas sean seguidas.
2: Sí, no solamente que tenemos conocimiento, yo les puedo decir que orgullosamente puedo aportar mucha experiencia dentro de la municipalidad. Yo trabajé en dos periodos dentro del municipio. Un año estuve como asesor técnico en economía, obviamente que es mi profesión, de la Comisión de Hacienda de la Junta Municipal, allá en el año 2009-2010. En aquel entonces yo ya me senté detrás de un escritorio, y que también fue ad honorem, aclaro, ¿verdad? Y me senté detrás de un escritorio en el cual yo entendí los números del municipio. Y el siguiente evento que me llevó a trabajar dentro de la municipalidad sí ya fue con un cargo ejecutivo, que fue en el año 2021, donde sí entendí la dinámica del municipio, cómo se maneja por dentro, la forma estructural y orgánica en que se mueve. Dentro de mi visión, obviamente técnica, política, que puedo aportar como equipo dentro del proyecto, les puedo decir que solamente falta aplicar cierto orden a los procesos para encontrar muchos salvavidas a las grandes necesidades del municipio. Obviamente todas las ideas que yo pueda tener y que ya tengo del municipio ya se las trasladé al querido Camilo y obviamente

0: Gente, él lo tiene dentro de su agenda.
1: ¿Vos agarraste en su momento un hierro caliente ahí con el, en el abasto?
0: No sabes lo que fue. Fue un grandioso desafío.
1: Y no solo en cuanto operativamente, o sea, no solo administrativamente. Ereco Chespi, Ereco Mundaja, Ereco No Pagaya y Canon.
0: Cuando yo asumí el mercado de abasto, el 3 de diciembre del 2021, en el momento más álgido, en el momento en que prácticamente todo se triplica dentro del mercado de abasto.
1: Año nuevo.
0: Obviamente, por las fiestas, teníamos 3 veces más basura porque teníamos 3 veces mayor cantidad de gente. Y lo increíble era que administrativamente estaba prácticamente en ruinas. ¿En qué sentido? No teníamos las condiciones para cumplir mínimamente con los requerimientos de limpieza. Teníamos un personal desmotivado, no teníamos una sala de catastro en orden. O sea, fueron muchísimos desafíos que nosotros encaramos. Y dentro de eso estaban también los desafíos globales que también encaramos de forma personal, que fueron la seguridad, que tuvimos que salir a trabajar, a buscar el esfuerzo de la Policía Nacional y demás, ¿verdad? Entonces, a mí me encanta hablar de mi experiencia ejecutiva dentro del mercado. Porque cuando la gente te dice, no, vos no hiciste esto, vos no hiciste aquello, llenaste de Chespi. Yo no llené ningún Chespi. Los Chespi ya están, siguen estando incluso, ¿verdad?
1: Era un narco entonces.
0: Claro. O sea, pero sí les puedo decir de que cuando yo entré, el mercado no tenía un solo vehículo transportador de basura. El único que tenía se caía a pedazos. Funcionaba 2 horas y después se fundía 3 días. Entonces, dentro de esa particularidad en las cuales teníamos muchísimas falencias y muchas necesidades.
1: Dentro de la precariedad.
0: Era una precariedad. No teníamos neumáticos. Neumáticos no teníamos. Entonces salimos a buscar y a hacer lo que nosotros, a Dios gracias, aprendimos dentro de la gestión, no solamente, digamos, técnica, sino que de vida, dentro de la OGE, que es la autogestión. Y nos fuimos y encaramos eso, encontramos y empezamos a dar soluciones concretas
1: y ahí a problemas reales. Ahí vienen los apoyos, ¿verdad? De las empresas, cuando ven el resultado.
0: Por ejemplo, cuando nosotros tuvimos el primer problema de falta de neumáticos, no teníamos provisión de neumáticos para el mercado, me acordé que teníamos un gran amigo, que es transportista, digamos, de logística, y en el cual le pedí a un gran colaborador mío, un compañero, Carlos Ramírez, que estaba conmigo, le dije, andan por visitarle a don Ramírez, le dije, ¿verdad? Y pedirle que nos ayude con las cubiertas que están en desuso, pero que puedan ser utilizables dentro del predio del abasto. Y ahí se fue y nos trajo en las primeras 15 cubiertas en donaciones, que eran prácticamente con muy poco uso, que don Ramírez nos regaló. Y mediante eso pudimos empezar a mover un poco de a poco la infraestructura del mercado. Y como les digo, fue un gran desafío. Conocí desde las falencias hasta encontrar las soluciones. Por eso es que yo siempre, cuando alguien habla de grandes transformaciones, cuando habla de grandes soluciones, pero nunca jamás tuvo la experiencia de trabajar en el municipio, yo medio que me quedo mirando nomás porque no conoce realmente la necesidad y lo que tiene el municipio como necesidad inmediata.
1: Es lo mismo cuando vemos al fútbol, todos somos técnicos.
0: Así mismo, es así. Otra cosa es estando en la cancha, embarrarte en la cancha, como dicen, ¿verdad? Pero yo les puedo asegurar que es gratificante porque también hicimos grandes amigos y que hasta hoy día me siguen escribiendo, me siguen llamando director. Las señoras que son permisionarias, son trabajadoras, los amigos que están ahí como permisionarios me siempre me ofrecieron sus canastas de frutas, de productos, y yo estoy eternamente agradecido, primero que nada por la experiencia y segundo por la gran unión dentro del mercado.
1: Gringo, hoy se cae a pedazos los distintos mercados municipales. El único que está con vida tipo terapia es Mercado 4 Abasto.
2: Edgar Basualdo,
0: un gran amigo, un gran dirigente partidario de la seccional 8, que dicho sea de paso, su cumpleaños es el próximo miércoles.
2: A la gran cita, entonces tienen que echar la sábana.
0: Ya tenés que felicitarle, vos el día, acordate.
2: Sí o sí. Sarita.
0: Ah, no, mañana, el martes. Mañana martes.
2: Bueno, mañana.
0: Mañana,
2: hay que caerle para mañana. Para Edgar Basualdo, de la poderosa seccional colorada número 8 de la capital. Un así gran abrazo mismo. Y esperamos la invitación mañana para caer.
0: Mañana.
2: En el quincho.
1: Invitación.
2: Porque él tiene quincho.
1: Invitación.
2: Sí, porque él no necesita irse a España para tener quincho, porque su seccional tiene un quincho.
0: No, no tiene uno.
2: Tiene dos.
0: Tiene cinco quinches.
2: Cinco ya tiene ahora.
0: Cinco quinches.
2: La gran

0: 7 será.
1: No, un modelo de gestión.
0: Sí. Sarita también.
1: Hola, Sara es una baluarte, obviamente dentro de los grandes equipos. La referencia femenina no puede estar ausente. Y yo encontré en Sara Bogarín una gran compañera, una gran luchadora, y estoy muy contento de que ella siga hoy apoyándome en nuestro proyecto.
0: Y el mero de los presidentes seccionales, uno de los presidentes jóvenes que tiene la capital, David Espinola.
1: David, un compañero, él trabajó conmigo dentro del mercado de abasto, él fue mi jefe de uno de los departamentos, nos conocimos ahí. Cuando eso era un joven con muchas ideas y que quería, que vino a marcar presencia dentro de su base partidaria. Hoy es un reluciente dirigente dentro del partido con presillas ya, y yo les puedo decir que a él nadie le regaló nada. Él hizo una carrera, conquistó a su base y hoy es un gran dirigente con todas las letras, un presidente seccional.
0: Pedro Dick.
1: Oh, Pedro es un compañero de día a día. Fíjate que con Pedro, un referente de la seccional 39, nosotros tenemos comunicación 24/7. Porque como Pedro también me está ayudando en todo lo que sea comunicacionalmente, las ideas que él promueve, la forma en que maneja las redes y su estilo dirigencial de aplicar dentro de su base partidaria, lo hace casi un dirigente totalmente completo.
0: Freddy Miranda.
1: Un gran amigo. Freddy es un compañero. Además de ser mi compadre, es un compañero de trajinar político de 20 años. O sea, yo sí puedo hablar de Freddy, puedo hablar de cosas, obviamente, de muchas aventuras dentro de este trajinar de la política. Y hoy consagrado presidente de su base partidaria en una zona difícil como es la seccional 18.
2: Una gran persona realmente.
1: Sí, totalmente, totalmente.
0: Caso serio, Freddy.
2: Freddy es mortal.
0: Cerrita, lo malo que tiene es que ser.
1: No, pero por
0: el colorado, lo bueno que tiene.
1: No, lo malo es su principal corazón. Es que si vos estás en Barrio Obrero y me nacés olimpista, ¿pero qué? ¿Dónde va a estar parado?
0: Yo soy Cerrita. Esa es la única estrella que vas a ver en.
1: No, pero fíjate.
0: Varias estrellas que vas a ver en Barrio Obrero si sos olimpista y nacés en Barrio Obrero.
1: Imposible. No vivís lo que es el barrio.
0: No vas a necesitar que sea de noche para ver las estrellas ahí, por lo menos.
1: Te invito a que te mudes de barrio.
3: Como diría este famoso. Tranquilo, tranquilo.
0: Ya saluda para Freddy Miranda, realmente.
3: No, buen tipo.
0: Joven, mira que él inició de joven con el tema del comité
3: de abajo,
0: la juventud.
3: De abajo.
0: Y ya probó en su momento para ser concejal, pero por cosas de la vida no se le dio la vez pasada. Y después probó la seccional que nadie creía que iba a llegar, ¿cierto? Y logró ser presidente de la seccional, una de las seccionales más grandes. Después de la seccional 1 y la 12, es la seccional 18, si no me equivoco. No sé ahora mismo, cómo están en el ranking, el tema
1: electoral. Sigue siendo así.
0: Sí, sigue siendo la tercera seccional más grande de la capital, entonces. Y es Barrio Obrero y Ario trae en el corazón mismo.
1: Totalmente.
0: De la capital, entonces, realmente es un honor tenerle, ¿cómo se dice?, de nuestra generación. Porque él es de nuestra generación, de nosotros que ya pasamos ya los 40 años. Es de nuestra generación y nos vimos crecer y nos vimos crecer dentro del Partido Colorado.
2: Y así, sin que nadie le regale, ¿verdad?
0: Por no, más
2: que
0: nadie estado, le regaló
2: por
0: nada.
2: Por más que haya estado en su momento en lugares muy importantes, ¿verdad? Porque la luchó, la remó y está sobresaliendo. Así que un gran abrazo para Freddy también.
1: Yo les quiero decir algo, para complementar nomás las reflexiones que ustedes están dando. En política nadie te regala nada. Los espacios en política se conquistan. Y para conquistar los espacios tenés que militar y tenés que estar cerca de la gente. No hay otra forma. La política es, diríamos, un apostolado. Y yo puedo dar fe de que muchos amigos y compañeros, incluyendo gente muy cercana a mí, dan testimonio de vida con ese apostolado. Y uno de ellos, obviamente, es Freddy también.
0: ¿Vos sabés que Freddy? Mirá que esto lo viví en carne propia. Me escribe Freddy y me dice, ¿qué tal, líder? ¿Cómo estás? ¿Por dónde estás? Que esto y aquello. Y me dice, te espero en mi oficina, me dice. Yo sin saber que él estaba en el Palacio de López. Y le digo, sí, no hay problema. ¿Cuándo voy?
2: Al lado del mero mero.
0: El mero mero. Y era el mero mero enemigo en esa época de nosotros, ¿cierto? Porque,
2: sí, políticamente.
0: Políticamente, porque yo siempre fui fiel al movimiento del Norte Colorado.
2: Sí.
0: Yo le acepto a Freddy para ir, pero yo no sabía que él estaba en el Palacio de López y a metros de la oficina de Mario Abdo Benítez. ¿Qué es lo que quiero decir con esto? Que Free es un tipazo. Cuando tuvo cargo, estuvo en un cargo importante, siempre le tuvo a los perros, a los muchachos, a los amigos. Y siempre, mira que él asumió ponerle en agosto, nosotros en octubre, en noviembre, si no me equivoco, octubre fue. Él nos recibió en el Palacio, él nos llamó en el Palacio López. Y realmente un gran dirigente, Freddy Miranda, como presidente y como amigo también.
2: Un gran locutor y DJ también.
1: Así cuentan.
2: Él era. No, no, no. Bueno, es que cuentan.
0: Así todavía
2: cuentan.
0: No le contrataste a Freddy como DJ.
1: No, no, no.
2: Freddy, y por dónde compadre será. No confío.

0: Por razón que no tenés los eventos exitosos.
1: Él dibujaba tu música en el aire en Fugitiva, hermano querido.
2: Ah, bueno, mira,
0: Rubén Rodríguez es.
1: ¿Cantó famoso, Eva?
0: No, Freddy toca que da calambre. Y mucho más si está emocionado y alegre.
2: Muy bien.
0: Sí. Otro gran saludo también para otro gran amigo que en minuto también ya va a estar con nosotros acá, Carlito Morel. Y también a otro gran amigo que también va a estar invitado en la semana, el presidente de la Seccional Colorada número 2 de la capital, Iván Chilaver, que va a compartir también con nosotros mesa de trabajo. Mañana, si Dios permite, vienen los amigos de la República de Luque. Mañana va a estar, Dios mediante, va a estar Hans Kemper, candidato a concejal. Ellen, candidata a concejal. La única mujer dentro de la lista del Partido Colorado en la República de Luque. Ellen Núñez.
1: Ellen.
0: Y también, si Dios permite, mañana Lorenzo Ramírez.
1: Entonces, el grande
0: de esa
1: Lorenzo. No queremos que se le llame así.
0: No, ahora el chico.
1: No, el chico tampoco, porque a propósito de Lorenzo, quedó en la opción número 6.
0: Sí, porque renunció al Alcibiades Quiñones.
1: Y ahí vino también Carlito Ferreira, en la 10. Bueno, está ahí nomás.
0: Bueno, gringo, Camilo Pérez, ¿por qué?
2: Obviamente, Camilo es el que lleva la antorcha dentro del republicanismo, dentro de Asunción primero, y creo yo un gran exponente ya a nivel nacional, ¿verdad? Camilo tiene las herramientas y por sobre todas las cosas tiene la visión. Nosotros cuando recibimos la información de que nuestro candidato era Camilo Pérez, obviamente me tuve que ir a escucharlo y lo escuché detenidamente con cada uno de sus planes y todo lo que él cree que va a llevar adelante dentro de Asunción. Y yo lo veo con una fortaleza que realmente es gratificante. ¿Por qué? Porque él es una persona acomodada, que tenía de forma normal el éxito dentro del Comité Olímpico Paraguayo. Ustedes saben, la ciudadanía conoce su historia. Y él deja esa comodidad, como yo le hablo, y sale y enfrenta el caos que tiene Asunción. Él viene con una bandera bien tangible y obviamente con proyectos que va a poder llevar adelante. En el corto, en el mediano, en el largo plazo. Por eso Camilo Pérez es la opción valedera para el municipio de Asunción. Yo estoy seguro de eso.
0: 4 de octubre, lista 1, Camilo, intendente, lista 1, opción 1, Gerardo Gringo Benítez, concejal.
2: Asimismo, obviamente, detrás de Camilo necesita el gran soporte que nosotros le podemos dar dentro de la Junta Municipal. Estoy seguro que el Partido Colorado, en las 24 candidaturas dentro de nuestra lista, ofrece una amalgama enorme y muy rica dentro de la oferta electoral. Yo les pido a la ciudadanía en general que confíe dentro del partido. Nosotros vamos a llevar a nuestro candidato, a nuestro intendente municipal, a la victoria. A una victoria más para ostentar un municipio mucho mejor de lo que nosotros vamos a encontrarlo. Dentro de la lista de concejales, obviamente, este servidor que se pone a disposición de ustedes, la ciudadanía, para lo que fuera y para cubrir el lugar. Muchísimas gracias,
0: gringo. Bueno, nos vamos a una breve, pero brevísima pausa musical y ya se viene el segundo bloque. Ya está con nosotros Miguel Sosa, presidente de la poderosa seccional colorada número 22 por segundo periodo consecutivo. Concejal municipal que está buscando la reelección, la opción número 2 dentro del Partido Colorado. Miguel Sosa, minutito. Se viene Carlos Morel,
1: otro gran presidente. Tenemos el 1, el 2 y el 11.
0: Así mismo.
1: A la cabeza.
0: Sí, el número 1. Vamos a ver cómo atajan en el arco también, gringo. Entonces, número 1, la defensa, ¿qué tal el 2?
1: Un penal.
0: Nos vamos a una breve pausa y ya volvemos.

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0: Bueno, mi querido Ronald, 11 minutitos de las 22 horas. 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Aquí llega Carlito Morela, ahí estamos en vivo, ahí. Carlito Morela, poderosa seccional 1. Ahí llega, llega Carlito. 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Muchísimas gracias a la profe Mirta Reyes, ¿eh? Bueno, le voy a dar la bienvenida rápidamente a nuestros invitados, al gran amigo, fue parlasuriano, dos veces presidente, dos periodos consecutivos, presidente seccional de la seccional colorada número 22, doctor Juan León Mallorquín, de donde llegué a ser miembro de seccional también y formando parte de la poderosa seccional colorada número 22. Actual concejal y está buscando la reelección por segundo periodo. Y si así como está, según lo me contaron, va a estar unos tiempos nomás luego por la Junta porque se viene el proyecto 2028.
1: Es lo que hablamos.
0: Se viene, sí. Y eso vamos a hablar después.
1: No, él no quiere hablar de eso.
0: No, vamos a hablar porque ya está el logo.
1: Le dijo, espera después de
0: octubre. MS 2028, y ahí ya es que está corriendo por redes sociales. ¿Qué tal, mi querido Miguel Sosa?
2: Bien, Alejandro, para vos, para tu audiencia, compañero Poletti, muy buenas noches. Para mí es un honor estar en tu programa. Es interesante estar en un programa que tiene rating. Eso se hablaba que en la prensa, igual como la política, también da gusto estar con los amigos que tiene rating a nivel capital y también a nivel nacional. Porque yo te suelo ver a través de la TV y escuchar a través de la radio. Entonces, un honor siempre estar en tu programa y a la orden.
0: Bueno, otro gran amigo también, presidente de la poderosa seccional colorada número 1 de la capital. En su momento pedían que sea ya un municipio, un distrito de Trinidad, ¿cierto? Pero por cosas de la vida no se dio que sea un distrito, porque pedían que sea ya dividido de la ciudad de Asunción. La seccional, creo, la más grande de capital, si es que no le sacó otro en su lugar, hoy es la seccional 1. Hoy es candidato por segunda vez, porque la vez pasada no llegaste, pero esta vuelta sí hay oportunidades de ser parte de la Junta Municipal, mi querido Carlito Morel Jr. ¿Qué tal, papá?
3: Alejandro, buenas noches. Muchas gracias por invitarme al programa, al amigo Poletti y al concejal Miguel Sosa. Muy buenas noches.
1: Futuros colegas.
3: Un gusto estar en el programa y a través de ustedes llegar a la gran audiencia que tiene este programa. Se escucha muchísimo, el cual yo sigo permanentemente.
1: Importante. Bueno, Carlito, cuando hoy al iniciar, si te decía a los tibales, no sé si es muy oreo o no, ¿verdad? ¿Cuándo vas a tener el permiso para el fútbol?
3: Nosotros jugamos fútbol permanentemente, no. Y yo te digo más, yo entreno a las 6 de la mañana.
1: Ale, me dio su futbolista.
3: Poletti todos los días.
0: Eso, o sea, yo le dije.
3: Yo estoy en training, hermano.
0: Claro, si tienen su propio polideportivo pegado, donde jugamos fútbol.
3: Yo a las 6 de la mañana entreno todos los días, y hoy no fue la excepción.
0: Mi querido concejal actual y también candidato, bueno, realmente un periodo más para representar en la Junta Municipal y sobre todas las cosas, más de 9.000 votos. El concejal realmente más votado de capital en Asunción.
2: Totalmente de acuerdo. Otro amigo quiere llevar el mérito del número uno. Y hay que ser honesto en esta vía. Hay una diferencia del más cercano de 2.040 votos. Recién nomás se fue el amigo candidato también.

0: Tengo que de la opción 1, él no es el número 1.
1: ¿Y por qué él es opción 1 si fue votado?
0: Y es por la lista, eventualmente la lista de su lista tuvo más votos, entonces encabeza. Pero eso ya. No es que encabeza como el más votado, encabeza en representación de su lista.

0: también le doy el saludo acá al colega presidente seccional, candidato compañero Carlos Morel, también un gran luchador del partido. Pero hay algo que se instaló y se dejó bien en claro el 7 de junio, y eso es muy importante. Te doy la primicia, Alejandro Puletti, acá compañero Carlos. Se terminó la era de los outsiders. Pues si vos mirás un poco, entre los primeros 15 son todos dirigentes del partido, o por lo menos son acompañados por grandes actores políticos, y son los que encabeza hoy la lista en los primeros 15 lugares. Y la mayoría acá, el caso de Carlos y en mi caso, somos presidente de nuestra seccional. Él es presidente de la 1, yo soy presidente de la 22. Tenemos a otro colega también, candidatos que son presidentes seccionales, ¿verdad? Porque si vos mirás un poco la lista de los futbolistas, el caso de Silva, el caso de un, doy un ejemplo nomás, el caso de otros actores políticos, no pudo pasar los 1000. Y para entrar dentro de la lista oficial en estas últimas elecciones, uno tiene que pasar más de 2000, 2500. Creo que el último entró con 1900 en nuestra lista, ¿verdad? Entonces tenés que pasar los 2000. Y ahí se da cuenta uno de que en la política también vale mucho la hoja de ruta, la trayectoria. Y no quiero corregirte, Ale, pero solamente agregar al inicio de tu programa, decía parlamentario del Mercosur, presidente del seccional y concejal. Yo me inicié muy joven en política y en nuestra seccional en ese momento también vos estabas. Yo me inicié como candidato a comité juvenil, miembro titular de seccional. Después fui electo parlamentario del Mercosur, fui coordinador de Vanguardia Colorada en aquella época con Castiglioni, que se ganó una diferencia tremenda en mi seccional. Después fui electo parlamentario del Mercosur y posteriormente presidente seccional y convencional también del partido. Hoy presidente de vuelta seccional y soy actualmente concejal de la ciudad de Asunción. Gané 5 o 6 elecciones en mi vida, este va a ser el número 7. Lo decía el amigo Poletti, que hay rato Miguel Sosa, para rato Miguel Sosa, claro que sí, pero yo no quiero entrar hoy en el 2028, como decía nuestro jefe de campaña, no hay 2026 sin 28, decía, primero tenemos que evaluar el resultado de las elecciones generales, que Camilo sea el intendente y que el Partido Colorado tenga la mayoría absoluta, que hoy lo tenemos, 15 concejales, no es menor. Nosotros tenemos que mantener un poco más, si se puede, la cantidad de concejales en representación, mirando un poco también la avivada o la oposición también ya consensuada, varios partidos políticos, son 15 partidos políticos unificados, la lista 3, la lista 2 va a llevar naturalmente el Partido Liberal con su lista de concejales, y hoy nosotros encabezamos el Partido Colorado los 24, después de 180 candidaturas unipersonales y del partido. Nosotros nos íbamos acá con Carlos recorrer la seccional y nos encontrábamos con 100, 120 candidatos caminando, y en un local de votaciones teníamos 350 con una participación del 50, 150 participaba un voto cada uno, de los cuales teníamos que sortear y ser sacar los resultados positivos, ¿verdad? Yo estoy muy contento, Ale, por el resultado de las últimas elecciones con casi 10.000 votos, históricamente. Pero no solamente soy el más votado en Asunción, soy el más votado en la República del Paraguay. No hay concejal en la historia, ni en Alto Paraná, Itapúa, Concepción, en los 17 departamentos no existe alguien que pudo llegar. Pero yo veo, por ejemplo, intendente con 7.000 votos, del interior ganado con 6.000, 7.000 votos, así nomás. Entonces, por mucho tiempo no va a haber.
1: Sí, pero hay que ver la capacidad electoral también del distrito, porque si gana un intendente con 6.000, hay distritos que votan apenas, están habilitados 20.000 y ejercen de derecho de voto el 50-54%. Y también hablando un poco del tema de la lista 2P y la lista 12, hay que hablar acá bien y fácil. Miguel Sosa tuvo 9.000 y algo en la lista 12, pero la lista 12 fue perdedor. La que ganó fue la 2P, con 27.000 votos de diferencia, 26.000 votos de diferencia por ahí. No, vamos a ser sinceros,
2: no,
1: 26.000 votos.
2: No fue perdedor, vamos a hablar.
1: Pero quedó como segundo. Pero espera, ¿cuál es el tema?
0: Ahora Gringo ya no va a tener su bolsa.
1: No, pero hay que ser bien sincero. No, espera, porque también pasó, no sé si te recordás la vez pasada, pasó con Luis Fer y pasó con Turi Capello, ¿te acuerdas? Que supuestamente no me acuerdo quién de los dos realmente ganó, pero lastimosamente el otro encabezó y fue el número uno, pero el otro el que tenía más votos, supuestamente Turi, no era Luis, ¿entendés? La misma forma, pero este es el nuevo sistema electoral. Este es lo que da el nuevo sistema electoral.
2: Ale, si me permiten también, estimado colega presidente Miguel Sosa, me quisiera presentar ante la

0: ante la gran audiencia, sí, yo soy presidente de la seccional colorada número uno, también pasé por distintas facetas, fui pegatinero, puntero, miembro de mesa, presidente de mesa, hasta llegar a ser presidente de una de las seccionales más grandes de la capital, la seccional 1. Y también me formé, soy economista, tengo un posgrado en inteligencia estratégica, tengo una maestría en defensa nacional y tengo un doctorado en estrategia nacional, en la cual yo creo que soy uno de los pocos concejales municipales que ya tiene un proyecto formado para Asunción, que es la transformación de la educación, hacer una educación que vaya acorde con lo que dicta el Partido Colorado, nuestro Partido Colorado Republicano, que como pilar principal tiene la justicia social. Y en base a eso, yo desarrollé lo que es Internet para Todos. Internet para Todos va a hacer que realmente se cumpla la Constitución Nacional, donde reza que la educación primaria tiene que ser obligatoria y gratuita. Y esto no se puede dar porque la educación ha cambiado. La educación tiene un factor principal hoy día, que es Internet. Si vos no tenés acceso a Internet, tenés muy pocas posibilidades, porque hoy todo el ámbito donde se sucede, tanto en la educación primaria, secundaria, terciaria, y los doctorados se hacen en Classroom, por ejemplo, y en plataformas donde ya se desarrolla todo el sistema educativo. Me estaba contando justamente la doctora Mirta Reyes, que es la dueña de
1: UNASUR,
0: de la Universidad UNASUR, que ella tiene muchas carreras a distancia, pero sin embargo la gente se va a la universidad porque no tiene un internet que le soporte, y entonces esto a los alumnos acarrea un montón de gastos adicionales, como el transporte, la alimentación, la seguridad. Entonces nosotros desarrollando este proyecto de Internet para Todos, que se trata de que el asunceno tenga acceso a lo que es .edu en forma gratuita. Y acá le vamos a hacer participar absolutamente a todas las empresas. Esto no se encasilla en la empresa estatal o en tal empresa privada. No, esto va a ser para todos, porque esto amplía el espectro de conectividad a un montón de usuarios más que van a tener ese acceso al punto edu, solamente al punto edu. ¿Vos querés un llamado telefónico? No podés. ¿Querés entrar a otra página no sea punto edu? No podés. Y esto ya está totalmente desarrollado en mi tesis doctoral. Entonces, hacemos lo que dictan los preceptos del Partido Colorado, que es la justicia social. La igualdad para la educación tiene que ser absolutamente para todos, independiente a tu partido político, independiente al barrio donde estés. Esto tiene que ser para todos, y ahí vamos a ver todos cómo se va a transformar. Y todos estos puntos que siempre tocan, que son los puntos clásicos, que el bache, la basura, la inseguridad, vamos a transformar todo esto, porque la base del problema, para no seguir poniendo curitas, es la educación. Y en eso yo voy a basar todo mi esfuerzo que voy a tener en la concejalía, se va a basar en la educación con la tecnología.
1: Para la gente que nos están viendo, pueden enviar su mensaje al 018-588-7763. Están enviando también su mensaje. El concejal más votado de Capital, dicen por Miguel Sosa. Claro, es el concejal más votado. Eso está categóricamente bien aclarado. Y en lo que quería yo tocar es 55.584 sacó de la lista 2P. Sí. Logrando 11 bancas. Y por eso Gringo fue Gringo. ¿Por qué queda Gringo como número uno? Porque fue el que tuvo En ese, a ver, acá vamos. Y no, Nico tuvo 7.240. Fue el que más votos tuvo en la lista 2P. Al ser ganador, el que tiene más votos, el que sube arriba. Es el sistema nuevo que tenemos.

0: Por eso sale a ser el número uno de Capital, porque va en representación de la lista 2P. Entonces, en la lista 12, donde estaba Miguel, que también encabezaba en su momento, tuvo, a ver, 37.099 votos. Por la cual Miguel Sosa Cabaña tuvo 9.283 votos, el más votado en la lista 12, que quedó como segunda lista más votada en Capital, logrando 7 lugares dentro de los 24 concejales. La lista 2P logra 11, sumando a eso es 18, y se divide 3 para Colorado Añetete y 3 para la lista de Arnaldo Samaniego, completándose los 24. De esa forma queda la lista, ya un poco para ir aclarando el tema. La lista 1, el candidato que es de la lista 1, Gringo Benítez, está con 7.000 votos porque su lista fue ganadora, él es el 1-1. Y Miguel Sosa es el 2 porque era de la segunda lista, pero es el más votado con 9.000. Le pasa casi por 2.000 votos de diferencia. Sí le pasa por 2.000 votos de diferencia. Aclara ya a la gente que nos están escribiendo para que sepa también por el motivo, razón y circunstancia. Y lo más importante, que acá somos todos lista 1. Bien. Sumando todos los votos, tenemos que lograr, y lo que estaba diciendo recién cuando estaba Gringo acá con nosotros, lograr en vez de 15, lograr 18 bancas. Buscar 3 bancas más de los 15 que tenemos actualmente y lograr 18.
1: Pero el gran desafío del Partido Colorado del siglo XXI es el contenido. Está muy bien que tengamos más bancas. Obviamente le felicitamos al concejal Miguel Sosa por el resultado que tuvo. Pero yo creo que tenemos que trabajar en el contenido. Si bien es cierto, hicieron una brillante tarea en la Junta Municipal, con aciertos y desaciertos normalmente, pero realmente estuvo bien el trabajo que hicieron los concejales. Pero yo creo que hoy el universo que tenemos de gente que va a votar, que eran de 240.000 a 500.000, casi 500.000 personas habilitadas para votar, yo creo que esa gente está buscando contenido. Si bien es cierto que ¿qué busca el ciudadano a pie? El poder tener las mismas posibilidades que todos. Y bueno, yo creo que tenemos que ir trabajando en eso. Yo sé que el colega Miguel Sosa, presidente seccional, también está en eso. Y yo creo que ese es el sendero que tenemos que caminar nosotros los colorados. Para siempre las internas son importantes. Y ustedes saben que las internas del Partido Colorado, que tuvimos en forma ininterrumpida de 1940 hasta la fecha, dan la legitimidad a sus autoridades. O sea, son positivas las internas partidarias.
0: Y lo más importante,
1: No así como otros partidos que tienen muestreo, que tienen encuestas,
0: a dedos,
1: y no le dan la legitimidad.
0: Vamos a irnos a una breve pausa. Ronald, ¿estás ahí preparado? Una sur, vamos a cumplir con nuestros auspiciantes. 28 minutitos de las 10 de la noche. Vamos a cumplir con una sur, 2 por cada paraguaya y 2 menciones de una sur. Y ya volvemos aquí en Mesa de Trabajo.

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0: Bueno, estamos volviendo después de la pausa musical. Rápidamente ya vamos a ir entrando en las preguntas en forma de ping-pong. Bueno, primero va el concejal Miguel Sosa. ¿Qué se viene con Miguel Sosa en este segundo periodo en la Junta Municipal?
1: Y mira, uno de los pocos concejales que tienen la puerta abierta para los contribuyentes y para los dirigentes, no es menor, este 9.300 votos. No hay que olvidar un poco, Ale, que con las internas de Santiago, los diputados, ganamos la interna, nos posicionamos en la opción 5 y después sorteamos la general en la opción 3 del partido. Ahora, gracias a Dios, en la opción 4 y el partido pudo tener 5 diputados por capital. Y en ese sentido, trabajando duramente, y tengo que decirte que desde que me inicié como concejal, yo aquella época ya conversando con el Necho, el intendente que fue destituido, y después Luis Bello, y ahora con el amigo Camilo Pérez, la municipalidad, para poder cumplir los proyectos, primero hay que estabilizar financieramente. No estamos bien financieramente, y eso, ¿cómo vamos a hacer? Mira que te voy a dar un número más o menos. 160 a 180 mil millones de guaraníes nosotros estamos pagando solamente en intereses de bono y préstamos déficit temporal de caja con los bancos local. ¿Y cuál fue mi propuesta? Siempre conversando con los administradores, que es los intendentes, en este caso los intendentes, porque estamos hablando de 12 intendentes, caso de Nenecho y Luis Bello, hace un préstamo a largo plazo y un monto importante de 300 millones de dólares. Y nosotros tenemos una deuda de 150 millones de dólares de préstamo de bono de la época de Arnaldo Samaniego, te hablo yo. De esa época, hace 15, 20 años atrás, que venimos de la municipalidad bicicleteando el tema de bono, ¿verdad? Entonces, estabilizar eso, cancelar, y un préstamo internacional, el gobierno central hace y consigue al 3, al 4 o al 5% máximo anual. Y hoy nosotros estamos pagando 20% anual, sí. Fortuna de plata. Y esas son las cosas que tenemos que nosotros estabilizar, y a 12 años, con 2 años de gracia. Y Camilo, con Camilo, para que él pueda ejecutar su proyecto de modernizar Asunción, tenemos que trabajar sobre eso, estabilizar financieramente la municipalidad para poder llevar adelante los proyectos del intendente. En mi caso, yo voy a acompañarle todo lo bueno que él pueda hacer a favor de nuestra ciudadanía y a favor de nuestra ciudad, para mejorar, modernizar. Y no hay que olvidar algo fundamental: transporte público moderno en todos los servicios troncales, que las zonas, los ómnibus que entran en los barrios, no tenemos. Tenemos a Fernando de la Mora, Eusebio Ayala, las avenidas más importantes, pero ya no cubrimos Ceballos, ya no cubrimos parte de LPT republicano, y eso necesitamos, modernizar transporte público. Vuelvo a repetir, pero para eso necesitamos estabilizar

0: estabilizar este barco financieramente en la municipalidad para poder avanzar. Y en eso voy a trabajar. Soy presidente de la Comisión de Hacienda. Ahí esa es la comisión más importante. Está legislación, Hacienda, son dos, tres comisiones importantes. Tiene la Junta Municipal. Y yo estoy presidiendo y también dando título, uso y arrendamiento a aquel familia que nos cuenta todavía. Tenemos caso de abuelita, abuelito, son con 80 años que no tiene ni siquiera la resolución de usufructo o arrendamiento y sueña con tener el título. Y así estamos trabajando de titular a los inmuebles, porque es un porcentaje importante todavía en los diferentes barrios nos tiene. Inclusive te puedo decir, Ale, que en el centro tenemos inmuebles que está con arrendamiento y uso, que no tiene título, y tenemos que ir regularizando y utilizando hoy la tecnología, catastro de la municipalidad. Tenemos que modernizar nosotros por vía dron, satelital. Uno puede fácilmente ver, porque hay contribuyentes que declara patio baldío y te va en el inmueble y encontrar propiedad de 4 pisos y eso, 4 o 5 pisos. Y es una acción tremenda en ese sentido. Y tenemos que ir trabajando, Ale, duramente. Yo le voy a acompañar a Camilo todo lo que él crea conveniente para llevar y por lo menos salir bien. Porque mira que la oposición con su intendente salió mal. Todos los intendentes de la época de la democracia, muy pocos lo que salieron bien, y creo que Camilo puede tomar ese compromiso de cumplir y llevar adelante su propuesta. Tiene linda propuesta, Camilo.
1: Gracias,
0: José. Pero sin acompañamiento legislativo no va a poder.
1: La misma pregunta, Carlitos. 5 minutos, voy marcando tiempo para poder también llevar el programa en sí. La misma pregunta, ¿qué se viene con Carlos Morel si llega a la Junta Municipal?
2: Primero quiero resaltar en el mismo sentido de que el intendente Luis Bello tuvo récord de recaudación y eso es ya por la confianza que transmite. Y el candidato a intendente, Camilo Pérez, tiene grandes demostraciones, ya lo demostró su capacidad de gestión a partir del 2018, cuando él arranca con el Comité Olímpico, donde hace grandes transformaciones. Uno de los ejemplos es el Comité Olímpico, que era un patio baldío y que hoy es el mejor de Sudamérica. Pero yendo a la parte numérica, Camilo Pérez rompe los esquemas, porque él en el 2025 metió a la economía paraguaya $350 millones y puso al Paraguay en el foco de eventos internacionales deportivos. Pero estos 350 millones que ingresaron al Paraguay, porque mucho se habla de la macro, de la macro, de la macro, esto impactó directamente a la microeconomía, porque fue a distintos sectores como ser hoteleros, restaurantes, medios de transporte. Entonces esa es la microeconomía y se sintió ese impacto que no estaba presupuestado en ningún lado. Por eso nosotros de la Junta Municipal vamos a acompañar estas transformaciones. Confiamos en Camilo Pérez, confiamos en su gestión, en su capacidad que está demostrada, y yo sé que va a ser una gran transformación en Asunción también. Y me animo a contar que también él está ya conversando para justamente estos bonos, hacer esa amortización que estaba comentando el colega, con fondos internacionales para ser mucho más flexibles y a más largo plazo, que va a dar esa maniobrabilidad financiera para poder ordenar la finanza de la municipalidad. Pero si me permitís también, y me sobran unos minutos, quiero contar de que desde que yo estoy en Defensa al Consumidor, la Dirección de Defensa al Consumidor, hemos contribuido, hemos ingresado a las arcas de la municipalidad,
3: inyectado
2: más de $300 mil en comparación a otros años en los cuales habían otros directores. Entonces eso también está comprobado, y mi dirección, y yo como director, creo que fui uno de los pocos directores que se pidió una auditoría. Yo me pedí una auditoría.
3: ¿Te demandaron, Lodi?
2: A mí nadie me demandó.
3: ¿A tu dirección?
2: Yo pedí una auditoría, yo personalmente pedí, y el interventor, si a eso es por lo eso, que te
3: sí,
2: referís,
3: sí, sí, señor.
2: No fue de mi gestión. No fue de mi gestión.
3: No dije tu gestión.

0: Dirección, dije.
1: Quiero, pero por eso hay que acotar, ¿sí?, de qué se trata una cosa y otra. Por eso yo pedí una auditoría y salió impecable. También el interventor no tuvo ni una observación, porque aparte de ser presidente de seccional, también hacemos buenas gestiones, porque ya he estado anteriormente en 5 cargos de alta responsabilidad en los cuales he salido en forma impecable. Y tengo un récord. Tengo un récord porque antes de estar en Defensa al Consumidor estaba en la dirección de planificaciones. Ustedes saben lo que es el MESID. El MESID es el sistema de medición de los procesos de todas las empresas públicas, ministerios, entes públicos, que va dentro de un marco regulador que lo hace la Contraloría General de la República del Paraguay. Esto se crea en el 2015 en el Paraguay y rige para todos estos entes que estoy mencionando. La Municipalidad de Asunción, hasta el 2024, su calificación fue 0. Llegamos nosotros y levantamos esta calificación, y ya en el 2025 tuvimos una calificación que estaba por arriba de los estándares. ¿Qué hicimos ahí? ¿Compramos un software carísimo? No. ¿Contratamos a algunos iluminados? Tampoco. ¿Qué hicimos? Empoderamos al funcionario municipal. Le dimos su valor, le dimos el lugar, y ahí están los resultados. Entonces, nosotros creemos en el funcionario municipal, creemos en la capacidad del funcionario municipal. Vamos a darle, vamos a ser los representantes también del funcionariado municipal en la Junta para que sucedan estas transformaciones.
2: Gracias, presidente.
1: No hace falta ningún software, no hace falta contratar ni un iluminado, sino darle su lugar y el valor que
2: ya
1: se merece.
2: Ya llegamos a nuestro horario, Gina, papá. Vamos a procurar los 5 minutos y nos vamos a extender un poco el horario y nos van a levantar en horario cumplido. Bueno, para ir ya cerrando, tienen 3 minutos. Yo realmente me tengo, porque tengo que cumplir después otra vez una tanda, otra vez con UNASUR, y tengo que cumplir también con la producción en general. Ya para ir cerrando, Miguel, y también para Carlito, agradecerle primero por venir y compartir con nosotros. Y sobre todas las cosas, la última pregunta: ¿por qué el Asunción no tiene que ir a votar la lista 1? Porque el 4 de octubre tiene que marcar lista 1 para la intendencia y lista 1 y las opciones de usted. Creo que Carlitos es 11. El delantero, centro, cabeza y gol. Y el defensor, el número 2, que va a meter patada ahí en la lista de la lista 1.
3: Opción, porque estamos hablando, opción todos 2. Estamos en la lista 1 ahora. En este caso, en mi caso, es lista 1, opción 2. Gracias, Ale, por la invitación. Gracias por Leti. Un gusto también compartir contigo, mi querido Carlos, que es un colega presidente seccional, candidato, estoy seguro, Dios mediante, va a estar en la banca de la Junta Municipal, porque es importante que un dirigente le represente a sus electores. Y claro, lo importante y la diferencia del Partido Colorado, pero para cada evento tiene candidato. En este caso, nuestro candidato Camilo Pérez es una persona con carácter, una persona con decisión. Yo confío en Camilo, que puede hacer los cambios necesarios, porque uno llega en la Junta Municipal, perdón, en la Intendencia Municipal como intendente, y pareciera que esa silla tiene una estrella, se creen superior a todo, y ahí viene el problema, ya cuando uno no mantiene su humildad. Creo que este señor ya estuvo en los cargos, conoce, y es un desafío muy grande, porque todos los intendentes, o la mayoría, salieron mal de la Intendencia de Asunción. Los administradores, mira que nosotros los concejales hemos aprobado los bonos, los préstamos, pero siempre con un candado, candadeamos siempre en el artículo segundo, que es cualquier préstamo que se use para ese fin, para si es obra, que se use en obra. Y ahí aquel intendente, o no, ya es responsabilidad exclusivamente administrativa del propio intendente. Yo que confío en Camilo, confío en mi colega, que vamos a hacer un muy buen trabajo para este para este periodo que se inicia en el mes de noviembre, porque el 4 de octubre es la elección, un mes después, el 10 de noviembre, asume el nuevo intendente, nuevos concejales, y ahí vamos a empezar ya con cara nueva. Creo que va a haber una cantidad importante también de renovación. Muchos concejales ya no se candidataron, y otro cuánto seguramente que los muchachos que se está candidatando hoy a tener la oportunidad de ser concejal. Y es importante tener experiencia, tener gente dinámica y con

0: preparación también en la Junta Municipal, y eso es lo que hay dentro del Partido Colorado, una variedad importante de candidatos, iniciando desde la opción 2 para arriba, ¿verdad? Tenemos candidatos de primera línea, y en ese contexto también hay mujeres candidatas en nuestra lista. No hay que olvidar que tenemos mujeres dirigentes en nuestra lista, y creo que con la variedad que tenemos y con Camilo intendente, si mantenemos los 15, para mí ya es suficiente. Tenemos que mantener, porque no hay que olvidarse que en anterior de candidatura hubo más de 7, 8, 9 listas. Ahora hay 3 listas fuertes nomás. Partido Colorado lista 1, Partido Liberal lista 2 y Partido Rejuntado, una partida de ensalada. Pero son juntados. Entonces ahí puede marcar la diferencia. Gracias, en la Junta Municipal. Gracias.
1: La misma pregunta: ¿por qué lista 1 Camilo Pérez y por qué lista 1 opción 11?
2: Camilo Pérez porque es una persona que rompe los moldes, que no tiene miedo a los grandes desafíos, porque ya su gestión está demostrada, como ya lo mencioné. ¿Y por qué el Partido Colorado? Porque el Partido Colorado es el partido de la inclusión, es el partido de la justicia social, es el partido que entiende que el Estado es el servidor del hombre libre, en este caso el municipio. Y eso es lo que vamos a aplicar. Nosotros vamos a estar desde la Junta Municipal acompañando a las gestiones de Camilo Pérez, recibiendo a todos los amigos y haciendo las gestiones correspondientes para que brille la gestión de Camilo Pérez, para que brillen también los funcionarios municipales. Y como les digo, yo me voy a concentrar en la educación con tecnología. La educación es la base de todas las soluciones y es la base de un progreso, de una asunción pujante que sea más libre, porque el conocimiento nos hace libre, y vamos a poner todo nuestro empeño para que así sea. Yo soy Carlos Morel, soy la opción 11, y el 4 de octubre les pido que vayan a las
1: urnas. ¿El 11 paga doble?
2: Siempre.
3: Lo quedamos corto realmente, sí, de tiempo. Realmente.
4: Había tenés mucho. Ronald ahí la fotito. Quiero enviar un gran saludo para los jóvenes.
2: Y por supuesto también aprovecho para darle un gran abrazo acá a mi colega presidente de seccional, Miguel Sosa.
3: La opción 2, pero el más botón.
2: Inciten ustedes.
4: No vayan a venir a poner. Bueno. Acá ya. Tenés la foto, Ronald. Tenés la foto. Ahí está.
2: Pero es cierto,
4: los muchachos de la U.
2: No pasa más, la verdad.
4: La U19 del 24 de septiembre. Ayer lograron pasar cuartos de finales. Ganaron cuartos de finales. Jugaron la semifinal. Pasó la semifinal. Ya está para las finales del 19 de julio. Ahí en el Polideportivo de la Cooperativa de Luque, donde vamos a estar jugando el Torneo Nacional Departamental Capital y Central para el campeonato. Y agradecerle rápidamente ahí a UNASUR, al gobierno de Harold Bergen, de la gobernación de Boquerón también, quienes son auspiciantes de los chicos, también a Chito Ortiz, candidato a concejal de la República de Luque, TIC, Topografía y Camino de Francisco Griñón, también a Marcelo Centurión, concejal de la ciudad de Asunción, Javier Pinto, concejal municipal de la ciudad de Asunción, Miguel Sosa, el concejal del pueblo, concejal de la ciudad de Asunción, Marcelo Salina, también diputado nacional por el departamento central y actual candidato a intendente de la ciudad, Mariano Roque Alonso, Ugi Faría, intendente de Luque, Guido González, candidato a intendente de Lambaré, Juan Núñez, concejal municipal de Fernando de la Mora por el Partido Liberal Radical Auténtico, Adolfo Lescano, concejal de Lambaré, también Ceres Escobar, concejal de la ciudad de Asunción, Hans Kemper, candidato a concejal de Luque, Cintia Romero, candidata a concejal de Asunción, Ellen Núñez, también candidata a concejal de la ciudad de Luque, el ministro Oscar González, ministro de Defensa Nacional, Julio César Vera Cáceres, ingeniero Julio César Cáceres, Vera Cáceres, presidente de la ANNP, también a último aquí voy a agradecer rápidamente porque hay que agradecerle a ellos, porque gracias a ellos los niños y jóvenes están jugando, ingeniero Rolando de Barro, ministro del MADE, y Carolina Aranda, intendenta de Mariano Roque Alonso. Pedrito, muchísimas gracias, bueno, nos volvemos a encontrar mañana.
3: Sí señor, Dios mediante, hasta el día de mañana. Había mucho de qué hablar, pero muchas gracias, un placer haber compartido también aquí en Mesa de Trabajo con Carlitos Morel. El saludo como siempre a tu señor padre y Miguel Sosa, que es un amigo, vecino. Nos conocemos desde que yo tenía 5 años. O sea,
0: muchas gracias. Llámena. Muchas gracias, Buleti. Muchas gracias, Alex, y a la audiencia.
4: ¿Cuándo comemos otra vez el pescado?
0: cualquier momento.
1: Con Luis Fernández, el terror de la 22.
0: Cuando quiera.
1: Licenciado Luis Fernández.
3: Un abrazo al licenciado Luis.
1: ¿Cuándo jugamos fútbol, Lacho?
2: Yo entreno todos los días.
3: Permiso, permiso para retirarme.

0: yo tuve el placer cuando en esa época Santiago Peña ya visitó la sesional, la cancha que está pegado, ese es previo de la sesional 1. Creo que alquilan el directo de la sesional, pero pertenece a la sesional, cancha es de la sesional, no le alquilan a nadie, es ingreso directo a la sesional. Y ahí ya se hizo un futbolacho.
1: Hoy me voy más confundido que otra cosa.
0: ¿Por qué, Pico?
1: Un tipo que no sabe nada de fútbol, pero él desafía. Otro que fue el más votado por opción 2. No entendí, me lo digo.
0: Bueno, muchísimas gracias. Nos volvemos a encontrar, si Dios permite, mañana a partir de las 21 horas aquí por Radio La Unión, 800 AM, Unión TV, Canal 23 de Tigo, Canal 17 de Persona Flow, Canal 28 de IPTV Copaco. Cuídense de los malos políticos. Muchos vendrán vestidos de oveja, pero son grandes zorros. Hasta mañana.

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0: nos conocimos.
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buen día, espero que estén bien nuevamente aquí presto para compartir otro programa más, hoy en la especialidad de la producción de peces, poder acuícola, en donde estamos buscando protagonistas, tanto sea a nivel nacional e internacional, para que ustedes puedan producir bien también aquí en Paraguay y principalmente sumar a esa cadena alimentaria en forma semanal, diaria, de a poco, el pescado, porque realmente los nutrientes

nutrientes son fantásticos. Nos va a hacer bien y es lo que el cuerpo necesita. Una de las maneras también que podamos diversificar el consumo de las carnes en Paraguay, ya que somos eminentemente productivos y tenemos en nuestras manos para producir y consumir. Hoy vamos a tener, por supuesto, una entrevista de un colega amigo desde Panamá, quien también hace lo mismo como nosotros, con un programa denominado El Agro Ahora. Me refiero al ingeniero Oscar Osorio Casal. Va a estar en compañía de un representante en la acuicultura de la FAO, porque ustedes saben que la FAO también aquí en Paraguay está trabajando fuertemente en cuanto a la producción piscícola, y otros, por supuesto, porque su misión y su visión siempre es el que cada persona tenga ese alimento que necesita. Pero ya me acompaña mi compañero del otro lado, el señor Diego Maishapa. Diego, David Gómez. Bueno, de despertarle un poco así a David, porque parece que está todavía, no es anibio, no, más o menos, sí, estamos así, seguramente ustedes también, por eso hago de esa manera, para que se despierten. La gente me dice, Edith, muy temprano estás ahí, pero yo sé que a las 5 ya nos movemos todos. Esperemos también que ustedes ya estén despiertos del otro lado, nosotros para acompañarte, y súper bien, estamos aquí con un delicioso mate preparado, por supuesto, ya con todos los yuyos que necesitamos. Gracias a Dios tenemos también esos yuyos en Paraguay para compartir en un delicioso mate. Y después, más tarde, como a las 9, las 10, el tereré, nuestra cultura de esa manera que viene de la yerba mate. Y ayer estuvimos en un lanzamiento de libro. Después vamos a compartir también con ustedes ese libro en donde FECOPRO puso todo su esfuerzo para dejar un gran legado a Paraguay. ¿Por qué? Porque es el trabajo que vienen desarrollando ya hace 50 años con las cooperativas de producción. Van las felicitaciones desde Multimedios Poder Agropecuario. Y también quiero hacerle la recomendación, porque la gente nos escribe a través de las redes sociales, nuestro número telefónico, en donde están queriendo sumarse a la producción piscícola. De a poquito vamos a ir implementando esas acciones. No te apures ni tampoco digas de que no podemos todavía cumplir con todos, pero vamos a ir de a poco, porque lo que queremos hacer es esa tarea en buena forma, con una real asistencia con los técnicos, y estamos en combinación trabajando, equilibrando un poco eso para poder llegar a todos. Así es que gracias también por esa comunicación, porque gracias a eso sabemos que ustedes están queriendo realizar esa producción. Y a los técnicos, quienes están con las reglamentaciones, también están apoyándonos para que podamos conocer mejor y hacer bien esta tarea de la producción acuícola y sumar a toda la producción de lo que hoy estamos desarrollando. Vamos a ir creciendo, o estamos creciendo. Vos que estás del otro lado, ya te despertaste a estas horas para acompañarnos, porque hoy vamos a conocer cómo están trabajando a nivel internacional. Eso va a ser también grande a nuestro trabajo, porque de esa manera vamos a tener un ejemplo de aquellos que ya están logrando inclusive exportar. Hablando con los grandes productores, siempre nos dicen aquí en Paraguay que necesitamos volumen, y ese volumen, cuando alcancemos, ya nos incentivaron aquí a consumir el pescado, pero necesitamos también mirar el mercado exterior. Así es que estamos apuntando fuertemente a la producción acuícola. ¿Te parece, David? Y ponemos ya a punto la entrevista de nuestro colega desde Panamá, El Agro Ahora. Es el ingeniero Oscar Osorio.

0: Javier Villanueva, él es oficial principal de pesca y acuicultura de la FAO para América Latina y el Caribe. Y con él vamos a hablar un poquito del tema de la acuicultura como tal, la ley de pesca y todo lo que está haciendo y que es importante para la FAO y para el mundo entero. Javier, bienvenido al programa El Agro Ahora. Háblanos un poquito de esa coordinación, de esa dirección que tienes para América Latina y el Caribe.
1: No, muchísimas gracias por la invitación al programa, el licenciado también dice, el ingeniero Osorio. Bueno, comentarles que la FAO trabaja bajo cuatro prioridades que son una mejor producción, una mejor nutrición, un mejor ambiente y una vida mejor, sin dejar a nadie atrás. En mi caso, además de ser el coordinador de una mejor producción, tengo a cargo toda la línea de la pesca y la acuicultura bajo el enfoque de una transformación azul. Con una transformación azul lo que buscamos es que los sistemas alimentarios acuáticos puedan contribuir a dietas saludables y asequibles en este, no solamente claro, en esta región, sino a nivel mundial. Como sabemos, los productos provenientes de sistemas acuáticos son muy nutritivos, pero para poder también lograr esto necesitamos que la producción sea sostenible,
0: claro,
1: resiliente, que también veamos cómo ayudamos o coadyuvamos a la conservación de la biodiversidad marina, cómo generamos mejores empleos también, que la gente que trabaja en estos sectores sea reconocida y que los medios de vida puedan ser sostenibles. Tenemos tres líneas de acción de básicamente donde englobamos todo nuestro trabajo, que es la intensificación sostenible de la acuicultura. Sabemos que el sector de la pesca ha llegado ya prácticamente a un límite en las capturas y lo que necesitamos es más eficientar, pero ¿de dónde vamos a atender la demanda futura de pescado y de productos también del mar o de las aguas continentales para la nutrición de las personas, la seguridad alimentaria y nutricional? Y la acuicultura va a jugar un rol muy importante acá. En el tema de la pesca promovemos la gestión y el ordenamiento sostenible de la pesca para que podamos seguir pescando y capturando los recursos que al día de hoy estamos teniendo. Y luego también nuestra tercera línea de acción en esta área es el lograr cadenas de valor eficientes, que sean inclusivas y que además de poder generar los ingresos necesarios para la gente, podamos también reconocer a las personas que se encuentran trabajando en este subsector.
0: Claro, tú trabajaste en Panamá, has estado en Chile, Javier es mexicano. Y tiene años ya de estar en la FAO moviéndose en todo este tema. A nosotros nos interesa básicamente el desarrollo de la acuicultura. Te digo, por ejemplo, aquí en Panamá hay un sector que se está volviendo a reconstruir. Me refiero no al de la pesca de mar, sino al de la pesca de la acuicultura de estanque, ¿no? La camaricultura, que pasó por un tema de la mancha blanca, que afectó Panamá y afectó varios países, y que estamos retornando a esto y estamos logrando producciones importantes para que este sector vuelva a recuperarse en tema de empleomanía, el tema de las ventas, ¿no?, que son importantes, y a ponernos en un sitial muy importante para Panamá. Te decía que recientemente estábamos viendo con una empresa fishing de Estados Unidos que mueve el 65% de la tilapia y se están estableciendo en Panamá justamente para dedicarse a la producción de la tilapia y la exportación. Obviamente eso genera empleos y es una divisa para el país. FAO está viendo no solo los programas de países, sino a nivel de la región. ¿Cómo ven ustedes el tema de Panamá en el crecimiento de la acuicultura?
1: Bueno, la acuicultura no solamente en Panamá, en los países de la región tiene un muy alto potencial porque somos una región donde los países también se caracterizan por la abundancia de cuerpos de agua continentales o el acceso también hacia las costas, ya sea en el Atlántico o en el Pacífico. Como sabemos, en la acuicultura son dos recursos básicos que se necesitan, que es el agua y la alimentación.
0: Igual la alimentación.
1: Y de ahí poder establecer cuáles son las mejores prácticas. Panamá tiene un potencial enorme para hacer un plan, por ejemplo, de desarrollo sostenible de la acuicultura, considerando en este sentido tener una planificación en el país, cuando se hacen las planificaciones espaciales, territoriales, poder contemplar cuáles son las zonas potenciales para la acuicultura, por ejemplo. Esto muchas veces los países lo omiten y empiezan a hacer el desarrollo sin contar que a lo mejor 3, 4 metros moviéndose a la derecha o a la izquierda puede haber mejores recursos para poder desarrollar la acuicultura. Adicionalmente, estamos promoviendo, por ejemplo, en la región,

0: el uso de especies endémicas. Tenemos una línea de trabajo muy fuerte ahorita en Sudamérica para el estudio de qué está pasando, cuál es el estado de situación de las especies amazónicas, por ejemplo, y que los países puedan empezar a cultivar también lo que encuentran allá. En el país vecino de ustedes hacia el norte, con Costa Rica, estamos empezando el Plan Nacional de Desarrollo de la Acuicultura, y una de nuestras grandes sorpresas ha sido, por ejemplo, encontrar el potencial de las ostras, el potencial de los mejillones, porque también lo que tratamos de promover es la generación de empleos en los países, y esto genera mucho empleo a nivel comunitario también, a nivel de las comunidades costeras o las comunidades rurales. Adicionalmente, algo que igual tratamos muchas veces aquí, ingeniero, es cómo ayudamos no solamente a producir, sino que estas personas tengan un mercado. Y algo que hemos trabajado mucho, por ejemplo, ya tenemos un programa que vamos a estar haciendo, ejecutando en Bolivia, Honduras y Belice, es cómo estos acuicultores los conectamos a las compras públicas y a la alimentación escolar. Y de esa manera también vamos incrementando la costumbre, o digamos, el cambio de cultura para el consumo de estos productos.
1: Claro. No, no, y es, por ejemplo, aquí hay un tema de llevarle la proteína más barata a las comunidades rurales, y ahí se puede desarrollar mucho la cría, por ejemplo, de tilapia.
0: Exactamente.
1: Por ejemplo, que es un medio y está dentro de los parámetros de una alimentación sana que ustedes buscan. Y eso tenemos que volverlo a hacer en Panamá.
0: Sí, no, totalmente. Panamá es un país que, a pesar de, digamos, de que nuestra región no tiene un alto consumo de productos pesqueros o pesqueros acuícolas, tenemos un promedio global de prácticamente 21 kilogramos por año. Tenemos al Perú con 20.5, que es el más alto de América Latina. Panamá me parece que se encuentra en un promedio de 12-13 kilogramos anuales. Pero ahí hay una ventana de oportunidad también para que la gente consuma o incremente aún más, tratándose de que estas proteínas son consideradas como una macroproteína, porque son proteínas que son saludables, que pasan como de manera más natural, digamos, en su proceso de producción. Adicionalmente, es importante considerar que los sistemas alimentarios acuáticos son los que producen menor huella de carbono al momento de producir.
1: Justamente esos sistemas alimentarios acuáticos que ustedes están desarrollando vienen a formar parte de ese, a nivel global, de una estrategia que está enfocada en el tema, por un lado, de justamente el tema de la huella de carbono, salud y producción que tiene que ver con empleomanía, venta, y son ingresos que entran a los países, ¿no? Pero que tenemos que desarrollarlos, porque aquí se habla de, por ejemplo, en Panamá tenemos crías de la cobia, ¿no? Hay camarones en estanque de agua de mar, ¿no? Pero hay otras especies, como tú mencionabas, las ostras, que se están dando en otro país, creo que Panamá no tiene, pero que son cosas que podemos innovar, sobre todo para la funcionabilidad de lo que queremos, ¿no?
0: Exactamente, y siendo países tropicales también, existen mucho potencial de especies que también a veces son asociadas a los manglares, y que cuando se empieza a hacer la producción existe también una sinergia ecosistémica con, digamos, las zonas costeras, con estas especies, porque se empieza a hacer también una especie de restauración del hábitat, del ecosistema, y adicionalmente se empieza a extraer los productos. Aquí es muy importante comentar que, por ejemplo, en este tipo de actividades las mujeres son muy activas.
1: Claro.
0: Tenemos países como, nuevamente usando Costa Rica de ejemplo, donde son las mujeres quienes están haciendo este tipo de producciones asociadas al mangle, a las ostras. Y al día de hoy, como le comentaba, estamos viendo cómo impulsar la parte también de los mejillones, que tiene un alto potencial. Un último puntito acá también importante es el cultivo de algas.
1: Okay.
0: Los países de América Latina y el Caribe tienen un muy alto potencial para cultivar algas. Al día de hoy, el consumo de algas es más asociado generalmente a los países asiáticos o a comida también asociada a estos países. Sin embargo, cuando uno ve a los niños, muchas veces empiezan en los cumpleaños o en las fiestas o algo a comer ya algas deshidratadas. Y cuando uno se da cuenta, ya están como si fueran chips. Y esto, claro, es mucho más nutritivo muchas veces que otro tipo de alimentos también que se les otorgan. Y hay un alto potencial en nuestros países para poder cultivar.
2: Qué buena entrevista estamos compartiendo para ustedes, de nuestro colega desde Panamá, quienes están trabajando también en la producción y el consumo de lo que es la producción acuícola. ¿Por qué compartimos esto? Porque tenemos que tener esa experiencia.

experiencia, ya que estamos aliados en medios tanto nacionales e internacionales para que sea realidad la comunicación a través de Mega Global. Hoy en su especialidad de la producción acuícola, poder acuícola y por supuesto poder agropecuario, que hace grande a la producción en Paraguay. Creo que nos debemos a las empresas que nos apoyan y a la vuelta vamos a continuar con esta entrevista de nuestro colega del agro ahora desde Panamá.

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0: sociales y de esa manera vamos a estar en conexión para poder mejorar la producción en nuestro país, aquí en Paraguay. Pero hoy estamos compartiendo una entrevista de nuestro colega del Agro Ahora desde Panamá, el ingeniero Oscar Osorio Casal, que está conversando con un especialista en acuicultura para la FAO, para la América Latina. Vamos a seguir con esa entrevista.
1: Hola amigos, estamos de vuelta en este programa especial que tenemos con Javier Villanueva. Él es oficial principal de pesca y acuicultura de la FAO para América Latina y el Caribe. Y con él estamos manejando el tema de los sistemas alimentarios acuáticos. Pero, Javier, me queda una cosa de cuáles son los principales desafíos que tiene el sector acuícola para tener un desarrollo sostenible.
2: Bueno, en materia de acuicultura son muchos los desafíos también por ser una actividad que, aunque no es del día de ayer, no tiene tantos años tampoco, digámoslo de esta manera. En nuestra región, aproximadamente en los años 70 empieza el boom de la acuacultura, más en los 80 cuando empiezan a levantar las industrias camaroneras y las industrias salmoneras, y desde luego cada año empezamos a ver nuevas especies también. ¿Cuáles son los grandes retos? Muchas veces también es el desconocimiento de la actividad. ¿Cómo poder llevar a cabo? ¿Cómo tener los paquetes tecnológicos para poder cultivar una especie? ¿Cuáles son los impactos generados también al medio ambiente? Por eso la importancia de la planificación espacial marina también o territorial, incluyendo la acuicultura, así como los posibles riesgos alrededor. Algo muy importante también es los temas de bioseguridad. Los temas de bioseguridad asociados alrededor de la acuicultura, ya que también las especies marinas o las especies de agua dulce son muy particulares y son muy susceptibles también a poder contraer enfermedades. Entonces, ¿cómo prepararnos para esto? Y en este sentido, también desde FAO promovemos el enfoque de una sola salud. El enfoque de una sola salud es una visión holística, no solamente para los temas de bioseguridad, sino también ver que el medio ambiente alrededor de estos cultivos posea una salud, digámoslo de esta manera, que cabe la redundancia, adecuada para que se pueda llevar a cabo y no poner en riesgo el cultivo, y que adicionalmente estos productos cuando salgan de alguna forma adecuada, cumpliendo todos los estándares de inocuidad, de seguridad, etcétera, para que también sean aptos para el consumo humano. Entonces, el enfoque de una sola salud ve la dimensión humana, la dimensión ambiental y la dimensión de la especie para estas producciones.
1: Tú mencionas medio ambiente y eso trae a colación que definitivamente los países cada día y el mundo entero está llevándonos a un tema de cuidar el medio ambiente, hay más restricciones y como que no nos ponemos de acuerdo. Yo te puedo contar el caso específico de un grupo de pescadores de sardina de aquí que por temas de ley tienen, creo que el sitio Ramsar, que son los sitios estos que no puedes llegar para proteger el tema de los manglares. Y este grupo, por un tema específico, porque se dice que tú no puedes pescar sino hasta una milla alejada del sitio de los manglares. Pero hay un grupo de pescadores aquí que la zona que tenemos en el área de Costa del Este, que es la Bahía de Panamá, es el sitio donde mayor producción hay de sardinas. Y el haberle prohibido por un tema de medio ambiente o de ley de protección de los manglares, ha hecho que esta gente hoy pierdan la oportunidad de poder exportar. Estamos hablando de se ha perdido la exportación de 30% de lo que se mandaba para afuera. Entonces, te decía, yo creo en los sistemas de acuacultura, pero yo creo que tienen que jugar un papel importante entre la pesca, la acuacultura y los oficiales de medio ambiente, para que uno no destruyamos, pero tampoco para que pongan exceso de controles, porque si no, no vamos a poder desarrollar cultivos, camarones, los mejillones, porque hay restricciones. Entonces yo creo que FAO debería mediar en este tipo de cosas y yo los invitaría para que en Panamá podamos hacer algo y podamos reunir estos grupos que tienen problemas a ver de

0: ¿Qué manera FAO puede ayudarlos?
1: Este es un punto muy importante y nosotros lo asociamos a la adecuada gobernanza de los sistemas alimentarios acuáticos y también de los ecosistemas. En ese sentido, nosotros promovemos mucho la visión del país, no la visión institucional. Y en una visión de país se debe encontrar un equilibrio donde la parte producción, la conservación de la biodiversidad y el bienestar de las personas pueda darse de la misma manera y de una forma equilibrada. Un ejemplo muy grande para los temas de las pesquerías son la conformación de los comités de manejo por pesquería. Un comité de manejo por pesquería idóneo está conformado por las instituciones competentes, no solamente la institución posiblemente que regula la extracción de la captura, sino también las instituciones que ven los registros de las embarcaciones, instituciones que ven la conservación de los ecosistemas, adicionalmente la academia, la ciencia. Todas las decisiones deben ser tomadas en base a ciencia disponible, datos científicos y evidencia científica para poder justificar de adecuada manera. Y desde luego los usuarios del sector, para que ellos puedan entender por qué se toman estas medidas o cuáles son las alternativas para no tomarlas. En Chile, el comité de manejo, por ejemplo, de una gran pesquería que es la de el arrastre del camarón de fondo, en algún momento tuvieron un problema similar por el tema de la reconversión, el tema del impacto de la flota sobre los montes submarinos. Hubo una reconversión de esta flota, una reconversión de sus artes de pesca promovida por el mismo sector, los mismos pescadores, y al día de hoy es una pesquería certificada, por ejemplo, a nivel internacional. Entonces son cosas que cuando se trabajan en conjunto, tanto los usuarios como el gobierno para promover esta adecuada gobernanza, pueden llegarse a soluciones que son un win-win para todos.
0: Claro. Claro, claro. Pero mencionaste el tema de las mujeres, que es la inclusión de las mujeres en el tema de la pesca, y eso es importante. Pero ¿a qué apuesta la FAO? ¿Cuál es lo que realmente la visión de FAO al final y a qué apuesta?
1: La FAO apuesta a que los sistemas alimentarios acuáticos generen un mayor impacto dentro de las dietas saludables de equilibrio de las personas, también para los medios de vida, y también apuestan mucho para la integración. La integración significa también igualdad entre hombres, mujeres, jóvenes, pueblos indígenas, afrodescendientes, comunidades vulnerables, que todos tengan las mismas oportunidades dentro de estos sistemas. Generalmente, por ejemplo, hablando referentemente a la mujer y también aprovechando que se está celebrando este año el Año Internacional de la Mujer Rural, las mujeres se encuentran desarrollando funciones por lo general antes o posterior de la captura. Sin embargo, el reconocimiento de estas acciones muchas veces no se da. Solamente cuantificamos o sabemos quiénes salen a mar a capturar, pero no sabemos quiénes ayudan a preparar la pesca, quiénes llegan y procesan la pesca, quiénes llegan muchas veces a limpiar las artes de pesca. Y es importante que los países también empiecen a tener una visión más holística de quienes conforman el sector pesquero y también en su caso el sector acuícola, porque es un fenómeno también que ocurre mucho con la acuicultura. Sabemos que hay mucho hombre que trabaja en la parte de darle alimento a los peces, estar cuidando las fincas, cosechar, etcétera, pero la gran pregunta, por ejemplo, es ¿quién le quita la cáscara al camarón? ¿Quién ayuda a limpiar el arte de pesca? Y ahí viene el rol de las mujeres, que muchas veces además son esposas, hermanas, hijas, familiares de quienes también están trabajando, y que no es un empleo que muchas veces no se está reconociendo.
0: Yo me quedo con un pensamiento de que tan importante es los sistemas acuícolas en el mundo. Señores, es que la tierra, el 97% es agua.
1: Dos terceras partes de las aguas internacionales, digamos, de los océanos, son los océanos, no son las aguas.
0: Así es.
1: Y la producción de alimentos que tenemos a nivel de sistemas alimentarios acuáticos es muy grande, con un muy alto potencial. Las estimaciones de la FAO estiman que para el año 2050 el aumento de la demanda de productos acuáticos va a crecer en un 22%, considerando un consumo constante, lo cual sabemos que es muy poco probable que pase porque cada día se consume más productos pesqueros y acuícolas. Entonces, muy probablemente vamos a tener un reto mucho mayor a esto. Entonces, tenemos que empezar a actuar de una manera más holística, más sostenible, promoviendo una adecuada gobernanza y, desde luego, también la adecuada conservación de los ecosistemas marinos.
0: Y ese 0.5% de agua que hay en el planeta es potable. Y ríos y lagos y todo esto. Y de ahí es donde salen básicamente el agua para esta población, que como cifras de la FAO indican que llegaremos a los 9.000 o 9.500 millones de habitantes.

0: antes en unos 20 o 30 años y habrá que producir un 30 o un 40% más de comida. Exacto. Tú hablabas del 22%
1: de solo en pesca y acuicultura.
0: Solo en pesca y acuicultura. Entonces yo creo que los retos son fundamentales. El sector acuícola tenemos que verlo con una visión de largo plazo. Y yo creo que es importante la acuicultura para el planeta. Tenemos que definir el rol, tenemos que buscar quiénes son los actores y tenemos que ponernos todos de acuerdo para poder desarrollar este sector y producir la proteína que tanto necesita. Y para que tengan una idea, cifras más, cifras menos, se necesita comer 1.430 kilos de proteína animal y 1.400 kilos de proteína que vienen del pescado para llegar a 80 años de vida a una persona. Así que, Javier, no sé si tienes alguna cosa más para terminar, un mensaje final para los oyentes en el tema de la estructura, lo que piensa FAO y hacia dónde queremos llegar.
1: Claro que sí. Bueno, quisiera también aprovechar comentarles que a través del Sistema de Integración Centroamericana y la Dirección Regional de Pesca y Acuicultura, OSPESCA, estamos ahorita apoyando a los países a la adopción de lo que es el primer instrumento internacional en materia de acuicultura, las directrices voluntarias para la acuicultura sostenible. Esto para definir una estrategia regional de cómo avanzar en la acuicultura y que los países puedan tener una luz, un faro, para que poder aterrizar esto a nivel nacional y en sus políticas públicas y poder desarrollar el sector. Mi principal mensaje en este sentido es ser abiertos también para los sistemas alimentarios acuáticos. Yo soy una persona que consume 3-4 veces a la semana productos pesqueros o acuícolas e invitar a todos también a ser más conscientes en esto. Sabemos que estamos en una época que viene cerca la Semana Santa, donde tenemos la cuaresma, donde el consumo también aumenta.
0: Claro.
1: Pero yo les invitaría a que esto sea algo constante durante el año. Que piensen también que de acá, cada vez que consumen un producto que viene de la pesca y la acuacultura, hay millones de personas que se encuentran detrás de esto. En esta región se estima que 85 millones de personas trabajan de manera directa o indirecta, tienen alguna dependencia hacia la pesca y la acuicultura. Entonces también debemos de pensar esto para poder promover que estos sectores caminen hacia adelante.
0: Yo creo que ha sido importante y créeme que la población en sí aprecia el tema de la del consumo de pescado, de mariscos y de todo eso, pero muchas veces estos productos tienen unos precios altos y entonces eso imposibilita que la gente consuma, y por eso que la gente va y busca en los supermercados y en la tienda del chinito las tunas enlatadas, ¿no? Para poder tener acceso a eso, porque también hay un problema de dinero y hacia allá tenemos que caminar también.
1: Eso promovemos mucho desde la FAO, que sean sistemas alimentarios acuáticos asequibles también, que la gente pueda acceder a ellos, y ahí hay muchos retos, sobre todo muy ligados también a los intermediarismos.
0: Claro.
1: Donde tenemos que crear más fortaleza, más capacidad en la gente para que también puedan acceder directamente a los mercados.
0: Así es. Gracias, Javier. Amigos, un programa especial con Javier Villanueva de la FAO. Espero que les haya gustado. Soy Óscar Osorio Casal y este fue su programa El Agro Ahora.
2: Qué buen reportaje nos entrega así el ingeniero Óscar Osorio Casal desde Panamá. Esa experiencia que escuchábamos de la mano de Javier, uno de los técnicos sobre acuicultura desde la FAO. En gran parte ya estamos también desarrollando esa tarea, porque hoy sabemos que dentro de lo que es el alimento escolar está incluida el pescado. Así es que hay muchas cosas que debemos seguir aprendiendo. Para eso estamos aquí como Poder Acuícola. Agradecida al Agro Ahora desde Panamá compartiendo esa experiencia y que así también nosotros podamos seguir aprendiendo. Vamos a la última pausa, mi querido David.

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agradezco a las personas que se comunican con nosotros y agradece también que estamos buscando materiales y protagonistas para compartir y aprender. Pero quiero felicitar a la Federación de Cooperativas, quienes cumplen 50 años trabajando en el país a través de las cooperativas de producción y entregan este libro, un compendio totalmente de las acciones que llevan adelante en las diferentes cooperativas. Anoche fue el lanzamiento que pudimos acompañar, en donde deja el actor y los protagonistas de lo que es el trabajo de la Federación de Cooperativas en este libro. Una historia de cada momento que han vivido y mostrando también ese crecimiento de lo que hoy es la Federación de Cooperativas, la mancomunión de las cooperativas en nuestro país. Así es que van también nuestras felicitaciones por estos logros a lo largo de estos 50 años. El camino de la Federación de Cooperativas de Producción ha sido posible este compendio gracias al compromiso, la visión y el trabajo conjunto de muchas personas e instituciones. A las cooperativas fundadoras por el coraje de sentar las bases de un modelo que hoy sigue dando frutos, y a las cooperativas que se fueron integrando con el tiempo por su aporte constante y la confianza en el valor de construir juntos, a las organizaciones cooperativas y a las instancias del gobierno por su acompañamiento en cada etapa de este recorrido, y a las personas y a los colaboradores

de la Federación por su dedicación diaria y compromiso permanente con esta causa. A nuestros productores, verdadero motor de este proceso de desarrollo. A todos quienes han sido parte de esta historia a lo largo de 5 décadas y a quienes hoy continúan esta labor, el futuro también se construye con cada acción del presente. Felicitaciones a la Federación de Cooperativas por dejar este gran legado en nuestro país, en este libro que han lanzado en el día de ayer. Bueno, muchísimas gracias a ustedes. Seguimos aquí con nuestro mate, la programación también aquí en R800 AM y Unión TV. Siguen con nuestros medios aliados, por supuesto, en la zona del Chaco, Radio Heinin, en Concepción, la Radio Mega Estación, a las personas como la señora Gilda y don Humberto, Awi YPM Guaná, también El Espectador en Misiones, Canal 8 Itapúa y Radio Miranda. Muchísimas gracias a ustedes, David, por el compromiso también asumido aquí trabajando en el día a día. Les esperamos nuevamente en el día de mañana.

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0: de la mañana con 3 minutos, 3 o 4 grados la temperatura en este momento en Asunción, el área metropolitana, depende de donde uno mire, ¿verdad? 3 grados en algunos lugares. Estamos arrancando otra mañana de la Unión aquí.
1: Pero
0: a través de la
1: temperatura nunca también, ¿verdad?
0: Sí, exacto, el termostato, eso nunca.
1: Y el
0: trae.
1: Vecino, ¿verdad? También, se puede sumar.
0: También se puede sumar.
1: El vecino.
0: O el canciller, ¿no? Bueno, estamos arrancando otra mañana de la Unión aquí a través de la R800 AM, Unión TV, el canal 23 en la grilla de Tigo, 17 de personal, fui también 28 en
1: IPTV. Una vez más, el canciller, Gustavo, ¿vos nunca estuviste de acuerdo con su postura?
0: No.
1: El que arrancó siempre criticaste y bueno, ahora
0: pues todo el mundo hoy le va a cuestionar.
1: Una más a tu favor.
0: Yo dije hace 2 años, dije que era el funcionario más mediocre del gabinete de Santiago Peña.
2: Cuando le hizo meter la pata al presidente de la República contra el ministro argentino.

0: De economía, Sergio Massa en ese momento.
1: Massa, ahí tenía que volar ya. Sí. Un inútil.
0: No, pero muchas veces metió la pata.
1: Un inútil.
0: Pero lo que pasa es que es como pedirle, no sé, que te resuelva un problema del libro de Baldor a un canguro. O sea, es un funcionario mediocre. Al mediocre no le podés pedir mucho.
1: Y sí.
0: Lo único que puede pasar es que vos confirmes que es un funcionario mediocre. El canciller.
1: Es como cuando no tenés un 9 en tu equipo, sí, y metés para completarlo. Yeah.
0: ¿Qué le vas a pedir si tira al córner el cabezazo, sí, si no es 9, verdad?
1: Sí.
0: Bueno, Rubén Ramírez, el canciller, es el funcionario más mediocre del gabinete de Santiago Peña. Todo el mundo le cuestiona que a la ministra de Obra, a la ministra de Salud, que a esto, aquello. El más mediocre, señora. Y yo dije hace 2 años, no dije ahora que meten la pata, pero hasta el fondo con un comunicado. Como dicen los jóvenes, ahora nada que ver el comunicado, ¿verdad? Una senadora paraguaya que se le ocurre, como se me ocurrió a mí, como se le ocurrió a todos, insultarle a Mapé porque se merece. Y es una más, es una paraguaya, es una senadora, ni siquiera aparte del gobierno, para que el gobierno paraguayo se baje los pantalones. Y pues es lo que más me picha, es que en muchísimos casos nosotros destacamos que Santiago Peña, inclusive en la última cumbre del Mercosur, firme, fuerte, como hay que ser vehemente en las declaraciones para que la región nos respete. Y el canciller le hace hacer un comunicado, nada que ver, hace un comunicado entreguista, se bajaron los pantalones, le tienen miedo a Mbappé, a Macron, no sé a quién. Y lo único que confirma es lo que yo ya dije hace 2 años. Hoy todo el mundo dice, hace 2 años dije, Rubén Ramírez es mediocre, pues, de un nivel, y él está 2 metros más abajo del nivel mediocre. O sea, está en el subsuelo de la mediocridad, está Ramírez.
2: Pero ¿vos crees que sale de él nada más? Yo creo que no sé si él va a tener esa...
1: Él propone
0: y si no propone, le tiene que decir al presidente, presidente, vos pues sos el del área.
2: Claro.
0: ¿Verdad? O sea, vos te llama el presidente de la República y vos sos ministro, ahora te dice, vamos a hacer una ruta que atraviese la iglesia de Areguá. Entonces vos le vas a decir, presidente, no podemos hacer. El canciller o propone que la mayoría de los casos o tiene que decir, presidente,
2: no da.
0: La diplomacia dice que ante la declaración de una senadora en un país libre como el nuestro, donde hay un articulado de la Constitución que le garantiza la libre expresión, no corresponde.
1: Sí. Si le llamó al canciller y le pregunta, seguramente, ¿qué voy a decir, Rubén, por este tema? ¿Tenemos que sacar algo o no? Yo me imagino que así le preguntó el presidente de la República. Y sí, presidente.
0: No, yo creo que es al revés, luego. No, yo creo que es al revés. Yo creo que al presidente ya le elevan los temas.
1: Ya le
0: el presidente no tiene la...
1: Y si vos decís, hagamos
0: eso. No, el presidente no tiene la capacidad operativa de tiempo, de físico, de nada, de estar en estos temas. Esto se estaba discutiendo en redes sociales. El presidente
1: no se habrá ni enterado.
0: No, o sea, se entera.
2: Se entera de lo que le muestran.
1: No pudo ni revisar sus redes sociales. El
0: presidente se entera de lo que le muestran, ¿verdad? Yo estoy inclinado ya alrededor, después me voy a poner bien. Ahí estoy mejor para eso.
1: Bueno, yo estoy un poco inclinado, ¿no?
0: A lo que voy nomás, el presidente ya le muestra, le eleva, le dicen, esto está midiendo, esto está pegando fuerte, esto están hablando, la gente pregunta por esto. No, yo creo que el presidente no tiene la capacidad, no es que él vea un tuit y dice, vamos a quitar un comunicado, o sea, no tiene el presidente el tiempo ni la energía para hacer eso. Bueno, Horacio, ¿cómo te va? Buen día.
1: Caliente estoy.
0: ¿Está? ¿En serio?
1: Caliente. No siento ni el frío, no sé por qué.
0: ¿Hace nada?
1: Sí. Amanecí mal nervioso, no, porque me da rabia, me da vergüenza nuestro canciller, nuestro gobierno, que se baja los pantalones. Ante el posteo de un ignorante, un rico puajú, un ignorante con plata.
0: Sí.
1: Una vergüenza, la ofensa hacia una senadora de la nación. Y además reclama el tema de racismo. Racistas son los franceses que siguen expoliando a Burkina Faso pagándole por su oro a precio de mierda. Los franceses fueron los que comerciaron 1.100.000 esclavos de África a sus colonias de América. No me vengan a decir que nosotros somos racistas, discriminativos, las pelotas, sin vergüenza, hipócritas.
0: En todo caso, si alguien elige ser racista, que asuma la responsabilidad, claro, personalmente, ¿verdad? No tiene por el gobierno por qué hacer un comunicado por eso, o sea que tengo un problema en la garganta a veces.
1: Y sí.
0: ¿Cómo te va?
1: Y nuestro gobierno, una vergüenza, sí, una vergüenza. No me representa el gobierno en este caso.
0: Bueno, ¿cómo te va, Chichu Duarte? Buen día.
2: ¿Qué tal, Gustavo Horacio? Todo el equipo súper bien. Mañana bastante fresca. 3 grados de temperatura según la dirección de meteorología. Tenemos 3 grados y sensación térmica también de 3 grados. Y de hecho,

0: hecho, según un boletín especial, el día de hoy va a ser uno de los días más fríos del año prácticamente, ¿verdad? Justamente sin entrar todavía a lo que es el invierno fuerte. En varios puntos del país vamos a tener temperaturas inclusive más bajas, y principalmente en el sur, en el departamento de Itapúa, donde siempre tenemos temperaturas bajas, y en el Alto Chaco también.
1: ¿Pero cómo que no es el invierno más fuerte si estamos en el invierno?
0: No, pero todavía no llegamos a ver, no, agosto por ahí.
1: No, julio es el mes más crítico siempre. Sí, vos, claro, si es coincidencia con la... No, después hay refilones de frío.
0: Yo tengo que en agosto por ahí se siente...
1: No, en julio con el purete, sí.
0: Por eso tenemos las vacaciones también, ¿verdad?
1: No, y por eso lo separamos vacaciones de invierno en su momento, ¿verdad?
2: En agosto muy pocas veces hace
1: mucho frío. Hace frío, pero de manera esporádica.
2: Esporádicamente, sí.
1: Por el frío más... El frío más purete es en julio, ¿verdad? Bueno, vamos a mostrar la tapa de nuestros diarios digitales y después vamos a entrar en el tema Celeste Amarilla, en el tema Mbappé, Ramírez Lescano.
2: Yo creo que la senadora Celeste Amarilla recuperó todos los votos que perdió con el conflicto con los docentes.
1: No sé si es para tanto, ¿verdad?
2: Yo creo que sí.
1: Yo no le defiendo a Celeste Amarilla.
2: Yo no le defiendo tampoco.
1: Yo defiendo la libertad. Bueno, defiendo lo que dijo porque yo opino lo mismo. Es más, yo le diría más cosas. Le dije lo más cosas, ¿verdad?
2: Sí.
1: Pero no sé. O sea, yo voy a aplicar, una vez más voy a aplicar. Yo tengo más coincidencias con el gobierno que con Celeste Amarilla. O sea, eso es muy categórico. Hay muchas cosas en las que yo puedo coincidir con Santiago Peña más que con Celeste Amarilla. Pero yo voy a aplicar más lo que siempre digo. Vamos a analizar hechos y no personas, ¿verdad?
2: Exacto.
1: El hecho de que una parlamentaria de la oposición le insultó a Mbappé, ¿verdad? Sí. Con todo el hecho que tiene. Sí, no tiene por qué el gobierno salir a hacer un comunicado estúpido.
2: No debió sacar ningún comunicado.
1: Eso nomás, ¿verdad? O sea, yo lo que defiendo es que todo el mundo tiene derecho a decir lo que quiere. Y que en todo caso, si lo que dice es discriminación o es racismo, están los canales legales para que se siente agraviado, claro, pueda accionar.
2: Claro, punto. Que venga la fiscalía, presente punto, una denuncia acá.
1: Punto, y punto, y ¿verdad?
2: Que responda a la senadora.
1: Aparte no miente Celeste cuando dice que es un mono, ¿verdad? Que se alimentaba del coco y que compañero, no miente. O sea, este es un tarado, ¿verdad? Un pobre infeliz que ni siquiera habrá escrito eso.
2: Sí, seguro algún político le habrá escrito.
1: No, su abogado le ha escrito.
2: Su abogado. Sí. Uh-huh. El tipo es un ignorante. Uh-huh. No tiene educación. ¿Qué va a tener? Yo creo que no tiene ni siquiera ideología, porque para eso tenés que por lo menos leer algo, ¿verdad?
1: No va a tener.
2: Es un mono.
1: No. O sea, convengamos a que... ¿Quién vio el futbolista que tiene ideología?
2: No, ninguno.
1: El que más o menos ensayó fue Maradona con el tema de Fidel Castro, eso, pero medio borrachito estaba de su ideología, medio, sí. O sea, para la foto es la boina, el gorro, el habano, eso.
2: Muy poco,
1: pero fue en una suite en Dubái, eso que
2: es. En temas políticos, sí, importante, casi nadie.
1: No quiero menospreciar a los futbolistas, pero los futbolistas
2: ellos son futbolistas,
1: no son actores políticos.
2: Y se dedican a entrenar, a estar bien físicamente, sí, a complementar con resistencia física su talento.
1: La única ideología de Mbappé es una... Él tiene un tridente político que es la banana, el travesti y el dinero.
2: Sí.
1: Tapa la Unión, Chiche.
0: Sí, vamos a la tapa de la Unión. Gobierno rechazó el mensaje de Celeste Amarilla a Mbappé. La Cancillería emitió un comunicado en el que rechaza las declaraciones de la senadora Celeste Amarilla en contra de Kylian Mbappé, las que considera contraria a las convicciones de convivencia pacífica y respeto. La Federación Francesa anunció acciones judiciales y ahí en imágenes se le puede ver a la senadora.
1: Pero que se ven a la mierda. Hasta Robert Harrison ayer dijo que estaba mal, que le sorprendió, que eso no se puede hacer, que hasta Robert Harrison, que sí está obligado a tener cierta diplomacia, porque están regidos por la FIFA y compañía. Pero
0: que estuvo mal en el post partido. Y le bajó la caña también.
1: Sí.
0: En el ámbito político,
1: este Ramírez Lescano, un enano mental, bro.
0: Mario Abdo y Raúl Latorre cerraron el abrazo republicano con miras a las municipales de octubre. En el ámbito internacional, la cifra oficial de fallecidos por los terremotos de Venezuela ascienden a 3.535 y de heridos a 16.740. En deportes, la afición recibió como héroes a la Albirroja y la PF pidió al Faro que continúe como...
1: ¿Sabes qué te quiero preguntar? Pero acá también veo que llega hoy a las 6:00 PM. ¿Por qué Matías Galarza no vino con el grupo?
0: No tengo el...
1: Acá tengo una publicación. A las 5:45 llega al país uno de los ídolos de la selección que eligió el doctor Luque. Bienvenido, Matías Galarza.
0: ¿No contaron?
1: No, pero no llegó con la delegación.
0: Sí, no llegó, no, pero no...
1: ¿Se habrá quedado a firmar un contratito?
0: Y no sabemos
2: puede ser.
0: Si tenía algo
2: creo
0: pendiente.
2: Creo que le van a llover contratos después de su

0: Seguro,
1: sí. Seguro.
2: La mayoría de jugadores fueron recibidos también de buena forma en sus respectivas ciudades. Sí, sí. Se vio también en redes sociales eso, ¿verdad? Que llegaron y sus vecinos y sus conciudadanos le recibieron de muy buena forma a todos los futbolistas de la selección paraguaya.
1: Sí. Yo vi un video de Orlando Gil, no le dejaban salir de su casa,
2: sí, iba él a
1: salir
2: habló, de su vehículo. Ayer fue.
1: Y estaba en la calle, estaba llena de gente.
0: De ayer se hizo justicia en Estados Unidos. Le ganó 4-1.
2: Sí, 4-1 perdió.
0: Sí. A Donald Trump.
2: Y saben que lo de Gil también, ¿verdad? Él le recibió a los colegas al mediodía aproximadamente y también les invitó alguito, ¿verdad? Justo cuando
1: iban a comer
2: algo, iban a comer tortilla y con mandioca, ¿viste? Estaba llegando y quería comer algo de acá y le invitó también a los colegas, le invitó jugo, tortilla, estaban ahí.
1: Qué loco,
2: fue, el paraguayo fue así, vos llegas a su casa y te invitas a lo que tiene, ¿verdad?
1: Sí.
2: Y, o sea, no, nosotros somos así, en esencia el paraguayo es así, ¿verdad? Cuando uno llega a una casa, a un hogar paraguayo, siempre te ofrecen.
0: Este video es cierto. Seba y Diego se casaban en limpio. La sociedad está más abierta ahí.
2: Ah, no, yo no vi tampoco.
0: Y Simón Casal fue el.
2: Ay, ¿y sí?
0: El. ¿Cómo se llama eso? El juez sería, ¿verdad? Sí, por eso.
2: De juguete, para casarlo.
1: ¿Eh? ¿Y de dónde te llega ese
0: tipo
1: de
0: información? Le quiso casar.
1: ¿Eh? ¿De dónde te llega ese tipo de información?
0: Extra, diario, extra para ver. No, es mi algoritmo.
2: Tu algoritmo. Horacio Gondosh.
0: Seguimos.
2: Sí, seguimos con la etapa de La Unión. Sinfonía de película será 23 de julio en el Teatro Municipal. Y con esto cerramos la etapa de La Unión. Entonces, vamos a economía virtual, Horacio.
1: Muy bien, sí, economía virtual, dice el Ejecutivo, analiza la posibilidad de la creación de un tren de cargas. El presidente de la República, Santiago Peña, recibió al empresario Marcelo Torcida, presidente de Agralia S.A., para hablar de proyectos de infraestructura y de la posibilidad de avanzar en un proyecto de tren de cargas. Es uno que tiene por objetivo dar salida a competitividad a la producción granelera del país. Y de la reunión también participó con el presidente de la República y este empresario, la ministra de Obras y el jefe de gabinete, el ministro Javier Jiménez. Es un proyecto del que ya se venía hablando y aparentemente ahora está tomando más cuerpo y estuve conversando brevemente con el ingeniero Amílcar Troche sobre este tema y celebra el hecho de que se esté pensando en invertir en infraestructura y en avanzar en infraestructura, que es lo que nuestro país necesita para crecer, desarrollarse y que con ello se reduzcan las desigualdades en nuestro país. Es una muy buena noticia que ojalá se pueda llevar adelante este proyecto. Si bien es un proyecto privado, es similar a uno que ya tenía el tren de el ferrocarril FEPASA, el mismo que estaba trabajando con el proyecto Tren de Cercanías tenía otro proyecto también que estaba un poco más relegado, una salida de los productos agrícolas desde el puerto de Villeta hacia Argentina, unir de vuelta el ferrocarril paraguayo con Argentina como lo era antes con el ferrocarril Carlos Antonio López, y ahora este proyecto estaba en FEPASA, pero este que surge ahora es privado, que obviamente para poder encaminar y llevar adelante también requiere de una aprobación del gobierno. Entonces se celebra esta iniciativa y ojalá pueda encaminarse para que se pueda concretar lo antes posible para dar competitividad a nuestra producción agrícola. Otro tema dice, la obra Paso de Patria Humaitá sacará a la zona del aislamiento 4 frentes de obra vial, conectará el sur, una obra histórica para romper el aislamiento de la zona. Para el efecto, máquinas y personal técnico del consorcio Caminos del Sur iniciaron los trabajos simultáneos en el lote 2 del tramo Humaitá Paso de Patria de la ruta nacional número 4. Las labores de limpieza, drenaje y terraplén buscan beneficiar directamente a los distritos más emblemáticos de la región. Esta es la continuación de la ruta cuarta, la histórica ruta cuarta, que era el único camino de acceso que se tenía anteriormente a la ciudad de Pilar. Recientemente, hace unos años, se construyó la ruta Alberdi Pilar, que se conecta con Villeta y es un camino mucho más corto para llegar a la capital del país. También dice, economía virtual.

emiten alerta por riesgo de heladas y recomiendan medidas. Para hoy se prevé heladas en las zonas más frías del país. El Ministerio de Agricultura y Ganadería emitió una alerta agrometeorológica ante el pronóstico de un marcado descenso de la temperatura entre el 6 y el 8 de julio.

0: Y por eso se recomienda tomar medidas. Por ejemplo, para lo que son los rubros hortícolas, se requiere de un riego o una cobertura con materiales de invernadero para mitigar los efectos del frío y proteger la producción. También dice la Expo Paraguay-Brasil se presentó en Ciudad del Este, esto fue ayer, una exposición empresarial de vinculación entre empresarios paraguayos y brasileños que crece cada vez más con la llegada de inversionistas del Brasil atraídos por la coyuntura económica que tiene nuestro país. En finanzas, el crédito en guaraníes creció 11,53% y en dólares aumentó 23,61%. En dólares aumentó mucho más por la tendencia decreciente del tipo de cambio, considerando que si las operaciones son en guaraníes y la moneda se deprecia, entonces cuando se devuelve el crédito se tiene que poner menos guaraníes y eso es un atractivo, por eso el crédito en dólares creció el doble que el precio en guaraníes, 11,3, 11,5 en guaraníes y 23,6 en dólares. Y con este tema terminamos la etapa de economía virtual. Si quieren profundizar estos temas pueden ingresar a www.economiavirtual.com.py.
1: Bueno, tenemos también News Media, Chiche.
2: Sí, vamos a News Media. Consultorios nocturnos suman asistencias de 1.700.000 en un mes. Las atenciones en horario extendido ayudan a descongestionar el área de urgencia de los hospitales. El Ministerio de Salud recomienda aprovechar los servicios para consultar con especialistas por la noche. Esto trae News Media. En otro título, solo dos de cada 33 carreras de obstetricia tienen acreditación de la ANEAES. La ANEAES presentó un informe sobre la situación actual de la carrera de grado en obstetricia. En Paraguay reportó que existen 33 carreras de grado en obstetricia habilitadas y solo dos carreras cuentan con acreditación vigente equivalente al 6,1%. Entonces, esta carrera también en el ámbito de la salud que sacó la ANEAES, un informe bastante fuerte nuevamente. En otro título, Becal realizó un webinar informativo sobre cómo aplicar a becas del gobierno con el objetivo de explicar los requisitos, así como los pasos a seguir. El Ministerio de Economía y Finanzas realizará este martes 7 de julio a las 16 horas un webinar informativo también para toda la gente que está interesada en aplicar a las becas del gobierno. En otro título, Asunción necesita 4 mil millones de dólares para infraestructura. El economista Víctor Raúl Benítez sostuvo que la capital requiere una inversión de 4 mil millones de dólares para resolver problemas estructurales relacionados con agua potable, alcantarillado sanitario, tratamiento de afluentes, viviendas, transporte público y otras obras.
0: Te dijo ayer en,
2: Sí, ayer en conversación acá
0: en
2: con
0: una
2: nosotros.
0: entrevista con nosotros y pues realmente necesita muchísima inversión.
1: Sí, señor. Alcides Rivero, presidente del Partido Liberal de Carlos. ¿Cómo está, presidente? Buen día. Gracias por el tiempo.
3: ¿Qué tal, Gustavo? ¿Cómo están? Y a los oyentes también. Muy buenos días. Estoy nomás con un poco de tos,
1: Sí,
3: pero te escucho.
1: el país está así, presidente. Así que estás disculpado automáticamente porque el país entero está con problemas de esta manera. Presidente, lo de Celeste Amarilla, que ayer, a ver, consecuencia del partido Paraguay-Francia, emite una declaración, uno puede estar de acuerdo o no, yo te aclaro que estoy completamente de acuerdo, Mbappé se portó súper mal con el plantel paraguayo, pero más allá de eso, el accionar de una parlamentaria de la oposición que el gobierno toma como una cuestión que necesite, según el criterio de ellos, un comunicado desmarcándose de tal situación. Ustedes van a tomar una postura al respecto. Yo nomás pensaba Partido Liberal Radical Auténtico, ¿verdad? Donde uno siempre dice lo que tenemos que profesar, pues es la libertad. Y lo primero que Mbappé le dice en un posteo a Celeste Amarilla es: yo no te voy a permitir la libertad de decir lo que estás diciendo, más o menos,
2: ¿verdad? Prohibirle.
1: Y el comunicado paraguayo, presidente.
3: No, tal vez nosotros, en la opinión de la senadora es muy personal, ¿no? En la opinión del Partido Liberal Radical Auténtico, en cuanto a su opinión, es muy personal y es también una opinión de una fanática de fútbol en su momento, sobre un partido de fútbol.
1: Sí.
3: Si vamos a mezclar todas las cosas, vamos a empezar a mezclar todo cuando es la misma cosa que un jugador.

0: yo no estoy defendiendo a nadie. Nosotros estamos en contra de los principios liberalismos, dicen, de la igualdad en todos los sentidos. Pero si vamos a empezar a decir las cosas, cuando un jugador, el jugador de Francia le grita a Junior Alonso la de tu madre,
1: sí, sos paraguayo, la concha de tu madre, le dijo.
0: Sí, entonces qué tan fácil son las cosas, ¿verdad? Queremos comparar, queremos mezclar, queremos llevar a otro estadio la situación, de modo para que poder también buscar la manera de seguir sumando cada día más, llevando más cada día más el tiempo, haciendo correr el tiempo. Es como si fuera que cuando gana Paraguay declaramos feriado,
1: sí,
0: para que el día de mañana nadie piense cuál es la situación económica ni lo del tema de la salud. Es la misma situación que estamos haciendo. Ganar un poco de tiempo y llevar la discusión en otro estadio.
1: O sea que
0: es un partido de fútbol, tener una pasión de multitudes. Tenemos que tener en cuenta cuál es la reacción de cualquier persona en su momento, ¿verdad? Pero nosotros no acompañamos bajo ningún sentido en el sentido como partido liberal de Carlos Técnico. Las presiones son muy personales.
1: Sí, claro. ¿Y el comunicado del gobierno?
0: No, en el contexto del partido.
1: Sí. ¿Y el comunicado del gobierno, presidente?
0: El comunicado del gobierno, yo creo que lo hace en un sentido de que de querer llevar la discusión en otro estadio, también verla de querer defender una postura de otra gente, pero sin defender lo que es también nuestro país, ¿verdad? A nosotros sí nos pueden denigrar, a nosotros nos pueden decir prehistórico, a nosotros nos pueden tratar de indio, a nosotros nos pueden decir de todo un poco, pero nosotros tenemos que callarnos. Nosotros sí tenemos que callarnos y aguantar y agachar la cabeza.
1: Sí.
0: Pero guay si decimos mal nosotros una palabra.
1: Presidente, ¿y el partido va a sacar un tipo de expresión o comunicado en defensa de la senadora? Ella contó esta mañana temprano en una entrevista que le llamaste pero que no pudo hablar contigo y que hoy iba a hablar contigo.
0: Oye, como te dije, es una expresión muy personal de ella. Tampoco nosotros acompañamos el tema del racismo bajo ningún sentido. Nosotros lo que nosotros pedimos es una igualdad en el tema de la igualdad de condiciones en todos los sentidos.
1: Excelente. Presidente, gracias por el tiempo. Siempre son muy amables con nosotros. Muchas gracias.
0: No, por favor, la orden.
1: Alcides Riveros, presidente del Partido Liberal. Dice, nosotros no estamos de acuerdo con las expresiones, pero...
2: Tampoco están de acuerdo que con las expresiones del gobierno, ¿verdad? De defender estas posturas. Y tampoco cuando ellos salieron a decirnos cosas, no salieron a...
1: Pero van a... Celeste va a hablar a las 9:30.
2: Sí, va a hablar.
1: Sí, en una conferencia de prensa. Estábamos haciendo News Media, ¿verdad?
2: Sí, sí. Cerramos ya.
1: Digamos, la tribuna, Horacio Enciso, por favor.
3: Muy bien.
1: La tribuna. Ahí está.
3: Paraguay registra un récord histórico de extranjeros radicados en el Paraguay. Paraguay registra un crecimiento sostenido de un sistema migratorio desde el año 2019, alcanzando cifras récord en la concesión de residencias y un notable incremento en el tránsito fronterizo. Entre julio del 2025 y mayo del 2026 se otorgaron 54.946 erradicaciones, superando las 40.600 concedidas a lo largo de todo el 2025. Los ciudadanos brasileños lideran la lista de beneficiarios con 16.349 trámites, principalmente jóvenes universitarios en Ciudad del Este, seguido por los argentinos con 1.876. A nivel global, el país registró un movimiento histórico de 14,5 millones de entradas y salidas migratorias, sumado al paso de más de 1,3 millones de pasajeros por el aeropuerto internacional Silvio Pettirossi. Para responder a este flujo, se implementó el Investor Pass orientado a inversionistas. Se avanzó en la modernización del Centro Integrado de Frontera de Puerto Falcón y se participó en la operación de seguridad Escudo Guaraní. Asimismo, se destacaron los resultados del programa Migra Móvil en Alto Paraná, el cual optimizó significativamente los tiempos de gestión, reduciendo la espera de un trámite de residencia normal de 90 días a tan solo 6 días, beneficiando a 1.050 personas en una semana. Finalmente, los datos reflejan que en los primeros 5 meses del 2026, las solicitudes de erradicación subieron un 69% y las otorgadas un 92% frente al periodo anterior. Debido al ajuste del salario mínimo,

0: Legal desde el 1 de julio rige nuevos aranceles y multas para los trámites presenciales y digitales. En el resumen del editorial dice: los refritos no engañan, la ley actuará igual. El buen observador de ruidos mediáticos entiende que la letanía es parte de un esfuerzo por confundir a sus propios lectores, pues teme y conoce que al existir la imputación el próximo paso es el juicio oral. Esto significa recorrer los pasillos del Poder Judicial y con eso está la posibilidad de la condena, dice el resumen del editorial. Y en la foto de portada muestra un pueblo entero recibe a nuestros héroes albirrojos, dice, y está el presidente de la República en el acto de recepción de ayer a los jugadores de nuestra selección. Dice también: escándalo por comentarios racistas de Celeste Amarilla contra Kylian Mbappé. También dice: el IPS pide apoyo al Congreso para reingeniería financiera y ajustes a la ley. Hoy gratis la página escolar de La Tribuna.
1: Sí, ahí está. Bueno, tapa de La Tribuna también de esta mañana. ¿Los resultados de ayer, Chiche?
2: Sí, los resultados de ayer. Estados Unidos quedó fuera. Justamente estábamos hablando. Ya, Gustavo ya adelantó su felicidad.
1: Con devoción, ¿será que se quedó fuera de Estados Unidos?
2: Sí, perdió 4-1.
0: Sí, sí. Sí, no, se hizo justicia.
2: Desde que perdimos nosotros contra ellos, dijimos que tenía que quedar fuera rápidamente, ¿verdad? Sí. Estados Unidos perdió su partido por el marcador de 4-1, justamente reflejando un poco lo que pasó con nosotros, ¿verdad? Esta vez Estados Unidos cayó de esa forma. Y también en el partido, para mí uno de los partidos más importantes, tras esta derrota de Portugal por el marcador de 1-0 ante España, Cristiano Ronaldo se despide de los mundiales, ¿verdad?
0: Yo creo que a Portugal le pasó lo que le pasó a Paraguay. Aguantó.
2: Y sobre el final se le fue.
0: Sobre el final le convirtió.
2: Usted que tuvo sus chances también en Portugal de convertir.
0: Y es con la diferencia de que a España no le regalaron el penal. No sé si regalaron, pero...
2: Fue un lindo partido, Brasil, sí. De ida y vuelta.
0: En el caso de Francia fue un penal de VAR.
2: Sí, y obviamente te cobran esto a distancia del VAR. Entonces los partidos terminaron así. España le ganó 1-0 a Portugal y Bélgica le ganó 4-1 a Estados Unidos. Con esto se despiden
0: Yo me piché mucho cuando perdimos 4-1 y quería que pierda así también.
1: Ese partido yo ganaron muy bien. Yo lo que me piché fue el tema de que la diferencia que hace nomás de perdonarle una expulsión a un jugador. Sí.
2: De hecho, Gustavo Donald Trump en una conferencia que hizo manifestó que él le llamó a FIFA. Cuando quieras también tenemos el material para poder, obviamente está en inglés, ¿verdad? Pero para la gente que nos ve por Unión TV van a tener la traducción ahí, donde él cuenta, ¿verdad?, que llamó a FIFA para que se pueda revisar, porque le llamó la atención eso. Sí, tenemos para compartir, para poner un ratito para poder desglosar un poco también.
3: Well, I did. I asked for a review because I didn't think it was a foul. And, you know, again, I'm good at this stuff. I didn't think it was a foul. I thought it was two great athletes that crashed into each other and got entangled. That was not a guy punching somebody in the face or anything that, you know, would be different. And I think it's a terrible, if they wouldn't allow, you know, a top player, maybe the best, maybe among the best players on the team to play, I think it would have had a big stain. And I related just that feel. I didn't tell him what to do. I can't tell him what to do. But I don't believe he made the decision. I think it was a committee that made the decision. And they made the right decision because, number one, it wasn't a foul. And you want to see a game with your best players. You don't want to say, how would you feel if I took, Messi out? He ran into somebody. Or we took Ronaldo. You bunked into somebody, we're going to take you out of a game. He's great. Well, Harry Kane, we're going to take you out of the game, Harry, because you happen to hit somebody a little bit harder than... You can't do that. If you would have taken him out, I think it would have really stained this incredible championship. We got to have our best players, and Belgium's got a great team, by the way. We got to have our best players, and they have to have their best. And if we win or we lose, it's fair. Otherwise, let's say we lost him and we lose the game. It would be a terrible thing. So I think they made a really brilliant decision. I think the referee's call was horrible. And nobody talks about that. They talk about the red card like it's

0: fine. Nobody talks. The referee's decision to red card. I didn't know what the hell a red card was. When I found out, I said, you got to be kidding. This guy just hands up. Okay, your best player is not going to play next week or in the next game. I said, wow, that's a lot of power. That's terrible. But then I looked at his past, and it wasn't so great. Okay.
1: Fácil,
2: Gustavo, no, inclusive un juez es Donald Trump y le echan un partido antes de un partido importantísimo a Julio César Enciso y tuviese la posibilidad de llamarle a Infantino Arias.
3: Y claro que haría.
1: Y le va a decir, no puede dejarle así tu mejor jugador, no dejarle fuera a Cristiano,
3: pero
1: Messi,
3: vos no te puedes enojar porque él hizo lo que populistamente
2: tuvo de hincha y aprovechó su influencia.
3: Ahora yo lo que digo nomás es lo siguiente, ¿verdad? Que
1: cuando muy fácil es para
3: Donald eso, Trump opinando de un partido de fútbol, se nota que es un gran aficionado al béisbol.
1: No
3: entiende lo ni atrás ni adelante para empezar. No. O sea, opina desde la finura de no, creo que no habrá jugado fútbol.
1: No, digo, no te pueden dejar.
3: Como dice nomás Chiche.
1: No te pueden dejar.
3: Bien expulsado.
1: Jugadores. Claro que
3: yo creo que no está mal que el presidente, un hincha de fútbol también, puede decir lo que quiera, puede llamarle a quien quiera, puede presionar, puede usar la diplomacia. Puede canjear con...
1: Pero su argumento, vos me preguntaste el argumento y ya está el argumento. Yeah. Que no puede tener un espectáculo.
3: Ahora,
1: sino,
3: lo que...
1: Ellos pueden con un espectáculo.
2: No, después lo que... fue tan grave, pues no le pegó en la cara.
3: No, después lo que dice... No, después lo que dice él es... Yo no creo que hayan tomado una decisión porque yo le pedí. Hey, un comité decidió. Mentira. Jamás hubieran levantado
1: la sanción. Un paraguayo está en ese también.
3: Jamás.
1: En el comité.
3: ¿Quién está ahí?
1: Ahí estaba un paraguayo también que señalaron. Te voy a pasar el nombre. Ese, un paraguayo. Y que se filtró la lista.
3: ¿Y cómo ya no viste eso, Chicho? Si ya sabía que había un Bravalle.
1: No, y comentaron eso. Te iba a mostrar.
3: Bueno, y creo que él hizo lo para quedar bien con su gente, ¿verdad?
2: Sí.
3: Santiago Peña hizo algo, pero sin llamar. Él pues dijo, ¿cómo es?
2: Gestionó que le permitieran a Marilina entrar, por ejemplo, pero no consiguió nomás.
3: No, eso no sé si hizo.
2: Ese fue en Estados Unidos.
3: No, para mí que no hizo eso.
2: ¿Vos decís que no?
3: No
2: que dijo nomás que
3: hizo. Dijo nomás que iba a hacer. Cuando pasó lo de Chipi en una declaración en el Comité Olímpico, lo que dijo, él, que le dieron una oportunidad.
2: Ah, sí.
3: ¿Verdad? Que le dieron una oportunidad a Chipi, dijo, ¿verdad? Pero como una expresión de deseo, ¿no? Que hizo una gestión al respecto, ¿verdad? Mm. Bueno, tenemos el tuit celeste amarilla para leer, Chiche, por favor, donde fue racista, según el comunicado de la Cancillería paraguaya. Tenemos en pantalla, por favor.
1: Sí, ahí Celeste Amarilla respondió y dijo en su tuit, el tuit de la polémica, camerunés colonizado, fingiendo duro ser francés, resentido, rico nuevo, prepotente y feo. Estuvo nervioso y muerto de miedo todo el partido, como todo su equipo. No pudieron meter ni un gol, ganaron de pedo, quería decir, ¿verdad? Lo único que muchos reclamamos a el Albirroja es no haberle dado una bofetada a mano abierta después que terminó el partido, y eso que no soy tan fanática del fútbol, y un emoji así de una carita tapándose los ojos, ¿verdad?
3: Sí. En el tuit original, camerunés colonizado, ¿miente?
2: No,
3: ¿verdad? Fingiendo duro ser francés, ¿cierto? Resentido, se nota talegua, rico nuevo, también es cierto, prepotente y feo talegua, está la vida que feo, como yo, como Horacio, como Chichi, como Celeste, ¿no? Estuvo nervioso y muerto de miedo todo el partido, cierto, como todo ese equipo, no pudieron meter ni un gol, ganaron de pedo, quiso poner, cierto,
1: sí,
3: lo único que muchos reclamamos a la Albirroja es no haberle dado una bofetada de mano abierta después que terminó el partido, también es cierto. Yo le hubiera dado una bofetada.
2: Le hubiese espateado el tobillo nomás en una pelota dividida.
3: Y eso ya. Que no soy fanática del fútbol. O sea, pero repito, camerunés colonizado, ¿miente? No miente. Fingiendo
2: su
3: duro
2: papá
3: ser
2: camerunés, sí. Y su mamá argelina.
3: Bueno, fingiendo duro ser francés, intenta ser francés. Tiene plata, toma champán, se pone todo lo que vos quieras, ¿verdad? Todo lo que pueda comprar con la mucha plata que tiene... como en los campos de liceo, ¿cómo se dice, verdad?
2: Sí.
3: ¿Cómo es? ¿Cómo se dice?
2: El famoso rico taut.
3: Rico nuevo, es cierto. Sí. Prepotente. Feo. Como yo, como Horacio, como Chichi, como Celeste Amarilla también. Sí. ¿No miento?
2: No.
3: ¿La verdad dice?
2: Absolutamente.
3: ¿Y abajo?
1: Me gusta.
3: ¿Abajo qué dice?
1: Sí, abajo. Esto comentó, citó el tuit de Olé, de Argentina, en donde ellos mostraban que él no le pasó la mano a Orlando Gil, y él agarra, cita la publicación y comenta ahí arriba, bruto, no aprendió ni a escribir, en vez de leche materna, chupaba cocos, y lo más instruido que escuchó eran chimpancés, dice.

0: le hubiese mostrado el dedo Orlando Gil, yo lo hago en el Senado y no pasa nada, puso. Y esto fue el primer tuit, ¿verdad? De ella, citando la publicación de Olé, en donde mostraba que él no le pasó la mano a Orlando Gil. Ah. Y ahí ella se enojó y escribió esto.
1: Sí, sí. A mí me...
0: Ella escribe lo que piensa.
1: Está bien, pero vos puedes estar... Yo estoy de acuerdo. Vos puedes estar de acuerdo o no estar de acuerdo, pues ella puede escribir lo que ella quiera.
0: Claro.
1: En todo caso, el que te puede sancionar es ex... a Twitter... Porque ellos tienen
0: sí,
1: normas de...
0: política bueno, de eso. Te pueden bloquear la quieren. Cuenta.
1: Pero ya que... Yo le puse hijo de un camión repleto de putas y encima para joderle más estoy a Twitter, tipo, quise pautar. ¿Para qué? Y tampoco no me cerraron la cuenta. Bueno, el tweet. A ver, el tweet de Kylian Mbappé. Esta es la respuesta a Celeste Amarilla.
0: Sí, la respuesta de Mbappé, Madame Celeste Amarilla, dice. Usted es una mujer despreciable e indigna de su cargo. Mm. Ahí también ella ya tiró algo por ella, ¿verdad?
1: Sí.
0: Una mujer despreciable e indigna de su cargo. Usted no representa al Paraguay, ese país que ha exudado
1: dice.
0: Pasión y honor a lo largo de la competición por también, habla inconsistencia de su racismo. Sin compleja del mundo entero, ya ha olvidado el recorrido y el esfuerzo histórico de sus jugadores lograron durante esta Copa del Mundo, dejando un paso a una dama incompetente que ofrece la peor imagen posible de su país. Nunca permitiré que personas como ella tengan la libertad de propagar su odio y su racismo por todo el mundo.
1: Nunca dice. Permitiré. ¿Qué es lo que vas a hacer? Negro de mierda.
0: Pero para
1: ¿qué
0: vos,
1: es lo que vas a hacer, negro de mierda? Camerunés resentido, feo, como es rico, nuevo, prepotente.
0: Bravo, esto borra todo lo que hizo el Paraguay, como dice el tuit.
1: No tiene absolutamente nada. No tiene nada que ver. Todo no tiene nada que ver. Lo que el Celeste Amarilla, viste que ellos alegan de que el gobierno alega de que lo que el Celeste Amarilla dijo empaña la participación del gran mundial que hizo Paraguay. ¿Qué tiene que ver?
2: Absolutamente.
1: Es la opinión de una hincha de fútbol, no tiene nada que ver.
2: Mira, yo quiero leer lo que dice la Constitución Nacional del Paraguay sobre este tema.
0: Eso es lo que dijo.
2: El artículo 26 de nuestra Constitución. Ella hizo ejercicio de la libertad que concede nuestra Constitución Nacional. Dice, se garantizan la libre expresión y la libertad de prensa, así como la difusión del pensamiento y de la opinión sin censura alguna, sin más limitaciones que las dispuestas en esta Constitución. Lo que decíamos, si ofende a alguien o transgrede alguna disposición legal, bueno, tiene que responder judicialmente en caso de que accione el afectado, ¿verdad? Pero no, ella es libre de expresar.
1: Ella puede decir lo que quiera, puede decir grosería, puede amenazar, todo lo que quiere lo puede decir. Ahora,
2: en Paraguay
1: el que se siente agraviado, tiene que hacer una acción judicial,
2: sí.
1: No tiene por qué ser una cuestión de Estado. Tenemos el comunicado de la Cancillería también para compartir, Chicho, por
0: sí,
1: favor.
0: Vamos a leer también el comunicado de la Cancillería. El gobierno de la República del Paraguay deplora y rechaza las expresiones de la senadora Celeste Amarilla dirigidas al capitán de la Selección Nacional de Francia, Kylian Mbappé, las cuales son contrarias a los valores y principios que inspira la convivencia pacífica y el respeto a la dignidad humana que nuestro país promueve. El Paraguay es una república democrática regida por el principio de separación e independencia de los poderes del Estado, y en este contexto las manifestaciones de la referida legisladora corresponden exclusivamente al ejercicio de su responsabilidad individual como integrante del Poder Legislativo y de ninguna manera representa la posición del gobierno de la República del Paraguay ni del pueblo paraguayo. El gobierno del Paraguay reafirma su compromiso con la promoción de los derechos humanos, la igualdad y el respeto entre las personas, la lucha contra el racismo, la xenofobia, la intolerancia y la manifestación de odio o discriminación. Asimismo, expresa su solidaridad con quienes pudieran haberse sentido afectados por dichas declaraciones y reitera su respeto hacia el pueblo francés, con el cual el Paraguay mantiene una histórica relación de amistad, cooperación y entendimiento mutuo. Esto es lo que sacó Cancillería y obviamente el gobierno de la República del Paraguay, dice en el encabezado.
1: ¿Qué cálculo hicieron ellos para este comunicado, Horacio?
2: Yo creo que nada. Así con la mediocridad del canciller, no sé si le da mucho la capacidad para pensar, pero esto se hizo sin pensar. Por ejemplo, si para comenzar no debió emitir este comunicado. Y si ya que lo hizo, también tenía que reclamar las ofensas que hicieron a nuestros, dirigiéndose a nuestros jugadores.

0: de la albirroja y no lo hicieron. Nuestra cancillería le tiene que defender a los nuestros, no al capitán de la selección francesa. Ni una sola palabra en defensa de nuestros jugadores que fueron discriminados con expresiones ofensivas por Mbappé. Lo que le dijo a Junior Alonso: sos paraguayo, concha de tu madre. Y se pasó diciéndole cosas todo el tiempo.
1: El sos paraguayo, la concha de tu madre, pues le dijo en el sentido: che, ¿qué es lo que vos me vas a decir si sos paraguayo?
0: Sí, no sos nada, mamá.
1: Es como cuando nosotros le decimos, no sé.
0: Sos un pliqui.
1: ¿Qué vos me vas a venir así acá? O sea, le dijo en sentido despectivo, sí, ¿verdad?
0: Claro.
1: Y eso no es grave.
0: Con arrogancia, gravísimo es. Y la cancillería, que no, ninguna sola palabra.
1: Que tampoco estoy diciendo que Paraguay le declare la guerra a Francia por eso. Lo que estoy diciendo es que, en todo caso, que también nos permita decirle todo lo que le queremos decir a Mbappé.
0: Claro.
1: Así como él nos dice, son paraguayos la concha de tu madre, o como el Dugarry este que al sí. que la pasada le di mi garrote para la paliza,
2: que no nos dieron. Previo al partido y después del partido.
1: Entonces,
2: también,
1: pero, que nosotros le podamos decir todo lo que, así como ellos nos dicen, que nosotros le podamos decir más también. De eso más estamos hablando.
0: Sí.
1: O sea, ni Paraguay le tiene que declarar la guerra a Francia, ni tampoco Francia le tiene que pedir una explicación al gobierno paraguayo.
0: No, nada.
1: De eso nomás. El embajador francés en Paraguay se llama Pierre Christian. ¿Y su apellido? Creo que es, embajador, vamos a leer. Embajador de Francia en Paraguay. A ver un poco. Su apellido es Socolla, no sé cómo puta. Vean un poco cómo se pronuncia. Bueno, de eso más se trata, que cada uno pueda decir lo que quiera nomás. Esa pues la libertad que se propicia, y si vamos a irnos a la coyuntura francesa, desde la Revolución Francesa. ¿Cuál es uno de los principios de la Revolución Francesa?
0: Libertad. Libertad, igualdad, fraternidad.
1: Liberté, fraternité, igualité, se dice, ¿verdad?
0: Sí.
1: Bueno, entonces la libertad, pues, ¿cómo se dice? Liberté, igualité, ¿cuál es el tercero?
0: Es fraternidad. Fraternité.
1: Liberité, igualité, fraternité. Así me dicen los perros, ¿verdad?
0: Sí.
1: En un francés mal hablado, ¿verdad? Bueno, ojalá podamos hablar con el embajador de Francia en Paraguay. Y hay que hablar también con la embajadora paraguaya en Francia. Porque ayer cuando... A ver, voy a decir...
2: El senador Maidana, que sí. Está lleno de mails, sí. Ahí en la embajada paraguaya, ajá, en Francia.
1: Voy a decir esto, ¿verdad? Yo sé que... Cintia María Filártiga Lacroix, tenemos el teléfono de ella nosotros. A ver, ayer cuando Vargas Peña, esta es una opinión muy personal, yo no le voy a involucrar acá ni a Horacio ni a Chiche, que tendrán sus opiniones al respecto. Estas son las cosas que le hacen a Enrique Vargas Peña, el periodista más influyente del país, aunque a muchos no les guste. Yo disiento con él en el 99% de sus posturas, pero estas son las cosas que le hacen el más influyente. Y es el aspiracional que cualquier periodista querría tener. Ayer le vapuleó a Adelby Maidana, pero, o sea, que me dio pena lo de Maidana, ¿verdad? Porque sí. Balbuceaba una explicación, no pudo hilvanar nunca tres palabras. Le puteó 40 minutos, le puteó sobre este tema. Le dijo de todo Vargas Peña, ¿verdad? Y una de las explicaciones que ensaya

0: vos no estás tomando el detalle puntualmente. Él dice que la embajada paraguaya en Francia recibió miles de correos pidiendo, presionando, insultando, amenazando y pidiendo explicaciones.
1: ¿Y lo mismo hacen ellos?
0: No, pero espera, no, vos no me estás entendiendo las cosas. No estamos a mi suegra y ahora vos le pareces a mi suegra. No, vos no me escuchás, no entendés lo que te quiero explicar. Voy a repetir otra vez la expresión. Él dice que la embajada paraguaya recibió miles de correos insultando, amenazando y compañía. ¿Y si no es cierto? ¿Y si no es cierto? ¿Ustedes piensan que, a ver, ayer la sociedad francesa se levantó y se levantaron todos odiando a la señora María?
2: Ni se enteraron.
0: Ni se habrán enterado.
2: Ni se enteraron.
0: Ni se habrán enterado. No es con tan importante Celeste Amarilla para que pase esto. Ni se habrán enterado. Ellos nomás ya ahora intentan, ellos querían chuparle el culo a dos bocas, con tres lenguas le querían chupar el culo a Macron. Y ellos nomás, vamos a quitar un comunicado, ¿verdad? Y ahora para tratar de acomodar, porque se dieron cuenta que metieron la pata.
1: Mucha presión.
0: Ahora dicen que tienen que tuvieron una amenaza.

0: Lo único que falta es que digan que ayer hubo una amenaza de bomba en la embajada paraguaya. Lo único que falta, eso van a pueden decir, ¿verdad?
1: Sí.
0: En un momento.
1: Sí.
0: No analizamos el detalle que puede ser mentira.
2: Puede ser.
0: ¿Y si es mentira?
2: Y peor aún.
0: Eso es lo que te quiero explicar. Más allá de que si es cierto se dejen presionar o no, esa ya es otra historia. Claro. Si no, yo te quiero que pienses.
2: Puede ser en todos los casos, ¿verdad?
0: ¿Y si es mentira
2: luego?
0: ¿Y si, yo creo que es mentira?
2: ¿Vos no crees?
0: Yo creo que es mentira. ¿Ustedes vio, creen que ayer? ¿Cómo se llaman esto?
2: Una cosa.
0: Luján, ¿cómo se llaman estos alfajorcitos de colores que se comen en París? Estaban tomando su chocolate caliente, que te da una diarrea, Horacio. Una diarrea, te cuento, me pasó. Con macarones se dice, ¿no? Macarones.
2: Macarón.
0: Con macarones. ¿Cómo se
2: llama?
0: ¿Cómo se pluraliza? Macarons. Igual yo voy a decir macarones si quiero.
2: ¿Y para acá estamos?
0: Estaban tomando chocolate con macarons, ¿verdad? Estaban tomando.
2: Ni ahí
0: ayer, tipio, piensan que los franceses ayer amanecieron indignados. Con su croissant estaban ayer. Y vos pensás que ellos estaban preocupados porque dijo ser esta mañana.
2: Para
0: coger una parlamentaria paraguaya.
2: Para aportar un poco en ese sentido.
1: Viola
2: justamente, ¿cómo se enteró? ¿Cómo llegó ahí justamente? ¿Será que monitorean? ¿Qué tiene que ver ahí? ¿Cómo le llegó? ¿Cómo se enteraron? ¿Si fue en su cuenta personal? ¿No fue ni en el parlamento? No.
0: Espera,
2: ¿cómo será que se enteraron?
0: Espera, perdón, porque me hablan arriba y me hablan, yo no entiendo. Ahí arriba le digo, prendan su micrófono para hacer la pregunta, porque esa pregunta es muy importante. ¿Qué me dijiste?
2: Claro, no, vos dijiste que capaz ni se enteraron ni no hubo presión ni nada de eso, ¿verdad?
0: No.
2: ¿Se enteraron si fue en su cuenta personal, prendan no fue ni en el parlamento? No.
0: Espera,
2: ¿cómo será que se enteraron?
0: Espera, perdón, porque me hablan arriba y me hablan, yo no entiendo. Ahí arriba le digo, prendan su micrófono para hacer la pregunta, porque esa pregunta es muy importante. ¿Qué me dijiste?
2: Claro, no, vos dijiste que capaz ni se enteraron ni no hubo presión ni nada de eso, ¿verdad?
0: No.
2: ¿Y cómo se enteraron también lo de Celeste Amarilla en Twitter?
0: No, pero no, es lo que
2: pasa. ¿Vos crees que se pueden enterar? ¿Cómo trascendió
0: eso? No, y te voy a explicar. Lo que pasa es que a Mbappé todo el mundo le insultó. Pero vos puedes entrar. Por ejemplo, el tipo entró y vio que yo le puse hijo de un camión repleto de puta. Miró a mi bebé. Dijo, este es negro como yo, dijo, me dejó pasar, ¿verdad? Y después vio nomás a alguien, acuérdense que es un jugador de élite.
2: Sí,
0: no
2: claro.
0: Sé ni siquiera ni si él ha de ver sus redes sociales.
2: No, por eso no ve.
0: Él ha de tener, en su teléfono debe tener, pero tiene un equipo de redes.
2: Sí.
0: Y ahí pues los perros te sugieren, te dicen, mira, acá te escribió una...
2: Acá
0: una senadora te escribió. No, es una vendedora de leche en Cambureta.
1: Y su abogado respondió.
0: Bueno, entonces, ¿qué dice?
1: Pues yo no creo que él sepa escribir.
0: No, ese no va a escribir. Ese va a escribir con el pie, en jeroglífico, si es un prehistórico. Un macaco que se bajó del... ¿Cómo van comiendo coco, verdad? Bueno, a lo que voy nomás. Y ahí le dice, tu CM te avisa, ¿verdad? Tu CM te... Vamos a suponer que alguien le insulta al presidente de la República. No sé, él puede ver a las 2 de la mañana si está al pedo, si está en su casa en Sami, va a ver. Pero fuera de eso, le puede avisar un CM. Presidente, te quiero mostrar, mira, acá te está puteando Horacio.
2: ¿Qué hacemos ahora?
0: Y Horacio es parlamentario. Bueno, y ahí le avisó a Lina Mbappé. Y Mbappé le dijo, pasale a...
2: Al abogado.
0: Pasale al doctor coronel. Y el doctor coronel y su abogado. O sea, su abogado le habrá dado que no va a ser, no. Él no va a escribir,
1: no va a hacer gol.
0: ¿Verdad?
1: Si es un ignorante.
0: No,
1: es un gran goleador.
0: Leo la foto. Pero la pregunta, ¿qué pregunta misión de arriba? Si tiene un trasfondo político. No, yo creo que no. No hay esa mala onda de Francia con Paraguay, políticamente hablando. O sea, Paraguay no tiene. Paraguay no es Argentina, Santi Peña no es Milei, no es Lula, no. No, yo creo que no hay una mala onda. O sea, hay una pica que se quedó después del partido. Nos quedamos todos.
2: Se quedaron calientes ellos y nosotros.
0: Sí, nos quedamos muy calientes. Lo que Chiche dijo ayer también es cierto, que curiosamente lo dijo más o menos a las 7 de la mañana, no era a las 9 que suele ser su momento de lucidez.
1: Menos 5.
0: No, que Chiche dijo ayer, ¿por qué es lo que nos enojamos tanto si nosotros le provocamos a Mbappé? Cierto, sí. Es. Todo el partido le pateamos.
2: Sí.
0: Bueno, pues eso es más que se trata.
2: Y así nomás tiene que ser.
0: Que nos insulte y que le insultemos. Que nos insulte
1: y termina
0: y que
1: el partido
0: insultemos.
1: Y
2: termina ahí.
1: Y le pasa la mano a Gil cuando le quiso
0: si
1: saludar.
0: Quiere también,
1: sí.
0: Si quiere. Y si no quiere, le tira la pelota a Gil. Y está todo bien con la
1: acción. Sí.
2: Pero ahí que termina.
0: O sea, lo que yo voy nomás, Francisco no quitó un comunicado para ofenderse porque, o sea, o para defender, nosotros no somos Mbappé, nosotros no le negamos el saludo al pueblo paraguayo, no. entendieron como lo que es un partido de fútbol. Sí. Lo que pasa es que nosotros los paraguayos
2: dijo...
0: tenemos luego complejo, ¿verdad? De que somos inferiores.
2: Claro.
0: Y los políticos, digo, ¿verdad? Tenemos,

0: Nosotros no tenemos complejo un carajo.
1: Se van a enojar con nosotros, esto vamos no, a
0: se van a enojar con nosotros, nos
1: ¿y quiénes
0: invitar.
1: Son también?
0: La embajada de Francia.
1: Espera,
0: ¿hoy qué fecha, ¿Hoy qué fecha?
2: 7 de julio.
0: Bueno, estamos a 7 días del aniversario de la Revolución Francesa, no nos vamos ya a comer los bocaditos.
1: No vamos a comer pan baguette
0: No vamos a comer pues el croissant con el nos vamos a tomar el chocolate con los macarons, ¿verdad? Con macarones, no sé cómo
1: mierda. Con cholulaje hacemos esto, ¿no?
0: Ese es medio rico, pero es como comer con pororo de colores. Son unos alfajorcitos así de colores, ¿verdad? Parece así. Parece otra cosa, parece así, tiene. Bueno, es una galletita así que parece. ¿Saben lo que parece? Genital femenino parece, eso parece. Así tiene su abertura y su crema en el medio y parece, bueno, mira, parece una concha, parece de costado, ¿verdad? Bueno, pero es rico, como la concha. Depende de quién sea también, ¿verdad? Bueno. Entonces, lo que yo voy nomás, ellos no se enojaron con Mbappé porque nos insultó.
2: No.
0: No se enojaron
1: ellos. Dijo que somos prehistóricos. ¿Saben qué? El gobierno francés no sacó comunicado diciendo tampoco que no les representa a él en su vida.
0: Fútbol, ¿cómo dice Chiche? Nosotros le pateamos, el tipo nos insultó. Sí, está bien. Nosotros le insultamos y nos insultó. Y el Lugarri nos insultó todo el tiempo. Antes, durante y después del partido nos insultó.
1: ¿Y dijeron los franceses que él no les representa?
0: No dijo porque no tienen por qué decir.
1: Sí, no tiene nada que ver, claro.
0: Porque ellos entienden que es fútbol. Nosotros nomás somos demasiado chupaculos.
1: Sí,
0: somos. Nuestro canciller es un enano mental, pobrecito.
2: Es una vergüenza.
0: Entonces el tipo dice, acá tengo una oportunidad para quedar bien. Estamos a 7 días de la fiesta francesa.
1: Vamos a salir a solidarizarnos.
0: Pues, y eso, y después regalan viajes. Ese fue el cholulaje del paraguayo, que para pescar algún tipo de prebenda, una amiga que quiere quedar bien con la gente, ¿verdad? De paso, no descarto que más de uno haya querido aprovechar para darle un sapre a Celeste Amarilla.
1: Sí, para dejarle mal.
0: Pero le salió muy mal la jugada, porque mucha gente, el comentario mayoritario en redes sociales es, primera vez que coincido con Celeste Amarilla.
1: No pensé.
0: Sí. Yo no estoy de acuerdo con ella, pero en este caso le tengo que defender. Sí. El propio Guarda Peña estaba peleadísimo hace años con Celeste Amarilla. Sí. Esta mañana se estaban tirando besos ya, ¿verdad?
2: Yo también le defendí a Celeste Amarilla. Le contesté a Mbappé y bueno, a mí obviamente no me registra porque no soy senador, ¿verdad?
0: Sí.
2: Seguramente se iba a ofender también si su CM le decía, Horacio es senador.
0: Yo no le defiendo a Celeste Amarilla. Yo lo que defiendo es la libertad que tiene un ciudadano paraguayo de decirle, ponemos otra vez el tuit de Celeste Amarilla contra
2: la defensa
0: Mbappé,
2: es siendo cualquiera.
0: Sí.
2: O sea, Celeste Amarilla, Juancito.
0: Sí. Yaminal puede decir lo que quiera. Sí. Chaqueñito, te estoy hablando de los peores paraguayos.
2: Se encuadra dentro del artículo 26.
0: Mururú
2: de la
0: puede decir lo que quiera. ¿Cómo se llama el otro, el despeinado de Ciudad del Este que le dio la pasada? Kelembu puede decir lo que quiera. O sea, todos pueden decir lo que quieran. Camerunés colonizado, cierto. Fingiendo duro ser francés, cierto. Resentido, cierto. Rico nuevo, cierto. Prepotente y feo, cierto. Estuvo nervioso y muerto de miedo todo el partido, cierto. Se reía y esa risa conocemos todos. Esa es una risa nerviosa. Esa es la risa de la impotencia.
2: Impotencia, sí. Porque se le marcaba y no podía hacer los goles fáciles que hacía siempre.
0: Diputado Catar Fernández, ¿cómo te va? Buen día.
3: ¿Qué dijiste
2: en castellano, diputado?
0: ¿Qué dijiste?
3: Buen día, ¿cómo están?
0: Diputado, ¿qué opinás de este tema de Celeste Amarilla, comunicado, Kylian Mbappé?
3: Una falta de... ¿Sabes cómo decían antes? Falta de categoría, ¿no?
0: ¿De quién?
3: De la senadora. Yo creo que le respondió mucho mejor Mbappé. Más allá del gesto de Mbappé, ¿verdad? Porque eso son cosas del deporte que tienen que quedarse ahí, ¿verdad?
0: Sí.
3: Pero todo, no. El pueblo francés tiene muchas características diferentes, ¿verdad? Entonces yo, ay, también racismo, ¿verdad? Pero ellos tratan mucho la igualdad entre la gente, ¿verdad? Y que te puedo decir, pues yo tengo un hijo que tiene 16 años, está en Francia, con una francesa que es mestiza.
0: Sí.
3: Y ella, por ejemplo, varias veces, cuando nosotros estábamos allá, ya me comentaron varias veces, por ejemplo, en el subte, o en lugares, me trataron re mal, inclusive dos o tres veces le escupieron por la cara en el metro a la mamá de mi hijo, era que es mestiza, ¿verdad? O sea, ella es Blanca tiene rasgos

0: de África, porque su mamá era de las islas, la mamá era, ya nacía en París, pero proveniente de las islas. Entonces, yo conozco bien cómo es el racismo en Francia, cómo se maneja, y tengo un hijo que enseña francés, medio paraguayo, y allá es un tema muy delicado, ¿verdad? Ahora sí. Me parece una maladrez, como se dice, una falta de manejo para la generación. ¿Sabes qué se mete ya en el fútbol? ¿Qué tiene que ver?
1: ¿Y el comunicado del gobierno ameritaba, diputado?
0: Pues como mire, pues me parece bien el comunicado del gobierno. Ahora, el gobierno tiene que brindarse la opinión de una sola senadora. Ahora, no se puede interpretar como que es la opinión de todos los parlamentarios o del gobierno, del Estado. Que yo no creo que sea la opinión de todo el mundo.
1: Mira, vos sabés que la verdad me sorprende tu opinión, porque solés ser víctima justamente de esa premisa que a mí tanto me molesta, de que se molestan por lo que vos decís. Yo siempre digo, pero Jatar Fernández tiene el derecho a decir y a plantear y a putear y a insultar y a decir lo que él quiera, ¿verdad? Porque Celeste Amarilla, primero que estamos hablando fuera de un ámbito diplomático, estamos hablando de un partido de fútbol, y ella, aparte de ser parlamentaria, es ciudadana paraguaya, es barra brava, no sé si es hincha de Cerro, Olimpia, no sé, y hace ella una expresión que no deja de ser una expresión personal en un país donde hay libertad de expresión. O sea, a lo que yo voy nomás es, ¿necesitaba el gobierno decir no estamos de acuerdo con esto cuando que ella ni siquiera es parte del gobierno?
0: No, lo que pasa es generar odio y falta de respeto contra el racismo es muy complicado, ¿verdad? Y aparte vos no podés, como senador, decir que le meta un bife al otro, un jugador al otro. O sea, vos no le podés decir, ahora voy a meter una pulsarapó al refe, o le voy a meter una pulsarapó. Ahí no, ya se fue todo al... O sea, ahí ya perdimos completamente ese... Porque hay momentos, la gente dice, no, hay momentos y hay momentos donde se puede hacer. No. Hay ningún momento donde la violencia ejercida verbalmente o físicamente tenga que tener lugar, ¿verdad? Por supuesto que todos nos equivocamos, ¿verdad? Con nuestro grupo, ¿verdad? Pero cuando uno se equivoca, uno tiene que aceptar, ahí terminó, ¿verdad? No hay por qué alargar tanto, ¿verdad? Y cuando una macanada es fútbol nomás, ¿verdad? Yo no creo que más allá de eso, los senadores no creo que aprendemos tampoco con los franceses, ¿verdad? Yo lo explico más o menos. Es que se tomó de más porque nosotros en Paraguay no nos damos cuenta de la situación que vive, de lo que genera el racismo en otros lugares, de lo que es la xenofobia, de lo que los pueblos vivieron cuando tienen parientes que fueron maltratados, que fueron asesinados, ¿verdad? Por su color, por su religión, por su... Entonces todas esas son cosas que ellos con 2000 años de civilización ya tienen. Y nosotros todavía no desarrollamos todo eso. Nosotros recién estamos empezando a tocar ahora lo que es la discriminación positiva, ¿verdad? Que se discriminó y se dio cuenta que al darle lugar a los que eran discriminados, le discriminaban a otro, y así empezó la conversación. Y esto empezó hace 30 años en Europa y empieza hoy acá en 2026 esa conversación. Entonces quiere decir que nosotros estamos retrasados. Hay que mirar un poquito. Yo no te hablo en el sentido de que no, ellos son mejores, aceptaron en esto. Pero sí tenemos que mirar en lo que se equivocaron para no volver a repetir, o ver hasta dónde funcionó y mesurar más para que pueda continuar la idea que tiene. Porque todas las ideas son buenas, la forma de gobernar, la forma social, o sea, todo es muy lindo, la solución, siempre tiene un punto donde hay que elaborar eso, ¿verdad?
2: Diputado, ¿no te parece que el Senado de Francia también se le fue la mano al exigir una declaración del Senado paraguayo con respecto a las declaraciones de la senadora Amarilla?
0: Lo que pasa es que el silencio le otorga validez a lo que alguien está diciendo. Si yo salgo y digo alguna cosa representando a mi país como legislador y no está acorde a lo que la mayoría quiere o a lo que es el espíritu del pueblo paraguayo. Nosotros somos un pueblo solidario, un pueblo de buena gente. Es cierto, nosotros somos de decirle gordo al gordo, de decirle negro al negro, de decirle puto al puto y de decirle lo que sea a quien sea. Pero entre nosotros, a lo mejor no es un

0: problema, ¿verdad? Pero cuando nosotros sobrepasamos los límites de la libertad de la otra persona y la otra persona se siente una agredida, nosotros tenemos que parar, ¿verdad? Entonces, yo creo que en ese sentido está bien. Y no, y creo también de que si algún legislador de otro país hiciera una declaración xenofóbica, de racista o contra nosotros, ¿verdad? También habría una respuesta de no solo de un gobierno, sino de varios, ¿verdad? Y ahora te voy a decir, por un lado me parece bien que se le ponga en su lugar a la senadora, ¿verdad? Por su dicho, y por otro lado me gustaría que si nosotros, bueno, vamos a manejarnos así, entonces hay que empezar a cuidar, porque acá la discriminación es, si la tomamos verdaderamente como tiene que ser, digamos, yo sufrí bullying desde los 12 años hasta los 40, que tenía 200 kilos. Para mí nunca fue un problema, ¿verdad? Pero yo podía haber psicomatizado en problemas eso, y me podía haber dado problemas, ¿verdad?, sociales, problemas, si es que a mí me afectaba, a mí no me afectó por una cuestión mía personal, ¿verdad? Porque yo, y caerte me permitió pasar, o no sé, por motivos diferentes, ¿verdad? Pero hay gente que no logra pasar eso, ¿verdad? Y eso sí tenemos que cuidar. A las personas que le llega más que hoy día, por ejemplo, gordo de mierda o gorda de mierda, ¿verdad? Eso le hace daño psicológicamente a la persona, ¿verdad? Entonces, porque esos son los detalles que hay que cuidar. Entonces nosotros le cuidamos al más desfavorecido, que es el que se siente. Que a mí me dicen gordo de mierda y yo le digo, bueno, tu problema, yo gordo de mierda, tu problema. Pero hay otra persona que dice gordo de mierda y se van a sentir muy mal. Entonces, protegiendo al más débil, es donde se generan las leyes, ¿verdad? Protegiendo al más débil para que no haya injusticia, ¿verdad? Porque yo no puedo soportar, entonces vamos a cuidarle al más débil que no lo puede soportar. Entonces, en ese sentido, ¿no? Yo creo que son indeseables las declaraciones de la senadora.
1: Diputado, una consulta con respecto a eso, ¿verdad? Hablaste de la discriminación de los más desprotegidos. ¿Y qué pensás con respecto a lo que dijo el mismo Mbappé en la cancha? Le dijo a nuestros jugadores y después Dugarry, exfutbolista, que previo al partido ya no denigró hablando de que somos prehistóricos. Después del partido también dijo que estaba feliz y que tenemos juegos que le da
2: vómito. Que nunca vomito, más quería ver, sí, que nunca le da ganas de vomitar.
1: Que le da ganas de vomitar en la forma de jugar de Paraguay y que está feliz de no volver a vernos en una Copa del Mundo. Y habló pez de Paraguay. Y con respecto a eso, los franceses, nadie se despegó, nadie emitió un comunicado de parte de la Cancillería y de parte, bueno, del gobierno tampoco dijo nada. ¿Qué pensás con ese balance que tenemos?
0: Ahora te pregunto, ¿y quién es ese señor? Yo no sé ni quién es.
1: No, y ahí te dijeron un exfutbolista. Yo por eso, o sea, no es recíproco.
0: No, pero está bien, pero no es nadie.
2: Pero te puede decir que no es parlamentario.
0: O sea, ese que me decía ni su apellido, no sé quién es. Y puede decir lo que quiera, y puede lo que quiera. Es su problema lo que él piensa, ¿verdad? Pero tal vez en la realidad que jugamos muy mal,
1: O sea, vos entonces no...
0: Es que jugamos mal.
1: Para vos no es nadie y no te afectó, ¿verdad? Y entonces no. El gobierno no tenía que haber emitido ningún comunicado o pedido también al gobierno francés que revea la postura de sus ciudadanos.
0: No, la postura de sus ciudadanos, no, vos no podés la postura del ciudadano rever, ¿verdad? Como te vuelvo a decir otra vez, ¿quién es el tipo ese? No es nadie. O sea, vos me preguntas quién es esta María, la senadora nacional. Sin embargo, el otro es cualquier persona. Entonces vos te vas a hacer una encuesta ahora y contarle a todos los perros que viven en la calle. Te van a decir un montón de cosas, ¿verdad?
1: Claro.
0: Se van a acordar de bueno, entonces eso es diferente, ¿verdad? Porque es lo que dice la gente, pero no importa, es cosa del fútbol, ¿verdad? Pero nosotros como autoridades, cuando declaramos algo así, tiene, porque puede dar una forma de pensar de nuestro pueblo hacia afuera, ¿verdad? Y que no es la forma correcta, porque como te vuelvo a decir, nosotros somos un pueblo solidario, y a nosotros en broma no decimos las cosas, ¿verdad? Pero no es nunca con maldad, y cuando es con maldad, la gente se rebela contra eso, ¿verdad?
1: ¿Y crees que la senadora dijo con maldad de lo que dijo?
0: No sé con qué habrá dicho, ¿verdad? Tampoco me importa lo que la senadora dijo, ¿verdad? Ellos tampoco deberían darle tanta importancia a lo que dice una senadora. Sí, no sé cómo es la pelota.

0: Yo creo que no, no sé
1: por qué. Yo tampoco debería hacerle tanto caso. A ellos me parece que tampoco le importa tanto lo que dicen los senadores, sino que el mensaje. El mensaje lo que es mal.
0: ¿Y vos qué? ¿Y qué vos opinás de Mbappé, diputado?
1: Ah, a mí me da igual el papel, hace su trabajo, juega fútbol y hace el show, esto es lo que todos queremos, ¿eh? Así nomás, es el fútbol, no tiene nada que ver con otras cosas. Bueno, he visto ayer, se está metiendo en muchas reglas, ¿verdad? Con el tema del millón también, que lo expulsaron y todo eso, y algunas cosas me parecen tontas, ¿verdad? Pero eso tiene un análisis de la gente de la FIFA y hay que respetar que ellos hacen, así como nosotros hacemos un trabajo institucionalista cuando hacemos una ley o algo, nosotros nos gusta que respeten, tampoco nosotros no podemos descalificar el trabajo de la gente de la FIFA que está todo el día en el mundo del fútbol, ¿verdad? Y acá vos tenés muchos factores, tenés factores políticos, tenés factores, el tema de las apuestas, tenés factores mundiales que son y que todo decae en el fútbol, que es un lugar donde maneja mucho dinero, ¿verdad? Y donde vos tenés que avisar, follow the money, decían, ¿verdad? Para encontrar las cosas. Siempre donde está el dinero, uno tiene que estar atento. Entonces, nosotros no podemos, yo por ejemplo, no puedo opinar sobre el trabajo de otra gente. Entonces, yo respeto. Ahora, si yo entro a mirar mal, no voy a tener mi opinión, ¿verdad? Pero ahora mismo, algunas cosas me parecen tontas y ahora de la forma de manejarse la FIFA, pero deben tener su motivo de como te digo acá, hay grandes intereses a niveles mundiales, ¿verdad? Que nosotros no manejamos.
0: Sí, así es. Que pucha, estoy a punto de proponer que te posturen a Beato. Nunca le escuché tan reflexivo, no, pero, tan sensato,
1: Gustavo,
0: tan reflexivo.
1: Tengo que mantener mucha prudencia. Tengo un hijo que es de nacionalidad francesa. Tengo que tener mucha prudencia. Para mí es doble la responsabilidad de hacer esta declaración. Yo tengo una hija de Paraguay y tengo un hijo que es francés.
0: Sí, pero
1: entonces,
0: diputado,
1: ¿doble es la responsabilidad mía, Gustavo?
0: Entre nosotros, son racistas los franceses, ¿verdad?
1: Súper racistas. Pero yo te voy a decir algo que yo... la gente es racista por la educación que vos tenés. No es racista por tu color de piel. La gente te da lugar por la educación o cómo te comportas. Porque yo también fui un paraguayo y llegué a Francia, pero nunca me trataron de menos. Una sola vez un dirigente me dijo, parecía un gitano, como te decía, y le dije, quizá la última vez que me llame así, le dije. Porque yo tengo familia, tengo mi casa, tengo mi país y estoy acá solamente porque juego bien rugby, no porque necesito. Y esa fue la última vez que el señor me dirigió la palabra. Y luego cuando me fui, le dije, era a reconocerle a mi hijo y me dieron la carta francesa para vivir, que es de vida familiar, ¿verdad? Y me preguntó la señora, ¿y usted por qué quiere ser francés? Yo le dije, discúlpeme, yo no quiero ser francés. Le digo, pues, le digo, ¿usted no quiere la nacionalidad? No, le digo, yo soy paraguayo, le digo, me quedo paraguayo, le agradezco mucho. Terminó la entrevista, ¿verdad? Porque ellos están acostumbrados que vos te vayas y le digas, no, yo quiero ser así, yo quiero nacionalidad, quiero vivir acá, quiero tener esto. Yo, no, yo le digo, no, gracias, le digo, bueno, para ellos. Bueno, que yo estoy diciendo paraguayo y vine solamente para que me vayan a llamar acá para cuidar a mi hijo y eso y lo otro, ¿verdad?
0: Sí.
1: Bueno, yo te digo nomás. Cuando a mí me ofrecieron la nacionalidad ya francesa, le dije, no, gracias, yo soy paraguayo, y me quedo paraguayo.
0: Sí, así es.
1: Y no, a lo mejor ya tenía pasaporte francés para ahora, ¿verdad? Después de tantos años allá en el año pasado. Pero es un tema negro, está ahí, como te digo, sí, hay mucho racismo, como te conté antes, hay mucho racismo, ¿verdad? Pero eso hay en todos lados, acá también tenemos, los perros dicen un montón de cosas, ¿verdad? Hasta tu mamá te dice, che, no te cases con esta así, o no te cases con aquel así. Bueno,
0: sí.
1: Eso es algo,
0: sí, está bien.
1: Algo que nosotros tenemos,
0: ¿no? Sí, señor. Diputado, gracias por el tiempo. Siempre sos muy amable con nosotros, ¿verdad? Gracias por el tiempo, ¿eh? Gracias por la charla.
1: Gracias a ustedes también. Siempre por llamar, por tener en cuenta mi opinión, Gustavo. Un fuerte abrazo.
0: Muchas gracias. El diputado Jatar Fernández. Y es su opinión, ¿verdad? Y él vivió allá y él sabe cómo funciona el tema, ¿verdad? Ahora, yo nomás digo que.

0: El fútbol es pues, una expresión de nacionalismo o una oportunidad de nacionalismo para claro, nosotros.
1: Para
0: si a mí me preguntan, me gustaría que nosotros seamos como en el fútbol en todos los ámbitos de la vida, pero no es así, ¿verdad? Lastimosamente no es así. Somos demasiado paraguayos con el fútbol y somos unos faltos de identidad
1: en relaciones internacionales.
0: En el resto de las cosas, ¿verdad? Pero lo de que la gente se tomó con papel se tomó por la selección. O sea, claro. Yo creo que mucha gente. Hasta un día antes del partido le recontra admiraba a Mbappé. Mbappé sí. Era uno de los mejores jugadores de fútbol para nosotros hasta un
2: sí,
0: día antes.
2: Sí, cuando tenía menos de 20 años y jugó su primer mundial, yo quería que él gane.
1: Sí, en el,
2: era,
1: Rusia.
2: Sí, era Mbappé lover, ahora no. Pero sigo creyendo que es un excelente goleador, pero es una malísima persona, un hijo de puta.
0: Eso es muy claro. Eso está muy claro. ¿Qué más tenemos para mostrar nosotros? ¿Qué nos mostramos todos? Me hablaron del presidente del Congreso de Francia, ¿verdad? Una nota a Bachi Núñez, presidente del Senado francés al presidente del Senado paraguayo. Tenemos nosotros para leer eso, Chicho, por favor. Cedric Perrin, ¿qué es Perrin? Sí. ¿Qué es de verdad? Bueno.
1: Como presidente de la Comisión
0: Presidente de la Comisión de Asuntos Exteriores del Senado francés.
1: Sí, es Perrin. Ahí como.
0: No atiende bien el embajador que queremos llamarle a saludarle.
1: Sí, vamos a compartir lo que decía Cedric Perrin como presidente de la Comisión de Asuntos Exteriores del Senado. He dirigido una carta al presidente del Senado del Paraguay a raíz de los comentarios racistas pronunciados por la senadora Celeste Amarilla contra Mbappé. Los lazos de amistad entre Francia y Paraguay son antiguos y preciosos. También es en nombre de esta relación de confianza que he expresado la emoción suscitada en Francia por estas declaraciones y he llamado a una reafirmación clara de los valores de respeto, de dignidad humana y de lucha contra todas las formas de discriminación. Y ahí comparte lo que él escribió también y una foto con Mbappé.
2: Esta declaración está bien, no es ni agresiva y cumple su rol desde el cargo que tiene en el Senado francés.
1: ¿Pero qué pretende con su carta que le envió?
0: Presione. ¿Y esto qué es? Ah, esta es la carta.
1: Sí, esa es la carta.
0: Sí, está traducida en la carta. Bueno, leemos, Chicho.
1: Tiene ahí, ¿verdad? Vamos a leer. Comité de. No, el que tengo acá no está.
0: Espera, está en francés. Allá levantate.
1: El que tengo yo no está traducido. Vamos a leer esto que dice: Señor presidente del Senado, como muchos franceses me sentí profundamente conmovido por las propuestas tenidas públicamente por la señora Celeste Amarilla, miembro de su Asamblea General. En el encuentro del señor Kylian Mbappé, capitán del equipo de Francia de fútbol, dice. Por su carácter abiertamente racista, estas declaraciones atentan contra la dignidad de un hombre cuyo recorrido es reconocido bien más allá de las fronteras de Francia. Ella defiende los principios de igualdad, de respeto a la persona humana y de lucha contra todas las formas de discriminación que fundamentan en nuestras democracias. También las relaciones entre la República de Francia y Paraguay, ahí ya está en francés otra vez, formó su voluntad de que el Senado de la República del Paraguay puede afirmar con claridad su compromiso con el respeto a la dignidad humana y el rechazo de toda expresión racista o discriminatoria. Esta postura contribuiría a preservar el espíritu de amistad y confianza que une nuestros dos países. Estoy convencido de que nuestras asambleas continuarán trabajando juntas al servicio de valores democráticos, del diálogo entre los pueblos y del respeto a cada persona independientemente de su origen, color de piel y convicciones. Le ruego, señor presidente del Senado, que acepte mis sinceras consideración. Pone ahí y también ahí firma Cedric Perrin. Esto es lo que le envía.
0: ¿Cómo se llama?
1: Cedric Perrin. Eso es lo que le envía
0: yo no le puedo
1: al senador paraguayo,
0: Bachi
1: Basilio
0: Núñez.
1: Bachi Núñez.
0: Yo no... Bueno, esto que es Bachi Núñez. Tenemos Horacio, sí. Lee la voz con tu voz así de hombre grande, Horacio. Ahí está el tuit de Bachi Núñez, ahí está.
2: Como presidente del Congreso de la Nación, rechazo enérgicamente los mensajes racistas, xenófobos y que incitan a la violencia contra cualquier persona. Estos comentarios no representan los valores genuinos de los paraguayos. La albirroja dio todo con honor y garra en el Mundial. La política y el deporte deben ir por caminos separados. La raza paraguaya es vencer o morir, nunca vencer o descalificar.
0: O sea, que no sé qué le pasa a todos los políticos paraguayos. O sea, pues, acá a Bachi le siento un hermano capuchino, boludo, no sé. que Bachi te diga no hay que

0: De calificar es como que la chicholina te diga que hay que ser virgen. Casto y virgen, bro. O sea, sí. No sé cómo te iba a explicar, ¿no?
1: Contar la chicha, ¿quién sí. es la chicholina?
0: ¿Quién es la chicholina?
2: Sí. Yo no la conozco.
0: Toda una generación sepa que yo con la chicha, no sabe, chicha.
2: No.
0: Yo tampoco, yo soy más joven. Horacio sí es de su época.
2: Bueno. Creo que está buena.
1: No, era uno.

0: ensucian nuestros valores, responden dignidad, respeto y fraternidad.
1: Anda cagando de Caruay.
2: Se nota que ellos tienen el
1: cuenta. Se come a una señora que le parece a Mbappé, boludo.
2: Su maestra.
1: Sí, le pega a su señora, como a mí también.
0: Un amigo de ahí,
2: ellos, a ellos les molesta solamente cuando es de palabra. Cuando es de palabra, sí, les molesta. Pero en las acciones no. Ellos siguen expoliando a muchos países de Francia.
1: Boludo.
2: Vendieron 1,100,000 esclavos africanos.
1: Anda cagá, Macron. Macron es como un Lucho González.
2: En los 90 tenían un circo donde exhibían a los negros. Uh-huh. Eso sí es racismo.
1: Dejate,
2: no las declaraciones.
1: Pero Macron, yo no te digo, no sé, Donald Trump, que vos podés estar de acuerdo o podés no estar de acuerdo, es un mega presidente, ¿verdad? Macron en Francia es como Lucho González Macchi. Imagínate.
0: No le respetan, Gustavo.
1: Es menos que Lucho González Macchi. Yo nunca le vi a la señora, era muy linda la esposa de González Macchi en su momento, fue Miss Paraguay,
2: sí.
1: La señora Susana Galli de Romagnat. Susana Galli Romagnat.
2: Sí,
1: de González Macchi. 4 millones tenía. Nunca le pegó, por ejemplo, en público a González Macchi. O sea que Macron es menos que González Macchi.
2: Sí.
1: Imagínate, nada. Un él impresentable, güey.
2: Ligó en público.
1: En público no le pega a su señora. A mí por lo menos me pega a mi casa. Nunca nadie, nunca nadie visto se entera. Que me pega. Si se enteran es porque yo cuento. A este con su señora en público le pega. Y su señora le parece a Mbappé con un poco de maquillaje. O sea que es un Carubahí aparte, ¿verdad? ¿Qué más tenemos?
0: Tenemos la carta celeste amarilla para compartir una parte también. Esto ella publicó en sus redes sociales. El problema es entre vos y yo, él le dice a Mbappé. Nunca dije nada de Francia, lo mío es contigo. Yo estudié en un colegio francés desde los 2 años hasta los 17, que concluí mi formación secundaria. Soy lo que soy gracias al colegio La Inmaculée Concepción. Y estoy donde estoy gracias a la formación.
1: Claro, pues La Inmaculée. Este es de Colón, ese Corralón se llama ese colegio.
0: Sí, Concepción, La Inmaculée Concepción. Creo que es otro.
1: Soy de Colón, no soy de Colón.
2: Sí, el Inmaculée le decían.
0: Claro, y estoy.
2: En mi época.
0: Ahora sí, no, otra carta. Estoy donde estoy gracias a la formación que me dio. Cantábamos la Marsellesa y honrábamos su bandera junto con la nuestra. Hablo francés y amo visitar Francia. La pasada Navidad pasé con mi familia en Courchevel y recibimos el Año Nuevo en Saint-Tropez, dice acá.
1: En Saint-Tropez.
0: Nada que ver.
1: La moda,
0: nada con Francia.
2: El pidió que no se le permita más
1: entrar.
0: Nada con Francia y el problema es contigo, pone acá. A mí me enojó mucho tu arrogancia y desprecio desde antes del partido. Dijiste, si hay que meter manos en la mierda, vamos a meterlas. No somos estúpidos. Entendimos perfectamente que la mierda es el equipo paraguayo y el equipo paraguayo somos todos. Luego dijiste que se van a sacar el smoking. También entendimos bien que ustedes son tan elegantes que usan smoking y nosotros otros pobres y brutos como somos ni sabemos bien lo que es. Igual todo Paraguay quedó callado, incluso yo aguantamos, dijo. Durante el partido tuviste una conducta arrogante. Se notaba tu desprecio a cada jugador como si te dieran asco y sin taparte la boca dijiste la concha de tu madre, una frase sumamente agresiva en Latinoamérica y vos sabés por eso lo dijiste, dice. Y por último, despreciaste el saludo de nuestro arquero. Eso no se hace. El saludo entre rivales después de la contienda es casi sagrado. En la guerra y en la paz, en la derrota y en la victoria. Y vos le negaste la mano y le gritaste tu victoria en la cara. Eso no se hace. Mostraste tu desprecio, tu arrogancia y tu mala educación en un segundo. A mí me dolió, a todo mi país le dolió y mucho. Francia debería reclamártelo porque es un país de caballeros con siglos de historia y también de Francia debería reclamar tu conducta, le pone acá. Y después, mis posteos fueron con la sangre hirviendo, esta sangre mestiza, bella mezcla de sangre indígena con sangre española que corre por mis venas, estaba hirviendo y así hice los posteos cuando todavía vos te burlabas de esos inmensos jugadores paraguayos que les dieron batalla de igual a igual hasta el fin del partido. Y así escribí. Sin embargo, al rato me arrepentí de haberte maltratado con los mismos insultos que recibo yo, porque a mí también me desprecian por ser morena y latina, sudaca nos dicen. Me arrepentí y borré el post. Me di cuenta que estaba repitiendo patrones que detesto y lo borré. Entiendo eso te haya molestado porque es humillante. Ahora exijo que vos también te retractes conmigo y me pida disculpas. Yo tampoco voy a tolerar tu violencia. Vos no me conoces, no tenés idea quién soy y no tenés ningún derecho a decir que soy una mujer despreciable e indigna del cargo que ocupo. Yo soy senadora de la Nación Paraguaya, electa con votos. Antes fui diputada nacional, también electa con votos. Miles de paraguayos y paraguayas me votaron y me consideran su voz. Mi principal compromiso

0: Es ser la voz del pueblo paraguayo, decir lo que ellos no pueden, defender mi país hasta con mi vida, si eso se espera de mí. Represento a mi país porque fui votada en elecciones libres, fui votada libremente para hacerse sus leyes.
1: Es un chanterío de Celeste Amarilla, porque nadie es la voz de nadie. O sea, vos sos hincha y vos tenés que decir lo que vos querés, ¿no? ¿Verdad?
2: Sí.
1: Yo no necesito que una senadora diga lo que yo opino del fútbol, ¿verdad? O sea, no, ahí ya es medio un chanterío lento, pero... Tiene que centrarse más que es su opinión. O sea, ella es una paraguaya y tuvo una opinión y punto. O sea, no hace falta que diga tampoco que es la voz de los paraguayos porque...
0: Claro.
1: No sé.
0: Y eso...
1: Nadie es la voz de nadie. Ese es muy ABC. Señor, ¿puede explicarnos cuánto es su salario?
0: El pueblo quiere saber.
1: No, ¿por qué no se va? El pueblo quiere saber. Nosotros somos el pueblo. Para el pueblo quiere saber. Hey, ¿quién puta sos vos para decir que vos sos el pueblo? Ah, no.
2: Y vos sí no quieres saber el pueblo.
1: Y quiere que sea el pueblo,
2: nosotros
1: pero...
2: Nosotros somos chismosos.
1: Quiere que sea el pueblo, pero ¿quién sos vos para decirle... Me tenés que responder porque el pueblo quiere saber. ¿Y vos quién sos vos?
0: Yo no me quiero saber.
1: ¿Que soy el corresponsal del pueblo?
2: No, nadie tiene ese título.
1: Si el pueblo quiere saber, que se vaya a preguntarle al pueblo, nada.
2: Y sí.
0: Y eso es lo que dijo Celeste Amarilla. Que también, y al final, dijo que puede tomar también acciones legales en su contra si es que quiere ahora. Porque, por lo dicho también.
2: Claro.
0: Entrando un poco en su juego ahora.
2: Le ofendió.
0: Sí.
2: Vos podés reclamar una ofensa en tu contra, pero para tener todo el derecho no tenés que ofender en tu reclamo. Y él sí ofendió también, aunque no creo que entienda, porque es demasiado burro, es extremadamente ignorante, y no podés esperar mucho de un ignorante. No va a diferenciar las palabras ofensivas de las no ofensivas. No tiene formación, es un futbolista, es un excelente futbolista. Me gustaría tener un delantero como Mbappé en la selección paraguaya. Y si tenemos un delantero como él para el Mundial 2030, vamos a
1: ganar el Mundial. Pero nosotros ya tuvimos jugadores que estén en pareja con travestis. ¿Tuvimos ya?
2: No sé.
1: ¿Cerro tuvo un delantero que...?
0: Y abiertamente, no sé. Pero la... no era travesti, novia Mbappé era trans. Qué diferente.
2: ¿Y cuál es la diferencia entre trans y travesti?
1: Y tranco es que...
0: Ahí gustó, te va a
1: picar. Trans sería que... Ayúdame por Michelo, ¿vos qué entendés? Sí.
0: Le dejo la explicación magistral a Gustavo.
1: Trampio sería que... Se cortó su pilín.
0: Sí.
1: Y del...
2: Ah, travesti no se corta.
1: No, el travesti esconde, el travesti hace candado. ¿Sabes cómo el candado, verdad?
2: No sé. Explicana.
1: Pero si vos tenés más calle que nosotros, ¿verdad?
0: Sí, pero
2: en la calle no se ve. Nada, si tienen pollerita.
1: Entonces el candado atan su asunto, ¿verdad? Y mandan hacia atrás.
2: Ah, sí.
1: Sí.
2: Para que no se vea.
1: Para que no se vea. Pues después te dice, date la vuelta, ahora vos, papi. El tema es que en el caso del trans, convierte su genital masculino en femenino. Así es, chicha.
0: No, y también es que lleva esa forma de vida siempre, o sea, ya lleva esa forma de vida siempre, o sea, se percibe de otro género del cual no nació, ¿verdad? Y ya lleva esa forma de vida, por eso le dicen trans, ¿verdad? O sea, adopta esa forma de vida y eso representa
1: derecho,
0: su día a día.
1: Tiene derecho.
0: Claro que tiene derecho.
1: Sí, sí, sí.
0: Claro que tiene, sí. O sea, no, cada uno es libre. De optar por lo que le haga bien y por lo que le parezca. Después, si de otra persona no están de acuerdo, eso ya es problema de la persona. Pero tiene la libre elección de vivir su vida como quiere.
1: Lo que tiene a favor Celeste es que esto no es causal de desafuero. No sería de pérdida de investidura.
2: Claro que no. Pero justamente para eso tienen los fueros, para que digan lo que quieren los parlamentarios.
1: Se van a morder lo que quieren, pero no. No, el caso de pérdida de investidura. Yo no sé si Honor Colorado va a volver a cometer un error como el que cometió, ¿verdad? Celeste Amarilla, falta año y medio para las elecciones de vuelta, las internas presidenciales y parlamentarias, le harían un gran favor si le sacan a Celeste Amarilla, ¿verdad? Creo que esa es inteligencia.
2: Yo creo, ahora ya ganó muchos votos Celeste Amarilla con esta postura.
1: No sé,
2: yo creo que sí.
0: Pero acá,
1: andan a votar.
0: ¿Con qué figura le pueden sacar ahora con esto?
2: No.
1: Chávena,
2: no,
1: una máquina de votación le quiere votar ya a Celeste Amarilla, Horacio. Chávena, pues va a votar, le va a votar ya. Ahora, si las elecciones fueran hoy, encuestador, ¿le vota?
2: No.
1: ¿Y por qué pues entonces que...?
2: No, pero
1: ¿está de acuerdo con ella? No, ¿está de acuerdo con ella? Pues no le va a votar.
2: En este caso, como hincha, sí. Y vos también estás de acuerdo.
1: Yo estoy de acuerdo con el hecho. Pero yo pues no estoy nunca de acuerdo ni en desacuerdo con la persona.

0: Yo estoy de acuerdo o en desacuerdo con el hecho.
1: Y bueno, ella y vos no vas a poder estar de acuerdo y en desacuerdo
0: con el hecho. Si vos decís, recuperó todo su electorado que perdió.
1: Yo creo que ganó más. Recuperó y va a tener más. Ya no te rías. Bueno, espera la próxima elección. Bueno, yo creo que va a volver a entrar.
0: Espera, ¿cuánto votos hizo Celeste Amarilla? Vamos a decir que va a tener más votos que la
1: pasada. Yo creo que va a tener más votos.
2: Vamos a apostar ya acá.
1: Sí.
2: Vamos a apostar.
1: Ella dijo y le movió la estantería a Mbappé y es algo que supongo que mucha gente quiso y se sintieron representados, lo que querían ofender a Mbappé por todo lo que fue en el partido. Fue un arrogante, maleducado, despreciativo hacia nuestros jugadores. Cualquiera le quiso dar una patada en el tobillo.
0: Sí, sí.
1: Y bueno, eso hizo la senadora Celeste Amarilla. Y yo creo que muchos están felices por haberle hecho enojar a Mbappé. O no sé, al CM de Mbappé, porque yo no creo que él esté mirando. ¿Cuántas respuestas tuvo?
2: Miles. No, obviamente, después.
1: Tuvo millones de visualizaciones. Cuando yo vi ayer, tenía más de 20 millones. Y no sé cuántos me gusta y respuestas. Miles. No se va a poner a revisar. Le va a llevar días. Yo creo que tiene un bot incluso que identifica si es senador, si es diputado, si es periodista. Y su CM debe trabajar con eso.
0: Acá yo coincido plenamente con el oyente. Dice, el paraguayo olvida y son de acá a una semana todos se van a olvidar del caso. Yo creo que el paraguayo es inmediatista. O sea, no sé si esto le va... Esta efervescencia le va a durar a la gente hasta el año que viene.
1: Le va a aumentar los votos entonces.
0: Acá me dice, excelente Chiche, gran ponencia de travestología.
1: Experto en travestis.
2: No sabía, pero no se animaba a decir, no me quería que nosotros digamos.
0: Pues yo puedo hablar con mucha naturalidad, pues yo tengo mucha...
2: No, yo también.
1: Mucha experiencia en el campo.
0: No, es eso. Yo tengo mucha firmeza de identidad, o sea, yo... Entonces uno puede hablar con tranquilidad. Cuando uno tiene complejo, nomás lo que no quiere hablar. Porque...
2: Te digo cuántos votos hizo Celeste Amarilla. Sí. Está en la posición número 12 entre todos los senadores. Hizo 42.131 votos por la Alianza Senadores por la Patria.
0: Sí.
2: La cantidad de votos que hizo Celeste Amarilla entonces.
0: Sí.
2: Está en la posición número 12. Ahí entre ya Colorados y...
3: ¿Cuánto votos?
2: 41.000.
0: No.
2: 42.131 votos dice.
0: Entonces coincide con Horacio, puede hacer un poco más, puede poco eso.
2: 42.131 votos.
0: Yo creo que el partido esta vez va a tener candidato más fuerte de lo que tuvo aquella, ¿verdad?
1: Sí.
0: Aquella vez pues ya demasiado se enojó porque Edgar López hizo muchos votos, ¿verdad? Edgar López compró muchísimos votos, aparte le ayudó el voto de repetición también.
2: Eso de todo el AR fue el más votado y el segundo más votado fue Salim Busarkis.
0: Lo que pasa es que Chiche tiene muy buena dinámica para explicar la travestología porque él aprendió toda su facultad en Pinocho.
2: Sí. ¿Sí? Aguanta Pinocho.
0: Como los perros tiran datos de Chiche acá. Bueno, aparte de esto, ¿qué más tenemos? Ah, hay un video de Mbappé, para que le conozcan un poquito más al negro resentido este de Mbappé. Tenemos el video, por favor.
4: Saluda a Mbappé, pero comete el error de tocarle la cabeza. La cara de molestia de Mbappé lo dice todo. Desde ese día echaron a Giroud de la selección francesa. Cuando Mbappé iba a entrar al partido, le dice a Cherki que le quite la banda de capitán a Kanté, causando la tristeza de Kanté que ese día estaba cumpliendo años. Pero Mbappé no fue capaz de respetar eso. Cucurella recibe una patada brutal de un jugador de Francia. Y mientras está lesionado, Mbappé se atreve a darle un pelotazo en la cabeza. Y después se enoja como si no hubiera hecho nada malo. Mbappé regaña e insulta a un colaborador del PSG por llevarse la copa que acababan de ganar. Después la ofrece a sus compañeros. Pero todos le tienen miedo y nadie se la recibe. Un fan quería tomarse una foto con Mbappé. Pero el francés lo empuja y se va. Una completa falta de respeto. Xavi Alonso quería hacer un pasillo al Barcelona para mostrar respeto. Pero Mbappé se enojó por completo y dijo que no iba a hacer ningún pasillo. Y al otro día Xavi Alonso fue despedido del Real Madrid. Mbappé no respeta a nadie y el que no hace lo que él quiere termina saliendo del equipo. Por eso le dicen el líder supremo Mbappé.
0: ¿Es cierto, Chiche?
2: Sí, en algunos casos sí.
0: Igual mató.
2: Claro, pero es lo último que pasó, por eso le dicen el dictador, le dicen a él. Porque le echaron a Xavi Alonso después de una semana de... Obviamente hay que decir también que tuvo malos resultados el entrenador, ¿verdad? Pero en Europa es muy...

0: poco probable que por algunos resultados se le saque rápidamente a un técnico, y principalmente Xabi Alonso, que es una de las figuras del Real Madrid, jugó ahí mucho tiempo, capitán de su equipo, venía de tener una tarea histórica en el Bayer Leverkusen, ganando una Bundesliga después de que ganó 11 veces seguido el Bayern Múnich. O sea, era un entrenador que estaba haciendo bien las cosas. Le lleva al Real Madrid, el club en donde él jugó por mucho tiempo, de hecho estaba en las inferiores también y ganó muchos títulos. Después, lo que pasó con Mbappé es que tras perder la final de la Copa en España, el equipo, el entrenador quería hacerle el pasillo al campeón, ¿verdad? Y él, como se vio en imágenes, él le llama a los futbolistas, tipo, no, vamos, ya que vamos a hacer el pasillo. Él estaba medio pichado, medio resentido, estaba por perder la final y no quiso hacer el pasillo.
1: Mbappé no ganó nada en esta temporada.
0: No, el Real Madrid
1: su club.
0: No ganó nada, ¿verdad? En esta temporada todavía no. Si bien él es el máximo goleador de su equipo y un jugador que es la principal figura, y su desempeño individual es bastante importante para su equipo, en lo colectivo no consiguieron nada en esta temporada en el Real Madrid.
1: O sea, su aporte no sirvió de nada.
0: Para ganar títulos no. Pero obviamente su buena actuación ahora traslada a Francia y esperan ganar el Mundial, ¿verdad? O sea, el jugador tampoco pudo ganar con su trayectoria, tampoco pudo ganar la Champions hasta ahora. Y por eso se fue al Real Madrid, como para poder ganar la Champions. De hecho, el Real Madrid es el equipo que más veces ganó y hasta ahora no pueden ganar, ¿verdad? Teniendo un mega equipo, ¿verdad? Como Vinicius también, que figura en Brasil, Jude Bellingham, que convirtió un doblete ante México. O sea, tienen un equipazo en Real Madrid, pero en lo colectivo no están pudiendo ganar títulos. Ahora van a tener un nuevo entrenador. Hay que ver cómo le va con Mourinho, que Mourinho tiene un carácter bastante fuerte.
1: Sí, a mí me gustaría tener un delantero como Mbappé, pero con el carácter de cualquiera de nuestros jugadores del Albirrojo.
0: Claro.
1: Sí, personas educadas, buena gente, buenas personas. Totalmente diferente a un arrogante.
2: Puta, ¿qué vos querés? ¿Querés jugar de fútbol o querés un monje benedictino?
1: No, te dije que quiero un delantero como Mbappé, pero que no sea mal educado como él, ni arrogante ni estúpido. Y no tiene ninguno de esos atributos negativos nuestro futbolista del Albirroja. Todos son buena gente.
2: Tenemos algún arrogante, ahí tenemos una.
1: ¿Quién, por mí?
2: No sé, está
1: no,
2: época,
1: no
2: pero
1: un arrogante. Y si son, por lo menos no demuestran.
0: Pero está bien que sean arrogantes, pero ser mal educado ya es diferente. Una cosa es ser arrogante y otra cosa es ser mal educado. Porque a veces eso lo reclamamos mucho a nuestros jugadores que se dejan intimidar. Y para mí, todos pusieron carácter en ese partido ante Francia. Ellos lo que querían es que agachemos la cabeza y les admiremos.
1: Que le dejemos pasar, que nadie le marque y que haga tres goles como nosotros.
0: Claro, y que le admiremos cómo juegan. No, mira, estos juegan bien, vamos a cuidarles. No hay que patearles, no hay que chocarles, no hay que rozarles. Y ellos son los mejores del mundo y nosotros no somos dignos de poder tocarles a estos jugadores. Y eso no pasó. Paraguay se plantó y puso carácter, ¿verdad? Como tiene que ser en un partido.
1: Yo ya no le considero el mismo a Mbappé cuando vi que no hace nada cuando le marcan bien. Contra buenos defensores, nada. No hizo ni un gol.
0: Le doblaron la marca.
2: El juego por lo menos intentó, o sea, Dembélé, lo que no existió luego. No,
1: él fue borrado totalmente.
0: Los que intentaron fueron Mbappé y Barcola.
1: Y salió fastidiado. Los dos salieron fastidiados, no pudieron pasar. Y ¿cómo se llama el que le hicieron la falta? Ese sí pudo entrar.
0: Dowe,
1: sí.
0: Sí, que le dije.
1: Y él es muy hábil. Eso también yo suelo valorar de los delanteros, que con un toquecito ya se tiran y parece que le duele.
0: El que tuvo
1: demasiado.
0: Una actitud diferente en una de las jugadas fue Barcola. Juan Cáceres le grita fuertísimo a su cara y él le saluda.
2: Doña Miriam Bae me dice, Haaland, por ejemplo, es un ejemplo de sencillez y humildad.
0: Erling Haaland.
2: No, pues Haaland ya no es humano, o sea, tiene ahí una cosa, o sea, que se van y le provocan, le empujan.
1: Y no reacciona.
2: Qué pucha, o sea, increíble.
0: Qué jugador.
2: Pero bueno, vamos a ver qué pasó, Michelo. Ya, chazo. Un trabajo nomás teníamos habilitado.
1: Apretá ahí donde dice.
2: Apretá el botón, Michelo. ¿Viste? Está un botón ahí. Ese
0: como en el Senado. Ahí ya va a salir.
3: El primer ejemplo de Haaland es que el chaleco de entrenamiento, él dobla y le pasa bien el utilero.
0: Sí, él le ayuda a los utileros. Le ayuda
1: a apuntar la pelota. Sí, después la
2: práctica. No, pero ese está a otro nivel. Qué puta. Ese es un.
0: Sí, te asusta,
2: ¿no? Un robot de Haaland. No, ese no es humano.
3: Android.
2: Impresionante. Hay una jugada que está en internet allí, en las redes, que el tipo estaba caminando. Tranquilo, está.
0: Sí, para el gol.

0: Él sabe atacar muy bien los espacios.
1: Bueno,
0: él
1: está caminando, así en botán, y de repente viene, ve que hay un avance y va, puede venir un centro y el tipo ahí activa, ¿verdad? Pues hace un gol.
2: Se va exactamente donde va a caer la pelota.
0: Sí, le reclaman a él que a veces no tiene mucha movilidad, que le falta más velocidad, que para mí es un jugador muy explosivo, tiene una zancada impresionante por el físico. No comparto tanto lo que dicen eso, pero él sabe leer mucho la jugada y ocupa bien los espacios. O sea, te puede desaparecer en algún tramo del partido, pero intuye mucho, ¿verdad? Vos le podés marcar hasta 80, 90 minutos y en un minuto te
1: puede hacer
0: increíble.
1: Y aparte tiene una humildad impresionante, porque le preguntaron después, ¿qué esperar el partido contra Francia? Y yo creo que nosotros vamos a perder, dice, ¿verdad? Pero ya estamos acá ahí. O sea, cuando vos te vas de menos a más, pues otra historia, ¿verdad? El tipo, yo estoy seguro que en el fondo sabe que ellos pueden ganar.
0: Sí.
1: Y ojalá
0: y además que
1: tienen
0: equipazo.
1: Ojalá.
0: O sea, ganan de Inglaterra ahora.
1: Ojalá que ganen, de hecho. Sí. Sí. ¿Qué más tenemos para mostrar nosotros para ir cerrando?
0: Sí, en lo futbolístico tenemos para mostrar lo de Cristiano Ronaldo, ¿verdad? Que se despidió del Mundial. Habló también. Él tuvo muchos cruces con la prensa portuguesa.
1: Sí.
0: Porque previo al partido también le preguntaron qué dificultad tiene a los 41 años en un Mundial. Y le dijo, la dificultad son ustedes que ya no me quieren ver acá, le dijo. Y muy pronto va a llegar ese momento.
1: Le parece a Cartes, cada rato dice,
0: todos querían que me muera.
1: Muchas veces me muera, una vez no me acuerdo, simpático, ya no va a decir.
2: Varias veces ya.
0: Claro.
1: Varias veces. Ronaldo está fastidiado con la prensa.
0: Sí.
1: Sí. ¿Tenemos el video para poner, por favor?

0: Bien agradecido, dijo que él no se reprocha nada, que no se a la edad que tiene y por la carrera que hizo, no se iba a poner en la presión de que si él no ganaba un mundial, todo lo que hizo quedaba para atrás. Dijo que también fue muy fuerte en zona mixta detrás del partido. Acá tiene audio para escuchar lo que dijo ahora
1: Ahora ya
0: Cristiano
1: tiene audio, pues
0: Ronaldo.
1: lo otro hicimos escuchar, hay gente que está escuchando por radio en el programa.
2: Ha dado mi mejor, como me levanté hoy, igual, la conciencia tranquila, ha dado mi mejor. Ha ganado 3 títulos por Portugal, antes de Cristiano Ronaldo no tenía ganado ningún título. Pues contento, la verdad que el mayor título que gané en la selección fue 2016, que para mí tiene la misma dimensión que un mundial, sinceramente. Por eso, repito, salgo de conciencia tranquila de mi mejor y ya está. Mañana será un nuevo día y la vida sigue.
3: Obrigado.
0: Lo que dijo Cristiano Ronaldo, que la Eurocopa 2016 para él representa como un mundial y que antes de él Portugal no había ganado ni un título y ahora tiene tres.
1: Nada.
0: O sea, es lo
1: Antes no
0: que.
1: había ganado nada en Portugal.
0: Nada, no había ganado ni el selección. Y ahora él dijo que con él ganaron 3 títulos y para él la Eurocopa de 2016 representa un mundial. O sea, para la percepción que tiene él también.
1: Bueno,
0: Hay otro comunicado entonces para compartir, es comunicado de la Federación Francesa de Fútbol, en donde ellos manifiestan que van a accionar judicialmente, ¿verdad? Los comentarios racistas de la senadora paraguaya Celeste Amarilla dirigidos a Kylian Mbappé son totalmente aberrantes e inaceptables. ¿Cómo se puede sostener un discurso de este tipo? Se preguntan, ¿verdad? Estos comentarios son delictivos y condenables, deben ser perseguidos aquí como en cualquier otro lugar. La Federación Francesa de Fútbol presenta una denuncia ante el parquet con el fin de iniciar acciones judiciales. La Federación brinda su total apoyo a su capitán, a sus jugadores y además y a los demás y de manera general a las víctimas de tales comentarios odiosos. Más que nunca, la Federación Francesa de Fútbol tiene la intención de luchar contra el racismo y toda forma de
1: Pero
0: discriminación.
1: aquí es jugar a lo que le defienda a lo de África.
0: Y no sé, pero acá es el comunicado que ellos ponen,
1: 70% de
0: ¿verdad?
1: África, ¿o son?
0: Estos comentarios deshonran a quienes los emiten y a quienes
1: Bueno,
0: los difunden. Los
1: no,
0: jugadores
1: no
0: del
1: son
0: equipo de
1: franceses.
0: Francia representan a Francia en nuestro país y el que está siendo insultado. En ese sentido, yo no estoy de acuerdo con lo que dicen porque son franceses, porque nacieron ahí. Y es lo mismo.

0: Como que nosotros le digamos a Joshua Dorsen que no es paraguayo y es alemán, ¿verdad? O sea, en ese sentido, por lo menos yo no estoy de acuerdo. Si nacieron ahí y se sienten franceses, son de ahí a que tengan ascendencia de otra etnia de África, ya otra cosa, pero ellos nacieron ahí y son franceses.
1: Monos son, sí, sí.
0: No, y, pero bueno, eso pues es tu opinión. Yo digo nomás que ellos son franceses porque nacieron ahí, tienen la identidad francesa. Acá también tenemos muchas personas que tienen ascendencia extranjera, pero son paraguayos.
1: Sí.
0: Y principalmente algunos que nacieron en Argentina y juegan para la selección también.
1: Sí, pero de hijos de padres paraguayos.
0: Claro.
1: O sea, tiene sangre paraguaya igual.
0: Pero sí.
1: Circunstancialmente porque
0: nacieron en otro lado.
1: Sus padres, claro, no tenían trabajo acá, se fueron a la Argentina y nacieron no, ahí.
0: Y sí, por eso. Y también, obviamente, en ese caso, estos jugadores podían haber jugado por África.
2: Hay pues una cuestión que hay que entender. O sea, el paraguayo, pues uno tiene que decirle, si el paraguayo nace americano, y es americano, ¿verdad?
0: Pero paraguayo.
2: No tenés que recordar de dónde viene, porque el paraguayo no se va y te dice, yo soy yankee, ¿verdad? El francés, estos tipos, se quieren hacer los finos. Entonces hay que recordarle de dónde vienen. Son africanos.
0: ¿Sí?
2: Africanos. Cruzaron, algunos cruzaban en canoa, otros cruzaban metidos en un container.
1: Y llegaron
2: a Francia a sus padres para vender cartera a $1. O sea, ellos son. O sea, hay que recordarle de dónde vienen, porque ellos pues creen que son de una raza superior, que fueron creados en laboratorio y que nosotros no somos luego gente, ¿verdad? Entonces, por eso hay que decir de dónde vienen. Son africanos. Punto. O sea, yo sé que es mi opinión. Yo no digo lo que sea tu opinión. Cada uno tiene su opinión.
0: No, ya sé, pero digo nomás que son franceses también porque nacieron ahí.
2: Sí. Y bueno.
0: ¿De dónde vinieron? Pues ya
2: es. Y yo me voy a asociar al club ejecutivo. Hoy, esta tarde, yo voy a ser ejecutivo también. ¿Ok?
0: No, y está bien. ¿No?
2: A lo que voy nomás. Porque yo creo que son superiores. Entonces, hay que recordarle de dónde vienen. ¿O vos qué decís, Horacio?
1: Sí, estoy de acuerdo. Pasa que antes ni siquiera eran considerados, hasta los 90 le exhibían en un circo y se presentaba como un show para ver a los negros, ¿verdad?
0: Y por eso son racistas los franceses, ¿verdad?
1: Sí, súper racistas, por eso a mí
0: y
1: me parece
0: a nosotros racistas.
1: Una gran hipocresía decir que ellos rechazan el racismo. Ellos son los más racistas que existen. Son el tercer país que más comerció con africanos.
0: Le
1: secuestraron a 1.100.000 africanos y le vendieron sus colonias en América.
0: Y no denigran como sudamericanos, hay que decir eso. Lo que contó Chilaver cuando se fue a jugar en el Racing de Estrasburgo, que le decían sudaca de mierda, ¿verdad?
1: Sí.
0: O sea, ellos no denigran como sudamericanos, obviamente. Pero sí, después se hacen involutos.
1: Tener un discurso en contra del racismo, una gran hipocresía de los franceses.
2: No, el de Chilaver fue el caso de que él se va al Racing Estrasburgo, jugaba en segunda división Racing, ¿verdad? ¿Cuándo eso?
0: No, estaba
2: en primera jugada. Bueno, se va al vestuario, primer día, nadie le saluda. Buongiorno, dijo, ¿verdad? Nadie le saludó. Segundo día, nadie le saludó. Al tercer día, yo no voy a saludar, dijo, no saludó. Y ahí le dice uno, se saluda a su vaca de mierda, le dice, ¿verdad? Y ahí Chilaver. Por eso
0: pegó.
2: Que yo, uno puede estar en desacuerdo con Chilaver.
0: Le prendió
2: cosas.
0: Uno.
2: Por eso yo le adoro a Chilaver.
0: Sí, porque él hace respetar.
2: Hace respetar nomás. O sea, es lo que necesitamos todos. ¿Por qué hemos tenido que agachar la cabeza? Sí, yo voy a contar esto. Yo, gracias a mi trabajo, ¿verdad? Porque yo no hago lo que hacen muchos periodistas que hoy no van a opinar de esto porque pescan los bocaditos y los viajes en la Embajada de Francia.
0: Y por eso lo hicimos el comunicado.
2: Como yo, ¿no? Claro, como yo me pago mis viajes, los pocos viajes que hago me pago con mi plata, debo, tarjeteo. Me chupan huevos, no le tengo que rendir cuenta a nadie. Mi problema es si debo o no debo para ir para viajar. Como ya hice varios viajes a Europa, mal se pasa cuando vos querés. Ahora, si vos te vas en posición de no voy a nomás decir nada, porque la gente puede así. En el aeropuerto, la vez pasada me ocurrió. En Argentina lo me ocurrió. No sé, está tan enquilombado que agarro y pongo mi cédula acá en mi boca, ¿verdad? Y vos sabés que me dijo puerco, vos me dijo la emigración. ¿Sabes cómo le mandé a la puta? No me calienta.
0: ¿Y con qué derecho te dice eso?
2: No me calienta. ¿Cómo vas a poner en tu boca eso? Y al carajo le mandé, ¿verdad? Y la vez anterior me dio tanta pena. Este es un tema que no me olvidé nomás de hablar, ¿verdad? Otra vez en Buenos Aires. En la caseta al lado, un paraguayo que justo se sentó a mi lado en el avión. Temblando. Y vos sabés que el tipo primero lo hablaba. Hablaba solamente en guaraní. Hablaba un espectáculo de guaraní el tipo. Pero no hablaba en castellano, ¿verdad? El tipo con agache, dale gitano, foto a las nubes, al sol, a la lluvia. Pobrecito, estaba recontra entusiasmado el tipo. Una de dos, o el tipo se iba para jugar fútbol o se iba para trabajar albañil. Pero se iba con tanta ilusión el tipo, ¿verdad? A mi lado se sentó. Llegamos a la caseta de migraciones y él le empieza a maltratar al policía, o sea, el de migraciones.
0: Y así son.
2: ¿Para qué venir?

0: normal, tengo familia acá. ¿Y cuánto trae? Y poco. ¿Cuánto tenés? Nada. ¿Y tener pasaje de regreso? No tengo. De todo le decía allá. ¿Vos sabés que cómo van a otro país y no sé qué puta? Y después,
1: te maltratan.
0: ¿Y el libre tránsito al Mercosur?
1: Y todo.
0: ¿Vos sabés qué le dije? Ahí ya me atajó Lugar, no te vayas a pelear, me dijo. No, es tu pelea, me dice.
1: Pero igual de
0: igual
1: te causa.
0: Qué desagradable que sos, le grité. O sea que el tipo era un recorte. O sea que hasta que le llevaron al cuadrículo, era para. No sé qué habrán hecho con el tipo. Si le deportaron, es una vergüenza. Después te hablan de libertad. Es Argentina nomás. En Europa, yo me pasé peleando en París, en Madrid, en Barcelona,
1: en
0: Atenas, en todos lados me peleé. Porque te veniran ellos, te tratan súper mal. Entonces yo le mando a la mierda, ¿eh?
1: Claro.
0: Y si le tengo que decir indio, le digo también, no sé con qué he hecho ese dinero, la verdad. No hay problema con eso. Porque yo no me voy a pichar. No. Vos sabés que todo el tiempo tenés que defenderte. Y yo, en el último viaje dije, por Dios, lo que pasa en los paraguayos que vienen a trabajar a Europa, decía yo. Porque son súper xenófobos. Eso es increíble cómo. De cómo te tratan cuando te
2: se dan cuenta que
0: no
2: muchísimo.
0: No, muchísimo maltratan. Los catalanes en Barcelona, los españoles, son súper desagradables. Impresionante. O sea que es una cosa que es muy propia de ellos. Entonces es racismo contra racismo nomás. ¿Por qué vamos a enojarnos por eso? No hay por qué armar un problema diplomático porque una embajada le diga feo
1: a. Y nosotros creamos el problema, Gustavo. Sí, nosotros enviamos el comunicado y.
2: Sí, por eso estoy pichado con nuestro gobierno. No me representa. Una vergüenza. Se bajaron los pantalones. No tenía que decir nada. Sí.
1: ¿Será que
2: nuestra Constitución Nacional,
1: va a defender esto el canciller?
2: El artículo 26 garantiza la libertad de expresión.
0: Bueno, senador Dionisio Amarilla, ¿cómo te va? Buen día.
3: Buen día a los oyentes.
0: Senador, tema Celeste Amarilla. ¿Está de acuerdo con el comunicado que quitó el gobierno para condenar sus expresiones?
3: Yo creo que el gobierno estaba obligado antes de desenmarcarse una situación muy personal de una legisladora que representa, que forma parte de un poder del Estado y que no por mera coincidencia generó una colección de repudios a nivel internacional. Celeste está acostumbrada a excederse en palabras, ella cree que es simpática. Probablemente su mente playa no le ayude a dimensionar el tenor de sus exabruptos. Y bueno, esta vuelta pasó todos los límites, pasó todas las rayas. Pero eso generó un repudio generalizado a nivel internacional porque tenía contenido de racismo su
0: mensaje. Que, senador,
3: independientemente que terminó también blanqueando los exabruptos de los jugadores de ese
0: general. Bueno, yo tengo más coincidencias políticas contigo que con Celeste. Y suelo defender cuando a vos te cuestionan que vos decís un montón de cosas en el Senado, a veces sos grosero, me encanta cuando sos grosero, a veces le insultás a una mujer que acá no hay que hacer porque es mujer, en política no es mujer, en política es política, te defiendo también porque creo que tenés que tener esa libertad, me extraña que vos pienses que, aparte vos mismo lo decís, lo de Celeste es su opinión, o sea no sé por qué armar una cuestión de Estado por...
3: Yo lo que más siento... Lo que más siento es que terminó blanqueando. Finalmente los exabruptos que se dieron de parte de los jugadores franceses hacia los nuestros.
0: Dejó en segundo plano, decimos.
3: Y blanqueó. Blanqueó significa eso. Blanqueó limpio. Y muy inteligentemente el jugador francés reclamó con vehemencia los desaciertos en los escritos de Celeste. Ella no es de razonar con una lógica fina, ella le da rienda suelta a sus expresiones.
0: Ajá.
3: Y ahí es donde hay que diferenciar la libertad de expresión con el descontrol en las expresiones. Ella suele descontrolarse, en común en ella. Entonces aquí le tolegamos porque finalmente a uno le encaramos, le pedimos explicaciones de su inconsistencia, de la falta de pertinencia entre lo que dice y hace, entre lo que anuncia y finalmente ejecuta. Yo siempre vengo reclamando que

0: ella autoconfesa, coimera, autoconfesa, compra banca, una de las que empobreció a la dirigencia del partido, porque se hace los bonos del partido y después al 30 o 40% de los valores de los cartones y después le manda los 100% al partido. Pero no le entra balas y esta vuelta se encontró con gente más unida. Si nosotros en el Congreso fuésemos un poco más unidos, hace rato se leto y ese por lo menos recibió en el tirón de oreja.
1: ¿Con este tema vos crees que tiene que ser sancionada, senador?
0: No sé. Terminaría victimizándose a los que aprenda a retractarse, viendo ese hecho a su imagen, si terminara retractándose. Yo esperaba que se retracte, no lo hizo, entonces ya esto puede tener derivaciones legales, así por lo menos anunciaron desde Francia. Uno puede minimizar diciendo que bueno, son sanciones solamente para ese lugar geográfico, más hay que recordar que la comunidad europea ya tiene órganos supranacionales, le podría impedir a ella su ingreso a toda la comunidad europea.
1: Sí.
0: Puede derivar de sanciones pecuniarias, no sé, todavía es muy nuevo lo acontecido. El dolor de la eliminación es muy fuerte todavía como para ocuparse de ese leste solamente, ¿verdad?
1: Senador, gracias por tu tiempo, muy amable siempre. Muchas gracias.
0: A tu orden, hermano.
1: Muchas gracias, el senador Dionisio Amarilla, ¿verdad? Yo, particularmente, siempre toca acá, por eso le llamamos a Jatar y le llamamos a Dionisio, ¿verdad? Lo que pasa es que Jatar explicó, él tiene un condicionamiento, tiene un hijo que vive en Francia, está casado, tiene una hija francesa y él dice, yo quiero ser medido en mi expresión y se entiende, ¿se está bien, verdad?
2: Sí.
1: Bueno, en el caso de Dionisio Amarilla, tengo que poner en contexto, creo que la mayoría se da cuenta porque nos escriben acá al WhatsApp, ¿verdad? Él tiene un tema casi personal con Celeste Amarilla.
2: Personal.
1: Yo suelo defenderla, Dionisio. No es que le defiendo a él, defiendo el derecho que él tiene, porque él suele ser grosero, suele insultar, le suele maltratar a Celeste Amarilla y uno dice.
2: Que yo particularmente no estoy de acuerdo, por más que
1: yo
2: sea en el ámbito político.
1: Yo estoy de acuerdo. Horacio, yo estoy de acuerdo.
2: Y bueno,
1: yo estoy de acuerdo, Horacio.
2: Y eso es lo que nos permite la democracia y la libertad de expresión, poder expresarnos libremente y expresar nuestras diferencias de pensamiento.
1: Yo estoy de acuerdo, yo voy a contar algo. Yo me crié en una casa muy bien hablada, yo tengo unos padres muy educados y a mí me crió mi abuela, que fue una santa en vida, la profesora María Antonia Principalle Recalde, que en paz descanse, donde se me inculcó siempre el tema de la mujer. O sea, yo creo que la mujer es lo más lindo que hay en la vida, ¿verdad? Mbappé no opina lo mismo, a Mbappé le gustan los travestis. Ahora, en la política no es mujer, Horacio, en la política es tu par. O sea, cuando vos le criticas a una mujer, a una ministra, o le criticas a una parlamentaria, vos no le criticas por mujer, vos le criticas por corrupta o por ineficiente. Esa es mi opinión. Yo estoy de acuerdo que a la mujer se le pueda putear en política. O si no, pues, ¿de qué estamos hablando? Entonces, ahí pues asumimos que el hombre es corrupto y la mujer no es corrupta, ¿vio? Y los dos ahí. Ese fue lo que siempre dijimos, que la mujer es más sensata en la política, la mujer es mejor ministra, la mujer es tal cosa. Bola, Yo creo que en la política le puedes cuestionar a la mujer, no le insultaría.
2: Sí, yo lo que estoy en contra es del insulto. Le podés decir, sí, vos confesaste que compraste tu banca, vos admitiste que pagás coima para ganar una licitación y proveer almuerzo a los niños.
1: Sí.
2: Pero no los descalificativos personales. De eso estoy en contra.
1: No le puedes decir coimera.
2: Y coimera es hablar de lo que ella misma admite. Sí.
1: Puede decirle coimera.
2: Sí.
1: Fea le puede decir. Ese no, porque ese ya es personal.
2: Y sí.
1: Bueno, ahí sí estoy de acuerdo.
2: Ahí no es político. Sí. Bueno, y esa diferenciación nomás yo hago. Después lo demás, lo que tiene que ver en el contexto político, sí.
1: Ahí, yo estoy de acuerdo contigo ahí, porque yo trabajé en un programa donde le decían tortillera, por ejemplo, a Lilian Samaniego. Y yo le decía, sí. Nambo, Lilian
2: no tiene nada que

0: ver con su perfil político.
1: Primero,
0: eso es personal.
1: Primero que es personal. Segundo, sí, que el gusto sexual es de cada uno, ¿verdad? Sí. Y tercero, que cuando una mujer ocupa un cargo en la política, tiene demasiadas cosas que vos le puedes cuestionar. Y le va a cuestionar su inclinación sexual. Porque
0: no, nada que ver.
1: Yo decía,
0: puedes cuestionar su gestión,
1: por eso,
0: las posturas, sí, políticas, una serie de aspectos que no puedes compartir. Pero sí, no ir al plano personal,
1: no,
0: ni a los gustos, ni la preferencia sexual.
1: Primero, lo que no sabemos si es cierto, ¿verdad? Pero
0: claro,
1: si fuera cierto, si la senadora quiere hacer tijera, o sea, ese es su problema. Eso pues no hace a su gestión pública.
0: Y no.
1: Vos pues no le pagás su salario para que sea hetero. Vos le pagás su salario para que haga una gestión pública, ¿verdad? Primero, lo que no sé si es cierto, aclaro. Y segundo, que si fuera, es su gusto. Ahora, lo que yo voy nomás es, Dionisio tiene un tema personal con Celeste y opina en ese contexto. Entonces, acá vos tenés dos vertientes. Una es la gente que opina porque le detesta a Luda Celeste, porque tiene mucha gente que le detesta. Es una de las personas que más polariza en Paraguay, Celeste Amarilla. Y tenés la otra corriente que no le detesta a Celeste como Delly Maidana, pero que ayer evidentemente se quería poner bien con el gobierno que integra. O sea,
0: sí.
1: No, hay pues una voz crítica. ¿Cómo le extraño?
0: Te hizo el ridículo, sí, le agregó eso, Delly Maidana.
1: Bueno, ¿cómo le extraño? Hizo un ridículo.
0: Hizo el ridículo, pena, se le paseó encima a Vargas Peña.
1: No, sí, hubiera hecho, hubiera cortado nomás, así tipo, no te escucho, Enrique, Enrique, se corta la señal, Enrique, mi wifi no anda, y le hubiera cortado nomás, ¿verdad?
0: Sí, bueno, eso tiene que ser inteligente.
1: Y no, bueno.
0: Demostró no ser.
1: ¿Cómo le extraño políticamente? Pues yo no le extraño a ningún hombre, ¿verdad? Políticamente, ¿cómo le extraño a Sergio Godoy?
0: Sí.
1: Cuando Norcorado tenía una postura que era cuestionable, el tipo decía, yo no estoy de acuerdo, sí, yo creo que tal
0: es
1: cosa.
0: Es una pena que ella no sea senador, un tipo con altura.
1: Y hoy pero no hay uno que diga, che, muchacho, en esta cometimos la pata.
0: Y
1: metimos la pata.
0: Aparentemente no. Yo por eso suelo cuestionar muchísimo la baja preparación de nuestros legisladores, la mayoría.
1: Sí. Bueno, Katia le mandó también al frente. Tenemos de Katia, le mandó también al frente a Celeste Amarilla, Katia González.
0: Sí, le mandó al frente, ¿verdad?
1: Bueno, acá me dice, todo me dicen, ¿verdad? Él está de punta con Celeste, no es coherente su versión. Somos nomás luego genuflexo, el gobierno, digo, este Dionisio Nivel, peor en el Congreso, sí, hablando de vendidos.
0: A mí me da vergüenza el comunicado que sacó el gobierno.
1: De acá
0: no,
1: dice,
0: no me representa en absoluto.
1: ¿Quién le criticó?
0: Son tibios, se bajaron los pantalones.
1: Sí. ¿Quién le criticó a los franceses por la ofensa a nuestros jugadores? Que se deje jugar y pretenda
0: hacer nadie. Se callaron
1: su problema
0: todos.
1: Personal en una pieza.
0: Se callaron todos.
1: Acá dice, coincido con el tilingo de Vargas Peña con relación a que el Paraguay se pone de cuatro de los franceses.
0: Cierto.
1: Vargas Peña, ¿sí?, puede ser muy tilingo, pero Vargas Peña es el periodista más influyente que tiene este país porque dice lo que se le canta.
0: A mí me encanta, sí, su
1: yo
0: estilo,
1: sea,
0: y estoy de acuerdo en el 70%
1: cuando
0: de la
1: Yo estoy en desacuerdo con el 90% de las cosas que dice, pero me encanta que diga lo que siente y que no le importe, sí, las consecuencias. Yo cuando sea grande quiero ser como Vargas Peña. Mi diente nomás más lindo. Igual, pero porque me arreglé nomás también, Horacio. Me arreglé nomás. Yo tenía como Vargas Peña también mi diente, claro. Porque hay gente que me conoce hace 20 años. Hacemos un primer plano de mi dentadura. Carísimo me salió. Encima yo me arreglé mi diente y vino la pandemia y había que usar tapabocas. Me quería matar, boludo. Me quería matar. 40 millones gasté por mi diente y vino la pandemia y había que usar tapabocas.
0: No se podía ver.
1: Me quería matar, te juro.
0: No se podía ver.
1: No se veía.
0: Yo justo quería mejorar el aspecto y después salía con tapabocas.
1: Hacemos un primer plano de mi diente.
0: Nos llega a otro lado.
1: ¿No te gusta, bro? Así. Mira. Pero me arreglé, bro. O sea, yo también tenía mi diente. No tenía tan feo como Vargas Peña. Vargas Peña le supera todo. Pero tenía también, porque hay gente que me conoce hace 20 años y va a decir, ¿qué pío ese va a decir si tenía todo encimado su diente? Acá, ¿cómo me salía un diente? ¿Acá? Ah, ah. Era impecable mi diente. O sea, que vos, por este diente, ingeniera, vos derramás el vino y eso. Y vos sabés que se escurre, ya ni se ensucia. De lupa, ¿no? ¿Ah? Impecable, ¿verdad? Bueno, Vargas, te voy a dar después el teléfono del doctor Clayson que te da.
0: Me da mi admiración por las declaraciones de Vargas Peña.
1: Bueno, pero Vargas Peña dice lo
0: y,
1: que
0: y
1: yo...
0: Y somos al revés.
1: No,
0: yo estoy de acuerdo con el 70% de las cosas que dice.
1: ¿Qué dice?
0: Sí.
1: No, yo no estoy de acuerdo con muchas cosas
0: con
1: que dice.
0: Con su postura.
1: Algunas cosas, muchas cosas defiende que yo no estoy de acuerdo. Pero bueno,
0: sí,
1: ese es él.
0: Y pero, probablemente coincidimos
1: pero,
0: en eso.
1: Pero tengo calor ya. Pero aspiracional es que decir... acá pues vos tenés que ver, se va a enojar conmigo fulanito, se va a enojar el fulano. A mí tampoco me importa mucho quién se enoje.
0: Las pelotas. No,
1: hay,
0: de hecho es difícil.
1: Pero hay cuestiones de corrección
0: que
1: acepten
0: que todas tus posturas.
1: Claro.
0: Obviamente vas a quedar bien con algunos y mal con otros.
1: No, pero hay pues, unas cuestiones de corrección, ¿verdad? Yo pues tengo 44 años. ¿Cuánto tiene Vargas Peña? Tiene 60 y.
0: 60 y algo tiene.
1: No. ¿Cuánto tiene? Buscamos lugar en internet. Vargas Peña tiene. Él está a un

0: nivel en que ya puede decir lo que quiera y es otro nivel. Yo tengo 44 años, dentro de 15 años pues ya me puedo hacer loco, todavía no puedo hacerme el loco, ¿verdad? Entonces él dice lo que siente, por eso es el periodista más influyente. ¿Te puede gustar o no?
1: Y antes era perfil más bajo.
0: El periodista.
1: Nosotros coincidimos junto en el diario La Nación.
0: ¿En serio?
1: Con Vargas Peña. Y era, no era
0: perfil. ¿Tu chongo era? ¿Tu cuate?
1: No, cuate no, pero hablamos.
0: Calidades.
1: Sí,
0: yo tengo muy buen trato con él.
1: Me gusta hablar con él, pero un tipo muy preparado. Sí.
0: Yo tengo muy buen trato con él, así como con todos los periodistas de este país. Sí. Casi no tengo enemigos. Bueno, tenemos primero el comunicado de Katia González, donde él ya no coincide con Celeste. Léela, por oración, con tu voz de locutor.
1: Igualdad, fraternidad y libertad son los valores universales que también compartimos con el pueblo francés. Descalificaciones racistas, de odio y discriminación no representan en el sentir de los paraguayos, motivo por el cual rechazamos con firmeza cualquier manifestación en ese sentido. La senadora Celeste Amarilla debe disculpas a Francia y a Paraguay. Yo no estoy de acuerdo con eso.
0: No,
1: ya no debe ninguna disculpa.
0: Me decepciona. No me decepciona Katia, porque insisto, no hay que analizar
1: personas. A mí siempre me decepciona Katia.
0: Hay que analizar posturas, opiniones y hechos. No, yo despersonalizo. Por eso estoy
1: hace dos horas. Yo creo que ella no está viendo la cabeza.
0: Hace dos horas estamos hablando de Celeste y cualquiera va a decir: Gustavo le defiende a Celeste. Celeste María no habla conmigo. Yo voy a recordar una anécdota. Le llamamos de acá hace 2 años.
1: ¿Podemos intentar ahora?
0: No quiero hablar con ella.
1: ¿No quiere hablar?
0: No, yo no quiero hablar con la gente que quiere. More. Yo no quiero hablar con ella.
1: ¿Yo sí que quiero hablar de ella ahora?
0: No sé. Me importa, no me quita el sueño a mí, Celeste Amarilla. A mí la única mujer que me quita el sueño es mi señora. Si se enoja conmigo, no puedo dormir.
1: No te deja dormir.
0: Le tengo miedo. Yo le. Bueno. Sí. Contamos lo que dijo.
1: Habilitarle en vos el micrófono, Michelo.
0: ¿Habilitamos el micrófono?
1: No, eso no hay que decir.
0: No puede, se puede contar.
1: No,
0: bueno.
1: No,
0: yo no quiero mala con Celeste Amarilla. Yo no. Es cuando la gente quiere. Entonces, demasiado prostituta somos, ¿verdad?
1: Sí.
0: Demasiado putita ya somos, y vos te dices.
1: No, estoy de acuerdo en eso.
0: No, yo no quiero
1: hablar. También estoy.
0: Pero lo que te digo, nomás, pareciera porque le estoy defendiendo a ella, a una persona que no quiere hablar conmigo. Ella, pues, no quiere hablar conmigo. Voy a contar por quincuagésima vez, ¿verdad? Le llaman un día a la producción y le dicen: yo no voy a hablar con ese. Así pues ella habla. Con ese, ¿verdad? ¿Y por qué, senadora? Y porque ese trabajó en un programa que me criticaban y él no me defendía. ¿Por qué yo te tengo que defender?
1: Mira, justo ella te critica lo que ella,
0: sí,
1: ahora está defendiendo.
0: Bueno,
1: la
0: está,
1: libertad de expresión.
0: Ahí está.
1: Sí.
0: No, pero yo nunca la ataqué a Celeste Amarilla.
1: Y claro, y si el compañero que estaba
0: mujer,
1: contigo.
0: La atacaban por mujer, le decían fea, mona, todo le decían, ¿verdad?
1: Sí.
0: Yo nunca la ataqué por mujer, ni a ella, ni a Lilia, ni a nadie. Ni a Claudia Centurión, que me parece la ministra más corrupta de este país. Nunca la ataqué por mujer. La ataco por su gestión, ¿verdad? Pero ella quería que yo me moquetee con todos mis compañeros, coste que trataba de marcar la diferencia.
1: Para defenderle a ella.
0: Para defenderla a ella. O sea,
1: no, y eso
0: ni a
1: no
0: mi
1: se puede.
0: Ni a mi abuelita no le pude defender.
1: Existe la libertad de expresión.
0: Sí. Tenemos el video de. En la televisión argentina se armó una pica. Los amigos de C5N, que hay que poner en contexto, de un canal kirchnerista, ¿verdad?
1: Sí.
0: Hubo una pica con La Nación Más, que es un canal macrista. Para entender, sí. Bueno, sí. Tenemos el video.
2: C5N, diga, mira.
3: E invita a votar contra los extremos, básicamente la ultraderecha, hablando de Francia, ¿no?
4: Sí, aparte se pronunció en un montón de otras cosas, no sé, en contra de las apuestas, en el fútbol y demás.
3: Claro.
4: Del
3: lado correcto.
5: Sí, sí, no promociona, como dijo Sofi, no promociona apuestas, no promociona tabaco, no promociona comida chatarra, tuvo una relación pública y notoria con una chica trans, que es algo novedoso en el fútbol. La verdad que el hombre se ubica del lado correcto.
4: No escondió su diversidad nunca, de hecho la mostró con orgullo. Y eso también es un ejemplo para el mundo del fútbol, y es recontra progresista para el mundo del fútbol. Bueno, está claro a quién no le gusta eso.
5: En
4: ¿no?
5: conferencia de prensa le dijeron, había un periodista y le dijo: está menos mal que estás a la izquierda, estás a la derecha, no te contesto.
4: Sí, esa fue muy linda y divertida.
6: Pues la derecha es mala y la izquierda está del lado bueno de la vida. ¿Eso en ti?
7: ¿Quién es el dueño para decir cuál es el lado correcto de la vida?
6: Claro, el lado correcto, la izquierda, la derecha, el lado correcto de la vida. Yo lo vi escupir, maldecir, tratar a nuestros colegas paraguayos, se lo digo a los chicos de C5N, de nuestra madre patria, la patria grande, la patria grande, a nuestros colegas de la patria grande, ¿no?
8: Es muy bueno el contraste que mostraron en las redes, Luis, de Dibu Martínez conteniendo a Mbappé cuando perdió la final, y ahora Mbappé no directamente ignorándolo al arquero de Paraguay. Muy bueno.
0: No les puedo decir quiénes son los periodistas de C5N porque nadie le conoce, ¿verdad? Y el que le respondía es Majul con su compañero. Pero atendena, el tipo,

0: y anda con un trans, está del lado correcto. O sea, ¿quién es lo que dice que es del lado correcto y que no es del lado correcto? O que la derecha es mala y la izquierda es buena. Qué pelotudez increíble la de estos progresistas, ¿verdad?
1: Sí.
0: Bueno, vamos a hacer una pausa. 66 años tiene ahora Peña, ¿viste? Tiene 66 años, está más allá que acá ya. O sea, en el ejercicio del periodismo, digo, no digo en la vida que puede vivir 100, ¿verdad?
1: Entonces, cerca de los 90.
0: Puede hacer lo que quiere.
1: Cerca de los 90 minutos.
0: Puede hacer lo que quiere.
1: Sí.
0: Pero muchos tienen la edad o más edad que varias peñas y no hacen lo que quieren.
1: Sí. No, y además la formación intelectual te permite hacer lo que quieras y expresar mejor lo que piensas.
0: No, ¿sabes qué es lo que te permite? El tema de que la independencia de los grupos, de no depender de los grupos de poder y de los grupos políticos. Eso es lo que te da la... Pero bueno. Acá me dice... Horacio Nío se iba a tomar café con Enrique Vargas Peña en su cúbilo, ¿se dice? ¿O cubito? ¿Cómo se dice cuando el... ¿Cómo se dice el... en la redacción que vos tenés tu cuadrado? ¿Eh? ¿Eh?
1: El cubículo.
0: Cubículo.
1: En la redacción del diario.
0: Horacio se iba a tomar café con Enrique Vargas Peña en su cubículo donde hacía internacionales. Yo soy testigo presencial, me dice, un ex compañero tuyo en la redacción.
1: Sí, y también venía a la sección de economía.
0: Fue tu compañero, ¿verdad?
1: A la sección de economía, sí.
0: Sí, fue. Él hacía política.
1: Sí, coincidimos en La Nación y en Última Hora también con él. Bueno. Mi amigo.
0: Sí. Este hacía...
1: Sí, es cierto. Este yo hablaba mucho con Vargas Peña. Él venía al cubículo de economía donde yo estaba, a veces yo me iba. Y por eso te decía, yo hablaba con él y da gusto hablar con un intelectual.
0: Bueno, saluda al amigo Miguel Melgarejo, que en ese momento hacía política en La Nación.
1: En La Nación.
0: Pero por esas degradaciones que tiene el oficio,
1: después
0: terminó haciendo farándula y terminó trabajando en el semanario Esto, escribiendo el texto de la parte que decía El Chongo la Semana.
1: No te puedo creer.
0: Sí, mire el trabajo ahí.
1: Y en Última Hora también coincidimos un tiempo.
0: ¿Y ahí qué escribía él?
1: Y en política también estaba.
0: No, terminó escribiendo, él elegía El Chongo la Semana en...
1: ¿Vos decís que se degradó?
0: En el semanario Esto, el oficio, la profesión, no él.
1: Ah.
0: Sí, sí, a él le gusta escribir eso. Bueno. Saluda a Milde, gran jugador de fútbol, dicho sea de paso, ¿verdad?
1: Sí, buen jugador.
0: Bueno, nos vamos a la pausa nosotros. Después de la pausa ya tenemos un programa normal. Demasiado ya hablamos de Celeste y. Caputa, ya no quedaron con nosotros, nosotros estamos hablando de ella.
1: Sí, nos caímos bajo, ya hablamos de Katia también al final.
0: Sí, poné un poco otra vez el tuit de Celeste, el primer tuit de Celeste Amarilla para irnos a la pausa y cerramos ya este tema y no hablamos más de este tema. El primer tuit de Celeste Amarilla contra. ¿Por qué es lo que dicen Mbappé? ¿Mbappé, ¿verdad? ¿O se pronuncia E?
1: No sé.
0: Mbappé.
1: No sé, en francés. ¿Cómo será que se pronuncia en francés? ¿O en africano?
0: Mbappé, bueno, como en Bellu. ¿Camerunés colonizado? Cierto. ¿Fijiendo duro ser francés? Cierto. ¿Resentido? Cierto. ¿Rico nuevo? Cierto. ¿Prepotente y feo? Prepotente, cierto. ¿Feo? Cierto. Como yo, como Horacio, como Chichi, como Celeste también. ¿Estuvo nervioso y muerto de miedo todo el partido? Cierto. Como todo su equipo, no pudieron meter ni un gol, ganaron de
1: pelo. Quiso hacer una jugada frente al Mirón y se le fue la pelota.
0: Se rió al Mirón.
1: Se cagó todo ante la marca. Sí. Él está acostumbrado a jugar sin que nadie le marque. Así es fácil, hasta yo hago goles así.
0: Sí, ahora, yo, ¿saben a quién le admiro profundamente? Y soy yo. Si tuviera el físico y la energía y la técnica para jugar fútbol, Matías Galarza. Así se juega.
1: Un jugador.
0: Un partido de selección, no digo un partido de clubes. Así se juega un partido
1: de selección. En Argentina no tuvo suerte.
0: El que dice que un partido de fútbol es bola, ese fue una guerra, fue una, no sé, una, un mundial de fútbol es una guerra. Y tenés que ganarle al otro país.
1: Sí.
0: Bueno, acá me preguntan... ¿Qué pasó de Chiche? Chiche tuvo un problema de salud, le agarró un ataque de diarrea en pleno programa y se tuvo que... Felizmente vive cerca y se fue a cambiarse, ¿verdad? Porque... ¿Vos no lees, Chiche, Horacio?
1: No, estoy con la nariz tranquila.
0: Ah, bueno, felizmente, ¿verdad? Yo sí vuelo. Tráeme eso antes, Freddy, para la pausa, por favor. Pausa, ya estamos de vuelta.

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0: Vuelta 8:16. ¿Puede tipo hacer 2 grados? ¿Es una exageración del termómetro?
1: Yo creo que sí.
0: 2 grados. 8 décimas marca. ¿Hace frío afuera?
2: Sí, chiche. Muchísimo frío.
0: No te vas a sentir mal, chiche. Esas cosas
2: sí,
0: pasan.
2: No, suelen pasar.
0: Sí, tranquilo.
2: Hay que solucionar.
0: Por suerte viví cerca y te pudiste ir a cambiar. Y eso.
2: Por eso, hay,
0: eso
2: que
0: pasa, ¿no?
2: Hay que reposar.
0: Hay que Horacio, solidarizate, pues. Te puede pasar, Horacio, un día.
1: Sí, puede pasar.
0: Yo, yo voy a contar esto, fuera toda broma. Yo siempre explico esto en mi casa. El que sale en vehículo, ¿verdad? Principalmente el que sale sin vehículo, pues es más difícil todo, ¿verdad? Si uno sale en vehículo, uno tiene que tener un bolsoncito muda, ropa de muda. ¿Así se dice?
1: Sí.
0: ¿Ropa de muda se dice?
2: Sí.
0: Sí, pues vos no sabes qué te puede pasar en la calle o en el trabajo. Chiche vive cerca, se puede ir a cambiar, pero a veces uno no vive tan cerca. Y hay que tener muda, en serio. Los partidos, Chiche. Pero sí, lo... ¿te has sentido mal, Chiche?
2: No, tranquilo, sí. Estoy bien yo.
0: Sí.
2: No sé qué dijeron, pero yo estoy bien. Yo estoy bien. Bueno. Sí, los partidos, pero ahí tenemos el partido entre Argentina ante Egipto. El partido va a ser a las 13 horas de nuestro país, en donde la selección.
0: ¿A las 13?
2: Es sí, la ley. Lindo partido, a las 13 horas temprano. Ya. Ahora ya no tenemos los partidos a la medianoche, como era habitual en la primera ronda, la fase de grupos. Vamos a tener ese partido a las 13 horas. Argentina ante Egipto, va a ser un partido bastante lindo. Egipto, una selección también que le va a hacer pelea. De hecho, no pueden subestimarla a nadie de Argentina ahora por lo ocurrido ante Cabo Verde, ¿verdad? En donde uno pensaba que iba a ser un mero trámite, pero le llevaron hasta el alargue y le empató 2 veces Cabo Verde a Argentina. El otro partido a las 17 horas va a ser entre Suiza y Colombia, otra selección sudamericana que va a disputar su encuentro ante Suiza en este caso, y va a ser a las 17 horas. Los dos partidos en buenos horarios para poder ver, y también podemos tener cruce sudamericano en cuartos de final entre Argentina y Colombia.
0: Puede ser.
2: Para...
0: Tienen que pasar los dos, ¿verdad?
2: Tienen que pasar los dos para que se dé este cruce, y mostrando un poco ya el fixture.
0: ¿En
2: y
0: cuartos de final sería?
2: Cuartos
0: cuarto
2: de final.
0: Final, sí.
2: En cuartos de final. Los emparejamientos, ya conocemos el cruce entre Francia y Marruecos, y el otro duelo España ante Bélgica. De esos cruces van a salir también el último cruce en semifinales. Puede ser Francia-España, Francia-Bélgica o Marruecos-España o Marruecos-Bélgica. Y por otro lado están duelos europeos también, Noruega ante Inglaterra, y a la espera de lo que va a ser los otros cruces.

0: de entre estos partidos que ya les comentamos recién.
1: Ahí está. Bueno, excelente. Entonces, a las, para sacar en limpio, a las 13 Argentina y a las...
0: A las 17
2: Colombia.
0: Colombia.
1: Tempranito los dos partidos, lo más señalado. Sí, sí. ¿Mañana qué partido hay?
0: Mañana vamos a tener ya...

0: ¿Vas a apoyarle a Marruecos?
1: ¿No? Yo le voy a apoyar a Marruecos. No, Santi, le voy a apoyar a Marruecos. Vamos a
2: mañana es África contra Marruecos.
1: Sí, África contra Marruecos.
0: ¿Y,
1: sí.
0: ¿Y Marruecos y África?
1: No, va a ser Marruecos versus resto de África, va a ser mañana. Sí. Tenemos la música del Ángel Antonio que había hecho para Marruecos, ¿en serio? Vamos a poner, pues.
0: Vamos a poner.
1: Sí, por favor, Diego.
0: Pero bueno, mañana no hay.
1: No hay partido.
0: Hoy, no, hoy es martes, sí, ¿no? Señor. Tenía miércoles ya.
1: 8:20 de esta mañana, quiero saludarle a la ingeniera Patricia Karina Osorio. Ella nos visita, hay que pronunciar la Z, ¿verdad? Patricia Karina Osorio. Hay Osorio con S y hay Osorio con Z.
3: Osorio con Z.
1: Con Z. Ingeniera agrónoma, ella es representante de AgroConetí Comercial. ¿Cómo está, ingeniera? Gracias por acompañarnos.
3: Muy buenos días, Gustavo, Chiche y don Horacio. Encantada de compartir con ustedes esta grata mañana y fría, mañana hace, más que
1: hace
3: nada.
1: Hace el frío que dice la temperatura afuera, ¿se siente?
3: Honestamente sí, bastante frío.
1: Te dijo don Horacio, qué bien que sanaba don Horacio.
2: Sí me gusta.
1: Don Horacio.
2: Me siento importante.
1: Sí, importante, ¿verdad? Bueno, ¿cuánto mueve el agro en nuestro país, Horacio? En proporción, no te digo así el número. Mucho menos que antes, más que antes.
2: Menos que
1: antes. Era nuestro economista en la ingeniería.
2: Menos que antes porque afortunadamente hay mayor valor agregado que antes. Antes exportábamos la mayor parte de nuestra producción en estado natural. Por ejemplo, soja, si nos referimos a la soja, exportábamos grano, ahora ya hacemos aceite. O sea, por eso bajó en proporción. Pero
1: para
2: cada vez somos más eficientes en la producción.
1: Pero para eso que exportamos como valor agregado o que usamos como valor, o que sacamos como valor agregado, es porque el agro sigue firme, o sea, sigue fuerte.
2: Exactamente, ¿verdad? Porque sigue proveyendo la materia prima para la industria.
1: Sí. ¿Cómo están trabajando en AgroConetí, ingeniera?
3: Bueno, nosotros en AgroConetí tenemos varias divisiones. Sí. Nuestra división más fuerte es la parte de semillas híbridas de hortalizas, que es una división muy importante hoy en día acá en nuestro país, ¿verdad?
1: ¿Cómo una semilla híbrida?
3: Y prácticamente es una semilla de laboratorio, bueno, ¿verdad? Dándole exactamente, no necesariamente con modificaciones genéticas como las transgénicas, por ejemplo, ¿verdad? Sino sencillamente le dan las condiciones, es una mezcla de variedades en donde le da a la semilla cierta tolerancia a virus, resistencia a estrés hídricos, en donde hacen ciertas combinaciones en cuanto a niveles de fertilización para que tenga una respuesta más rápida, un cuajado de fruto más rápido, un color más vistoso o mismo un sabor en el caso de los melones, la sandía, por ejemplo, elevan el grado Brix. Todo lógicamente siempre y cuando se le dé las condiciones a la semilla, ¿verdad? En donde sea una fertilización adecuada en el momento adecuado, un riego constante.
1: Eso es lo que nosotros vemos. Anteayer, el viernes nos acordamos del agro shopping, ¿verdad? Usted va al agro shopping o te vas, por ejemplo, lastimosamente no todos le dan el valor que tiene, pero vos te vas, por ejemplo, al agro shopping, te vas a Casa Rica, Areté, qué cheto que sea.
2: Sí.
1: Vos te vas a ese lugar y vos ves esas frutas y esas verduras. Dios mío, parece niño de juguete, ¿verdad?
3: Sí.
1: Impresionante el color, el tamaño, hortalizas sanas. Sí. Eso es porque se usa esta semilla y se cuida.
3: Ciertamente eso es producto de semillas híbridas. Tenemos dos grandes variedades, por así llamarle, dos grandes grupos de semillas, ¿verdad? Que serían las OP, que son las variedades comunes, las rústicas, ¿verdad? Pero que no dan ese fruto calibrado o esa textura o ese sabor al fruto, ¿verdad? Son variedades de OP, son las semillas comunes, como le llaman nuestros productores, ¿verdad? Y luego están las híbridas. Y las híbridas son las que te dan el fruto apetecible, el que vos decís, el que parece a plástico, pero no es plástico, es una fruta, es un tomate con un color único.
1: Sí, y con buen sabor.
3: Es un melón con un sabor único o una sandía con un sabor único, ¿verdad? Con un grado Brix elevado. Eso le confiere el material híbrido. Gracias a Dios, de alguna u otra manera, nuestro país era altamente desarrollamos nada más, lastimosamente, las variedades OP, ahora hoy en día los productores están sabiendo que con una semilla híbrida, que lógicamente tiene un valor muy diferente,

0: diferenciado frente a las variedades de OP, pero tienen un rendimiento mucho más elevado, siempre y cuando se le dé las condiciones y el tratamiento adecuado. Una variedad OP podés cosechar por un periodo de 2 meses a 3 meses.
1: Sí.
0: Si le das las condiciones requeridas al híbrido, vos podés llegar a cosechar hasta 11 a prácticamente un año, ¿verdad? Hay de alguna u otra manera productores que bajo invernadero están cosechando 365 días al año. Sí. Desde el momento de la cosecha, eso te estoy hablando fuera del desarrollo vegetativo normal del cultivo de 120 días.
1: Vos hablaste hace rato algo que dijiste, el estrés, algo del agua dijiste, estrés hídrico.
0: Sí, justamente los cultivos de alguna u otra manera, nosotros tenemos un frío, que este frío le estresa y para el desarrollo del cultivo. Sí.
1: Entonces, no solamente la helada, el frío también.
0: Exactamente, el frío también, el frío también. Normalmente una semilla híbrida de un tomate o un pimiento tiene 3 a 4 días, para 8 días máximo para germinar. ¿Verdad? Con este frío eso se prolonga.
2: Tardan más. Tiene mayor poder de germinación también. Nosotros recuerdo cuando yo era agricultor hasta terminar el colegio. Comprábamos la semilla híbrida.
1: ¿Qué plantaban, Horacio?
2: Tomate, locote.
1: ¿Y vos,
2: por ejemplo, si comprabas la semilla híbrida y tenías 1000 semillas, te salía 998.
0: Así mismo.
2: Y si compras la semilla común, te salía 60-70%.
0: El poder germinativo de un híbrido frente a una variedad, el híbrido tiene 99% de poder germinativo ante una OP que está por encima del. Las importadas están por encima de un valor de 74-75% en adelante, que es lo permitido por la ley del SENAVE, el ingreso de esa variedad de semillas.
1: ¿Estas semillas dónde se dice se fabrica? ¿Dónde se produce? ¿Dónde
0: se produce? Se produce las semillas, están las multinacionales. Aquí hay que destacar un poco de que Paraguay, pese a que hace aproximadamente unos 25 o 30 años de que los híbridos ingresaron de forma oficial al país, ¿verdad? De que nuestros productores tienen acceso a las semillas híbridas de hortaliza, prácticamente tenemos acceso a las mismas semillas que se producen en Estados Unidos o en Europa. Es decir, las líneas de las grandes multinacionales se comercializan de forma legal acá en Paraguay. Tienen acceso, ingreso legal acá en Paraguay y circulación, lógicamente, permitida por el SENAVE, ¿verdad? Es decir, una misma variedad de melón que hoy en día se está sembrando en Holanda, lo tenemos acá en Paraguay. Es decir, una misma variedad de semillas que los taiwaneses están sacando en Taiwán, acá en Paraguay también lo tenemos. Es decir, las mismas variedades que en Estados Unidos los productores están sembrando en Estados Unidos, también lo tenemos acá en Paraguay.
1: Les conté esto, ¿verdad? En zonas rurales de Europa, vos te vas en ruta y vos ves en la montaña nido cultivan. Vos ves ahí ¿cómo hacen para...?
3: Se adaptan ahí al ecosistema.
0: Ahí hay un punto muy importante. Nuestro suelo es un suelo único. El Paraguay, por la ubicación que tenemos, por el suelo que tenemos, como siempre he dicho, con una buena planificación, somos uno de los pocos países que podemos llegar hasta 4 cosechas al año. Cuando el resto de los países van a 2 cosechas al año.
2: Pues tenemos calor por más tiempo.
0: Exactamente, ese es por un lado. Y otro punto, otro factor muy importante en el desarrollo vegetativo de todos nuestros cultivos es la altitud. La altitud que nosotros manejamos de alguna u otra manera hacia el departamento de Amambay, por ejemplo, es buenísima para desarrollar cultivos y estaría buenísimo que lo desarrollemos más en esos departamentos.
2: ¿Los precios cómo están ahora, ingeniera? Porque yo recuerdo cuando estaba en época
0: precio
2: de colegio
0: de la semilla.
2: Y cuando comprábamos un sobre de semilla común te salía 4.000 guaraníes, pero si vos comprabas una semilla híbrida americana o japonesa, te salía 40.000, eran 10 veces más.
0: Bueno,
2: cuando comenzó a ingresar en el mercado.
0: Eso sería,
2: estoy hablando

0: hace 26, bueno, honestamente hace 30 años estamos nosotros con las semillas híbridas. Nosotros, como Agro con el Team, hace 18 años trabajando con ellos. Y honestamente el valor de las semillas híbridas es elevado frente a un OPE. Estamos en una...
1: Me imagino que ahora mejoraron en competitividad y ya no es tan caro como antes.
0: Totalmente, de alguna u otra manera, ¿cómo explicarles que el costo realmente del híbrido, si analizamos en cuanto a lo que es el rendimiento de cada material, es nada, honestamente.
1: Y sí.
0: Es nada, honestamente. Porque el rendimiento, por ejemplo, de un tomate rastrero, el OP, es de prácticamente un promedio apenas de 2,5 kilos. Y eso ya es haciendo con todo, fertilizando, gastando casi al mismo nivel de lo que podrías gastar por un híbrido.
1: Sí.
0: Por el contrario, el híbrido, por el periodo de cosecha más la calidad de frutos que te da, vos fácilmente sacás de 8 a 10 kilos por planta.
1: Sí.
0: Si haces en condiciones, lógicamente, dándole ese riego continuo, esa fertilización oportuna y, digamos, todos los cuidados que necesita el cultivo en sí. Entonces, si vamos a mirar desde ese punto de vista, la semilla híbrida paga por sí. Paga perfectamente.
1: ¿Cómo está ahora el control de la acidez o alcalinidad de la tierra? Porque normalmente hay zonas en nuestro país que las tierras son ácidas y nosotros, sin conocimiento, nuestros agricultores de hace 25, 30, 35 años, se arrugaban las hojitas del tomate y del locote y pensábamos que era hongo. Pero había sido que era por la acidez de la tierra que habría que agregarle sulfato de cobre y cosas así.
0: ¿Se mejoró
1: la genética de la semilla para resistir eso?
0: Justamente tenemos variedades de híbridos, por ejemplo, que son tolerantes a suelos ácidos, por decirte, ¿verdad? Pero lo recomendable, y eso va en general para nuestros productores, es siempre manejar el estado físico y químico de nuestro suelo. Trabajar en la recuperación de suelo es, yo creo, una tarea pendiente de todos los productores, porque quieras o no, vamos escalando por etapas, ¿verdad? Los productores actualmente están produciendo la gran mayoría a cielo abierto. El segundo escalón de tecnología que le pondrían es que por lo menos ya van con sistema de riego y media sombra. En la segunda etapa están los productores que van teniendo bajo invernadero. Manejar bajo invernadero se requiere de mucha capacitación, porque así como elevan o podrías tener una producción elevada, en cuestión de horas el mal manejo de un invernadero te puede fundir 10,000 plantas. Es cuestión de horas. Es decir,
1: por ejemplo,
0: un día de mal manejo,
1: ¿cómo
0: no controles la humedad o la temperatura, se te muere. Digamos, va ya sea por hongos o virus.
1: Puedes matar.
0: Ya hay nada. Entonces,
1: ¿es doble filo entonces?
0: Sí, totalmente. Pero si tenés un buen manejo de invernadero, cosechás todo un año. Imagínate lo que eso representa.
1: Por ejemplo, ¿qué tal vos le dejas? Una persona maneja el invernadero, ¿verdad? Tu capataz, ¿verdad? Y no sé, fue a Paraguay, tomó su cañita, se quedó dormido. Y se fue la humedad y se fue la mierda. Puede pasar, ¿verdad?
2: Sí. Claro, y en ese sentido, ¿cómo estamos en Paraguay en cuanto a la capacitación técnica en la producción? Si hay asistencia, si tenemos mucha gente capacitada para poder asistirle a los productores para tener un buen manejo y tener una buena cosecha.
0: De hecho, que se está por nuestra parte, sector privado, de alguna u otra manera, nosotros siempre hacemos ese acompañamiento de, a la par que vamos desarrollando nuevas variedades, de dar esa capacitación constante del manejo de la semilla. Porque a veces es muy sencillo o muy práctico decir doikoi, ¿verdad? Cuando doikoi, sencillamente no le diste las condiciones. Para salir una semilla al mercado, nomás
2: no
0: quiero hacer una
2: exactamente,
0: quiero hacer una pequeña reseña nomás para que puedan tener idea. Detrás de un lanzamiento de una variedad nueva de un híbrido, ya sea de tomate, ya sea de cebolla, ya sea de pimiento o mismo, tenemos

0: cientos de variedades de hortalizas ya híbridas, ¿verdad? Son años y años y años de laboratorio, ¿entendés? Estamos hablando mínimo de 15 a 20 años de desarrollo para sacar una línea hoy en día de una variedad de tomate. Que te dice, este tomate podés sembrar los 365 días del año. O te dice, este locote es tolerante hasta este nivel de temperatura. O este locote sale con esta variedad o con esta tolerancia a este virus. O con esta tolerancia a bacteria. O digamos, y tienen su fecha de siembra. Tenemos variedades, por ejemplo, de cebolla que tienen un periodo de siembra en el año. Es de tal fecha a tal fecha. Haces fuera de esa fecha y le afecta. ¿Por qué? Porque está medido que en esa época del año, de alguna u otra manera, sacan en los laboratorios que tenemos condiciones climatológicas que le afectan, como ser el fotoperiodo, por ejemplo. En el caso de la cebolla, si hacemos fuera de época, florece y no tenemos bulbo, que es lo que perseguimos en la cebolla, por ejemplo, ¿verdad? O de lo contrario, pasa de que en el caso del tomate, que hacemos una variedad que es prácticamente para templado, hacemos en épocas calurosas, se estresa y abortan flores. ¿Entendés? Entonces, cada variedad tiene algo, su época de siembra indicada.
1: Justamente en ese sentido, hablaste del melón y también en Paraguay se planta muchos melones y sandía principalmente, ¿verdad? Sí. En Paraguay. Y muchas veces se habla de que esta temperatura, por ejemplo, dicen que le afecta mucho a las plantitas de sandía y de melón. ¿Eso es así o estamos
0: sí,
1: fuera de época?
0: Totalmente.
1: Esta temperatura de 3 grados de hoy puede afectar
0: totalmente. Primero que el famoso tema de que prácticamente reduce totalmente el crecimiento. La planta entra en un estado de latencia prácticamente.
2: Mira.
0: Primero por ese lado, ¿verdad? Sí. Estas temperaturas elevadas de alguna u otra manera hace que la savia no circule como deba de circular, por ejemplo. Pero para todo eso tenemos, se tiene de forma paliativa los famosos inductores de crecimiento o bioestimulantes, que hace que la planta recupere de vuelta y siga su ciclo de desarrollo normal, porque esto retrasa.
1: La helada.
0: Es decir, uno para el productor, cuando ya saca o fuera de época, ya bajaron los precios o ya no entra él con el producto en el mercado en la fecha indicada.
2: Tenemos unas fotos nosotros para mostrar, compañeros, para compartir todavía con la ingeniera Karina Osorio. 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Estas fotos que son, estos son los
0: plantines. Vamos desde un cultivo, no quiero decir de alguna u otra manera básico, pero entre todos los cultivos, la lechuga, por ejemplo, es un cultivo de hoja que en menos de 45 días uno está cosechando, imagínense, ¿verdad? Este, por ejemplo, es una lechuga, semilla de lechuga peletizada que hacen en bandeja. Y es de destacar que estos chicos, por ejemplo, son chicos de la Escuela Agrícola de Mariscal Estigarribia, que tienen están desarrollando cultivos en pleno corazón del Chaco y me gustaría que vayan pasando la calidad otra, sí, de los productos.
2: Vamos a mostrar la foto.
0: La calidad, estos serían las lechugas trasplantadas ya de los muchachos y ellos producen y comercializan.
2: Ingeniera, yo vi que hay muy buena producción.
3: Una pregunta muy importante. ¿De dónde se saca la semilla la lechuga?
0: De los cultivares de las multinacionales.
3: No, pero el que no tiene las semillas.
0: Bueno, purete. En este caso nosotros le donamos las semillas,
2: sí,
0: a ellos.
2: Sí, claro.
0: Porque, digamos, es algo, es una tarea pendiente para el esfuerzo.
3: Claro.
0: Por el solo hecho de producir en el Chaco
3: te voy a explicar. Yo, por ejemplo, en la casa de mi papá había un...
2: Tenés que sacar de la fruta, tenés que sacar la
3: antes,
2: semilla.
3: Antes, pues, partía el zapallo, vos la semilla tirando, ¿sí? Y crecía el zapallo.
0: Hacen también.
3: Yo tengo una lechuga.
2: ¿Cómo hace la lechuga?
0: Bueno, la lechuga también florece.
1: Florece, claro que florece.
0: Que a él la lechuga le dan a los 45 días, le cortan y ya le hacen la ensalada.

0: Disculpame,
1: yo comí lo que
2: he extraído lo ponga en el vídeo.
0: Sí, pero si deja más tiempo.
1: Sí, florece,
2: no, florece y produce semilla. Déjenme que me explique la que entiende. Bueno. Si no hago... espera, yo nos tengo una lechuga en la mano. Yo quiero multiplicar mi lechuga. ¿De dónde le quito
3: y,
2: la...?
3: No, y deja que siga su desarrollo evolutivo y ella florece y ella también
0: tiene semilla.
1: Tiene semilla.
2: Ah, bueno, así ya voy a preguntar.
0: Yo soy agricultor, por eso te conté.
2: Ah, bueno, muy bien, gracias.
0: Y sé,
1: yo también.
0: Pasa que a veces vos cultivás mucha cantidad de lechuga y si sos productor para vender, no vendés todo y eso crece. Está ahí en el cultivo, crece y tiene flores y ahí se forma la semilla.
2: Mira vos, espectacular.
0: Pasa que vos comés toda la lechuga antes de crecer.
3: Todas las plantas tienen la posibilidad de generar semillas. El tomate también. El tomate tiene la semilla dentro del fruto.
2: Tiene.
3: Y es lo que acabo de explicarte. La cebolla también, cuando florece al final de la hoja, tiene
2: viable todavía que una familia, no digo lo en Asunción, que todo es más complicado, pero no sé, en J. Otto Saldívar, ¿viable que una familia tenga su huertita en el fondo y que produzca todo lo que consume? ¿El autoconsumo o eso es muy romántico ya en este tiempo?
3: No, yo te diría que no, es viable, es aconsejable, porque yo te diré que organismos internacionales apuntan a eso por lo que llamarían ellos seguridad alimentaria. La seguridad alimentaria es muy importante, y si uno puede producir en pequeños espacios, porque... eso tenemos con las hortalizas. Las hortalizas tienen elevados rendimientos en pequeñas superficies.
2: Sí.
3: Es decir, nosotros en una, lo que representaría una hectárea de tomate, estamos hablando fácilmente de 10.000 plantas. Fácilmente. ¿Entendés? Entonces, estamos hablando en una superficie de una hectárea nada más. ¿Verdad? ¿Y qué sería unos dos tablones que puedas tener en tu patio y tengas tu variedad, claro, verdad?
2: Se puede. Mira, esta foto.
3: Y estos son ellos haciendo de alguna u otra manera en hileras la lechuga y en hileras cebolla.
1: La cebollita de verdeo, ¿cómo conocemos?
3: Sí.
2: ¿Otra fotito para mostrar? Ay, mira, ahí está, lindísimo eso.
1: Sí,
2: qué lindo,
1: ahí
2: algo, qué lindo, mira, color tiene.
3: Mira, ahí es loable, es impresionante el desarrollo por el suelo que tiene el Chaco.
1: ¿Y cómo hace con el agua?
3: Chaco en sí, y ellos tienen sus tajamares y hacen, como creo en una de las fotos se les ve a ellos regando con manguera, a propulsión con motores, ¿verdad? Ahí se ven las mangueras que van recorriendo de ahí y riegan. El agua, ahora mismo tenemos muchísimas lluvias en el Chaco y ellos acumulan, guardan el reservorio del agua.
1: Dulce.
3: Sí, es agua
1: dulce. Puede cambiar un poco
3: dulce,
1: el sabor si riegan con el agua de tajamar, que es un poco más salada. Puede cambiar la estructura.
3: No, honestamente, los reservorios, en la mayoría de los reservorios, agua dulce. Agua dulce.
0: En los tajamares se junta agua de lluvia y eso es agua dulce.
3: Sí.
1: Hablando también de las condiciones de Paraguay y principalmente Amambay, ¿verdad? Que tiene condiciones de altitud y de suelo como para producir, más no es muy habitual, porque hay que decir, normalmente se planta marihuana y en esa zona, ¿verdad? Se puede.
2: ¿Cuánto hay que tener lo más grande de marihuana?
1: No tengo yo. No tengo. ¿Querés? No.
0: Ingeniera, yo vi un rendimiento muy interesante de cebolla en Chaco Central, un poquito más arriba en La Patria. ¿A qué se debe que es tan bueno el rendimiento ahí?
3: Hay que decir de que el suelo chaqueño yéndonos del punto de vista de la fertilización, tenemos, ¿verdad?, tres principales minerales que son el NPK, el nitrógeno, fósforo y potasio. El suelo del Chaco en su gran mayoría tiene la composición muy elevada de fósforo, que viene a ser uno de los minerales más costosos dentro del grupo de fertilizantes.
2: ¿Eso es bueno para la...?
3: Buenísimo, buenísimo.
2: Siempre nos
3: buenísimo.
2: Enseñaron que el Chaco es árido, que el Chaco
3: No. En el Chaco, yo considero que en el Chaco lo que se debe de hacer de alguna u otra manera, desarrollar. Ahí el inconveniente que nosotros tenemos es el agua. Una de cal y una de arena. O cuando falta en extrema el agua o cuando tenemos en exceso. Porque el otro factor que siempre dicen es sobre la salinidad que tiene el suelo chaqueño. Pero la salinidad solo se eleva cuando hay exceso de humedad. Es decir, controlando, haciendo un riego controlado, vos controlás.

0: Controlas la salinidad del suelo y elevas la producción. Por eso tenemos superproducción de cebollas en el Chaco. Por eso. Los rendimientos, por decirte, versus Chaco, versus Paraguarí, es... si mientras en Paraguarí se puede sacar entre 8.000 y 10.000, siendo benevolentes, en el Chaco te baja 40, 50 mil kilos por hectárea.
1: Y hay tan buena producción que traían a vender hacia Asunción y los inteligentes de la DENIT decomisaron por contrabando la cebolla chaqueña.
0: Ahí ya, a esa parte ya no puedo opinar honestamente.
1: Sí, eso ocurrió. Desconozco. y generó una reacción muy fuerte del ministro de Agricultura. Sí. Esto fue el año pasado. Uh-huh. Pasa que cuando venía del otro lado siempre se pensaba que era de Argentina, porque hay que decir también que siempre hubo mucho contrabando de cebolla desde Argentina.
2: Sí.
1: Y ahora traían del Chaco y fueron decomisados por la DENIT. Esto fue el año pasado y creó una situación, una tirantez entre la DENIT y el Ministerio de Agricultura.
2: De todo un tema ese. Bueno, acá me pregunta, tipo la música, agua dulce, agua salada. ¿El agua de lluvia es dulce o salada?
0: En realidad es dulce.
2: Dulce.
0: Es dulce. En el Chaco se acostumbran a almacenar eso, y agua de aljibe es lo que inclusive se consume, Gustavo.
1: Sí.
0: Se consume.
2: Perfecto.
1: Por eso en el Chaco, si te fijas, todas las casas tienen ¿cómo es que se llama? El desaguadero que va conectado a un caño
0: a un
1: y tira a un tanque.
3: Y se para guardar.
1: Sí.
0: No es nuestro tema, pero cabe decir también que por eso tenemos el sabor de nuestra carne. Es prácticamente la transformación de los minerales del suelo en tener unas pasturas de alta calidad que luego los animales consumen, y tenemos el sabor único de nuestras carnes, por ejemplo.
2: Impresionante. Ingeniera, gracias por visitarnos. O sea, tenemos que armar medio un bloque para hablar de esas cosas, ¿verdad?
1: Sí.
2: Importante.
1: Sumamente interesante, y sobre todo para la agricultura familiar, que a veces no acceden a estas informaciones. Yo, por ejemplo, hoy me enteré, que antes no sabía, me llamaba la atención cuando crecía la cebolla, florecía y no la fruta, la raíz. ¿Cómo se llama? ¿La fruta o la raíz?
0: En este caso sería bulbo.
1: El bulbo, bueno, sí. El bulbo no crece. Ah. Y eso, hoy acabo de enterarme que había sido.
0: La cebolla, por ejemplo, es muy sensible al fotoperiodo. Sí. Por eso tiene fecha de
1: y crece la planta, crece
0: fecha
1: grande.
0: Directamente de siembra.
3: Pasa mucho también a veces con la zanahoria, la remolacha, ¿verdad? Que le cuesta un poco más. O pones unos rabanitos y es más rápido y después la...
0: En todas las variedades de cultivo, así como tenemos variedades híbridas de tomate de verano, tenemos variedades híbridas de invierno. Eso aplica también, la misma cosa para el pimiento, aplica para la zanahoria, tenemos variedades de invierno, variedades de verano, todo. Sí, honestamente se tiene... Todos salen de los laboratorios de alguna u otra manera. Es ahí donde se le confiere esa característica, esa resistencia, esa tolerancia o ese desarrollo de poder cargar o cuajar un fruto al grado que corresponde o que se busca o se quiere.
1: ¿Y hay una diferencia de precio entre las semillas de variedades de verano y de invierno?
0: No. Prácticamente no existe esa diferencia de precio, porque todos están en la gama de híbridos y en esa categoría que
2: totalmente.
0: Sí.
2: Muchísimas gracias por estar con nosotros. Saluda a la gente que colabora con ustedes. 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Te vamos a invitar de vuelta, ingeniera, para hablar de todo esto. Tenés
0: excelente.
2: Que traernos unos plantines así para mostrar y eso, ¿verdad?
0: No estaría nada mal. Desde ya les agradezco muchísimo y a la vez también, ¿verdad? 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Que a través de ellos tenemos el acceso a todas las mejores variedades de semillas híbridas de hortaliza.
2: Excelente. ¿Y en un 12x30 puedo armar una huertita ya?
0: Claro.
2: Alambrás bien ahí, ¿verdad?
0: Súper.
3: Sí. En plantera puede tener...
2: ¿Qué tal para organizar mi huertita?
3: En plantera sé si tener goma o tu lavarropa que ya no funcionó, puedes partir la mitad, poner ahí y tener en tu jardín. Puedes usar la heladera que ya no se utiliza, puedes poner
2: hacia abajo. Voy a comenzar con la lechuga y el tomate.

0: Sí, tenemos que hacer primero el análisis de suelo.
1: A lo ACA, de todo.
0: También. Tenemos que hacer un análisis de suelo. Sí.
2: Eso es muy importante.
0: Si es muy ácido, le agregamos sulfato de cobre con cal.
3: ¿Y vos cómo sabes eso?
0: Y por ser agricultor. Sí.
1: Se pone toda la cal agrícola, ¿cómo se dice?
0: Bueno, yo crecí en el campo hasta terminar el colegio. Después vine a la ciudad.
3: Viene un invitado que trabaja en la casa de la Bolsa de Valores.
1: Yo soy
3: inversionista. Viene alguien del agro, yo soy agricultor. Ojalá que nunca le invitemos acá a alguien, no sé.
0: ¿Qué va a decir?
3: No puedo decir por ahí.
0: No se dice todo.
3: Nunca se dice todo.
0: No.
3: Gracias, ingeniera, por estar con nosotros. Muchas gracias. A ustedes, muy amable.
2: Por la invitación.
3: La ingeniera Patricia Karina Osorio, ella es representante de AgroConetí, que cumple 18 años en el mercado trabajando con estas semillas tan fantásticas. Vamos a armar nosotros para nuestra huerta, ¿verdad? Bueno, y vos suspendeme, esa es tu huerta de marihuana, chicha.
1: Tengo yo huerta, pero de hortalizas.
3: Avisarle a Jalil, a nuestro amigo Jalil Frey, ¿verdad?
1: Tomates cherry que salen súper buenos.
3: Ese, tomate con
1: Es más
3: el locote bio es rentable.
2: Todas. Y lo recomendable sería la diversificación de rubros.
3: Y yo le puedo vender al Vigi ese, ¿verdad?
2: Totalmente.
3: ¿Qué me van a pedir el Vigi? Totalmente. Tener todo certificado de calidad, todo.
0: Te va a pedir solamente que sea barato. Sí.
3: No, y me va a pagar en 6 meses, ¿verdad?
0: Te va a pagar en 6 meses y te va a pagar menos de la mitad del valor.
3: Déjalo más, Vigi.
1: Y vos puedes poner en tu vereda nomás.
3: Voy a vender nomás a mi vecino eso, ¿verdad? Bueno, hacemos una pausa, así estamos de vuelta.

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0: Estamos de vuelta, 8:57, linda mañana, pero hace mucho frío. Yo me fui a hacer pipí.
1: La neblina ahí en Encarnación.
0: Terrible el frío, o sea, impresionante. Sí, los muchachos en Encarnación estarán sufriendo el frío. Sí. Terrible.
2: Ya no está nadie en la costanera de Encarnación.
1: Sí. No,
2: nada. Pela, el frío que hace.
0: Andamos tomando tereré ahí, ahora.
1: Sí. Impresionante.
2: No necesitas hielo, se congela el agua sola.
0: Fuera todo eso, fuera toda broma del tema del frío, yo digo nomás lo siguiente, era esa gente, yo estoy otra vez inclinado, o sea, avísame lo que estoy que
1: sea. No nos quedamos con nosotros, ¿no?
0: Me parezco al Chueco Velar, bro. Ahí está. Bueno, ahí está. ¿Qué pasó el Chueco Velar? ¿No juega más?
2: Sí, tiene un guaa. Hace poco.
0: Bueno, también, ¿cierto?
1: De Yaputay no dicen, ¿no?
0: No, sí. El frío, pobre gente que trabaja en el frío, será. Guardia de seguridad a la noche, a los patrones, pónganle una caseta, será. Una caseta o póngale una estufa, ¿verdad? Demasiado frío hace.
2: Sí.
0: La gente también que viene temprano al mercado para vender sus productos.
2: A los que se van en la moto.
0: En la moto, o sea, ay, nada más.
2: Yo siempre usaba calza debajo del vaquero cuando andaba.
0: ¿En serio?
2: Sí.
0: ¿Cómo andaba en moto?
2: Sí, y claro, en mis años mozos.
1: Motoquero era.
2: Sí.
0: Bueno,
2: y además, en la época de facultad, yo trabajaba en una empresa importadora y era cobrador.
0: Sí.
2: Y me iba a todos los supermercados a cobrar con moto.
0: No, y por ejemplo, si va a ser frío el resto de la semana, señora, no le vayan a enviar a Pepito a la escuela. No va a coser más burro.
1: Ya va a ser porque
2: Pepito no hay más, Brian.
0: A Brian, al Kevin no le envíes más a la escuela, sí. Porque no va a coser, al Michael, No le envíe más. Yo le obligué a María Paz hoy porque María Paz tenía examen, por eso lo obligué. O sea,
1: pero justo el día más hace frío.
0: Sí, ayer se quedó y hoy se fue. Ayer hacía 13 grados y hacía 3 y se fue al colegio. Pues tenía examen, entonces no podía faltar. Pero no le envíen al colegio. Aparte María Paz ya es vieja, tiene. Yo los más chiquitos.
1: Preescolar,
0: no, los más chiquitos. No le envíen a la escuela, señora. No va, el Brian no va a ser más burro porque no se vaya. Ya estamos en plena vacación de invierno. Aplíquenle el puentazo, cuídenle que no se enferme. Porque después se enferma el Brian y le enferma la abuela. Y después se nos muere la abuela en el Inerán por un problema respiratorio. Entonces cuídenle a los chicos y a los adultos mayores. Porque está haciendo mucho frío, en serio.
2: Sí.
0: Mucho frío.
2: Noticia de último momento. El refere del partido de Argentina-Egipto va a ser francés.
0: ¿En serio?
2: Sí.
0: ¿Y qué...?
2: Sí, y no sé, Francia puede jugar su partido a través del árbitro.
0: Es rival.
2: Puede elegir el rival.
1: Y sí, la verdad
0: es que el rival que le va a tocar eventualmente en semifinal. Sí, puede pasar eso.
1: Y junto con Argentina.
0: Puede pasar. Bueno, nos vamos, señores, que tengan una linda jornada. Abríguense el pie. Si tienen gorro, usen bufanda. Porque está haciendo realmente mucho
1: doble
0: frío.
1: Doble media, así puede.
0: Sí, sí, señor. Bueno, acá me reporta otra vez la gente el tema que estamos saliendo con algunos problemas con la señal, no solamente en la radio, también en la tele.

0: Ese pues ya vimos para solucionar, Edu.
1: Sí.
0: Edu. Y hablamos pues con nuestro chongo ahí en la radio. ¿Y qué te dijo? Va a camelear. ¿Qué te dijo?
2: Acá por lo menos la tele sale bien. Se vende la señal de otro lado.
0: No sé de dónde es tu tele, acá la gente me dice que sale, que se corta la voz, se corta en la radio. Yo intento no ponerme nervioso, pero no colaboran, muchachos. Decirle a Edu, a nuestro amigo, que nos solucione, por favor. Vos sos nuestro representante acá. Con Julio, ¿y qué sí. te dijo? Julio luego te va a camelear, te tangue. ¿Qué te dijo? Vamos a ver la cambalache, te dijo.
2: Lo vamos a ver hoy.
0: Bueno, vamos a esperar. Sí. Bueno, ya está. Nos solucionan el tema para el viernes y yo me voy a pegar unas vacaciones de un mes. Le aviso. Después no se plaguen ahora. No me solucionan el tema ese que se corta la radio y yo no voy a venir un mes. Así parece que vamos a solucionar el tema acá, ¿verdad? 9-1, chao Horacio.
1: Chao,
0: hasta chao, Chiche.
3: Chao, chao.
0: Voy a ir a jugar fútbol con Mbappé. Vamos a jugar.
1: Penal.
3: Billar.
0: Vamos a jugar espadachín.
3: Billar.
0: Que pase bien.

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de la mañana, 9 minutos, 4 grados la temperatura, 97% de humedad. Sensación térmica también 4 grados, así que mucho frío esta mañana. 3 grados hizo más temprano, según dice meteorología. Pero está soleado, así que va a ser un poco más llevadera la cosa. Dice mañana, en el transcurso de esta mañana, frío a fresco, cielo despejado, vientos del sureste, neblinas y escarchas. En las primeras horas a la tarde, fresco, cielo escasamente nublado, vientos del sureste, luego variables. Y a la noche, fresco a frío, cielo despejado, vientos variables. La máxima para hoy, 17 grados, así que a tener cuidado porque hace mucho frío. Y esto va a seguir hasta mañana, lo que tiene... Tenemos una mínima, de 5 grados. 5 grados mínima para mañana miércoles. La máxima 20 grados. Ya para el jueves empieza a subir. 25 la máxima, la mínima 14. El viernes 25 la máxima, la mínima 18. Y bueno, y así sigue la semana. Marca lluvia para el viernes. Para el viernes solamente lluvias dispersas. Así que eso, no...

0: Lluvia hasta el viernes, sí, igualmente una humedad alta y todavía, al menos entre hoy y mañana, mucho frío. ¿Qué quilombo? Esa es la primera consideración que tengo para hacer, porque lo que escaló aquella publicación de la senadora Celeste Amarilla, yo no sé si la gente recuerda, pero es la segunda vez que una autoridad del Estado paraguayo entra en crisis diplomática en Twitter. No sé si se acuerdan el caso de esta, la discusión esa sobre la hidrovía. Hay unos tweets de Massa, no recuerdo qué cargo ocupaba, era ministro de algo en el gobierno de Alberto Fernández, y se respondían ahí tweets con voceros del gobierno de Paraguay. Y bueno, veíamos una crisis diplomática por Twitter. Y ahora, a través de esta del posteo racista de la senadora Celeste Amarilla, tenés comunicado del Senado francés, tenés comunicado de la Federación Francesa de Fútbol, tenés comunicado de en todos lados, incluso a nivel local, del comunicado de la Cancillería, comunicado del Senado. Así que muchos comunicados por una situación que empezó en un tuit y que ahora escala a este nivel. Intervención de Cancillería, intervención de incluso algunos opositores también sacando sus posturas, sus comunicados, desmarcándose, marcando distancia, condenando, ta, ta, ta. Y bueno, esto recién inicia. Ayer ya tuvo respuesta la senadora por parte de el futbolista francés Kylian Mbappé. Le respondió en Twitter también a la senadora un tuit largo, que también utiliza lenguaje violento, despectivo. Igual, después vamos a entrar en detalle sobre eso, pero esto recién empieza. Y bueno, hay que ver cómo continúa. ¿Qué tal, Camilo?
1: Buen día a toda la audiencia de la R800 Radio La Unión, con mucho frío, che, ¿eh?
0: Mucho frío, 4 grados. E iniciamos el programa a esta hora ya,
1: ¿En serio
0: cuatro
1: me
0: grados.
1: estás diciendo?
0: Sí,
1: Vos
0: sí,
1: sabés
0: sí.
1: con razón, vine en bicicleta y fue
0: Se ve
1: engañoso para la
0: soleado,
1: gente.
0: se ve
1: Claro, la
0: agradable.
1: mañana temprano hacía muchísimo frío, estaba oscuro, gris, y me cagaba de frío. Dije que iba a venir con todos los abrigos del mundo. Después, ahora cuando iba a salir, vi que había sol, y dije, no, hace mucho frío. Y dejé mi rompeviento y vine a una casa, me congelé.
0: Che, yo no sé por qué.
1: Pero hay sol afuera, ¿eh? Hay mucho sol. Es una mañana. Si es que es cierto que hace 4 grados. ¿Tenemos ya 4 grados
0: Eso
1: ahora?
0: dice
1: No, 10
0: meteorología.
1: grados dice ya ahora.
0: No sé, a lo mejor está desactualizado meteorología.
1: Allí, David, ¿cuántos grados te marcaba allí?
0: No, a mí me marca 4 grados y se actualizó a las 9.
1: Pero allá dice sensación térmica en las pantallas de Unión TV, ángulo inferior derecho, 9 grados. Temperatura 10 grados.
0: Ah, fallaron los radares entonces de meteorología, ¿qué puede ser?
1: Pues no sé. La verdad que no sé. Bueno, pero lo que sí que hace mucho frío, ¿eh?
0: Sí.
1: Así que la gente que está saliendo de su casa o va a salir de su
0: Que no se
1: casa,
0: engañe.
1: que no se engañe, ¿eh? Es.
0: 67 millones de vistas tuvo la respuesta de Mbappé, un tipo que tiene bastantes seguidores, 20 millones de seguidores, que voy a leer lo que le respondía Mbappé. Ayer leíamos lo que escribía la senadora. Madame Celeste Amarilla, usted es una mujer despreciable e indigna de su cargo. Usted no representa al Paraguay, ese país que ha exudado pasión y honor a lo largo de toda la competición. Y vaya que sintió eso Mbappé. Por su inconsciencia y su racismo sin complejos, el mundo entero ya ha olvidado el recorrido y el esfuerzo histórico que sus jugadores lograron durante esta Copa del Mundo, dejando paso a una dama incompetente que ofrece la peor imagen posible de su país. Y el último párrafo que generó mucha controversia. Nunca permitiré que personas como ella tengan la libertad de propagar su odio y su racismo por todo el mundo. Lo que le respondía Mbappé en sus redes sociales, en su Twitter, no sé si en otras redes sociales, poniendo una foto de la senadora Celeste Amarilla. No cita directamente un tuit de ella, sino que hace una publicación desde cero y agrega la fotografía de la senadora liberal. Y bueno, que ya anunció una conferencia, al menos hasta ayer, no sé
1: Ahora
0: si.
1: las 9:30.

0: 30.
1: Sí, a las 9:30.
0: Vamos a estar pendientes a ver si es que podemos buscar la señal.
1: Igual ya habló en varios medios, no sé en cuántos, pero ya habló en los medios de comunicación. Ayer no atendió ninguna llamada, se disculpó por eso. Sacó un comunicado.
0: Ayer estuvo evaluando, yo supongo que ayer estuvo evaluando, sí, a ver cómo es lo que reaccionar. Esperaba un poco que ver todas las reacciones, valga la redundancia, por parte de la otra parte y cómo aquí a nivel local calaba. Hizo el cálculo y dijo, hola, la París. Dijo, con este quilombo yo me hago más famosa internacionalmente y aquí a nivel nacional todo el mundo va a hablar de mí. Eso es algo impagable en marketing político, siempre se dice eso. Y el ruido que llega a la gente allá abajo ya no es el ruido elaborado de... en realidad ya no es la discusión elaborada de racismo, no racismo y compañía, es el ruido de celeste amarilla... Le puteó a ese negro francés porque se burló de Gil y le defendió a la albirroja.
1: Sí.
0: Y ese negro y esos franceses le putean a Celeste Amarilla. Ah, Celeste Amarilla le defendió a la albirroja. Entonces, la gorilada de Barra Bravas, que es la pasión y la pulsión así violenta, hoy le está aplaudiendo. Y Celeste Amarilla calculó anoche y dijo, muchachos, ¿qué hago yo? Si me retracto, quedo como una pelotuda. Y sí, soy pelotuda, pero ¿qué voy a hacer? No puedo yo reconocer eso. Entonces voy a darle firuletes y vueltas. Voy a escribir mucho y largo de tal manera que parezcan como que es una carta de... Pero en realidad me voy a reafirmar y voy a hacer retruco. Y voy a redoblar la apuesta, porque la carta de Celeste Amarilla es una carta... hiperagresiva, donde ella redobla la apuesta, donde Celeste Amarilla pervierte y prostituye algunas figuras muy caras a la lucha social.
1: Sí.
0: Celeste Amarilla mentirosa, Celeste Amarilla mitómana, Celeste Amarilla elitista y clasista, ahora viene a decir que criticarle a ella es violencia de género, pero estamos todos locos ya, Pero Celeste Amarilla lo que está haciendo es cagarse en la lucha de miles y miles de mujeres que todavía tienen que resistir porque el establishment paraguayo, la élite paraguaya latinoamericana diría hoy, se caga en las luchas feministas. Y quiere Celeste Amarilla elitista, que quién sabe cómo ella le explota a sus trabajadoras, porque Celeste Amarilla es una empresaria enclosetada que sigue manejando porciones de la merienda escolar. Y guau, que no tiene ninguna relación con la empresa. Ya poína Celeste Amarilla. Vos ganas plata explotándole a las mujeres que trabajan para la merienda escolar. Y ahora viene a decir que hay violencia contra la mujer, la crítica que se le hace a ella. Pero estamos todos locos. Celeste Amarilla, reaccionaria, oligárquica, que vos confesaste, Celeste Amarilla, claramente, en una reunión pública, en el Senado, que ustedes los liberales, en algún momento tienen que ponerse de acuerdo con los colorados. Porque piensan igual, sienten igual, quieren lo mismo para el Paraguay y que el problema son los zurdos. Vos dijiste eso, Celeste Amarilla. Vos dijiste que si alguien que no es del Partido Liberal, como Miguel Prieto, llega a la presidencia, le van a hacer un golpe de Estado, como ya hicieron con Fernando Lugo. Y ahora venía a decir que hay violencia contra la mujer. Pero por favor.
1: No fue una carta de disculpa la que publicó Celeste Amarilla. Al contrario, continuó con su ataque. Y varias cuestiones que... yo considero que son mentiras. Empieza diciendo el problema es entre vos y yo. Yo coincido con eso. Continúa, a mí me enojó mucho tu arrogancia y desprecio desde antes del partido. Dijiste, esto a mí me parece una mentira, pero escandalosa. Si hay que meter manos en la mierda, vamos a meterlas. No somos estúpidos. Entendimos perfectamente que la mierda era el equipo paraguayo. Y el equipo paraguayo somos todos. ¿Qué? Yo entiendo que Mbappé hizo esa declaración, que la hizo después del partido, en referencia, nosotros también vamos a jugar así sucio. Paraguay jugó sucio. No, eso es fútbol, coincido, pero yo entiendo que a eso hizo referencia Mbappé, no, ustedes paraguayos son una mierda y yo voy a meter la mano en ustedes y yo me refiero a eso, a que ustedes son todos mierda. Yo no entendí así, no sé por qué la senadora entendió así. Y el párrafo final, el que habla de violencia a la mujer, una cuestión pero escandalosa. ¿Quién sos para tratarme de indigna o despreciable si ni siquiera me conoces. Violencia de género pura y dura, dice entre signos de admiración. Violencia política contra una mujer que llegó a donde está con el voto popular de...

0: de su pueblo, justamente
1: violencia,
0: vos
1: violencia
0: despreciando al
1: política.
0: Género. Sí, así dice.
1: Violencia política, violencia de género. A mí me gustaría poder entender conceptualmente qué es violencia política y qué es violencia de género para Celeste Bamarilla, y que una vez definido ese

0: sí, claro que son completamente iguales. No, a mí me dicen orejón, ah, te están discriminando, así como Celeste Amarilla le discriminó a Mbappé por decirle que es un negro colonizado. Sí, sí, sí, completamente parecido. Como si fuera que hay rasgos históricos, rastros históricos detrás de decirle gordo a alguien. Analogable a ser racista. El racismo es una forma de discriminación, pero de ninguna forma es analogable a decirle a alguien gordo o gorda. Es argel, es tonto, pero no es analogable de ninguna forma.
1: ¿Qué tal, Juanfer? ¿Cómo estás?
2: Hola, Camilo. Hola, Alex. Buen día. Un saludo también para toda la audiencia. ¿Cómo están para la conferencia de prensa a las 9:30?
1: Y vamos a ver un poco, che. Busquemos un poco allí en producción, a ver, para poder buscar la señal, y vamos a tomar la conferencia de prensa. Vamos a escuchar a ver qué es lo que plantea ella.
2: Se pueden decir muchas cosas al comunicado que sacó, pero creo que Alex tiene mucha razón en decir, más que un comunicado de disculpa, es un comunicado de ataque.
0: No, no es disculpa, es que no es disculpa, no sé.
1: O sea, es redoblar la apuesta.
2: Claro, no solamente
1: amenazarle que le va a hacer un proceso penal. Sí. Pero estamos todos locos ya.
2: Ay, sí, algo que me gustaría extrapolar acá, si bien obviamente no me parece y no creo que sea ni violencia de género ni violencia hacia la mujer. Sí considero, y lo leía en Twitter ayer, que es que si esta declaración de vos tomabas leche de coco, no me acuerdo ni qué dijo la senadora, la hubiese hecho un senador, hoy la situación sería un poco más calmada. O sea, en eso sí.
1: ¿Cómo?
2: No, que si lo hubiese dicho un hombre, básicamente hoy sería un poco más.
3: No relajado. Estoy seguro.
0: Yo, diciendo yo no eso, creo. Yo eso, sí, ¿eh? Creo que yo hubiese no creo. Sido la situación si hubiese sido un senador oficialista.
2: Si
1: hubiese sido un senador cartista, probablemente no hubiera tenido la intensidad gubernamental que tuvo ayer. Hasta sí, allí te puedo, sí, hasta allí puedo sí. coincidir. Con respecto a las críticas que le critican a Celeste Amarilla con los conceptos de racismo y que entienden al tema, yo creo que hubiesen sido exactamente igual o incluso más potente, porque si era un senador colorado, cartista, iban a decir que era alguien que representa al gobierno nacional. El gobierno nacional no iba a emitir los comunicados que emitió, y allí iban a decir que el gobierno nacional le estaba encubriendo, que iba a ser real. ¿Eh? Ahora, nada de eso cambia el fenómeno.
2: No, absolutamente. Pero yo nomás digo que probablemente la gravedad con la que se está, que es muy grave, eso está más que claro, sería menor. Ahora, obviamente.
1: ¿La gravedad dónde?
2: Y la gravedad del asunto hoy, porque estamos hablando.
1: Lo que te pregunto es lo siguiente: yo no creo que aquellos que se pronunciaron internacionalmente sobre los dichos de Celeste Amarilla
2: no, los que
1: hubieran sido diferentes.
2: No, eso no.
1: Probablemente aquí a nivel local.
2: Sí, exactamente.
1: Más o menos, no sé. Exactamente. Yo lo que creo es que aquí, si a nivel local hubiera sido un senador, y era un senador colorado, con seguridad el gobierno no se hubiera pronunciado.
0: Iba a quedar como una bravuconada más de un colorado cartista
1: como
0: cualquiera.
1: Como cuando este diputado Yamil Esgaib dice sus bravuconadas,
0: sus, Rodrigo Gamarra,
1: sus brutalidades. Iba a quedar allí. Iban a hablar de la libertad de expresión y compañía, que es otro tema que me parece que tenemos que discutir también aquí con respecto al tema de la libertad de expresión y la censura. Pero no hubiera cambiado la gravedad del asunto. A ver, la valoración que se hace del asunto a nivel internacional no hubiera cambiado.
2: No, hubiera sido no, incluso, absolutamente
1: hubiese sido incluso peor si era un senador oficialista, porque iban a vincularle directamente al gobierno nacional. Sí. Dicho eso, aquí a nivel local probablemente no hubiera tenido la intensidad que tiene hoy, porque ayer los colorados se subieron al tren de
2: aprovechar la oportunidad
1: directamente. Directamente. ¿Significa eso que Celeste Amarilla es víctima? De ninguna manera. ¿Significa eso que el Partido Colorado tiene tanta fuerza como para poder presentarse ante la sociedad paraguaya un día como racistas y decir que el racismo es simplemente libertad de expresión, y al día siguiente, cuando no les conviene, decir combatimos al racismo porque eso va a controlar? Eso nomás.
2: Justamente, referente a lo que vos decís, Camilo, a mí ayer de 3:30 a 4 en Generación Unión, decía yo, obviamente, son incorrectos los dichos de la senadora, pero ahora no vengan con el discurso de que no, ella lo es racista, como si fuese que el 90 o 95% del Senado, y ni qué decir la Cámara de Diputados, piensa lo mismo, solamente que nos animó a tuitear el sábado a la noche.
1: Juanfer, voy a ser impopular, a ser impolítico. Si fuera solamente el 90 o 95% de la Cámara de Diputados y la Cámara de Senadores que piensa así, yo diría, qué bien. Tenemos la posibilidad de enfrentarle a esta casta política y derrocarle. El problema es que la Cámara de Diputados y la Cámara de Senadores es el reflejo de la sociedad.

0: paraguaya. Porque en la sociedad paraguaya, nosotros, o yo, o esta mesa, es una excepción. Gran parte de la sociedad paraguaya está de acuerdo, reivindica y defiende los dichos de Celeste Amarilla.
1: Incluso en la gran prensa.
0: Porque gran parte de la sociedad paraguaya es hipócrita. Gran parte de la sociedad paraguaya se arrodilla, se santigua y se va a peregrinar un 8 de diciembre a la Virgencita de Cagacupé a pagar sus promesas. Esa misma gente festeja estos dichos racistas porque son la defensa de la albirroja cuando la Virgen María responde al cristianismo universal. Y para Cristo y para Jesucristo, la humanidad es el objetivo, no una nacionalidad. El paraguayo es hipócrita, cínico, mentiroso, con la Virgencita de Cagacupé y haciendo la señal de la cruz cuando pasa frente a una iglesia cristiana, que es una iglesia universal, pero festeja cuando nosotros le decimos macaco que te alimentabas con leche de coco a un negro africano. El paraguayo, cuando le ve a una persona morena en la calle y me van a decir, no, es así, no, es así. Ya tuve esa discusión en esta misma mesa cuando estaba aquí Dani Jara, que decía, no, es así. Voy a volver a tener y me discuto todos los días. El paraguayo es racista. Una persona morena. Mira, voy a poner un ejemplo de racismo. Pueden llegar a tener éxito político por lo que sea, por trampa, por mérito, por lo que sea, o éxito económico. Por trampa, por virtud, por lo que sea. Dos personas de las cuales yo ya escuché burlas y denostaciones de carácter racista un montón de veces. Pero como no tenía esta connotación internacional, no saltó a la luz pública. Repito una vez más. Dos personas, voy a poner el ejemplo de la sociedad paraguaya, dos personas de éxito que puede ser por trampa o por virtud. No entro a juzgar los motivos o las razones. Bachi Núñez, presidente del Congreso Nacional, moreno, negrito. Para los estándares paraguayos, Bachi Núñez ya es un negro. ¿Cuántas veces le dijeron cosas racistas a él? Pero, por ejemplo, Cachito Salomón no se le dijo absolutamente nada. Ah, no, pero Cachito es honesto y Bachi es corrupto. Pero ya, poina, pero déjense de joder. Ah, el color de piel no incide en nada, Camilo, vos, pero estamos todos locos. Otro tipo del que se dijo, ya he visto, cara de mono, negrito, de todo dijeron, Miguel Vázquez, sí, el dueño del Banco Bueno. O estoy, como dice Vargas Peña, o estoy mintiendo. Pero por favor, la sociedad paraguaya es hipócrita, es racista. Y Celeste Amarilla representa a gran parte de la sociedad paraguaya. A ver, en una sociedad no todos somos iguales, no todos pensamos iguales. Igual. Yo estoy en contra de eso y combato eso todos los días. Pero gran parte de la sociedad paraguaya se siente cómoda con ese racismo oculto. Pero por favor, mira, no voy a ir a ciudad, a lugares así específicos y decir allí se concentra. Pero nosotros en Paraguay tenemos varias zonas del país donde hay una preeminencia o una impronta muy fuerte de una inmigración europea o centroeuropea que todavía es muy visible al día de hoy. Voy a poner simplemente tres lugares. El caso del Chaco Central y la población menonita. No hay racismo allí, pero por favor. La zona sur de la cual vos venís, Juanfer.
2: Sí.
0: No hay racismo allí, pero por favor. Pero por favor, zona de colonias brasileras que son continuidad de migración europea, centroeuropea, Santa Rita y compañía. Por favor. Entonces el problema es que si solamente fuera así como vos decís, Juanfer, que 90-95% de diputados y senadores son racistas, yo diría, está bien, es la élite política que nos gobierna y vamos a combatirla. El problema es que una parte importante de la sociedad paraguaya defiende, reivindica y cree exactamente igual que lo que cree Celeste Amarilla.
1: A ver, Celeste Amarilla salió fortalecida con esto, al menos lo que yo considero internamente. Yo creo que sí, porque logró polarizar y en la polarización la mayoría
2: sí, pero está
1: del el sentido común de la gente

0: Nada, ella le defiende a
1: Paraguay.
0: A Albi Roja, sí. Defiende a Orlando Gil, defiende lo
1: pero
0: que
1: estás
0: decía.
1: Creando un discurso muy peligroso.
0: A ver, y lo que
1: o sea,
0: sea,
1: está bien, estás polarizando, pero estás creando un discurso muy peligroso.
2: Juanfer, bienvenido a la Realpolitik.
1: No, obvio, yo sé, pero no, obviamente no, nadie no, va, no te va a decir que está creando un discurso peligroso, pero es, como ella misma lo dijo en su comunicado.
0: Milei, Trump, obvio, presidente por eso de la digo, República,
2: mira, con eso Priela, Bolsonaro.
1: Pero por eso les digo, miren el estado en el que se encuentra la Argentina.
2: Pero yo estoy totalmente de acuerdo contigo, pero hay, o sea, hay que diferenciar no, dos obvio. Cuestiones en la política. Sí. El ser y el deber ser. Mm. El ser es aquello que es exactamente...
0: Te
2: guste
0: o no
2: te guste.
1: Claro.
2: Y el deber ser es como vos te imaginás que debería ser.
1: La idealización.
0: No necesariamente.
2: Celeste Amarilla gana mucho con esto.
1: Sí, absolutamente.
2: Porque con el maldito sistema, las listas desbloqueadas, ella le habla a su nicho, fideliza a su nicho, sí. Va a conseguir los 30.000, 40.000 votos, va a conseguir más votos esta vuelta que la vez pasada, y va a decir... Yo voy a meter otro senador más. Y probablemente ella meta otro senador más de su equipo. Y lo que va a hacer Celeste Amarilla es, si gana la oposición, negociar más espacios de poder en el próximo gobierno. Decir, yo metí, yo tengo fuerza, yo tengo 100.000 votos racistas, 100.000 votos que me respaldan. Yo quiero que me den merienda escolar aquí, yo quiero que me den contrato allá. Eso hace Celeste Amarilla. No gana la oposición y gana el Partido Colorado. Bachi, bachi. Vamos a pelearnos nosotros en Twitter, pero vamos a negociar acá. Yo dos votos tengo para vos en el Senado. Es que, ayer creo que fue. Ya estoy confundido. ¿Y qué día es? ¿Martes?
1: Ya son las 9:30, por cierto.
2: Sí, ayer tenemos la señal. Si tenemos la señal, va a tomar
0: no,
2: eso.
0: No hay
2: ayer
0: la transmisión.
2: Hacen un evento a la mañana en el Senado. Inauguran una sala de sesiones, que se llama Eusebio Ayala,
1: sí.
2: En homenaje al expresidente de origen liberal, Eusebio Ayala y compañía. Y estaban allí legisladores del Partido Liberal, todos agradeciéndole al presidente Basilio Núñez por esta iniciativa y compañía. Celeste Amarilla se deshizo en halago con Bachi Núñez, el que me di
1: aquí. ¿Puedo leer el tuit ese de Celeste Amarilla?
2: ¿Lee un poco? ¿Es el de la mañana?
1: Sí.
2: Ah, lee un poco.
1: Hace 5 años no lo hubiera imaginado. Celeste Amarilla valora gesto de Basilio Núñez hacia Eusebio Ayala. Eusebio Ayala, perdón. La senadora Celeste Amarilla agradeció al presidente del Senado, Basilio Núñez, por la nominación de la nueva sala de reuniones de la Cámara Alta con el nombre de Eusebio Ayala, a quien calificó como uno de los máximos referentes históricos del liberalismo paraguayo. La legisladora destacó la apertura demostrada por Núñez y señaló que años atrás no habría imaginado un reconocimiento de esta magnitud hacia una figura emblemática del Partido Liberal, calificando la decisión como una gesta institucional, como un gesto institucional, perdón, que trasciende las diferencias partidarias. Esto lo publicaba Agenda Paraguay, que es un diario digital, no lo conozco.
2: Sí. Ahí está. Celeste Amarilla no negocia con el gobierno cupos de poder. Por favor, me están tomando el pelo.
0: Hay otra arista de esta discusión, que la respuesta estatal del Estado paraguayo.
1: Por cierto, el primero en hablar fue Pedro Aliana.
0: Ah, no sé,
1: el
0: no
1: primero
0: sé cuál.
1: El primero en hablar al respecto fue Pedro Aliana. Sí.
0: Ok, y otro.
1: ¿Qué busco el tuit ahora?
0: La gente ahora debe estar, pero confundidísima, porque. Aquella figura que representaba hasta hace poco, el cartista ensobrado, calificado así, Enrique Vargas Peña, ahora le critica, pero brutalmente, al gobierno. Y ahora de repente, volvió, ya se terminaron los sobres. Pero la gente está perdidísima porque caricaturiza tanto, banaliza tanto, que no puede explicarse la realidad a sí mismo porque...
2: ¿Por qué Pedro gasta todos nuestros temas antes de la primera pausa? Ya gasta todos nuestros temas. Quiero hablar de ese tema. Yo quiero hablar de ese tema.
0: No, yo no sabía que iba a hablar de ese tema.
2: Me estoy mordiendo la lengua para no hablar del tema.
1: Leo el tuit de Pedro Aliana y nos vamos a la pausa.
2: Dale. ¿Le parece?
1: El fútbol es una expresión de fraternidad. Debe unir a los pueblos y a las personas en su territorio de pasiones y emociones que no cabe ningún tipo de discriminación. Paraguay, respeta.
0: Ahí está.
1: Es lo que
2: ayer,
1: le Pedro Aliana.
2: Ayer,
1: del comunicado de Cancillería.
2: Yo estaba en una reunión y estaban allí escuchando el partido de fútbol el partido de España-Portugal. Y a mí me desconcentraba esa transmisión. Yo estaba concentrado en la reunión. Yo no sé cómo la gente puede escuchar un partido de fútbol, estar en una reunión y hablar de cosas serias. Me complicaba muchísimo la cabeza. Me distraía tanto y de repente escucho y un pronunciamiento de Pedro Aliana que dice el fútbol nos une y no sé qué cosa. Yo dije, qué loco, che. Pautan publicidad ahora para que Pedro Aliana tal cosa. No entendía lo que estaba pasando. Después nomás entendí que empezaron a leer los tweets de pronunciamiento del tema. Después lo que dijo la Asociación Francesa de Fútbol, después lo que dijo Bachín Núñez, después lo que dijo, no sé, todo el mundo.
0: Macron.
1: Después Macron.

0: se le tuitear también.
1: Cumplimos claro el primer corte.
0: Peña no haya dicho nada aún.
2: Celeste Amarilla dijo, le escuché. Y yo le escribí a Santi y le dije que tal cosa.
1: ¿Por qué?
2: A Santi.
1: Sí. Bueno, 9:37 cumplimos el primer corte. Ya venimos.

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6: 9 de la mañana, 39 minutos, ya está en curso la conferencia de prensa de la senadora Celeste Amarilla. Escuchamos qué dice en su conferencia sobre aquella expresión racista en contra de Kylian Mbappé.
7: Tenemos el audio. Fantino no te va a defender, Domínguez no te va a defender, Harrison. Ahí están callados por la plata, por la plata. Y yo voy a defender a cualquier paraguayo cuando me dé la gana y con los términos que me dé la gana.
8: ¿Se ratifica entonces, senadora, en sus dichos? ¿No va a pedir disculpas como plantea Mbappé?
7: Mbappé no me pidió disculpas y tampoco tengo por qué dárselas. A ver, yo ya escribí lo que tenía que escribir.
9: ¿A criterio suyo, senadora, estos dichos de que en vez de leche materna chupaba cocos y lo más instruido que escuchó eran chimpancés?
7: Me retracté.
9: ¿No es discriminación o racismo?
7: Sí es, y me retracté y por eso borré el post.
8: Pero esa disculpa usted la da a la comunidad afrodescendiente y no a Mbappé.
7: A todos le doy. Ese fue un desatino, es un patrón que detesto en realidad. Es lo aprendido por una persona de 62 años casi, que vivió en aquella sociedad mundial donde se le pegaba a los gays, donde decir negro de mierda era lo más usual. Yo vengo de esa generación tremenda, donde la divorciada era estigmatizada y se le decía la divorciada. Y los hijos de una señora de bien no tenían que juntarse con los hijos de la divorciada. Yo vengo de esa sociedad. Yo me estoy deconstruyendo. Yo estoy deconstruyéndome y construyendo una nueva Celeste Amarilla capaz de convivir 60 años después. Ténganme paciencia, yo estoy haciendo un esfuerzo.
10: ¿Tiene temor que Francia bloquee la entrada a Europa, que pueda tomarse el tipo de
7: medidas? Ninguno, que hagan lo que quieran hacer, pero yo, ¿quién soy yo para determinar lo que Francia tiene que hacer? Ninguna, que hagan lo que tengan que hacer. Ahora, a la FF le digo, que se contrate un abogado. Ellos no tienen legitimación activa para demandarme, para querellarme a mí. Ellos no tienen. ¿Cuándo hablé de la FF? ¿Cuándo hablé de Francia? Ellos no tienen ninguna legitimación activa. Pues si quieren hacer lo que lo hagan.
10: Algunos senadores decían de que el gobierno es cipayo. ¿Usted también acompaña esas declaraciones de algunos correligionarios suyos?
7: A mí lo que me parece es que el gobierno actuó de una manera abyecta. Le llama a Macron y corriendo se sacan los comunicados, despegándose de mis comentarios a los que nunca estuvieron pegados. Mis comentarios son míos.

0: no soy gobierno, yo no soy parte del gobierno, yo soy opositora, mi partido perdió. El gobierno es de los colorados, desde luego que las declaraciones fueron mías, ¿qué necesidad de explicar?
1: Pero su investidura es lo que aquí se cuestiona, senadora, ¿es una autoridad usted del Poder Legislativo?
0: No, también. De ninguna manera, yo no soy ninguna autoridad, yo soy una legisladora, no confundir autoridad. ¿Qué autoridad tengo yo? Yo ni siquiera soy presidenta de ninguna comisión dentro del Senado.
1: ¿Y su investidura usted no cree?
0: Y mi investidura está intacta, mi investidura está intacta.
2: ¿Usted no siente que le deba disculpas entonces tanto a Francia como a Paraguay, como dijo Katy?
0: ¿A Paraguay también le tengo que pedir disculpas?
3: Según la
0: señora. Ah, que le pida a ella. Yo no le debo disculpas a Paraguay, yo esto hice por Paraguay. Malo bien, esto hice por Paraguay. No le vi a Katia defendiendo a los jugadores, no le vi a Joana defendiendo a los jugadores, no le vi a Esperanza Martínez defendiendo a los jugadores. Cuando el desubicado de Mbappé le grita, sos paraguayo la concha de tu madre. No le vi a nadie defenderle a los paraguayos. O cuando este otro francés dice, me dan asco los paraguayos. Me dan asco los paraguayos, dice un francés, y yo no tengo que decir nada. Y nadie se inmuta. Pero luego se inmutan conmigo. Porque digo que comían cocos como los paraguayos, porque los africanos y los paraguayos y los sudamericanos y los centroamericanos somos iguales, todos somos despreciados por el resto del mundo, todos somos discriminados, todos somos negritos para ellos.
4: Ahora, senadora, hay un dicho, lo que pasa en la cancha queda en la cancha, esto es agravio entre jugadores, es acá en todas partes del mundo es muy común. Ahora, usted trascendió todo esto, como usted dice, como usted una hincha rabiosa que tuiteó algo. ¿Por qué se puede reiterar, trascendió a tanto esto a nivel internacional al crear roce diplomático? ¿Qué hay detrás?
0: Pero y es lo que dije recién, es la FIFA la que está detrás, no soy yo, no es Mbappé. Es ese plan perverso, claro que es una mafia, ese plan perverso que tienen de meterse en la política. Les encanta, es que todo el mundo habla mal de los políticos y se mueren de ganas de ser políticos.
5: Usted mencionaba unos nombres implicados en ese plan perverso que usted denomina. ¿Quiénes eran esas personas que usted estaba señalando?
0: Infantino.
5: También hacía alusión a Alejandro Domínguez. ¿Qué rol desempeñó?
0: Ninguno. Desempeñó el rol de cipayo, al decir de Vargas Peña. Estuvo parado ahí con Robert Harrison escuchando cómo le maltrataban a los paraguayos, viendo cómo le maltrataban a los paraguayos. Y no vimos nunca una defensa de ellos, no vimos nunca una queja a la FIFA, no vimos nunca nada. ¿Para qué se fueron? Para luego vender los jugadores y hacerse de más dinero.
5: Ahora, este gobierno saca sus pronunciamientos cuestionando las expresiones racistas, discriminatorias, y usted decía recién, no tuvieron ese mismo criterio cuando, por ejemplo, desde el sector cartista emitían estas opiniones discriminatorias en contra del embajador de Estados Unidos.
0: Pero claro, el cinismo total, ayer Derlis Maidana ayer escandalizado por mis declaraciones perversas. Y ellos no se acuerdan cuando le decían gay al embajador de Estados Unidos, acá en el Senado decían, a nosotros no nos va a mandar un puto, eso decían, con esos términos, ahora voy a hacer yo la incorrecta, eso decía Bachi Núñez, eso decía Derlis Maidana.
4: Doble moral.
0: Y resulta que ahora es escandalosa la discriminación que yo protagonizo y la discriminación que hizo Mbappé contra mí. Vuelvo a decirle a mis congéneres, Joana, Katia, y cuando dicen que yo soy una mujer indigna de este cargo, una mujer despreciable, ¿y quién lo dice? Un futbolista muy bueno en la cancha. ¿Pero qué carajo sabe de mí, Mbappé? Pero ni sabe dónde está Paraguay. Todavía está buscando el mapa. Claro que fui agraviada. Y con suficiente motivo como para hacerle una querella a Mbappé. Ayer estuve a punto. Todavía puedo hacerla.
3: ¿Está evaluando?
0: Vamos a ver hasta dónde llega y vamos a ver si Mbappé es realmente quien merece. Vamos a ver si Mbappé no es otro pelotudo como yo en la pieza de la FIFA.
3: ¿Qué
0: gay?
3: Dice la Federación Rusa, la Federación, mejor dicho, de Francia. Dice que la van a demandar también. Evalúen eso.
0: Que contraten un abogado antes de hablar disparates.
3: Oficialmente.
0: Ellos no tienen.

0: Legitimación activa contra mí. No, el único que me puede demandar es Mbappé y yo a él.
1: ¿No hay una notificación hacia su persona, senadora, desde Francia o...?
0: No, no hay ninguna. Pueden hacer lo que quieren, pero yo les tengo miedo.
1: Incluso vetar de la entrada.
0: Pero que me veten, ya recorrí todo su país.
2: De toda la Unión Europea.
0: Pero ya recorrí todo, gracias a Dios, antes que sepan quién era yo, ya recorrí toda Europa, ya fui discriminada en Europa, por negra, por latina, por hablar castellano. Ya fui discriminada.
3: Disculpa, Mbappé, entonces no, senadora, eso queda claro.
0: No, me retracte, Ahora él tiene que retractarse conmigo. Él se está metiendo con una senadora de la nación paraguaya. Él se está metiendo también con Paraguay una vez más. ¿Y quién me está defendiendo a mí? Nadie. O sea que Orlando Gil, Gómez pueden decir: este senador de mierda, este desgraciado, por un senador francés. Puede decir porque le dieron ganas. ¿Se ven en esa situación? ¿A mí quién me está defendiendo? Nadie. ¿A los jugadores? Nadie.
2: Maneja la información.
0: ¿Qué hace Santi Peña? ¿Qué hace Santi Peña volando el canciller? Pida disculpa, arrodíllese, agáchese. ¿Qué hace Bachi Núñez? Rapidísimo, de pie, arrodillado, acostado en el piso pidiendo perdón.
1: Actitud sumisa entonces fue.
0: Pero claro que es una actitud sumisa, traidora al Paraguay. Pero claro, la respuesta de Peña tenía que ser a Macron. Eso dijo una senadora.
1: Encima opositora.
0: Opositora, no es de mi gobierno, no es de mi partido. Yo no puedo hacerle callar a nadie. A nadie. Te doy su teléfono y llámale a ella. Esa tenía que ser la respuesta. Esto no es una cuestión bilateral entre Francia y Paraguay. Claro que me indigna, O sea, ya nos callamos a Mbappé, ya nos callamos a cualquier yanqui que nos despreciaba, ya nos callamos a cualquier europeo, y ahora nos callamos y nos arrodillamos porque yo dije que Mbappé era un camerunés colonizado. Y Paraguay, nosotros fuimos colonia de España, con la diferencia que nosotros le hicimos una revolución para echarle a los españoles de acá. No transamos con ellos, le hicimos una revolución y se fueron corriendo los españoles de Paraguay. Así que no se metan con Paraguay. Paraguay no es Santi Peña, Paraguay no es Alejandro Domínguez, Paraguay no soy yo, Paraguay somos la garra guaraní. Y cuando decimos la garra guaraní es por los indios guaraníes, y no tenemos vergüenza de que por nuestras venas corra sangre indígena. Eso no es una vergüenza, es un orgullo tener sangre guaraní, un orgullo. Por eso nadie se ofende cuando decimos tenemos la garra guaraní, no como algunos africanos que salen llorando porque se les dice africanos. Y hay un jus sanguinis, el documento puede decir lo que quiera, pero si yo tengo un hijo en Japón, mi hijo paraguayo puede decir japonés en su cédula, pero mi hijo no va a tener las características japonesas. Mi hijo no va a comer comida japonesa. Mi hijo va a comer mbejú, aunque en su cédula diga japonés. Hay un jus sanguinis que los europeos conocen muy bien.
4: Senadora, ¿espera alguna sanción, algún comunicado acá del Pleno del Senado? ¿Le avisaron? No espera nada.
2: Información al menos de que no impulsar algún tipo de sanción en su contra.
3: Una suspensión.
0: No manejo absolutamente nada, les digo lo mismo.
2: ¿Y se le exigen que pida disculpas al Pleno?
0: No, pero ¿por qué al Pleno? Al que pasa nomás ya le tengo que pedir disculpas, pico. Perdón, voy entrando, disculpen. No, de ninguna manera, nadie me puede exigir nada, son mis pares,
1: Una sanción tampoco, una suspensión, no se ajustaría, senadora.
0: No se ajustaría, pero ellos pueden hacer cualquier cosa, y que lo hagan, yo soy grande, me defiendo sola, yo soy una sobreviviente en este mundo, en este congreso, en esta vida. Que hagan lo que quieran.
1: ¿Qué le diría Mbappé ahora, después de ya de esas respuestas que le dio usted, esa última respuesta?
0: Que lea mi carta, le escribí en francés y en español. Que lea mi carta, si sabe leer, que lea mi carta. Y le diría que se cuide de los paraguayos. No te metas con los paraguayos, Mbappé. Acá ya le metimos preso a Ronaldinho. Acá ya entró preso Ronaldinho por corruptito. Y no me subestimes, Mbappé. Yo te puedo querellar, contratar a un abogado y te van a decir que yo

0: Sí, te puedo ganar. Violencia de género, violencia política contra la mujer. Eso es grave, eso sí es grave. Que me pida disculpas porque todavía tengo acción para eso. Por último, le quiero decir a Alejandro Domínguez y a Robert Harrison, cuiden a sus jugadores, defiendan a sus jugadores, porque gracias a los jugadores del Albirroja, ustedes facturan. Gracias al Albirroja, ustedes están llenando de dinero. Y con ese dinero después van a venir a pelearnos las elecciones nacionales, porque se mueren de ganas de ser presidente de la República.
1: La conferencia de prensa de la senadora Celeste Amarilla en referencia a esta polémica internacional entre que la involucra a ella directamente y al futbolista Kylian Mbappé y a todo el gobierno nacional y al gobierno francés también.
2: Y de federaciones, ahora está metido la CONMEBOL, la Federación Francesa de Fútbol, la Federación...
3: No, ahora había sido que Robert Harrison y Alejandro Domínguez se callaron porque reciben plata para su campaña política para las elecciones.
2: Sí, vendiendo jugadores.
3: Sí. Y mira, vos sabés que... ¿qué hora ves?
2: Son las 9:53 de la mañana.
3: Tenemos ahora que ir a una pausa un ratito.
1: En un rato,
3: sí. Yo no sé ni por dónde empezar, será. ¿Sabes que me...?
1: Como, te sobrepasa.
3: Es como esas criaturas que le gusta el helado dulce de leche y toma siempre, y termina y tira, chore, terminó. Y de repente le metes allí en la heladería y están todos los tarros así enormes de helado, todo dulce de leche, y le decís, come todo lo que vos quieras. No sabes ni por dónde empezar. Vos sabés que esto que está haciendo Celeste Amarilla no es para subestimar. Es una técnica en comunicación. Descubrí conceptualmente esta técnica hace un tiempo atrás cuando estaba leyendo algunos análisis con respecto al tipo de performance política que tiene Donald Trump. Y explicaban una cuestión que viene desde la escuela, estas de los llamados tanques de pensamiento, think tanks gringos de ultraderecha. Este Steve Bannon, que es uno de los ideólogos de todo el trumpismo, de toda la extrema derecha y compañía, trabajó mucho esta técnica, y que Donald Trump es el alumno más connotado de esto. Es decir muchísimas barbaridades, todas juntas, y decirlas permanentemente. Entonces te produce un efecto shock. No sabes ni por dónde empezar. Y cuando vos todavía no ordenaste porque querés hacer una crítica racional a lo que dice, ya irrumpe en una nueva andanada. Entonces ya te olvidaste de lo que dijo anteriormente y lo que va instalando es su presencia mediática. Eso hace Enrique Vargas Peña exactamente igual, porque hoy es martes. El domingo a la noche dijo un montón de tonterías, mentiras. Vargas Peña, como siempre, un tipo mitómano, mentiroso. El tipo sí es un agente al servicio de una potencia extranjera. Y no como mucha gente decía, y que yo fui uno de los pocos que dije, siempre dije, no se confundan, Enrique Vargas Peña no le defiende a Cartes porque recibe plata. Y todos me decían, vos también sos vendido porque le defendés a un vendido como Vargas Peña. No, yo lo que dije es, Enrique Vargas Peña es un fanático. Es un fanático, así mismo, un fanático. Un fanático significa, así como esos fundamentalistas religiosos, es fanático, es capaz de hacer cualquier cosa en nombre de su fanatismo. Y su fanatismo está orientado a ser un lacayo al servicio de los intereses imperialistas de la extrema derecha norteamericana, no de cualquiera, no de cualquiera, de la extrema derecha, esa extrema derecha que ve comunistas hasta en la sopa. Ahora, Enrique Vargas Peña, cada vez que interviene, no se cansa de decir la comunista de Esperanza Martínez. Igualito como hacían el estronismo, igualito como hacían los norteamericanos con el macartismo. Acusarle a cualquiera comunista para denominar que es criminal. ¿Qué tiene que ver con Celeste Amarilla? Que Vargas Peña hace exactamente lo mismo que está haciendo Celeste Amarilla, y Celeste Amarilla hace lo mismo que hace Vargas Peña, que a la sazón hacen lo mismo que hace Donald Trump. Vargas Peña el domingo nomás dijo el disparate este de que esto era un invento, de que Donald Trump le llamó Infantino, que era un invento del New York Times, que es un diario del servicio del globalismo, que es un diario malo, de mierda, etcétera.
1: Y el propio Donald Trump salió a confirmar lo que decía el diario.
3: Pero ya pasó, ya se olvidó, ya no dijo más nada. Hoy cuando ya es público el tema, hoy cuando hablan de deporte con su periodista deportivo, él ya se reía y ya así como
2: que ya... Que hay que hablar del tema.
3: Sí. Vamos a hablar del tema.
2: Como breve.
3: Pero ves, O sea, hay temas que ya pasaron tanto.
2: No, absolutamente.

0: que hace 48 horas un mal tipo dijo una barbaridad así, que ya no te da tiempo ni siquiera de hablarlo de la barbaridad que dijo 48 horas atrás, que se demostró que era una mentira. Dicho eso, Celeste Amarilla hace una conferencia de prensa que lastimosamente, cuando hay muchos periodistas, es muy difícil que algún periodista pueda tomar el hilo y repreguntar, porque todos los periodistas allí tienen que hacer sus preguntas. Celeste Amarilla dijo un montón de disparates, y voy a calificarlo así de manera adjetiva, voy a adjetivar, entre mentiras, entre brutalidades, entre prepotencia, que vos ya no sabés ni por dónde ir a responder.
1: Demagogia, mucho de eso.
0: Entonces pasa ya. Y al final ya hace un discurso político absolutamente falso, pero montado sobre toda la catarata de mentiras que ella instaló en el 90% de su conferencia de prensa. O sea, Celeste Amarilla es una muy buena alumna de ese trumpismo reaccionario que funciona en base a incitar y fidelizar el odio. Celeste Amarilla está fidelizando el odio ahora. Celeste Amarilla es reaccionaria. Celeste Amarilla representa la alternativa al cartismo, pero una alternativa de extrema derecha. Miren, Vargas Peña pone este ejemplo. No siempre una oposición es una alternativa superadora al status quo. O si no, vean lo que pasó en la Alemania de la década del 30. Una Alemania decadente, una Alemania sumisa, una Alemania humillada, termina eligiendo como alternativa a Adolfo Hitler, al nazismo. El nazismo fue peor de lo que tenían. Díganme lo que quieran, pero si a mí me ponen a elegir la alternancia en el 2028 y Celeste Amarilla representa a una parte importante de ese proyecto, digo, yo paso. ¿Les sos funcional al cartismo? Díganme lo que quieran. Celeste Amarilla es funcional al cartismo. Celeste Amarilla es funcional al cartismo. Porque se burla de la gente pobre. Toda esta forma. Yo ya me paseé por su país. Yo ya recorrí todo. ¿Qué es lo que es ese dicho? Entonces, yo le pedí a Juanfer aquí mientras estábamos el comunicado de la Cancillería.
2: Sí, ¿tenés allí, Juanfer? Sí, puede mostrar, David.
0: Ya y si podemos leer una... Quiero leer un poco, porque ella pone mucho el tema del pronunciamiento. Quiero entender un poco el comunicado. ¿Qué es lo que dice el Gobierno Nacional y la Cancillería Nacional?
1: Ahí tenemos en pantallas de Unión TV.
2: Sí, ahí te leo. Que el comunicado salió después también, cabe aclarar, de los dichos del presidente del Congreso y también de los dichos del vicepresidente de la República. El gobierno de la República del Paraguay deplora y rechaza las expresiones de la senadora Celeste Amarilla dirigidas al capitán de la Selección Nacional de Francia, Kylian Mbappé, las cuales son contrarias a los valores y principios que inspiran la convivencia pacífica y el respeto a la dignidad humana que nuestro país promueve. El Paraguay es una república democrática regida por el principio de separación e independencia de los poderes del Estado, y en este contexto, las manifestaciones a la referida legisladora corresponden exclusivamente al ejercicio de su responsabilidad individual como integrante del Poder Legislativo y de ninguna manera representan la posición del Gobierno de la República del Paraguay ni del pueblo paraguayo. El Gobierno del Paraguay reafirma su firme compromiso con la promoción de los derechos humanos, la igualdad y el respeto entre las personas, la lucha contra el racismo, la xenofobia, la intolerancia y toda manifestación de odio o discriminación. Asimismo, expresa su solidaridad con quienes pudieran haberse sentido afectados por dichas declaraciones y reitera su respeto hacia el pueblo francés, con el cual Paraguay mantiene una histórica relación de amistad, cooperación y entendimiento mutuo.
0: Yo entiendo que el comunicado de la Cancillería Nacional se produce posterior al comunicado del Senado francés y de instancias oficiales francesas, ¿es verdad?
2: Así es.
0: Ok.
2: En el espacio cronológico, así es.
0: ¿Verdad? Bueno, perfecto. Yo, la verdad que ni leí el comunicado. Tengo que confesar eso, ahora recién escucho íntegramente. Tiene tres párrafos el comunicado, ¿verdad?
2: Así es.
0: Si no me equivoco. El párrafo del medio, el segundo párrafo, ¿podrías volver a leer, Juanfer?
2: El Paraguay es una república democrática regida por el principio de separación e independencia de los poderes del Estado. Y en este contexto, las manifestaciones de la referida legisladora corresponden exclusivamente al ejercicio de su responsabilidad individual como integrante del Poder Legislativo, y de ninguna manera representan la posición del Gobierno de la República del Paraguay ni del pueblo paraguayo.
0: Para mí está claro allí.

0: ¿Qué se pronuncia la Cancillería? Y se pronuncia la Cancillería porque instancias oficiales del gobierno francés protestan y reclaman. Y el gobierno paraguayo dice lo siguiente: miren, lo que nosotros pensamos como Paraguay, como Estado paraguayo, como gobierno nacional, es que repudiamos cualquier tipo de discriminación y racismo, defendemos los derechos humanos, etc. Y además les queremos decir algo: esta es una república que se rige por el principio de la división de poderes. Y lo que dijo esta senadora es responsabilidad suya, individual. No representa al gobierno, no representa ninguna posición oficial, es posición de ella. Yo lo que pregunto es lo siguiente: ¿dónde está el error del comunicado de la Cancillería?
1: ¿Dónde? Yo. Porque a este comunicado es que le califican de cipayo, por este comunicado le califican de cipayo al ministro de Relaciones Exteriores,
0: A
1: al
0: ver,
1: canciller. El ministro es un cipayo antes de Estados
0: yo
1: Unidos.
0: coincido, arrastrado a los gringos, pero siempre decimos aquí,
2: Sí,
0: pero claramente,
2: Rubén
0: pero por
2: Ramírez.
0: supuesto, Rubén Ramírez Lezcano.
2: Estaba en la cancha, me
0: Y
2: parece.
0: también es cierto que cuando legisladores colorados, de honor colorado, dijeron las brutalidades en contra del ex embajador norteamericano, puto, maricón y compañía, todos tuvieron un silencio cómplice, ¿verdad? Todo eso es cierto. El problema aquí es el maniqueísmo. Y decir, ah, como no se pronunciaron cuando se le llamaba puto maricón al ex embajador norteamericano, al pronunciarse ahora contra dichos racistas, muestra que son unos cínicos. Sí, el gobierno paraguayo y la Cancillería paraguaya es hipócrita, es cínica. Hoy se pronuncia, ayer no se pronuncia. Dicho eso, haciéndole la crítica a la Cancillería paraguaya por hipócrita y cínica. Con respecto a este pronunciamiento en particular, ¿está mal lo que plantea la Cancillería paraguaya? No, está bien y corresponde. Vamos a hacer una crítica política integral. Vamos a mostrar cómo la Cancillería paraguaya, que es la institución encargada de llevar adelante la política internacional del gobierno nacional, del Estado paraguayo, es oportunista. Pero en este caso tienen razón. Y es correcto. Y Celeste Amarilla y los Vargas Peña de la vida le llaman cipayos por responder. No, no. Es que si vos representás a un gobierno y a un Estado, y otro gobierno y otro Estado protesta, vos tenés que responderle. Así funciona la relación internacional. Pero no respondés por pichado. Le respondes porque diplomáticamente es el lenguaje que se utiliza para poder disipar dudas, contradicciones o lo que sea. Si el gobierno paraguayo, después de que instancias oficiales del Estado francés protestaban y reclamaban y no decía nada, estaba avalando los dichos de una senadora. Así funciona. Lo que tienen que decirle la Celeste Amarilla de la vida, la Mabel Renfel de la vida, que hoy salió a hacer una defensa medio cañijape de Celeste Amarilla, lo que tienen que decirle al gobierno norteamericano que tanto hablan de que es la libertad y todas esas mierdas inventadas, ¿por qué el gobierno norteamericano no protestó cuando legisladores paraguayos se referían así a su embajador? Pero si el gobierno norteamericano no exige ningún tipo de respuesta, la Cancillería paraguaya no puede responder. La Cancillería responde porque instancia oficial del gobierno francés reclamar. Así funciona el lenguaje diplomático. Además, ¿qué es lo que es esto de, claro, porque ahora nosotros respondemos lo que dice Francia, es cipayo y todo eso, pero toda la intromisión gringa que nosotros vimos en todos estos años, durante todo el gobierno de Mario Abdo y durante todo este gobierno, yo no le escuché a ninguno de estos legisladores que salen a decir le ofenden al pueblo paraguayo y compañía. Por favor.
1: Ahora la gente se acordó de que no es posible la justicia extraterritorial. La gente de repente se acordó de eso. La gente de repente se
0: Ah,
1: acordó.
0: cierto, Alex. ¿Cómo que dijo Celeste Amarilla? No tienen legitimación.
1: Legitimación activa, en referencia a la gente de la Federación Francesa de Fútbol.
2: Así es.
1: Porque hablaron de investigaciones, de procesamiento penal, que a mí no me parece que tenga sentido. Así como no me parece que tenga sentido que un país pueda procesarle a un ciudadano de otro país, estando en otro país, y llevarle secuestrado para supuestamente someterse a un proceso iniciado en un país ajeno a su nacionalidad.
2: Lo que sí yo estaba pensando ayer, y también leyendo e informándome al respecto, es que yo entiendo que le pueden declarar persona non grata y demás, pero si nosotros tuviésemos una ley que efectivamente, no sé, sanciona, o sea, tenemos que estar cajoneada, creo.
1: No, hay
0: Yo
1: una ley
0: leí
1: vigente,
0: ayer,
1: yo
0: pero
1: entiendo que
0: no
1: hay una ley
0: entiendo
1: vigente.
0: cuáles son las consecuencias
2: Claro, no,
0: legales
2: yo
0: de esa ley.
2: tampoco,
0: No
2: pero
0: sé.
2: sí, o sea, pongámonos en el hipotético caso de que esta ley de discriminación fuese efectiva, se aplicase y tuviese sanciones duras. Lo que yo,

0: Yo entiendo que podría pasar, sobre todo también teniendo en cuenta esta ley, es que ellos contraten un abogado acá y se
1: No sé un poco porque, ¿sabes qué?
0: Porque
1: Primero,
0: sería muy raro igual, ¿eh?
1: desconozco la ley, desconozco si está vigente, desconozco
0: Es
1: cuáles
0: que
1: son los
0: nadie no sabe el
1: alcances.
0: estado de esa ley.
1: Yo vi ayer Michi Moragas compartió en Twitter, quiero recordar que está vigente tal ley. No leí. Pero también habría que ver, vamos a simplemente ir sobre el escenario que vos estás
0: Sí.
1: proyectando. Incluso te diría más, si una ley de esas características está vigente, entiendo yo que lo que está tipificado en esa ley es un delito de acción penal pública.
0: Claro.
1: Con lo cual, ni siquiera es necesario que los franceses o Mbappé o lo que sea,
0: Sino el propio,
1: sino que la fiscalía tendría
0: exactamente,
1: que
0: el
1: actuar
0: propio
1: lo que se le
0: Estado.
1: denomina de oficio, porque es un hecho que perturba el orden público, según el concepto del proceso penal.
0: Así es.
1: No es un hecho del fuero privado. No es aquí calumnia, difamación e injuria que va dentro
0: Sobre
1: del
0: todo
1: fuero
0: también entendiendo
1: privado.
0: que es senadora, o sea, tiene un cargo público.
1: Por eso tendría que ser un hecho tipificado como de acción penal pública. Es como cuando existe un caso de abuso sexual y vos decís, no, no, pero ya arreglé con. No, no, que
0: A
1: arregle, vos no
0: mí
1: me importa. Es un delito de acción penal pública y la fiscalía tiene que avanzar.
2: no me parece conducente esa discusión de si hay una ley, de si es o no pasible. Eso primero que la senadora tiene fueros y principalmente en fueros que protegen su expresión. Para eso inicialmente existen los fueros. Entonces, vamos a perder, no vamos a confundir, no, no, no
0: Claro,
2: hay,
0: Alex, pero acá
2: esperamos.
0: también va a entrar otro debate de la libertad de expresión, de prensa no, de expresión y demás.
1: Mira, hay que hacer esa discusión. Y hay que hacer la puntualización, que es inconducente y es tramposa, porque justamente esto lo consigue Celeste Amarilla, que nosotros al analizar el hecho de ella nos vayamos por las
2: No
1: ramas.
2: hace
1: Lo que
2: falta que
1: pasa es
2: haya una
1: que.
2: ley para decir que son una
1: No, no,
2: racista.
1: no, no, pero lo que estamos hablando acá es ella pues hablaba de procesos penales,
0: Que me
1: de
0: hagan un mal proceso
1: legitimación y
0: total, no pueden hacer
1: compañía.
0: nada.
1: Cuidado que yo me reservo los derechos de accionar. Ella hace eso y está desviando
0: La
1: el
0: atención.
1: foco hecho. Hay un tema más que me parece que es central aquí y que no queda clarificado, que tiene que ver el tema de la libertad de expresión. Que yo no sé si vamos a hablar ahora o vamos a la pausa porque
2: Vamos a la
1: son 10
2: pausa.
1: y 10 de la
2: 9.
1: mañana. Sí, 4 con 4, dice allí uno de los canales de televisión, la temperatura. 4, dice el otro, y nosotros decimos 11 grados.
2: Y que el mundo diga, que el mundo cometa errores, nosotros vamos a persistir en lo
1: Oíme,
2: correcto.
1: Vargas Peña. Che, ¿cuántos grados lo que hace en
2: Y yo te dije
1: serio?
2: ya, 4 grados hacía cuando yo saludé, no sé.
1: Vamos a ver
0: Según mi celular
1: ahora.
0: hace 10 ahora.
2: Ah, ya
1: Según tu
2: subió.
1: celular. Y bueno,
2: Ah,
1: entonces.
2: nosotros no
1: No, no,
2: adelantamos
1: y es posible, puede ser. Mira, no, no, está bien. Puede ser
2: Sí, ahora
1: que
2: hace 10 grados, dice Meteorología.
1: Telefuturo, SNT y compañía, que son los monitores que tenemos prendido aquí, otros monitores más. Unicanal. Che. Avísenle un poco al que está el switcher nunca de Unicanal, allí de
2: Él pues
1: SNT,
2: ya está
1: que.
2: con mucho laburo, dejá que la
1: Su
2: otra gente se
1: temperatura tiene que
2: encargue de
1: alzar.
2: eso.
1: Pero esperan un poco, que se organicen en sindicato y reclamen mejores condiciones de trabajo a la patronal. Ya pues, Ina.
2: Y sí. 10 de la mañana, 10 minutos, cumplimos el segundo corte. Ya venimos.

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0: Son las 10:13, me estoy divirtiendo en las pausas leyendo los comentarios que me hacen a los posteos de mis redes sociales con relación al corte de lo que ayer analizamos con Celeste Amarilla. Uno, por ejemplo, me dice, es que tantas cosas me dice, Carolina Esquivel de Rocha, me escribe en privado, escribe públicamente Carolina, me dice, por fin la señora dijo algo que yo quería hacer, estúpido de mierda vos. ¿Para qué te pones, me habrá querido decir, la camiseta albirroja si no sos digno a eso? Basura de mierda, me dice. La señora tuvo y tiene razón, no hay que ser hipócrita. El primero en defenestrar al Paraguay fue ese señorito, que ya lo había hecho antes con Argentina, y cada vez que puede lo hace con toda Latinoamérica. Yo creo que la señora no necesita que le reten, ni que nadie salga a pedir disculpas por ella. No nos rasguños las vestiduras y demos golpes de pecho. A veces la violencia se combate con violencia, y Paraguay de vez en cuando debe dejar de ser tan manso. No, pero aparte,
1: No, pero un hecho es que partimos en desventaja en esta batalla,
0: Camilo. A ver qué dice este. Hola, Camilo, dice. A ver si es que este me dice, vengo a decir nomás esto, de por ahí sí te sirve. Ah, no, este me va, Camerún tiene mayores niveles de porcentaje de lactancia materna que Paraguay. Yo creo que esta mujer solo terminó de notar que su postureo como persona inteligente y de clase es solo el telón de la verdadera escena de una profunda ignorancia, y de que el dinero no puede tapar su ignorancia. En fin, solo como comentario al margen, alguien que está sindicada a tener vínculos con la venta de merienda escolar de pésima calidad, ¿cómo va a venir a hablar de alimentación infantil? Es mi aporte, bueno, de todo, pero tengo que decir que mayoritariamente me están, ¿cómo digo para que no me digan que es discriminación? Me están chingando. Me gusta esa palabra. Tenemos que incorporar aquí al léxico.
1: Veo que hay medios que están haciendo encuestas sobre esta situación y un usuario extrapola esto. La polémica sigue creciendo tras las declaraciones del canciller del Reich a Hitler sobre lo comunista y judío. ¿Estás de acuerdo con lo que dijo el canciller Hitler? Y sí, estamos en eso.
2: También en contexto.
0: Camilo dice, tampoco me gustó lo que dijo esta señora, pero, en mayúscula, menos me gustó cómo este impresentable trató nuestra selección. No, pero no me voy a concentrar en esta señora, realmente me molesta. Este Mbappé, para mí, honestamente, cruzó la línea y está mal. A ver,

0: Sí, claro.
1: ¿Podemos ir al caso?
2: ¿Cuál caso?
1: No, solamente para poner en contexto algunas cosas. Para no irnos de tema. Vuelvo a aclarar, vuelvo a repetir lo que hizo Celeste, lo que expresó la senadora en Twitter. No está bien, no debería haberse metido en un tema tan susceptible, no es la palabra, porque no tiene que ser una cuestión susceptible. Es normal, claro,
0: afirmaciones racistas.
1: Cuando estás atacando, obviamente está mal, pero aquí la de Mbappé de por sí lo le dicen dictador. Es un meme que se creó porque dicen que él maneja el Real Madrid.
0: Por eso es.
1: Sí,
0: yo así no entendía es. Por qué era. La otra vez pregunté desconsolada y nadie me respondió.
1: Es un chiste que nació del Real Madrid. Es un chiste también que pasó a la selección francesa y supuestamente maneja todo. Ahora, si entremos en un discurso de que toda declaración de Mbappé... O sea, en un discurso. Si entremos a aclarar que toda declaración de Mbappé fue después del partido. Nada no se dijo antes del partido. O sea, ningún futbolista actual de la selección francesa salió a hablar de Paraguay antes del partido. De hecho, en la semana pasada, Mbappé decía que iban a estudiar al rival, a nosotros, entre
0: que
1: otras
0: era,
1: cosas.
0: Que era un rival.
1: Pero sí habló, ¿serio? Por ejemplo, claro, sí habló, por ejemplo, Christopher Dugarry. Creo que acá la senadora tiene muchos conceptos mezclados en su cabeza, tanto de fútbol como de lo que significa ser racista o no. Porque habló Christopher Dugarry, que jugó contra Paraguay, de hecho, en el 98, el famoso partido.
0: A él se refirió...
1: Es que no te juro que la ensalada de ideas no entiendo porque y estoy tratando de aclarar.
2: Vos sabes que yo estaba perdido y asumía que esa parte por lo menos era real. Ahora vos estás colocando otras cuestiones. Estaba diciendo que esos dichos fueron de este jugador que jugó...
1: Es que ni siquiera fueron las palabras exactas de este jugador.
2: El jugador de la selección francesa de 1998.
0: Ex jugador, el que dijo que Paraguay es un desastre, no sé qué cosa, y ta.
1: Sí.
0: Y al que le respondió Chilaver. Al que le respondió Chilaver.
1: De hecho, mira, les cuento que Chilaver respondió al comunicado de la Cancillería.
0: ¿Sí?
1: No, perdón, al comunicado de Mbappé.
2: Chilaver se metió con toda la cuestión, no le dieron pelota.
0: ¿En serio?
2: Sí, claro.
1: Pero les digo lo
0: no,
1: que
0: yo,
1: dijo.
0: Yo no me enteré que se metió.
1: Le dijo Dugarry. Juegan aún peor que hace 30 años. Es un fútbol prehistórico donde todo el mundo se aburre y me dan ganas de vomitar. Que se hayan ido a casa me encanta. No quiero volver a verlos. Por eso les digo, hay que aclarar las ideas para no tener la confusión.
2: Este es el exjugador de la selección francesa que jugó en el 98 contra Paraguay.
1: Contra Paraguay.
2: Punto.
1: Entonces yo creo que la senadora tiene un montón de conceptos mezclados porque también habló otro jugador que creo que era Koné y dijo algo parecido a lo que dijo Mbappé. Pero no hay que aclarar, no fue racista, también referente al juego duro que le dimos el sábado. Y sí salió, por ejemplo, un jugador francés, que es Alain Saint-Maximin, a reírse Orlando Gil en Twitter. Pero este jugador no está ni en la selección francesa, ni siquiera convocado entre los 26.
2: A ver, pero...
1: Entonces hay una ensalada de conceptos y de ideas muy grande que creo que la gente tiene que...
0: Espera un poco, ella en la conferencia de prensa dijo que, no sé qué dijo, que somos prehistóricos. Estaba hablando de fútbol, te guste o no te guste, estaba hablando de fútbol. Estaba hablando de la forma en la que juega Paraguay, el tema de del antifútbol, etcétera. ¿Qué tiene que ver eso con racismo? ¿Qué tiene que ver con el disparate ese que salieron a decir? Ah, no, Mbappé también le discriminó a Paraguay porque no le pasó la mano a Orlando Gil. Mbappé es un soberbio, lo que sea, petulante. Se dice que es de izquierda, pero un europeo izquierdista, que la izquierda europea es así, principalmente la francesa, por eso tienen a Macron arrastrado, a los gringos también. ¿Pero qué tiene que ver eso con racismo? ¿Qué tiene que ver eso con discriminación? Eso, ver petulante, irritante, pelotudo incluso, si quieres calificar.
1: Hay una mezcla de conceptos y de ideas muy grande. Y que creo que se vio y se escuchó en la conferencia de prensa de que, no sé, creo que hay que conceptualizar primero lo que uno quiere expresar y decir antes de meter tantas cuestiones en un solo discurso.
2: Lo que yo a esta altura te podría haber dicho en otras circunstancias que me genera una duda, todo lo que vos planteas con relación a que si es que ella no clarificó sus conceptos y está confundiendo... Me parecía plausible antes de este episodio, pero ahora que he visto el episodio y cómo ella trató este episodio, me queda claro que ella no tiene confusión. Ella está operando de manera premeditada.
1: No, no, no. Yo no hablo de su confusión, digo porque confunde la cantidad de cosas que dice.
2: No, sí, pero justamente eso es lo que hablábamos. Pues eso pues es el trumpismo. El trumpismo pues vos decís una andanada de cosas y ya no tenés ni siquiera la capacidad y el tiempo de poder procesar qué es verdad, qué es mentira, qué es correcto, incorrecto conceptualmente. Mezclas todo y vos construís una narrativa que la gente toma como verdadera porque no tiene el beneficio del inventario. El beneficio del inventario es estos datos que vos estabas diciendo,

0: Yo ni siquiera sabía tampoco que ella estaba diciendo que se burlaron los jugadores franceses. En realidad se estaba refiriendo a exjugadores
1: Que
0: franceses o
1: habló
0: jugadores
1: antes y después del partido.
0: que no eran estos jugadores, etcétera, etcétera, etcétera. La calentura dentro de un partido de fútbol, de que uno le quiera saludar al otro y compañía, eso toda la gente que jugó fútbol alguna vez en su vida.

0: dentro de los parámetros del fútbol. Claro. Y hay un montón de situaciones que vos vas a criticar dentro de los parámetros. Una cosa es plantear la calentura del momento por el fútbol y hay un montón de situaciones que son plausibles. Plausibles. Que en tu día a día serían rudos, serían brutos plantear ese tipo de modales, ese tipo de palabras, de adjetivos y compañía. En una competición deportiva hasta, digámosle, que es algo que es entendible. Lo que no es entendible es decir lo que dijo Celeste Amarilla.
1: Siendo senadora de la República.
0: Que es una mentirosa. Es una mentirosa porque ella se quiere victimizar diciendo con mis 62 años me estoy deconstruyendo. Por favor.
1: Yo no vi nada de construido.
0: Por favor. Dice, yo me crié en una familia en que una divorciada y esto y lo otro y compañía. O sea, ella se victimiza ahora diciendo yo soy producto. Sí, sí, vos sos producto. Pero senadora Celeste Amarilla, vos tenés todas las condiciones materiales, económicas, intelectuales como para hacer tu autocrítica mucho antes de ocupar una banca parlamentaria. Ya fuiste diputada, ya fuiste senadora, estuviste siempre muy vinculada a las élites del poder, sos empresaria que lucras con el Estado paraguayo. Entonces decirme ahora que estás haciendo una auto... En un momento determinado llegó a decir, ténganme paciencia, dijo. ¿Escucharon?
2: Sí, escuché eso.
0: Porque estoy haciendo una autocrítica.
1: Yo estoy
0: ténganme
1: buscando...
0: paciencia, dijo. Pero en serio está tomándonos el pelo. Y dijo otra vez, reiteró ella, violencia política y violencia de género. Yo no vi violencia política a violencia de género. ¿Qué es confrontarle políticamente a alguien? Es violencia política. Porque Mbappé le dice a usted, es indigna.
2: Mujer despreciable, por eso se toman de que hubo... A ver, es como hombre despreciable. No está diciendo las mujeres en general son despreciables. No puedo creer que tengamos que hacer precisiones como esas.
0: Es que tenemos que hacer, pues, Alex. Sí. Porque la gente, así como decía Juanfer hace rato, estamos mezclando todo. Todos estamos mezclando.
1: Y hablando de mezclar, también no sé por qué la senadora habló del FIFA Gate antes que nosotros...
0: Porque suena bien y porque eso le va a dar prensa con algunos periodistas de ABC Color. Que ya están insinuando hace tiempo que acá el tema de, ¿cómo se llama? Harrison con Alejandro Domínguez. El tema después de decir... ¿Qué se van a hacer allá y no se van a defenderle a la albirroja? Harrison, Domínguez, ey. Ni Harrison se va allá en su carácter de hincha de fútbol, ni Alejandro. Alejandro Domínguez es presidente de Conmebol. Y Harrison es presidente de la APF. ¿Qué es lo que quiere? Que se comporte como un barra brava y salga a encararle así, a pechearle, así, ¡deje venir Mbappé o acá! ¿Qué va haciendo esta garra guaraní? Y discurso de porquería, ese, la garra guaraní, los indios guaraníes, Celeste Amarilla. Vos que sos de una familia terrateniente, que expulsan campesinos pobres, que se cagan en tierra indígena ustedes, para apropiarse tierra indígena. Venía a reivindicar a los indígenas guaraníes, pero ya poína Celeste Amarilla. Si ustedes son los más racistas que hay, si ustedes le persiguen a los indígenas paraguayos para sacarle sus tierras. Pero por favor, a mí me tiene harto el tema este de toda la hora, la garra guaraní, la garra guaraní, la garra guaraní. Y son los tipos más racistas, latifundistas. Defienden el derecho de la expulsión de los indígenas a sus tierras. Me pone nervioso, será. Porque en serio es... Juanfer, tengo que polemizar contigo porque vos sos el más verde acá del grupo. ¿Viste cuando vos decías hace rato, está mal y todo eso, cuando empezábamos recién? Sí. ¿Vos te das cuenta que en la estrategia premeditada de Celeste Amarilla está súper bien todo lo que está pasando?
1: Claro.
0: Que ella está hiperfidelizando.
1: No, pero... A ver, acá hay que sacar una cuestión que creo que es importante... Que es que, más allá de lo que ella haya dicho, o sea, de lo que ella dijo el sábado, está mal, que está aprovechando la cuestión para armar un círculo, o bueno, un círculo, está aprovechando para hablar una cuestión mediática que hoy está escalando, que ayer escaló rapidísimo, y coincido contigo, Camilo, en gran medida de que está fidelizando efectivamente a sus votantes, está polarizando, que vuelvo a repetir, si bien está polarizando, es una cuestión peligrosa, pero me parece que hoy está sacando provecho.
0: Es peligroso, es nefasto, es filofascista. Todo eso que está haciendo Celeste Amarilla es clara y categórica. No nos sorprendamos si Celeste Amarilla aparece en los próximos días en algún lugar o en una foto, entre comillas, casual, con una remera de albirroja. Eso va a ser... El montaje total de la manipulación fascista que está haciendo Celeste Amarilla.

0: Amarilla es fascista. Lo que está haciendo es fascismo puro y duro. Pero fascismo puro y duro está haciendo Celeste Amarilla. Y sus correligionarios deberían tener la valentía y el coraje de llamarle a Celeste Amarilla tal cual es fascista.
1: También para decir nomás que, bueno, nos deja un capítulo anecdótico el mundial de la participación de la Albirroja. Para que
2: regresamos fuerte.
1: Claro, pero para que después digan que el fútbol no es política, lastimosamente. Acá, en este caso, el fútbol es política.
2: Ayer tuvimos a Donald Trump, el presidente de Estados Unidos.
1: Eso vamos a profundizar después, pero quiero nomás cerrar este capítulo diciendo que también está claro que el fútbol mueve masas. Y acá se aprovecha un populismo barato, diría Camilo, para redondear números, básicamente.
2: Es demagogia.
1: Sí, demagogia. Así como decía Aristóteles, demagogia.
2: Mira, las cuestiones que se confunden acá también. Primero, yo no entiendo por qué sería... A ver, Celeste Amarilla se expresó. Ejerció. Su libertad de expresión.
1: ¿Cómo lo garantiza la Constitución?
2: ¿Cómo lo garantiza la Constitución? Y nadie le impidió expresarse libremente en su saber y entender.
0: Pasamos al campo al capítulo de libertad de expresión.
2: Sí, ahora acabo de iniciar.
1: Sí, antes de ir al...
0: Hace rato, antes de la pausa a las 10, dijimos que íbamos a hacer eso.
2: Y ahora
0: ya tenemos ya la pausa otra vez.
2: Pero vamos a terminar.
0: Vamos a empezar en limpio el tema de la libertad de expresión. Por eso es que no quiero nomás cortar la cuestión así de golpe.
2: Entonces, vamos al corte, hablando de cortar 10 de la mañana.
0: Hoy no, 0986-176.
2: Tenemos muchos mensajes.
0: No, envíen mensajes. Hoy no vamos a leer nada. Imposible. Hoy no vamos a escuchar nada. Nada no vamos a escuchar.
2: 30 acá, no sé. Imposible. Bueno, vamos al corte, ya venimos.

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0: Hanna, por tu música y Juan, porque Alex le está escuchando a Santula. Cuando termines de escucharla nomás.
1: No, quería escuchar su postura.
0: No, si querés. No, ¿sabes qué? David, vámonos por una pausa de 15 minutos para que Alex le escuche a Santula.
1: Estamos escuchando música por eso, para que yo le pueda escuchar.
0: Ah, o sea que mandaste poner la música para que vos le puedas escuchar a Santula.
1: Sí, gracias, David, por el aguante.
0: ¿Vos te das cuenta que es una falta de respeto a tu audiencia?
1: Sí. Y bueno, no sé, tiro para cualquier lado Santula, pero bueno, ahí está. Libertad de expresión.
2: Libertad de expresión. Artículo 28 de la Constitución Nacional.
1: A la pucha, viniste.
2: Porque estoy estudiando. Sigo en la facultad todavía.
0: No, ya me olvidé. Pero tira, chore la cantidad de.
2: De mensajes.
0: Ching. Dios mío, como nenita le bodega a una señora pobre de la mujer que se cruza en tu camino, me dice. Me está retando allí.
1: Ay, juez.
0: Floja actitud de la APF. Hubiéramos pedido, dado que somos aliados estratégicos y que Francia no se portó bien con lo de Ucrania ni lo de Irán, la clasificación directa, opino.
2: Mezcla de muchas cosas.
0: ¿Y vos quién sos, Eñembo, periodista intelectual? Guau, chagua. Chagua. No, yagua es señor, señora. Señor Julio Gaona. Yagua no se escribe chagua. Tú de bola, no es. Yaguato un de bola, coquito de oro. Voy a traducir nomás lo que me está diciendo. Que estos idiotas están hablando de la señora amarilla y ustedes no evalúan lo que dijo el jugador francés. No sé qué es lo que se puede ustedes ir a comer mierda. Vos sos asqueroso y repugnante, Camilo. Te crees por tener un micrófono. Alfredo Nucho Ayala.
2: ¿Estás bloqueando, Camilo?
0: No, bloqueo. Ah. No, yo no bloqueo. Celeste Amarilla tiene más huevos que vos, me dice Nancy Ríos.
2: Ahí, justamente es el ejemplo de polarización que es peligroso.
0: Celeste, muy pocas veces coincido con tu forma de pensar, pero esta vez comparto tu postura 100%. Estos franceses no menospreciaron totalmente. En cuanto al chimpancé, se enojó. En cuanto al chimpancé, se enojó como si fuera el gran ejemplo. Se pasó provocando a los colegas adversarios y no tuvo la capacidad de superar a los paraguayos albirrojos. Se nota en su reacción que ganaron, pero no por mérito, sino con un penal inventado que ahora intentan maquillar. Esta vez Celeste, diste en el clavo, me encantó. Por eso lo que digo. A mí me queda claro que Celeste Amarilla está fidelizando y ganó muchísimo. Pero,
1: Ana, de lo que estamos hablando de que porque los franceses jugaron de forma prepotente en la cancha en contra de la selección, está bien que Celeste Amarilla le haya analogado a un chimpancé.
2: Es lo que yo dije ayer, no hay que caer en ese juego porque no tiene sentido y ya se escapa una cuestión futbolística, que es también lo que mencionaba Camilo. O sea, si ellos están...
1: Es una batalla que de partida está perdida, pero hay que seguir luchando.
2: Y, no, claro, obvio. O sea, alguien la tiene que decir, por más de que sea impopular. Ahora, sí creo que, obviamente, se puede malinterpretar lo que dijo Mbappé. Yo creo que él estaba muy caliente después del partido. Por eso el gesto de Orlando Gil... Pero
1: ¿qué es lo que máximo se puede interpretar con eso? Que es un tipo soberbio, petulante.
2: Claro, pero lo que pasa es que después dijo Mbappé que básicamente que nosotros también podemos jugar sucio, nosotros también podemos bajar a la mierda, ¿entendés? Y es como que mucha gente está diciendo, nos dijo gente de mierda o jugador, o que tenemos jugadores de mierda. Por eso Celeste Amarilla dice lo que dice, por eso mucha gente está enojada con Mbappé. Y yo entiendo el enojo de la gente hacia Mbappé, no el enojo de la senadora. Porque me parece que mezcló un montón de ideas y de conceptos. Y como dije, armó una ensalada de ideas muy grande. Pero
1: hay
2: mucha gente que... Y acá creo que también es importante aclarar, Camilo, en cuanto a la polarización. Mucha gente que le está saliendo a bancar a la senadora porque sigue muy enojada.

0: Por el partido del sábado. O sea, y justo que vos decís demagogia, Alex, y esto es demagogia pura y dura. O sea, estás aprovechando una emoción de la gente que sigue frustrada y pichada y triste por el partido del sábado. Porque justo vos tiraste un tweet puteándole a Mbappé, diciéndole un montón de cosas de barra brava. Y la gente se te está sumando porque no, contigo celeste, vamos hasta el fondo.
1: Así es.
0: No aflojes, senadora. Pero lo que la gente no está viendo es que es una cuestión mucho más profunda de decirle, vos sos un macaco,
1: Celeste
0: básicamente.
1: Amarilla le está manipulando a la gente. Celeste Amarilla perdió cualquier tipo de escrúpulo y está manipulando las pulsiones más básicas del ser humano, del hincha de fútbol. Es brutal, está promoviendo la violencia. Tema libertad de expresión. Otra vez allí se plantea la discusión de que vi muchos que dicen, ustedes quieren censurarle a la senadora. Y Vargas Peña plantea el tema de la libertad de expresión, la libertad de expresión. A ver, para mí es muy clara la cuestión. La libertad de expresión tiene que ver con que uno pueda emitir su pensamiento, sus ideas, sus conceptos y compañía, y nadie pueda prohibirle que haga eso. Yo estoy de acuerdo con eso. Y Celeste Amarilla tiene que tener garantizada su libertad de expresión. Es más, agregando lo que vos planteabas, Alex, yo también estoy de acuerdo con el tema de los fueros, con respecto a que ella estaba amparada en sus fueros. Y nadie tiene que quejarse por eso. Yo no comparto esa doctrina que plantea que los fueros son solamente para actos propiamente parlamentarios. El que es parlamentario tiene que tener fueros de expresión en cualquier momento, 24 horas al día, 365 días al año. Yo soy partidario de eso, con lo cual yo no creo que Celeste Amarilla tenga que ser censurado. O sea, no, ese fue un acto privado de Celeste Amarilla. No, como senador ya está amparado en su fuero para decir lo que quiere decir. La libertad de expresión también te ampara para decir lo que vos quieras decir. He dicho eso. Una vez que vos digas lo que vos dijiste puede tener consecuencias ulteriores o consecuencias posteriores. Consecuencias que pueden ir desde el plano político, pasando por el plano afectivo y llegando incluso al plano jurisdiccional. O sea, criticarle a Celeste Amarilla no implica censurarle. Criticarle a Celeste Amarilla implica confrontar con las ideas de Celeste Amarilla. Yo no estoy planteando acá cállate Celeste Amarilla. Yo no utilicé, y yo por lo
2: Como
1: menos,
2: si utiliza la gente que la
1: como
2: mira
1: si a mí
2: celeste
1: me están
2: amarilla.
1: diciendo, a mí en mis redes sociales me dicen cállate coquito, cállate travesaño, cállate endeputo. Así me están tratando ahora por mis posiciones con respecto a Celeste Amarilla. Cállate. Eso es censura. Eso es ir en contra de la libertad de expresión. Pero Vargas Peña y compañía manipulan y mienten cuando dicen que criticarle a Celeste Amarilla es censura. Es mentira. La libertad de expresión es decir lo que uno quiere. Ahora, vos podés decir lo que uno quiere y puede tener consecuencias. La consecuencia es que estamos aquellos que criticamos los conceptos de Celeste Amarilla y que pedimos un castigo político para Celeste Amarilla. Castigo político. ¿Qué es castigo político? Es que no se le vote, que no tenga fuerza política, que pierda preeminencia dentro del Partido Liberal. Eso es lo que yo estoy pidiendo. Yo estoy pidiendo eso. Que no tenga fuerza política en la sociedad paraguaya. Es el castigo. Yo no estoy planteando ni pérdida de investidura, ni proceso penal, ni nada por el estilo. Ahora, decir eso es censura. O sea que lo que pasa es que los que tienen la estructura nazi en su pensamiento, en su impronta política, consideran que criticar las expresiones de odio, decirle, denominarle expresiones de odio, es buscar la censura. No, de ninguna manera. Y si las expresiones de una persona determinada infringen cierta normativa legalmente establecida, tienen que ser punidas, así como existen los delitos de calumnia, difamación e injuria. Y eso es censura. Están muy equivocados.
2: Para mí no hay muchas vueltas, es eso. Nadie le impidió a Celeste Amarilla ejercer su libertad de expresión. De hecho, lo hizo y lo llevó al límite. Ahora hay que ver si tiene consecuencias legales o no. A mí, yo no pido consecuencias legales porque a mí no me interesa, no me concierne. Ella es una tipa con plata, empresaria, legisladora, tiene plata para pagar cualquier castigo y no le va a traer ningún costo político esa sanción normativa, legal, lo que sea. Al contrario, le trae afinidad. le trae apoyo porque...
0: ¿Les parece si planteo una cuestión central?

0: Que ayer se estaba debatiendo mucho también en Twitter.
1: ¿Cuál?
0: Había mucha gente que decía, ok, Francia no, obviamente no puede jurisdiccionar en Paraguay, listo, no hay problema. Pero ¿qué pasa si hay medidas? No sé que sinceramente desconozco qué acuerdos tengamos con Francia o con la Unión Europea. Bueno, que ahora
1: Tema
0: la
1: del
0: Conmebol,
1: Mercosur.
0: es decir, el Mercosur está con este principio de acuerdo. Pero ¿qué pasa si efectivamente Francia decide, no sé, cancelar acuerdos por la
1: Y
0: declaración
1: es
0: de una
1: problema de
0: senadora?
1: ellos. Y si es que eso está estipulado dentro de los acuerdos bilaterales que nosotros, que ambos países tienen ratificado, es correcto. ¿Qué se
0: Claro,
1: va a
0: pero ¿qué
1: hacer?
0: pasaría con la senadora?
1: Y
0: Esa es mi
1: nada.
0: pregunta. A
1: ¿Qué
0: ver,
1: tendría que pasar?
0: primero me parece que
1: está construyendo una conjetura sobre algo que
0: muy, muy, conjetura muy.
1: no tiene, ¿cómo
0: No,
1: decirte?
0: sustento alguno no
1: No
0: tiene.
1: tienes. Entonces es hacer una cuestión contrafáctica y no es muy conducente. ¿Por qué? Porque una cosa es que un ministro del Poder Ejecutivo se refiera a algo con respecto a Francia.
0: Un ministro del Interior, por ejemplo.
1: Puede ser, por ejemplo, eso. Y allí hay que ver qué consecuencias. Declararle persona no grata, rebajar los niveles diplomáticos, se retira el embajador y se queda el cónsul. Ese tipo de cuestiones suceden. Cancelación de acuerdos están estipulados claramente Los motivos por los en los cuales se puede acuerdos.
0: cancelar.
1: Es
0: Ok.
1: como un contrato
0: ¿Y
1: de
0: vos crees
1: trabajo.
0: que puede llevar a
1: No, no.
0: esto de embajada, por
1: No, no.
0: ejemplo?
1: ¿Eh?
0: Por lo que dijo la senadora.
1: No, porque la Cancillería paraguaya se pronunció ayer diciendo
0: Y se desligó.
1: esto no nos
0: ¿Y qué
1: representa,
0: pasa
1: hay
0: si
1: división de
0: Francia
1: poderes.
0: decide tomar alguna decisión
1: Y hay
0: así?
1: que ver en qué se amparan. Puede ser
0: Ok.
1: una medida arbitraria de Francia. Puede ser una medida arbitraria de Francia que no tiene ningún tipo de sustento. A mí no me extrañaría que un país como Francia haga eso. Así como los Estados Unidos hacen lo que quieren en relaciones diplomáticas. Francia es un país del norte, rico, industrializado, es de los países más imperialistas del planeta y todo eso. A ver, acá pues el maniqueísmo te lleva a decir Francia bueno, Paraguay malo. De ninguna manera. De ninguna manera.
0: Pero hoy el discurso es al revés, Camilo, gracias
1: ¿Cuál?
0: a lo de la senadora. Francia malo, Paraguay bueno. Y
1: Y
0: no, tampoco
1: bueno,
0: no
1: a
0: funciona
1: ver,
0: así.
1: Francia tiene una historia de colonialismo brutal, sí, como los Estados Unidos de Norteamérica, como Alemania, como Bélgica. ¿Y qué es lo que nosotros estamos juzgando ahora? ¿Estamos juzgando la historia de un país o estamos juzgando un hecho concreto y específico de racismo? Yo estoy juzgando un hecho de racismo. Yo no estoy haciendo un juicio de valor histórico de la República Francesa. Eso, en otro momento podemos hacer eso. Y hablamos hace unos días atrás del colonialismo salvaje de Francia en
0: De
1: Argelia, en la
0: Bélgica también.
1: República Democrática del Congo, en la República del Congo, etc. Y todo lo que hicieron los franceses, todo eso. Pero ayer he visto que estos trumpistas paraguayos salían y ponían el discurso de Meloni cuando Meloni le criticaba a Francia su colonialismo y su racismo. Decía, Meloni la tiene clara. O sea, celeste amarilla representa a los pueblos oprimidos del sur y Francia y Mbappé representan a los opresores del norte. Espectacular esa analogía. Estamos totalmente locos. Locos estamos. Tenemos mensajes, muchos mensajes y audio por escuchar y leer, así que hay que empezar. 0986-800-086.
0: Mañana hablamos de Estados Unidos y Bélgica.
1: Sí, dice
0: Esperana, esperana. ¿Eso dijimos al aire o en el
1: ¿Qué
0: corte?
1: cosa?
0: ¿El partido de Estados Unidos-Bélgica?
1: No, en el
0: Ah, en
1: corte.
0: el corte. ¿Vos viste el partido de Estados Unidos y Bélgica,
1: Yo
0: dijiste?
1: vi, me cagaba de frío la noche, no aguantaba más, pero fue uno de los primeros partidos del Mundial que he visto así todito.
0: 4-1 ganó
1: Gritaba,
0: Bélgica.
1: yo grité los goles de Bélgica, creo que igual en algún momento casi superior a los goles al gol de Paraguay. Me ponía súper contento, todo eso. Cuando sale
0: Jugó Balogun, el
1: sí.
0: jugador que al
1: Yo
0: que
1: no
0: le
1: me acuerdo su
0: habían.
1: apellido, me acuerdo de un chicle que comíamos cuando era criatura, que no existe más, que fue sensación y furor, que después se dijo que traía drogas y compañía. No sé si era paraguayo, creo que era paraguayo. Babalú se llamaba el
0: No, es
1: chicle.
0: argentino, Búbalú.
1: ¿Conoces?
0: Existe todavía.
1: Prefa. Mentira.
0: Sí, yo
1: ¿Es
0: creo que
1: este?
0: le
1: Sí.
0: digo.
1: El que vos masticás y sale un líquido.
0: Sí,
1: Sí.
0: ese.
1: Había uno que
0: No,
1: era
0: ¿qué va a ser
1: rojo,
0: paraguayo? No. No, es de una empresa argentina.
1: tipo de
0: Que no digan ese
1: fresa más o
0: nombre.
1: menos, frutos rojos, no sé qué lo era,
0: Sí, sí, sí,
1: y el
0: sí.
1: otro era de
0: Hoy
1: menta.
0: existen 1 millón de sabores.
1: Ah, ¿en serio me estás
0: Sí.
1: diciendo? Oh, qué suerte, che. Yo pensé que ya pasó. Yo me acuerdo solamente del chicle de Babalú.
0: Bueno, Balogun que jugó ayer fue titular. Hizo un partido para el olvido.
1: ¿Qué para el olvido? Para vos era para el olvido. Para mí fue el recuerdo, fue la humillación imperialista. Movieron todo, hicieron todo un quilombo que los tipos arrastrados y payos obsecuentes, serviles como Enrique Vargas Peña, salieron a defenderle a Donald Trump. Y igual que se metieron y quién sabe qué tipo de presiones metieron para que juegue el Bubalum. Babalum.
0: Balogun.
1: Balogun. Perdón. Balogun. No hizo nada.
0: Dos cosas que quiero decir al respecto es que...

0: Primero, y después vamos a los mensajes, Alex, te pido disculpas.
1: Dale, dale.
0: Es que ahora que Estados Unidos se eliminó, leía una reflexión muy interesante en Twitter que es que, muchachos, no sé si ustedes no se dan cuenta, pero a Donald Trump le da igual si juega Balogun, si juega Weston McKennie, que es el volante central que tiene, si juega su arquero, si juega su. Lo único que quiere Donald Trump acá es mostrar poder y que tiene el poder suficiente para manejar las cosas, en este caso de la FIFA. Y si quiere también puede hacerlo de la FIA, que es la Federación Internacional de Automovilismo. O puede hacerlo también de un montón de organizaciones del mundo. Eso es lo único que quiere Donald Trump. Y segundo, es que hay gente que está sosteniendo una teoría, que es que Donald Trump.
2: Espera que. A ver, primero, con respecto a la primera teoría que
0: Sí.
2: estás
0: No, no,
2: esgrimiendo.
0: no, era la teoría. Era la expresión de una
2: Ok.
0: persona en Twitter que comparte.
2: Digámosle, la expresión me parece excelente y mira, firmo allí abajo,
0: Okay.
2: totalmente de acuerdo. Totalmente de acuerdo. 100%. A Donald Trump le gusta mostrar que él tiene el poder. Punto. Cerrada la primera
0: Y
2: interpretación,
0: Gianni
2: conjetura,
0: Infantino es un
2: teoría.
0: actor pequeño. Listo, terminó.
2: Exactamente. Y da igual que sea Infantino, Maduro, Milei, lo que sea,
0: Blatter.
2: no importa. Yo tengo el poder.
0: Ajá.
2: Segunda cuestión. Y allí vamos a ir a la teoría que ya me imagino cuál es, sin que hayas dicho conspiranoica. A ver, ¿cuál es la segunda?
0: No, no, es ninguna teoría conspiranoica.
2: ¿Cuál es?
0: Donald Trump dijo en conferencia de prensa que le parecía muy mal que Bélgica tenga 11 jugadores y Estados Unidos tenga 10.
2: ¡Ah!
0: Existe una posibilidad de que Donald Trump crea que Balogun, al estar suspendido,
1: Iba a salir.
0: Estados Unidos iba a salir a jugar con
2: Es que
0: 10.
2: es como que a mí me preguntan cosas del béisbol. Es que Donald Trump viene de una tradición social, cultural, donde el fútbol.
0: Pero él jugó, ¿sabes qué leí esta mañana? Es que publicaba un estadounidense en Twitter. Es muy simpático porque Donald Trump jugó fútbol en la secundaria, pero antes de que se inventen las tarjetas rojas.
2: Espera, no, Juanper.
1: Tenemos un mensaje,
2: Juanper,
1: audios.
2: yo, Camilo Ernesto Suárez Mujica, en el colegio Albert Schweitzer Schule, bien alemán, jugaba básquetbol. Jugaba básquetbol, porque era una de las primeras escuelas que ponía aro de básquet. Llegué a tener una pelota de básquet. Pregúntame a mí hoy las reglas. No tengo idea cuánto tiempo. No, no, no, no tengo idea cuánto tiempo dura. No sé cuáles
0: Son
2: son las.
0: cuatro
2: Le
0: cuartos de
2: pido
0: diez.
2: disculpas a la
0: No
2: gente
0: tengo
2: que
0: idea,
2: envía sus
0: hermano.
2: mensajes.
0: Entonces,
2: ¿vos pensás que Donald Trump, porque en la secundaria el tipo tiene 80 años, se va a acordar?
0: No, no, no, pero te digo nomás como dato
1: Se
0: curioso.
1: quedó dormido
0: Bueno,
1: todo de
0: es tan
1: básquet.
0: viejo que ni siquiera se inventaron
2: Mira,
0: las
2: yo
0: tarjetas
2: pensé que iba a
0: rojas.
2: ir por la teoría conspiranoica
0: ¿Qué teoría? ¿Por qué?
2: de los trumpistas,
0: Ah.
2: de los que quieren blanquear a Donald Trump y que quieren explicar por qué Donald Trump le llamó a Infantino.
0: Que te interrumpo un ratito, que
2: ¿Sí?
0: de hecho circuló una información de que no fue solamente Donald Trump, sino fue todo un trabajo de
2: Así es,
0: investigación.
2: así es,
0: Lo
2: así
0: único
2: es,
0: que
2: así es,
0: tengo que
2: así
0: poder
2: es.
0: aportar.
2: Dicho eso, ¿por qué? ¿Cuál es la teoría de los Vargas Peña, Carlito Gómez y todo eso? ¿Por qué Donald Trump hizo lo que hizo? Porque en realidad Donald Trump quería desenmascarar a la FIFA y
1: Ah,
2: mostrar que la
1: sí.
2: FIFA es un órgano político y que en realidad no tiene nada deportivo. O sea que Donald Trump hizo lo que hizo, ¡guau! Para desenmascarar a la FIFA.
1: Sí, impresionante. Publicó en Twitter así, Vargas Peña. Mensaje en el WhatsApp, ahora sí, ya nadie me va a interrumpir. El 380 dice, lo de Katia con Dionisio Amarilla es discriminar también. Sí es discriminar, pero no es
2: ¿Qué
1: racismo.
2: le dijo
1: Él le
2: Katia?
1: habrá dicho que es gordo, alguna cosa así, no sé.
2: Claro que sí, por supuesto que sí, más vale, obviamente. ¿Y?
1: ¿Y cuál es el problema? O sea, no es racismo, es discriminación y ya
2: Sí.
1: está. La naturaleza es distinta. El 977 dice, ya está en camino la reunión para el pedido de disculpas de Celeste Mbappé. Va a ser en la negrita, dice el 977. Dice este número que está registrado, así que ya a sus últimos. El 900 hasta el momento está en un
0: ¿Cómo pegaría
1: calabozo.
0: escuchar al manatí y saber qué
2: Pero
0: opina
2: no
0: de
2: sé,
0: eso?
2: porque Alex hoy no quiere que se escuchen los audios.
1: No sé, no entiendo el
2: David, ¿vos
1: mensaje
2: tenés
1: que
2: audio
1: envía.
2: allí?
1: Envía información. Sí, claro que tiene, pero espera, nada.
2: David.
1: Espera, espera. El 447 dice: buen día, la unión hacia el cipayismo fifatero de los poderes fácticos mediáticos del cartismo. Y sí, Cartes compró la FIFA, afirma tajantemente el 447 y agrega: Camilo, Adolf Hitler no llegó al Reichstag porque fallece el canciller y él asume por ser el segundo más votado. Una especie de Federico Franco.
2: Dice, buena analogía. No es tanto así, pero me gusta esa analogía.
1: Dice el 102. Muy buenos días. Que sigan cosechando éxitos. Gracias.
0: Gracias.
1: Como si faltara un tema para debatir sin querer tolerar el racismo o cualquier tipo de discriminación.

0: ¿Acaso la soberbia, la arrogancia, la falta de respeto o la dignidad humana no son conductas de discriminación? Puede ser.
1: Sí.
0: No quiero creer que Mbappé, Vinicius u otros personajes de élite reciban ataques única y exclusivamente por el color de la piel. No, porque son millonarios, son soberbios y son desclasados por eso también. Pero eso
1: sí, no tiene nada que ver. Me mató lo del resto, que no me saco el comentario de la cabeza.
0: Dice el 960, buen día a la mesa, son oportunistas. Buen día. Son oportunistas nomás. Celeste quería agarrarse porque el pueblo futbolero le critica a Mbappé, sí, y quiso entrar de ese lado.
2: Así es.
0: Y ahora Frente Guazú se quiere agarrar del oportunismo de discriminación. Eso nomás.
2: ¿Frente Guazú?
0: No sé qué hizo.
2: ¿Por qué el Frente Guazú?
0: Esperanza Martínez, me imagino, no sé. Que hizo algún.
2: Pero mucha gente que no somos del Frente Guazú, criticamos esta posición. No hace falta ser del Frente Guazú para criticar esta posición. Hace falta tener un poquitito de dignidad nomás. Poquitito. O poquitito.
0: Hay algunos comentarios que hicieron gente de la oposición.
2: ¿Puedo leer un mensaje que me llegó también?
1: Sería rápido, muy bueno. Rápido. ¿Sí? Hablar con el embajador de Francia hoy en Paraguay.
0: Rápido.
2: ¿Por qué, pero no dijiste eso antes de empezar el programa, hermano?
1: Porque se me ocurrió ahora. Yo soy el más verde en la mesa, dijiste hace rato.
0: Ahora te escucho ya.
2: Ey, señor, señora. Los productores. Allá en Encarnación, padre y familia de Juanper. Escuchen lo que dijo, ¿eh? Vive solo en un departamento en el centro. Está en la Católica. Locura y descontrol. Y dice, yo soy el más verde de la mesa, ¿eh?
1: Mañana
2: después parece... a mí no me digan viejo verde.
1: Chino, ¿te parece si conseguimos el contacto del embajador de Francia en Paraguay? Gracias, Chino.
0: Ahí está, escuchamos tu mensaje.
2: Este martes 7 de julio el gobierno cubano comparecerá ante una sesión especial de la Asamblea General de Naciones Unidas para denunciar una realidad alarmante. El gobierno de Estados Unidos no solo mantiene un bloqueo asfixiante, sino que ejecuta acciones agresivas que incluyen la amenaza y posibilidad real de una agresión militar contra la isla. Esto no es diplomacia, es una violación flagrante y sistemática de los derechos humanos y del derecho internacional humanitario. El ensañamiento deliberado contra el pueblo cubano busca provocar daños, privaciones y sufrimientos extremos e intolerables. Exigimos a la Cancillería de Paraguay una postura soberana, independiente y de rechazo absoluto a esta agresión. Nos movilizamos por Cuba día martes 7 de julio del 2026, o sea, hoy, punto de encuentro frente a la costanera, concentración principal 19 horas.
0: La pucha.
2: Sumate a la caravana, trae tu bandera paraguaya, tu bandera cubana, tus pancartas y tu voz de protesta. Esta invitación están haciendo y enviaron ahora.
0: No es una protesta pro gobierno cubano, una protesta pro dejen de matar de hambre a la gente.
2: 10 de la mañana, 54 minutos.
0: Más mensaje, David. Dice. Bueno, audio, escuchamos los audios. Rápido. Tenemos más mensaje encima.
3: Esta va para vos, querido aquí. Camilo.
0: A mí.
3: Y ahora estoy con Celeste.
0: Aquí.
3: No estoy de acuerdo contigo con lo que dices.
0: Qué respeto.
3: Pero defenderé hasta la muerte tu derecho a decirlo.
0: ¿Coincido?
2: ¿Y después? ¿Hasta alguien más?
0: ¿Pero y dónde lo que está la
2: señor,
0: controversia?
2: Pero yo no entiendo la controversia. O sea, usted, a ver, usted, yo también defiendo y reivindico el derecho de Celeste Amarilla al uso de su libertad de expresión
0: a
2: y
0: ser racista,
2: uso, y al
0: derecho
2: al privilegio que tiene de sus fueros. Claro que sí, por supuesto. Ahora, déjeme criticar el contenido de su discurso. Yo no critico que ella diga lo que piensa. Yo lo que critico es el contenido. Eso no es ir contra la libertad de expresión y compañía. O sea, parece que la gente se confunde que defender la libertad de expresión es defender lo que ella dijo. No, se defiende el acto. Eso no implica defender el contenido. Son cosas distintas.
0: Más audios, escuchamos.
4: Hola amigos. O sea que Celeste dijo un montón de verdades. El FIFA gay, yo entiendo que fue porque el mundial se fue a Rusia y no a Inglaterra. Ese fue el castigo que le dio el imperio y...
2: Eso dijimos ya
4: destapó
2: varias veces.
4: Sí, sí. Más o menos la olla y pusieron otra vez, le relevaron a Blatter con otro soldado de ellos. Para mí que por eso Sir Nicolás Leos murió con preso Sambuku y Napu casi muere allá. Y encima no pudieron probar al más puro estilo imperialista. Lo único que faltó que a Naputo le lleguen a Guantánamo. Por un lado. Y por otro, qué mentira lo que dijo. Muchísima verdad. El Rubio quiere ser presidente y el otro de Kinfa también. Abrazo de Beleano.
2: A ver, discúlpeme, amigo Beleano, pero usted está mezclando muchas cosas. Está mezclando demasiadas cosas. No. FIFA Gate es una cosa. Lo que estuvo en controversia y en discusión el sábado pasado y los dichos de Celeste Amarilla no tienen que ver con el FIFA
0: Gate. Pero lo peor es que yo le tengo que decir al oyente, está hablando en la conferencia de Celeste Amarilla. Celeste Amarilla mezcló todo y el oyente está respondiendo a eso. Más audios.
2: Pero por otro lado, el Harrison este de la APF no es de Kinfa. no

0: Norman Harrison. Otro, sí. Y Norman Harrison es afiliado del Partido Liberal Radical Auténtico. Pero Norman Harrison, que es dueño de la mega cadena, financia a candidato al Partido Liberal Radical Auténtico y también financia a Katia González y también financia a Camilo Pérez.
1: Sí.
0: ¡Ey! ¡Ey! ¡Ey! Y Celeste Amarilla critica, pero tiene que decir a su correligionario Norman Harrison, tiene que decirle que la plata que él gana con los contratos públicos con el Estado paraguayo, con diferentes gobiernos colorados, es lo que está utilizando él para su campaña política.
2: Presidente de la APF es Robert Harrison.
0: No es. ¿Y el otro quién? Lo que es el rubio que quiere ser candidato a presidente, Alejandro Domínguez.
1: No sé. Dice el, tenemos audio, escuchamos los audios. Vamos a terminar el tema de los audios.
3: Buen día, Camilo. Alemán aporte de Dau. Y justo la de la Serbia, justo terminó el mundial y era la fiebre mundial. Ahora empezamos la fiebre sí. celeste. Qué bárbaro. Pero está bien.
1: La fiebre celeste.
3: Eso es
1: la
3: lo que nos amarilla. Toca a nosotros los paraguayos. Ese siempre va a ser así. Siempre va a haber un tema. Ese tema de la cancillería paraguaya. Ese primero vino ya la queja y para una formalidad, seguramente ni no le calienta ni una peña ni nada lo que dijo Celeste. Qué puta, eso es una formalidad. Ahora la verdad, oh, paraguayito, el letrado. Eso es lo que yo quiero que también ustedes digan. No vayan a fanatizarse demasiado que estamos arrodillados, acostados al imperialismo. La hora de la verdad, paraguayito siempre le va a poner la tapa a cualquiera. ¿Entendés? Eso, vamos a ser así. Patriota nacionalista. Ya jode cuál instame. Eso que hoy dijiste, nadie dijo nada cuando se dijo puto. Eso sí, pero después, ¿cómo pasó? Le agarró todo el más a ellos. Así es, veante. Y ese comunicado, eso de la embajada paraguaya a Francia, eso para. Disculpa, eso la hora de negociar va a ver ahora. Le va a poner la tapa al paraguayito. Así es, tranquila.
1: Ahí está.
3: Buena onda, yandeo Paraguay.
1: Terminó. Ahí está.
2: Léele algún mensaje, dale.
1: No, tenemos más audio. Yo creo. Ay, no da tiempo. Bueno, voy a leer el mensaje rápido. El 788 dice: esta Ñembo senadora se pasó con su boca como siempre lo hizo y nunca se le dio consecuencias. Ahora está mezclando con cualquier cosa para dispersar la idea. Dice el 303: no tiene sentido toda esta parafernalia. Se terminó el partido, es fútbol, nada más. Por otro lado, nuestros parlamentarios o parlamentarias podrían usar su tiempo y sueldo siendo más útiles al pueblo que votó. Dice el 130, Celeste dijo todo lo que muchos queríamos decir y no dijimos. El negro es negro y el blanco es blanco. Aceptemos ya de una vez que cada uno somos lo que cada uno somos. Nosotros somos sudacas descendientes de indígenas y nadie llora porque eso es verdad.
0: ¿Cómo que nadie llora? La cantidad de indígenas masacrados, asesinados, desplazados de sus tierras lloran porque se les matan a los indígenas para sacarle sus tierras. Aceptar que uno es blanco y aceptar que uno es negro está todo bien. Lo que nosotros no podemos aceptar es que a un negro se le llame mono, macaco. Eso es considerarle un infrahumano, es menos que un ser humano.
1: Y justificar
0: cualquier acto violento. Eso es lo que justifica la esclavitud, señor o señora. Lo que los europeos hicieron con los negros, esclavizándoles, era porque decían, no son seres humanos. Lo que hicieron los españoles aquí con los indígenas es justificar que los indígenas no tenían alma. Hubo controversias durante la conquista que tuvieron que discutir si había no alma en los indígenas. Sí. Entonces, señor, señora, no se trata de aceptar que uno es blanco o es negro. Se trata de repudiar la justificación ideológica de que los negros son menos que los seres humanos.
1: Lo que hicieron con los judíos también. Bueno,
2: 11 y 1,
1: ya no tenemos
0: Argentina
1: tiempo.
0: ¿Argentina con quién juega hoy?
2: Egipto.
0: Aguanta Argentina.
2: ¿Y Egipto?
0: No, Argentina, soy aguante latinoamericano. Nazo, Colombia con Suiza, aguante Colombia.
2: Sí, no,
0: y quiero Argentina. Ver un partido Argentina-Colombia en semifinales, ¿verdad?
1: Bueno, nos reencontramos mañana a ver cómo termina esto. Hasta chau, mañana. Chau.

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0: Buenos días. Acá estamos. Acá estamos, Carlito. Nosotros... firme siempre acá. El frío no nos frena. No. El frío no nos frena.
1: ¿Qué tal? Cordial saludo para todos. No, acá estamos. Ahora está lindo solcito, esta hora.
0: Sí,

0: Sí, sí, está.
1: Ahora sí. Estamos siempre en la señal 23 de Tigo, 17 de personal y 28 de Copaco. Si quieren ver la tele o escucharnos, ahí no tenemos problemas nosotros. Pero hoy de mañana, Carlito, estaba frío.
0: Sí.
1: Hoy cuando...
0: Sí, 4 o 5.
1: 3, decía 3, yo me fui un rato al gimnasio, había 4, ¿entendés? Pero bueno, a mí personalmente yo siempre digo, me gusta el frío. ¿Ah? El calor, bueno, está, ya es lo nuestro, ya está, y que como dije, ya no hay nada que hacerlo, ¿no? Pero estamos. Bueno, hablando de calor, hablando de frío, qué partido frío ese entre Portugal y ¿cómo es? Y España, ¿no? El primer tiempo. La verdad que en el primer tiempo lo que vimos grandes arqueros, dos arqueros espectaculares que atajaron realmente bien, las pocas pelotas que llegaron eran difíciles, pero trabajaron bien. Después fue todo parejito, yo me estaba acomodando para el alargue,
0: Y ahí viene el gol.
1: Y sí, y viste qué cantidad de goles que han hecho casi al terminar, ¿no? Casi al terminar. Uno como que está esperando que suceda algo en los minutos finales. Si no es al terminar, a los 92, al 93, 90.
0: Lo que pasa es que el tema es la mente. O sea, aguantar esa concentración. Y son partidos que vos ganás por concentración. O sea, ganás o perdés por concentración.
1: Lo que pasa es que son todos muy parejos. De repente vos te desconcentrás y cuando querés acordarse te hicieron dos goles. Mirá lo que le pasó a Senegal. Que ¿con quién fue que iba ganando Senegal 2-0 y creo que en 10 minutos le hizo los tres goles?
0: Bélgica,
1: ¿me entendés? Sí. Y ayer, por ejemplo, también, o sea, en la jugada del gol que le hacen a Portugal, sí. Estaban todos abiertos, o sea, está pasando algo que yo en el fútbol siempre uno intenta enseñar, pero el defensa, un segundo, y perdés el partido.
0: Así mismo.
1: Vamos, el partido de, por ejemplo, de Bélgica ayer, Bélgica con Estados Unidos. Estados Unidos le hace dos goles, pero a la defensa la A de la defensa, digo yo, vos no podés mirar la pelota, vos tenés que mirar el tipo que te va a hacer el gol, ¿no es cierto? Vos tenés que mirar el tipo que está
0: la pelota no va a entrar sola.
1: Claro, la pelota no va, porque si vos tenés una jugada por el costado, ¿qué va a terminar? ¿Un centro abajo? ¿Una pelota por arriba? ¿No es cierto? Y si vos estás mirando la pelota te pasa y hay uno libre y chao. Y ayer le pasó eso a
0: y muchos dicen, y yo recuerdo, me decía un entrenador en formativa, me decía, pelota y hombre tenés que mirar. Como si fuera tan fácil,
1: sí.
0: Mirar la pelota y mirar al hombre, claro, también al mismo tiempo.
1: Lo que vos tenés que hacer es tenerlo al tipo, o sea, buscar la ubicación donde vos puedas en lo posible ver las dos cosas. Pero vos tenés que saber que el tipo está acá, sí. Y vos lo tenés que tocar, como siempre decía el
0: tocar,
1: técnico.
0: Sentirlo.
1: Claro, decía, ¿cómo es? Cuilla decía eso. Le decía a los defensas, ponele la mano. Si él se va, vos te vas con él, ¿no es cierto? Pero también miralo a él y mirá la pelota. Porque si vos mirás la pelota, te pasa, chao, se acabó. Y si vos lo mirás solo al tipo,
0: sí.
1: No mirás la pelota, no sabes, te puede pegar en la cabeza, ¿me entendés? Pero bueno, hay gente que sí, aparte hay gente que cuando jugaba pegaba mucho, ¿sabes? Uy, a que pasaba al lado le pegaba. Marito, ¿cómo estás? Buen día.
2: No era tanto así porque no me agarraba ninguno, todo me pasaba volando, estaba más lento que me pasaba otro auto.
1: ¿Cómo andas, Mario? Tenemos acá al amigo Mario Jara, entrenador de muchos equipos. Yo no sé por qué te tomás por aludido, yo estaba hablando de un volante nomás, que si pasaban al lado le pegaba a los que pasaban. ¿Cómo andas, Mario? Mario fue mi jugador en el Olimpia.
2: Bien, gracias a Dios, bien. Un gusto saludarte como siempre. Sabes el cariño y el aprecio que te tengo. Así que, disfrutando un poquito de todo esto que estamos viviendo, que la verdad que es muy lindo.

0: bueno, ojalá que lo podamos disfrutar por mucho tiempo más, ¿no?
1: Sí, claro, ojalá que sí. O sea, bueno, yo creo que fue un mes tremendo de alegría, de suspenso, de resultado, de salir apurado para ver el partido, a ver qué pasaba en el entrenamiento, quién no estaba. O sea que eso nos dio la selección, ¿no es cierto? Nos dio esa diríamos, más que nada fueron alegrías, ¿no? La verdad que fueron todos alegrías, ¿no? Pues más que nada, ¿no? Porque después del primer partido ya prácticamente fueron todas satisfacciones. Pero viste que todo el mundo ahora te está hablando por este chico, el arquero. Y bueno, y es lo que la gente quiere saber, a ver un poco del futuro de él, porque la verdad que no todos ahora se van a subir al carro. Nosotros acá, yo lo dije. De inicio yo dije que para mí el arquero tenía que ser Olveira. Bueno, lo eligieron a este chico. Después él jugó contra Estados Unidos. Nosotros dijimos que él tenía que hablar un poco más, que tenía que dirigir la defensa, todas esas cosas lo dijimos. Pero evidentemente nunca intentamos ser destructivos en ese aspecto. Y después sí, claro, él fue de menos a más. En el momento que las pelotas llegaban cómodas, estaba bien, a los arqueros no se le puede hacer goles tontos, eso sí que siempre me decía un técnico, voy a atajar las pelotas fáciles, la difícil que si son goles, mala suerte, me decía, ¿no? Pero bueno, pero este chico en el momento que vinieron las difíciles respondió también, o sea que él salvó y la verdad que tapó muchas bocas, realmente contento por él, porque se le ve un chico que es humilde, en todos los aspectos y que tiene la oportunidad ahora, Mario, de hacer una carrera importante, ¿no? Ojalá, hablábamos nosotros ayer, decíamos, ojalá que al equipo que vaya le den la oportunidad de jugar y de crecer más, ¿no es cierto? Que esa sería lo ideal para él, ¿no? Que se vaya a un equipo y de repente quede tapado porque hay un arquero anterior que tiene más prestigio o lo que sea, entonces sería un poco perjudicial para él en su carrera, ¿no?
0: Sí, bueno, comparto todo lo que decís. La verdad que no fue fácil después del primer partido con Estados Unidos, por el resultado, por cómo estuvo el equipo, la situación no fue fácil, pero entiendo también de que ese partido el rival no superó, en la realidad no, yo creo que no había mucho para objetar, el rival fue superior, nos costó entrar en partido, yo estuve ahí presente en el partido también y se veía como que el rival estaba un ritmo más, un cambio más. Y eso lo sintió todo el equipo, ¿no? Lamentablemente en todas las situaciones de gol mucho no pudo hacer en los cuatro goles, salvo por ahí el cuarto, digamos, que por ahí está medio tapado también, aquí pateando entre dedos, pero bueno, son detalles que seguramente vos que jugaste en esa posición lo vas a tener mucho más claro, ¿no? Pero
1: sí, claro, lo que pasa es que lo que jugamos ahí en el arco vemos algunas cosas que la gente no ve y de repente nosotros sí hablamos y esto dice, ¿qué le pasa a este tipo? Es malo, ¿no? No, pero bueno, entonces, pero no, sí, te escucho, Mario, realmente fue un partido muy, muy difícil, ese, muy difícil.
0: Sí, sí, lo veíamos de afuera que te diste, repito, que el rival como que estaba un cambio más, ¿viste? No encontrábamos la pelota y cuando la recuperábamos no la podíamos sostener, entonces era muy difícil salir de la presión, del ahogo, pero bueno, más allá de esa situación, acá hay que valorar, obvio que lo de Orlando, sin duda que fue clave, es importantísimo, hizo un gran mundial. Pero también hay que enriquecer a todos los jugadores, porque te digo, después de Turquía, encima con un hombre menos, desde los 30 minutos a 40 minutos del primer tiempo, sostener el resultado no fue fácil. Sin embargo, hoy se vio un equipo comprometido, un equipo con una unión importante, más allá de que sabemos que después del partido de Estados Unidos, el equipo al equipo se lo suspenó mucho, hablando y a todos, ¿no? Sí. Después se inventó todo lo que se inventó alrededor de Matías, de Mati, que no quería jugar, que no sé, que toda esa historia.

0: también.
1: Mario.
0: Que sin duda que también afecta.
1: Sí, Mario, fíjate que una cosa que yo estaba pensando el otro día decía, después del partido de Estados Unidos, en todos los demás partidos, nadie jugó mal. Nadie jugó mal de los muchachos. Vos te pones a pensar y decís, pero ¿quién jugó mal? Puede ser que no haya estado al nivel de otros que jugaron muy bien, ¿no es cierto? Pero mirándolo así en general, así, nadie jugó mal, todo el mundo cumplió, ¿no es cierto?
0: Comparto con vos, todos jugaron exactamente, salvo, como vos decís, uno o dos futbolistas que se destacaron por el resto, ¿sí? Pero después la realidad es que todos hicieron un gran partido y un gran mundial, y sí. Un gran mundial, ¿no?
1: Sí, sí.
0: Yo recuerdo, bueno, vos, no sé si vas a compartir conmigo, pero en el partido con Estados Unidos, Cuba, por ejemplo, no tuvo la misma injerencia que tuvo en los partidos restantes. Le costaba mucho recuperar la pelota, eso sí, la verdad. No sé si compartiste. Sin embargo, contra Turquía, contra Alemania, era el motor del equipo, lo que corría, lo que metía de afuera se veía, y eso sin duda que fue contagiando también. O sea que lo que decimos es una realidad. Después del partido de Estados Unidos no hubo un futbolista que haya jugado mal, sí hubo rendimientos
1: rendimientos diferentes, ¿no es cierto? Pero mal, no, nadie, ¿no? Hablando de este chico Cuba, Mario, había veces que separaba a alguno de los jugadores de Australia y parecía como cuando nos llevaba el tío o el papá a la escuela, así de la mano, de chiquitito, ¿me entendés? Sí.
0: Pero la diferencia física era tremenda.
1: Sí.
0: Imagínate con los alemanes, ¿no? Que también se veía de afuera. La diferencia con Andrés era tremenda en lo físico, digo, en la altura, porque después, cuando va a trabar, cuando va a disputar,
1: sí.
0: No le quema para nada, no. Como un animal. Entonces, nada, eso sin duda, como te decía, que también contagió mucho. Y nada, la verdad que hoy el fútbol paraguayo se volvió a posicionar, hoy lo vuelven a respetar otra vez a nivel mundial, y bueno, ojalá que esta nueva generación que empieza a asomarse, que empieza a venir, como los Mati Galarza, los Diego Gómez, no sé, los Gustavo Caballero, por nombrar alguno, ¿no? El Mayana, Orlando, toda esta nueva generación aprenda de esta experiencia, y bueno, que se pueda volver a repetir, ¿no? Ya el mundial que viene, por suerte ya estamos adentro, ¿no? Entonces hay que empezar a prepararse para lo que viene y tratar de mejorar todo lo bueno que se hizo en este mundial.
1: Sí, claro, no, claro, hay muchachos que lo que pasa, la gente, acá tenemos que ir despacio, Mario, pero tenemos que ir, no nos quedemos con el tema de lo que se hizo, de decir, bueno, vamos a empezar a hacer esto, vamos a empezar a creo, y dentro de un mes y medio, dos meses, esto se frene, ¿no es cierto? Ojalá que no sea así, pero la gente, por ejemplo, está hablando y dice, no, fulano no va a llegar al Mundial del 30, el otro no va a llegar, hay como 10, 12 jugadores que la gente dice, pero vamos a uno, vamos por año, primero está la Copa América. Esos muchachos van a llegar a la Copa América. Y dentro de estos muchachos que tienen la experiencia, ahí sí empezar a mechar un poco de algunos de los jugadores jóvenes, más los jugadores nuevos que van a ir saliendo. Porque la verdad que yo no sé, Mario, si antes hay una sub-20, alguna cosa así, o creo que hay algo de preolímpico, algo de eso hay. Y de ahí seguramente algunos jugadores van a surgir, van a aparecer, para también ir echándolo otra vez con la gente pensando en el 30, ¿no? Estamos pegando un salto muy grande. Desde el 26 al 30 ya estamos descartando jugadores que no van a ir. No, vamos de a poco, de a uno, ¿no? Viendo qué es lo que se va haciendo por el camino y aprovechar la experiencia de los que tienen, la Copa América dentro de 2 años, preparar un equipo para estar al nivel que queremos estar, ¿no? Entonces, tenemos que bajar un poquito la velocidad en ese aspecto, ¿no?
0: Sí, pasa que, bueno, la gente, bueno, sabes cómo ya...

mucha gente del periodismo también ya empieza a por ahí a delinear situaciones que todavía no pasaron, ¿no? Y estamos cerca de que pase. Pero bueno, te vuelvo a repetir, para mí esta generación, la verdad que después del Mundial

0: empezar a armar de a poco lo que se puede llegar a presentar de acá en adelante. Pero bueno, y sostener todo lo bueno que se hizo. Ojalá que también lo de Alfaro, para mí, a mi gusto y a mi entender, hay que darle continuidad al proyecto. Es un tipo que me guste o no le guste, le pese a quien le pese, lo devolvió al mundial después de prácticamente tres mundiales afuera. Pero bueno, creo que hay que darle su mérito y darle continuidad al proyecto, como te dije, que entiendo de que la parte de los jugadores hubo respuesta hacia el cuerpo técnico, por eso se entregaron como se entregaron. Y eso habla de que hay una comunión, una linda comunión dentro de Claudio, y bueno, ojalá que eso se pueda sostener también.
1: Mario, ¿qué tal? Carlitos Gómez te saluda, un abrazo.
0: Carlitos, querido, un abrazo grande, ¿cómo estás?
1: Todo bien, tranquilo. Mario, ¿vos viste solamente en vivo los partidos paraguayos o tuviste la chance de ver alguno o algún otro?
0: En vivo los de Paraguay.
1: ¿Y te llamó la atención algo táctico nuevo de lo que llegaste a ver? ¿Pudiste verlo en vivo o por televisión? ¿Algo táctico nuevo que por ahí dijiste, ah, mirá, esto no lo tenía, algo por el estilo de algo que viste hasta acá en la Copa del Mundo?
0: No, mira, a mí la verdad que me sorprendió para mí en Estados Unidos, que bueno, que lo vi con un equipo con mucha intensidad, con una idea clara y demás, pero bueno, hoy está fuera del Mundial. O sea, eso es lo que tiene esta Copa del Mundo, ¿no? Que entiendo de que no hay favoritos. Lo mismo pasó con Paraguay, nosotros llegábamos contra Alemania, ya prácticamente ya nos daban por liquidados, ya nos daban afuera del Mundial, y sin embargo fue diferente. Contra Francia pasó lo mismo. A ver, si no ocurría lo del penal, y no sé cómo terminaba todo. Entonces, yo creo que más allá de cualquier sistema táctico y demás que se puede implementar, yo creo que con trabajo, con convencimiento sobre todo, y con amor propio como lo tuvo Paraguay, uno puede pelear de igual a igual. Después podemos discutir la idea, las maneras, a mí me gusta más esto, a mí me gusta más aquello, pero de que se puede competir, se puede competir, ¿no? Cuando hay un compromiso y una idea, se puede competir de igual a igual entre cualquier selección.
1: Ahora, de la mayoría de los equipos, la mayoría, su posición inicial es de bloque bajo, ¿no? Bueno, salvo algunos equipos presionan distinto alto, tampoco no se puede aguantar mucho tiempo. ¿Pensás que a eso va a ir a apuntar el futuro, al bloque bajo, o esto es circunstancial? Digo, a defender el bloque bajo, esto es circunstancial, porque es un torneo corto, es una Copa del Mundo, y todos los jugadores llegan muy extenuados y muy con lo justo a estos partidos.
0: La verdad, Carlitos, depende mucho, ¿no? Depende mucho de las herramientas que tengas. A ver, yo te puedo asegurar que si la selección argentina no puede jugar en un bloque bajo, por lo que te exige, por la cultura futbolística, por lo que te demanda, por lo que está acostumbrado a pelear. Lo mismo pasa con Francia. Francia no está acostumbrado a jugar a un bloque bajo. Después hay selecciones que por la cultura misma futbolística te lleva a plantear de una manera u otra. Nosotros, cuando nos quisimos salir de un poquito de nuestras raíces, por llamarlo así, no nos fue bien. Era realidad, no nos fue bien. Desde el momento en que nosotros entendemos de qué manera tenemos que plantear los partidos, de qué manera tenemos que jugarlos, y somos competitivos ante cualquiera, ¿no? Porque, a ver, el hecho de tener la posición de la pelota a 90 minutos, no estoy seguro que vas a ganar el partido, está clarísimo. Quedó demostrado con Uruguay, que quedó eliminado en fase de grupo, que quedó eliminado a Estados Unidos, que tenía una posición enorme. O sea, acá realmente, desde mi punto de vista, lo que te lleva a estar a la altura es el orden táctico y el convencimiento de una idea, y aprovechar las oportunidades que tengas para la semana.
2: Sí, Mario, perdón, siguiendo con lo que preguntó Carlito, ¿cómo va cambiando el fútbol, no es cierto? Porque unos años atrás se decía, hay que tener tenencia de pelota, porque si vos tenés tenencia de pelota, tenés más posibilidades de ganar,

0: Cierto, que las ideas eran de Menotti, la gente de esa clase de fútbol, ¿no es cierto? Sin embargo, ahora los equipos te dan la pelota. O sea, te la dan, te dejan que vos te desgastes, que vos marques una buena defensa y casi todos te juegan de la misma manera, contragolpe. O sea, a no ser Argentina, la mayoría de los equipos te juegan de contragolpe. Argentina mantiene su juego, ¿no es cierto? Que es bastante toque, tenencia, esperar que Messi llegue cerca del área para poder dársela, qué sé yo, siempre todavía supeditado a Messi. Es el ritmo de Argentina, ¿no? Pero, por ejemplo, la mayoría de las selecciones que han tenido mayor tenencia les ha costado terminar ganando o han perdido, ¿no es cierto? Entonces, a lo que yo voy, Mario, es lo siguiente. ¿Este Mundial es un poco de garra y corazón?
1: Para mí tenía mucho que ver con eso, sí. Para mí, los equipos que terminan llegando a instancias finales son los que por ahí prevalecen en el orden táctico y los contragolpes, ¿no? Sí. Fíjate que, bueno, le tuvo la reunión, salvo Francia, que termina, y Argentina, que también son los que más proponen, los que más se identifican con la tenencia, digamos. Después, los demás equipos, todos cerraditos, le dan la pelota. Fíjate que los delanteros terminan jugando prácticamente cerca del área grande. Eso antes no pasaba. Y otros delanteros están jugando prácticamente como volantes centrales, ¿no? Sí. Para defender. ¿Qué pasa? Lo que yo veo que sí, que después para llegar al arco rival te queda un espacio enorme, ¿no? Te quedan unos metros, pero si vos tenés, si desde vamos hoy los jugadores ya son atletas, ya no son más jugadores de fútbol solamente, hoy son atletas, ¿no? Por lo que demandan los físicos. Entonces, cuando vos encontrás espacio para atacar, para correr para adelante, si vos tenés velocista, como lo tenemos al Mirón, como lo teníamos en ese momento a Caballero, como lo tenía Mati Galarza, que llega al área de punta a punta, con Diego Gómez, y en algún momento vas a lastimar, en algún momento vas a aprovechar los espacios. Entonces, sí creo que hoy yo comparto eso, es que prevalece mucho el orden táctico, el agarre, el corazón, el esfuerzo, la entrega, porque el rival cuando no te lastima también empieza a perder credibilidad, empieza a perder confianza, y es ahí donde lo táctico sobresale y prevalece sobre la tenencia, ¿no?
0: Sí, lo que hemos visto, por lo menos lo que yo he visto, no es la verdad absoluta, es lo que yo he visto, es lo siguiente. Se ha tenido un orden importante en defensa, pero se ha tenido un desorden importante en ataque. Porque vos si te pones a mirar los equipos, la mayoría de los equipos, Mario, han jugado con línea de 5. Y esos volantes, esos carrileros, no te jugaban por lo general abierto, eran carrileros que entraban como volante hacia el medio para dejar espacio, ¿no es cierto? Sí. O sea, es lo que ha mostrado este Mundial diferente para mí, es el hecho de que, primero que nada, el hecho de darte la pelota para que vos le ataques y te contragolpeen. Y segundo, cuando el rival está ordenado, ha aparecido la línea de 5, en cual los carrileros han abierto muchos espacios, han obligado a cambiar a equipos que, por característica, por historia, jugaban con línea de 4, en Paraguay mismo, a tener que jugar 2 o 3 partidos con línea de 5, porque si no quedabas en desigualdad total. Y entonces lo que se ha visto en eso es que ya prácticamente en ataque ya no existen los lugares fijos, porque vos te pones a mirar y ya el delantero juega de punta derecha.
1: Claro. Aparece en cualquier parte, en cualquier sector del ataque, porque la jugada te demanda o el sistema te demanda terminar en algún que otro sector. Pues yo veía, por momentos veía situaciones en el primer partido, a Tony lo veía terminando extremo por derecha, o o Almirón por dentro como 9. Bueno, en el último partido el Siso terminó jugando solo en punta y todo el tiempo cayendo hacia los costados, no había una referencia en el área.
0: Sí, fíjate.
1: Eso comparto plenamente, tiene que ver mucho con lo que vos decís, con el sistema táctico.
0: Sí.
1: La línea de 5 te lleva a eso, ¿no? A por ahí priorizar ocupar los espacios independientemente claro. de dónde termine el jugador.
0: Ahora, ¿no? Mario, han descubierto, acá han descubierto que la línea 5 es ofensiva, porque antes decían que era defensiva y seguían algunos Exacto. diciendo que era defensiva. Es un sistema totalmente equilibrado y ofensivo. Pero en lo que yo te decía, Mario, fíjate que en el partido de Inglaterra, que el goleador, ¿quién es? Kane. O sea, directamente el tipo debería de estar siempre en el centro del área. Y no está.
1: Sí.
0: Fíjate que fue el que dio los dos pases. Fíjate, claro, fíjate sí. que fue el que dio los dos pases para los primeros goles contra, contra México.
1: Contra México.
0: ¿No es Exacto. cierto?
1: Exacto. Sí, comparto plenamente. Por eso, y eso de la línea de 5, a ver, que supuestamente es defensivo y demás. Dependiendo de lo que uno busque y dependiendo, para mí es el sistema más completo, para mí es el sistema que mejor ocupa los espacios en todo el campo. Cuando te atacan por fuera siempre tenés cobertura con el stopper y con el lateral volante, cuando se te meten por dentro tenés los tres volantes por dentro que también sí. genera superioridad. Dependiendo de cómo uno lo quiera ver, ¿no? Pero bueno, ya sabemos que muchas veces la prensa, sobre todo, saca conclusiones en base a lo que ve en el momento o en base a un partido. Pero la realidad es que yo digo que ese sistema es un pensamiento muy mío también. Para mí es un sistema más completo, digamos, en todos los sentidos. Cuando atacás, atacás con mucha gente y cuando defendés, defendés con mucha gente.
0: Claro. Aparte también se confunden porque está el otro, Mario. Está en la línea de tres pura. Esa es otra cosa, ¿no es cierto? En la línea de tres pura es otra cosa, no es línea de cinco, es línea de tres. Entonces, bueno, ese es lo que realmente se confunde. Mario, vos sí. estás trabajando con este chico Gil.
1: Sí. Sí, Armando, lo tenemos nosotros ahora, lo tenemos en la empresa. Yo estoy trabajando con la empresa del Grupo Creer, que es la empresa de Javier Saviola, Diego Queiruga y Fabián Bustos,
0: sí.
1: somos los cuatro que integramos la empresa, y sí, Armando firmó con nosotros a partir de enero, que estamos trabajando con él. Por eso también, esto es importante destacarlo, lejos de querer acomodarnos ni nada, pero tampoco es casualidad el rendimiento que tuvo Orlando, porque bueno, nosotros como empresa nos enfocamos netamente en acompañarlo en todo sentido y sobre todo en darle tranquilidad. Nosotros estuvimos prácticamente el día 1 en el Mundial acompañando a la familia, a la señora, al hijo, estuvimos 24 horas ahí acompañándolos, por eso Orlando estaba tranquilo y con la cabeza puesta netamente en el Mundial, ¿no? Y bueno, ahí está el resultado. Eso también habla de una gestión, de un compromiso, así que bueno, ahora trataremos de acompañarlo nuevamente en todo lo que venga. Vamos a buscar lo mejor para él y ojalá que podamos conseguir algo importante para él.
0: Claro. Fabián Bustos, me dijiste que era técnico de Olimpia.
1: No es el mismo. A ver, Fabi es un chico que es más joven que se fue técnico de Olimpia. Fabi es un chico que jugó al fútbol también, vivió muchos años en España. Y ahora se mudó nuevamente a Argentina y entre él y yo estamos manejando todo lo que es el mercado sudamericano. Y Javier y Diego, ellos manejan más que nada todo lo que es el mercado europeo, el mercado árabe. Bueno, ya ves, Javi tiene una trayectoria importantísima y por suerte tiene abierta las puertas en todos los clubes donde jugó. Eso sin duda que para nosotros como empresa es muy importante.
0: Claro. Decime, Mario, ¿y algún otro jugador para acá, para Paraguay, que tienen apuntado?
1: Mira, nosotros ya tenemos firmado dos arqueros, uno es Octavio Martínez, de 17 años, que ya está entrenando en el plantel de primera de Recoleta, tiene 1,90 m, 17 años, y es jugador de la sub-16 de Paraguay. 16 años tiene, perdón. Y el otro chico también es un arquero, Octavio González, que tiene 15 años y ya está en

0: hablando con el plantel de primera de Guaraní también, también estuvo convocado a la selección. Son los dos chicos que firmamos ahora, aparte de Orlando. Y bueno, una vez que terminemos con Orlando, sin duda que ya vamos a empezar a trabajar también, empezar a ver inferiores y bueno, y sin duda que tenemos la puerta abierta para todos los chicos que quieran trabajar y que quieran tener un futuro, sobre todo en el exterior. Sin duda vamos a estar con la puerta abierta para escucharlos y acompañarlos.
1: Mario, ¿tienen algún ex arquero, alguien que esté un poquito ahí cerca de Orlando, o siempre, o simplemente las partes técnicas y ese tipo de cosas es de acuerdo al preparador arquero, en este caso, en la selección y en su club?
0: No, mira, nosotros el año pasado, cuando él estaba en San Lorenzo, habíamos hablado con él de la posibilidad de poder trabajar en doble turno, porque hoy eso es clave, lo más es importante. Hoy ya no existe más el futbolista que entrena solamente 2 horas por día, no existe más. Hoy el futbolista, el atleta, digamos, se dedica 24 horas a su profesión. Y bueno, la idea era poder acercarle a un entrenador arquero, pero en ese momento el entrenador arquero de la selección le pidió que no hace falta, que bueno, que yo le iba a indicar cuál era el trabajo que tenía que hacer y demás. Entonces nosotros obviamente hicimos caso y no avanzamos, pero bueno, esperemos a ver cómo sigue todo, pero sí es una de las ideas, ¿no? Que los chicos, que sobre todo los arqueros que están trabajando con nosotros, trabajen a contraturno para seguir poniendo sobre todo el detalle de la posición, ¿no?
1: ¿Qué te gusta más, lo de ahora o dirigir?
0: A ver,
1: ¿lo que está haciendo ahora o dirigir?
0: Que, no, vos sabés que, a ver, la pasión con la que uno vive el día a día dentro de un campo de juego y demás, eso es muy difícil perderlo. Pero sí entendí de un tiempo acá, sobre todo en nuestro fútbol, que los procesos no existen. Muchas veces, tanto la gente como la dirigente tienen muy poca memoria. Bueno, le pasó a él la última vez que vino a Olimpia, imagínate. Entonces, con toda la historia que tiene en el club, con todo lo que ganó, con todo lo que generó en el club. Sin embargo, muchas veces la gente se olvida, no sé si la gente, pero sobre todo los dirigentes. Entonces, digo, ya renegué mucho, intenté cambiar un montón de cosas que me di cuenta que eran, iba en contramano, porque no, por más que insistía, no había manera de cambiar. Entonces, bueno, si bien, te voy a repetir, no sé qué pasará de acá a 5 o 6 años, pero ahora la verdad que estoy en este momento en. Mucho más tranquilo, no me estreso tanto.
2: Sí, lo importante es tener un buen colchón para dormir y para.
0: Exacto.
2: Bueno,
0: exacto.
2: Mario.
0: Por eso aproveché y por eso vamos hablando con colchón y para nada.
2: Bueno, Mario. Bueno, Mario, un abrazo grandote. Siempre es un gusto hablar contigo. Que te vaya muy bien y ojalá que.
0: Gracias, Vicente. Vos sabés que te aprecio mucho, te quiero mucho y sobre todo te respeto mucho. Siempre.
2: Gracias.
0: Voy a ser un agradecido a vos y a toda tu familia. Vos sabés que te quiero mucho.
2: Dale, Mario. Ojalá que este chico pueda ustedes ponerlo en un lugar donde pueda seguir creciendo.
0: Ojalá así sea. Un abrazo ahí para Carlos también. Un abrazo para todos.
2: Dale. Chao, chao, Mario. Chao, chao.
0: Chao, chao.
2: Bueno. La verdad que da gusto, ¿sabes qué da gusto, Carlito? Cuando uno puede hablar de fútbol con gente de fútbol. Porque sí. Hay veces que vos hablas de fútbol con gente que no es de fútbol y que no te entiende y hablas por hablar, ¿no es cierto? O sea, yo me estoy desahogando mucho con este tema de la línea de 5. Porque acá a mí me pegaban por todos lados porque decían que yo era defensivo, porque jugaba con línea de 5, que esto. Y a mí siempre me dio resultado. Donde yo fui, me dio resultado. ¿No es cierto?
1: Y Olimpia, la final de 2013, línea de 5, todos los partidos.
2: Sí, jugaba línea de 5. O sea, pero la selección paraguaya, ¿cuánto tiempo jugó con línea de 5 disfrazada? ¿No es cierto? O con 4 centrales. ¿Me entiendes? Pero bueno, el fútbol va y
1: al,
2: va.
1: Al público es lo que es difícil convencer.
2: No, lo que pasa, Carlos, que mucha gente, o sea, yo sabes lo que digo, Carlos, yo a la gente disculpo, porque la gente no tiene la obligación de entender y de lo que dice, lo que sabe un técnico, lo que podés explicar vos, lo que podés vivir vos el día a día, lo que sea.

0: Lo que yo digo es que lo que se tienen que aprender, lo que se tiene que estudiar, lo que se tiene que estar al día, es la gente que le da las ideas y le muestra al público.
1: Sí.
0: ¿No es cierto? Esa es la gente, porque si vos cada vez que jugás un partido decís, no, porque el árbitro nos volvió, qué bárbaro el árbitro, eso. No, porque la culpa la tiene fulano, no, porque se equivocó este y este, no, entonces no, dale razones, dale realidades, mostrarle, decir, mira, acá nos equivocamos acá, que le picó mal, le tenía que haber pegado un poquito así, el arquero tenía que haber achicado de esta manera, el sistema de ese de principio no él rindió, después cambió, el cambio que hizo estuvo bien, pero el que entró no lo entendió. O sea, vos tenés que explicarle a la gente, ¿no es cierto? Eso. Pero para eso vos también tenés que saber. Sí. También vos tenés que haber absorbido conocimiento. Pero si vos te vas por el simple hecho de hablar como mucha gente habla, por un resultado, porque vos como técnico, Carlito, sos bueno porque vas ganando 1-0. En 2 minutos te hacen 2 goles
1: malo.
0: Y vos sos malo.
1: Sí.
0: ¿No es cierto? Entonces no es así. No es tan así. O sea, el fútbol tiene esas cosas. ¿No es cierto? Tiene esas cosas. Yo estoy mirando, yo ayer hablaba y decía, pucha, ¿cómo cambia mucho la gente el fútbol de acuerdo al criterio de la gente que está con el micrófono? Porque hubo un momento que cuando se perdió contra Estados Unidos, la gente pedía que salga el técnico.
2: ¿Y el arquero?
0: Sí, y el arquero, ¿no es cierto? El arquero fue mérito del técnico, porque él creyó mucho en Gil y Gil le respondió, sí. ¿No es cierto? Pero la gente pedía que se fuera
2: el
0: técnico.
2: Yo hoy, a mí me sorprendió, porque yo no le tenía fe, no voy a venir yo con Diario Luna a decir,
0: por
2: listo.
0: Eso te digo, nosotros pensábamos que tenía que jugar Olveira.
2: Sí.
0: Y de a poco este chico fue de muy menos a más. Hizo lo que tenía que hacer, ¿no es cierto? Hizo, tuvo 3 partidos sin goles, que la defensa fue un fenómeno, todo lo que quiera, pero cumplió y bien, ¿no es cierto? Y ojalá que siga ahí creciendo, esa es la idea, ¿no es cierto? Pero por eso lo que yo te digo, no tenemos que ser tan exitistas a veces, pero lo que yo pido es eso.
2: Y acá vino, a mí particularmente como entrenador, a mí me gusta línea de 4, ¿verdad?
0: Sí.
2: Ahora, hay cosas, por ejemplo, Fossati, cuando Cerro sale campeón del 2012, que Olimpia tenía un montón de ventaja, que le ganó Luque un partido que quise dirigir a Luque, que le ganó Olimpia, no recuerdo, Olimpia estaba para salir campeón con Luque y quise dirigir a Luque, creo que uno lo había ganado 2 partidos en 11 partidos, quise uno de ellos le ganó a Olimpia.
0: Sí, me acuerdo ese.
2: Sí. Bueno, Fossati viene, arregla el equipo haciendo línea de 5.
0: Claro.
2: A este muchacho César Benítez. Le acomodó como un stopper y abrió los dos carriles para hacerlo, le llegaban fácil.
0: Claro, pero eso te da, por ejemplo, Fossati es un técnico muy ganador. Muy ganador, ha ganado en todos lados que ha ido, le ha ido muy bien, ¿no es cierto? Pero te da la experiencia de andar por el mundo, de conocer otras ideas, de conocer otro sistema, de conocer otras mentalidades, ¿no es cierto? De conocer otros estilos. Que de repente vos lo podés poner o no en el lugar donde trabajás. Sí. Lógico, tenés que tener los hombres para eso. Porque en este momento, Paraguay, por ejemplo, hizo línea de 5, pero defensiva. No hizo una línea de 5 que podía ser ofensiva llegado un momento. ¿Por qué? Porque le tocaron partido donde tenía que defender. ¿No es cierto? Entonces hizo una línea de casi de 5 centrales que no tenían mucha salida.
2: Era para partir el equipo, como claro, dijimos en la previa. Si vos claro, haces esa línea de 5 con esos jugadores, era para partir el equipo, que digo, tus 5 no se mueven, Cubita tampoco, 6.
0: Sí.
2: Después ves si podés soltarle a los otros cuando a la hora de atacar. Claro.
0: Lógico. Tenés que ir de acuerdo a lo. Nico, ¿me hablabas, Nico? Sí, ya, tranquilo, Nico. ¿Cuál es el apuro? Tenemos 1 hora todavía, Nico. ¿Eh? ¿Tenés algo que hacer? ¿No? Bueno, Nico, ¿nos vamos al corte? ¿O querés pasar la conversa? Una parte de lo del presidente de la asociación, Robert Harrison. ¿Cómo no? Venga.
3: Carlos, ¿qué tal, Ever? ¿Cómo estás? Un fuerte abrazo para Carlito también. Un gran saludo. Gracias por

0: la comunicación.
1: No, los agradecidos somos nosotros por atendernos, por privilegiarnos con tu señal. Presidente, realmente es un momento adecuado arrancar la charla mencionando algo muy destacable, lo logrado por la selección paraguaya de fútbol. Esto realmente le da un empujón muy, pero muy grande a nuestro fútbol después de lo logrado en el Mundial del 2026.
0: Sí, la verdad que triste por el resultado, pero orgulloso por lo que hicieron los jugadores. La verdad que puro corazón, garra, dejaron la vida en cada una de las pelotas. Se jugó de una manera muy inteligente, un sistema táctico muy ordenado. Entonces, realmente lo que hicieron es devolver el orgullo de vestir la camiseta albirroja. Eso es lo que hicieron.
2: Sí, hola Robert, ¿qué tal? ¿Cómo estás? Felicidades.
0: Gracias, Ever, un abrazo grande para vos.
2: Que pucha, estábamos nosotros hablando acá que estuvimos casi un mes, que pasó tan rápido, todo tan rápido, porque todo el día estábamos ansiosos, que se juega el partido, qué están haciendo los muchachos, quién va a jugar, el resultado, festejo, asado. Yo creo que la satisfacción que se le dio a todo el pueblo es una cosa realmente imborrable. Y te puedo decir lo que se vivió acá, ¿no es cierto? Orgulloso todo el mundo de ver a la selección. Y contento por en mi caso, ¿no es cierto? Por muchas situaciones, nosotros nos conocemos hace mucho, Robert, ¿no? Aunque soy un poquito mayor que vos nomás, pero bueno, pero sí, nos conocemos hace mucho tiempo, de tu papá, sé la alegría de él, tu tío, mi compadre Pepe, ¿no? Que estamos continuamente en comunicación, con una alegría de la, ¿no? Por lo que estaba sucediendo, ¿no? O sea, te quiero mandar...
0: Mira, Ever, la verdad, antes que nada, vos sos un campeón del mundo, vos sos campeón con Nacional, sos amigo de la familia, sos realmente una persona muy, muy importante para todos nosotros. Así que el cariño, vos sabés que te tenemos, es grande, a vos y a toda la familia. Por otro lado, te quiero decir, Ever, y a los dos, Carlitos, que el orgullo de haber estado en un mundial es un orgullo muy grande, de ver tantos paraguayos en Estados Unidos. En cada uno de los partidos éramos locales, cuando se cantaba el himno retumbaba el himno nacional paraguayo. Nosotros de cerca seguíamos todo lo que pasaba aquí también. La Casa Albirroja explotaba, la Casa Albirroja en Estados Unidos explotaba, el Paraguay estaba de fiesta, los niños festejaban sus cumpleaños infantiles con remera, todo alusivo a lo que es la Albirroja, los más grandecitos saliendo a la discoteca con su remera Albirroja. Esa sensación te toca el corazón. Te toca el corazón porque fueron 16 largos años que mucha generación de chicos nunca vieron a su selección en un mundial. Y el hecho de que Paraguay esté en un mundial hace que realmente los niños puedan vivir de una manera diferente el fútbol. Y ver a todas las personas que estaban ahí en la cancha, sentados en el sol 2 horas antes de cada partido, esperando que comience el partido para poder ver a su selección, creo que es el hecho más sublime que podamos tener todos ser humanos, y sobre todo que nos gusta el fútbol. Entonces, esas sensaciones que por supuesto que está separado de lo que es la parte de un partido en sí, pero vivir ese ambiente, y sobre todo para mí hoy estando al frente de la Asociación Paraguaya de Fútbol, es un hecho que te toca muy internamente. Entonces, eso quiero agradecerle a todos ustedes, porque

0: eso es lo que transmite finalmente el fervor y la pasión que tienen los hinchas, tanto de adentro para afuera como de afuera para adentro. Entonces, eso es verbo que está dentro del fútbol, y sabes que muchas veces el tocar la fibra íntima de los jugadores marca una diferencia, y eso marca un poco la diferencia también de que la familia de los jugadores hayan estado ahí, porque ellos mismos sintieron lo que es estar en un mundial. Entonces yo creo que después de esto, esto es el inicio de grandes momentos para el fútbol paraguayo. De hecho, ya el 2030 estamos asegurados, ¿verdad? Pero no obstante, hay que comenzar, no hay que dormirse, hay que comenzar a trabajar ya en planificar. Primero, la planificación tiene que ser de todo lo que hicimos, de todo lo que erramos, todo lo que hicimos bien, sacar en limpio, proyectar los próximos 4 años, y comenzar a trabajar ya internamente para que esos errores se minimicen al máximo.
1: Bueno, Robert, vos sabés que estábamos mirando la edad de los jugadores acá, ¿no? Y la verdad que nos olvidamos de vos, o sea, vos tenés para varios mundiales todavía la edad. Vos sabés que te quería contar una anécdota nomás, o sea, cómo la gente estaba metida. El día del padre, creo que fue, que hicimos una fiesta familiar, y eran como 30, 35 por ahí, y se fue a sacar una foto, la foto, Robert. ¿Sabe cómo salió toda la gente en señal de rebeldía tapándose la boca? Todo el mundo tapándose la boca en señal de rebeldía por la expulsión de Almirón.
0: Es así, la verdad que es una reglamentación, yo considero hasta absurda, pero bueno, nosotros justamente, aprovecho para comentarle a ustedes que nosotros hicimos una sugerencia, o sea, no una sugerencia, sino que le consultamos a una consulta, hicimos a FIFA, y nosotros esas determinaciones reglamentarias las debemos adoptar sí o sí, en este torneo que viene. Nosotros internamente sabemos que es así, que tenemos que adoptar, porque es un torneo nuevo, que si bien es en el mismo año lectivo, pero son 2 años, o sea, son 2 torneos diferentes, pero creemos nosotros que este, por ejemplo, no queremos nosotros implementar, pero tampoco nos podemos ir en contra del reglamento de FIFA, porque eso se va a aplicar también en los torneos internacionales y todo eso. Entonces queremos también ser absolutamente seguros de que no vamos a tener ningún tipo de inconveniente. Entonces estamos viendo, sobre todo con esta reglamentación que fue experimentada en el Mundial ahora de Estados Unidos, México, nada.
2: Robert, Carlitos Gómez, felicidades la verdad por esta campaña de la selección. Ya que tocaron el tema de los árbitros, ¿va a haber una bajada de línea para ahora que estuviste en la Copa del Mundo para hacer un poquito el estilo de arbitraje que hacen en la Copa del Mundo, de dejar jugar mucho más de lo que se pitan la faltita que normalmente acá se cobran en el fútbol paraguayo, o ellos, independiente el arbitraje, pueden tomar la determinación que ellos quieran?
0: No, eso es algo que justamente entra dentro de la planificación que te estuve hablando, Carlito. Es una planificación que hay que hacer con el departamento de árbitros, porque o si no parece que nosotros estamos cobrando una manera aquí, después nos vamos a un torneo internacional y cobramos otra manera. Pero eso no solamente tiene que también, o sea, tiene que tener como iniciativa los árbitros, pero también tiene que las canchas deben mejorar para eso, ¿verdad? Las canchas tienen que estar en perfectas condiciones, y tenemos que trabajar sobre eso para que el juego sea más dinámico. Por supuesto que el árbitro también tiene que dejar jugar más,

0: Ya estoy aquí. 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
1: Bien, Nico, ¿no tenés de nuestra estrella alguna novedad? ¿Jotita? De Jotita. Está viajando de retorno, ¿no? Está de retorno, ¿no? Sí, ¿no? No, pero me preocupaba porque viste que la tarjeta de Zetabanco pesa, ¿no? Está pesando, dice. Y para eso se la dieron, dice. Pero bueno, está bien. Diego, ¿lo tenemos a Diego o no lo tenemos a Diego? En línea. Bueno, está bien, entonces vamos a ver las informaciones que tenemos de Cerro Porteño, de Olimpia, de a poquito. Dieguito, ¿qué tal? Buen día.
2: Buen día, profe. Abrazo para vos, también para Carlitos. Estamos con las novedades del ciclón.
1: Sí, o sea, cambiantes, ¿no, Diego? Un día uno, un día otro arquero, ya como 4 o 5 arqueros conversados. Al final, ¿tienen el Cerro Porteño, ya tiene su arquero o todavía están en arreglos?
2: Sí, increíble, profe, cómo cambia todo en estos días. Cerro Porteño ya confirmó a su nuevo arquero. Ahora sí, ya estamos en condiciones de decir arquero confirmado para el ciclón de Barrio Obrero. Manuel Rofo, el arquero de 26 años, 1,85 m, últimamente en Instituto de Córdoba, se convierte en el nuevo arquero de Cerro Porteño. El club va a comprar su pase, 3 años de contrato para el arquero argentino con ascendencia croata, profe.
3: Ah, mirá. Ya podemos decir arquero confirmado como la vez pasada nomás.
2: No, ahora sí podemos confirmar, Carlitos. Ahora sí.
3: ¿Y cómo van a arreglar con el instituto? ¿Qué sabe? Porque el instituto, ese, el titular de instituto ese es.
2: Sí. En los últimos 4 años se ganó la titularidad en el equipo de Córdoba. 123 partidos jugados en el conjunto de instituto. A ver, instituto se queda con el 30% del pase, Carlos. $1.500.000 aproximadamente es lo que va a abonar Cerro Porteño por el arquero.
3: Y pero pues no tiene para pagarle ahora, si no le iba a traer al otro.
2: Va a traer a Cubota, Carlos.
3: Uh-huh. Y por eso era el Cerro, quería a Cubota, al otro. Y
2: sí, a Guido.
3: Al de Talleres.
1: ¿Qué edad tiene, dijiste, este muchacho?
2: 26 años.
1: ¿Ah?
2: Categoría 2000.
1: Joven. Bueno, ahí lo va a tener, viene para pelear, me imagino, o para titular, porque si van a pagar eso. Pero entonces, ¿qué queda lo de Gatito? ¿La misma cosa?
3: No, Gatito se va a quedar.
1: ¿Sí?
2: Gatito se queda.

0: Gatito y Gustavo se suman a la lista, van a viajar a Buenos Aires la semana que viene ambos.
1: Sí, sí, hablando de listas. Cerro trajo 7 refuerzos, ¿no, Carlito? Más o menos.
2: Ahí tiene Diego 6 hasta sí, ahora.
0: Sería 6. Tenemos, a ver, Luca Merola, Agustín Almendra, Alessi Cañete, Iván Ramírez, Ariel Gamarra y sí, el arquero ahora,
1: Manuel Arquero. 6. Y quedaron fuera de lista 5.
0: A ver, sí. De hecho, Cerro todavía no oficializó quiénes son los jugadores que nos van a seguir. Tenemos la lista, pero no se hizo aún oficial eso, profe.
1: No, digo, en el sentido que tiene que ver, solamente pueden anotar 5.
2: Sí, 5 solamente.
0: Cinco. Ah, sí, claro, solo 5.
1: Sí, de los 6 refuerzos, bueno.
2: Y posiblemente.
0: Fuera.
2: Y tenés que sumarle si se queda Deli Rodríguez.
1: Sí.
0: 7.
2: Tenés que sumarle Deli Rodríguez y se queda. O sea, ahí tenés que dejar dos de los 7 tienen que quedar fuera. Me supongo que uno va a ser el que trajiste de Nacional.
0: Cañete, yo creo que va a ser Cañete y Rodríguez.
1: Sí, claro. O sea, van a dejar afuera primero que nada a los nacionales. Sí. ¿No es cierto? Digo yo, no sé. Pero.
2: El tema que tenés, vos un jugador, si es que le parece a Holland que le va a servir. Es un jugador desequilibrante. Y jugador desequilibrante vos tenés que tenerlo, yo lo tendría siempre, como Deli Rodríguez. Ahora no sabemos cómo se va a acomodar otra vez al club, a él le pesó la remera cuando se puso, otra cosa fue su rendimiento en Guaraní. Todo eso tiene que analizar Jolanda ahora para tomar la determinación, ¿verdad?
1: Sí.
2: Un jugador que más o menos el estilo de él Cerro no tiene, si vos mirás en los 11. ¿Quién tiene uno desequilibrante así?
1: Diríamos que
2: Cecilio,
1: pero Cecilio está jugando lejos del área ya. Cecilio es más asistidor de más lejos, ¿me entendés? Pero Cecilio es buen jugador, Carlito.
2: Sí, sí.
1: A mí me gusta mucho Cecilio.
2: Porque Iturbe es otra cosa. Iturbe
1: es diferente.
2: Es diferente, ¿no? Iturbe
1: es más potencia.
2: Es más potencia. Sí. Tiene otra cosa, ¿no? El jugador es uno contra uno, ¿verdad? Que te va a buscar. Cecilio te va a buscar uno contra uno.
1: Y el que se saca un hombre también es el chico este que le decían el gordito, ¿cómo es?
2: Sí, también. Alicea.
1: Alicea también se puede sacar un hombre. No tiene mucha velocidad, pero en la corta y en el área, el sabe.
2: Él saca diferencia cuando el rival está cansado, cuando lo mete segundo tiempo. A veces el primer de entrada.
1: Bueno, pero esa porque él no estaba muy bien físicamente, fue de menos a más, ¿no?
2: Igual yo pienso que él no saca la diferencia, que puede sacar en el segundo tiempo, no va a hacer la diferencia cuando juega de entrada, porque el recorrido que él tiene de entrada, sobre todo si juega fuerza pareja. Vamos a hablar con fuerza pareja.
1: Sí, sí.
2: Con Olimpia, por decir. Y vos tenés que seguir la lateral de los otros, que también, como son fuerza pareja, te va a venir en algún momento.
1: Claro, claro, claro.
2: Y vos tenés que hacer ese recorrido.
1: 60, 70 metros.
2: Y él ya no está fresco para sacar la diferencia en ese tramo pequeño de 25 a 30 metros, donde él va a sacar la diferencia.
1: Entiendo. Creo que te iba a decir, y este muchacho argentino que se operó, que dicen que es buen jugador.
0: Araujo.
2: Él viajó, ¿verdad?
0: Él viajó, sí. Pero son 31 jugadores en total los que viajaron.
1: Pero él está en la lista.
2: Sí, está.
0: Sí, está en la lista. Está en la lista. Con Blas Rivero también.
1: Sí. Pues es que, Diego, acá en la tele están pasando jugadas del arquero que va a venir a Cerro. ¿Cómo es el nombre?
0: Manuel Rojo.
1: Rojo,
0: Rojo.
1: Y estoy mirando que es un arquero muy ágil, es reflejista total, ¿no es cierto? Pero no es tan grande. ¿Cuánto miden?
0: 1.85.
1: ¿Sí?
0: Yo tengo 1.85.
2: 84 yo he visto ayer, sí. Pero igual, un centímetro.
1: Bueno, no, un centímetro. No, de arriba de 1.80 ya es grande, pero acá da la sensación como que no es tan así, pero se le nota muy ágil. Estamos viendo acá atajadas de él, claro, con muy, muy buenas reacciones, ¿no? Muy buenas reacciones. La verdad, bastante valiente para jugar. Sale a achicó. Estaba mirando una.

0: jugada acá le pegaron un pelotazo en la cara, pero muy fuerte. Ni siquiera se tocó. Estuvo en las divisiones de Boca también, Carlitos.
1: Ah, sí. Sí, es canterano de Boca. De hecho, llegó a debutar en primera en Boca. Tiene 18 partidos, jugó en Boca. Uh-huh. Luego va a Tigre, donde estuvo un año y medio, jugó 28 partidos ya en Instituto del año 2022-2023. 123 partidos jugados en Instituto.
2: Uh-huh. Claro. No, es del estilo de Arias.
0: No, diferentes. Este es más atajador. Más atajador. Bueno, Arias también es atajador, pero él es más...
2: Este es más volador.
0: Más volador, más espectacular.
2: Más espectacular.
0: Por eso te decía que da la sensación de que es chico. Viste ahí, en esa jugada le pegan en la cara un pelotazo, ¿no? Están pasando acá en la tele. Y bueno, claro, la idea es tapar un poco al arquero que se fue, que hizo gran campeonato, muy, muy bueno el campeonato que hizo, ¿no? Y vos sabés que esta clase de arquero acá, quiera o no, por más que alguna gente diga lo contrario, cuando vos tenés un buen arquero y traes un buen arquero, haces que los chicos se interesen, ¿me entendés? Porque el problema que nosotros tenemos acá es que los chicos no quieren jugar al arco, ¿me entendés? Pero no quieren jugar al arco, Carlito, por algo que yo creo que ya conversamos. Porque le ponen en arcos grandes.
2: Sí.
0: Los ponen a jugar en arcos grandotes, altos, donde no llegan, le tiran por arriba, le hacen goles. Y yo pues sé que voy a mucho a los intercolegiales,
2: sí.
0: ¿No es cierto? Y el arco es chico, pero es alto.
2: Sí, es alto.
0: Es muy alto.
2: No llega.
0: Le tiran por arriba y le hacen goles. O sea, y los chicos salen. Le hacen dos o tres goles, salen corriendo, se van donde están su papá y eso, ¿me entendés? O si no, los mismos compañeritos le retan, ¿no? Y por eso es que muchas veces no quieren jugar al arco. Pero lo de este chico de la selección también va a influir para que haya chiquitos que quieran ir al arco, que aparezcan con la camiseta con el nombre de Gil, ¿entendés? Porque acá en Paraguay se necesita un arquero, se necesita, sí o sí se necesita que tenga arquero, porque todos tenemos derecho a trabajar en cualquier parte del mundo, eso es así, en cualquier parte del mundo, porque muchos de paraguayos trabajan fuera y está. Pero fíjate que acá hubo un momento que más del 50% de los arqueros de campeonato eran extranjeros. Y había equipo que tenía el arquero extranjero y el suplente extranjero, ¿no es cierto? Entonces, es lo que hay que trabajar, ¿no? Que es lo que hay que trabajar. Justamente estaba hablando Mario de esos dos chicos arqueros que...
2: Sí, de la selección. Uno de Guaraní dijo y el otro...
0: Guaraní y el otro, no me acuerdo dónde fue que dijo que estaba. ¿Y qué otra cosa, Dieguito, por Cerro?
1: Sí, nada más para agregar un poco más del nuevo arquero de Cerro Porteño. Tiene dos mundiales sub-20 disputados con Argentina. Viene con experiencia.
0: Se ve acá por lo que nosotros vemos que es buen arquero, Diego.
1: Sí. Y viene a un equipo grande. Va a ser su primera experiencia fuera de su país. Como habíamos mencionado, viene a ser arquero titular en los últimos años en Instituto. Y bueno, veremos cómo le va. Él está viajando ahora a Buenos Aires para realizarse las pruebas médicas y ya luego se suma a sus compañeros para los amistosos. Cerro que tiene mañana un amistoso ya arreglado con Racing, y luego el fin de semana y la semana que viene también. Y veremos si ya inclusive ataja mañana.
2: Decime una cosa, vos tenés el plan de actividad de Cerro, ellos no pasan en ese grupo donde están todos los que cubren Cerro, no pasan el plan de actividad,
1: Lastimosamente, estamos en el grupo, Carlos, pero no pasa nada. De hecho, yo la semana pasada hablé en el privado con el jefe de prensa de Cerro y me decía que iban a pasar toda la lista de qué hora iban a viajar, a qué hora iban a llegar, pero lastimosamente nada de comunicación también de parte de ellos. Ellos viajaron ayer a las 3 de la tarde, llegaron ayer a la tarde-noche, ya se instalaron y ya mañana el primer amistoso.
2: No sabe qué hotel están.
1: Creo que tengo esa información, Carlos.
2: Pero no saben qué hotel, porque ellos tienen, aparte del hotel, si es que no tiene cancha el hotel, tienen que trabajar en algún lado. No tienen en qué predio van a trabajar.

0: Te veo, te confirmo la información, Carlos.
1: Porque tiene tres amistosos, se quedan casi, bueno, viajado martes y van a quedar hasta la otra semana, una semana sí o sí, están afuera allá.
2: 15 días, más o menos. 15 días, Diego, van a estar afuera, ¿no?
0: 15 días, sí, 15 días. Ellos vuelven el 16.
2: ¿Pero todos los partidos lo tienen ahí en Buenos Aires o tienen
0: Sí,
2: alguno?
0: todo en Buenos Aires.
2: Sí.
1: ¿Algún lugar donde se pueda ver los partidos o no va, no hay?
0: No, no, no, a puerta cerrada sí, no se va a transmitir.
1: Toditos los partidos a puerta cerrada.
2: O sea,
0: Los tres partidos, sí.
2: son partidos de práctica a práctica. O sea, muchos cambios, se puede parar. O sea, de repente el primer partido es 30 y 30. ¿Cómo una preparación de pretemporada? Que me parece bien, ¿no?
0: Sí, de hecho, los amistosos que tuvo Cerro aquí en el país ante San Lorenzo e Independiente fueron a 30 minutos, dos tiempos de 30 minutos.
2: Sí, está bien. Está bien.
0: Nosotros tenemos los amistosos el miércoles mañana ante Racing, el sábado ante Defensa y Justicia y el jueves 16 contra Vélez.
2: ¿Y ese contra Racing es en la cancha de Racing o en algún lugar especial?
0: No debe ser un predio, profe. Vamos a averiguar
2: en
0: también,
2: algún
0: vamos a
2: predio? O
0: ver
2: sea
0: qué
2: que
0: hotel está instalado. Vamos a ver los
2: evidentemente
0: muchachos.
2: que la gente de Cerro, la hinchada de Cerro, tiene que saber que estos partidos
0: Claro.
2: son partidos de entrenamiento sin una importancia, diríamos, mayor, que son para empezar a entrenar, salir de la pretemporada, se hacen 30 a 35 minutos por etapa, quizás los primeros 35 o 40 que jueguen, juega todo un equipo, sale, ponen otro equipo, así por lo general se hacen estos partidos cuando no se juega con público, porque creo que es sin público, ¿no? Diego, o con público.
0: No, sin público, profe.
2: Claro, son trabajos de pretemporada nomás.
0: Me estaba fijando en la lista y se lo está llevando muchos
1: Juveniles.
0: canteranos. Sí, señor. Sí. A
1: ¿Cuántos
0: ver,
1: jugadores viajaron,
0: le tengo a Federico Colmán, Nicolás Britos, Melvin Rojas, Enzo González, Carlos Chena, Darío Espínola que ya debutó, Víctor Sánchez también ya debutó. A ver, Álvaro Espínola. Sí, dos arqueros juveniles, Jeremías Villanueva. Sí, son casi nueve jugadores juveniles que lleva Cerro de los 31 que viajaron.
2: Y este chico, el central, no viajó.
0: ¿Quién?
2: Quintana y Domínguez creo que no viajaron.
0: A ver, Fabricio Domínguez no viajó con el plantel porque se encuentra en proceso de recuperación, es algo muscular. La situación del uruguayo, pero Lucas Quintana tenemos la
1: Yo le
0: información
1: vi en el aeropuerto a
0: de que
1: Quintana.
0: tiene.
2: Sí.
1: En la foto del aeropuerto estaba él con el uniforme para viajar.
2: Una de esas se fue a despedir también. Cerro lo quiere vender, ¿no?
1: Sí, o sea, aparte del jugador que podés vender, o sea, en el sentido de que es el jugador con un rendimiento por el. Si vos podés vender o si alguien te va a venir a comprar, por el jugador que va a venir a preguntar,
2: Por él.
1: por él. Ah, para mí hay que mejorarle algunas cosas, ¿verdad? Que lo
2: Sí.
1: hablamos ya acá, ¿verdad? ¿Verdad? Pero, claro, la oferta yo creo que si viene un millón y medio, 2 millones de dólares, le van a vender.
2: Y un 500 mil.
0: Quintana no viajó.
1: A lo mejor 500 mil por ese
2: Sí.
1: porcentaje de pase que después va a arreglar que el futuro a lo mejor te queda algo todavía para vos, te dan también.
2: Claro. O sea que, ¿cómo es el apellido de él?
1: Lucas Quintana.
2: Lucas Quintana. Me están diciendo acá que no viajó. No
0: No, no
2: sé.
0: viajó, no está en la lista.
2: No, no está en la lista.
0: Él tiene una oferta concreta de un equipo de Emiratos Árabes. Y Talleres también lo tenía en la mira.
2: Bueno, Diego, ¿qué alguna otra cosita, Diego?
0: No, nada más me estaba fijando en los números de Lucas antes de la llamada, porque posiblemente sea transferido en este mercado de fichaje. Él tiene 80 partidos jugados en Cerro Porteño y noté que nunca fue expulsado en primera división. Tiene 80 partidos, 10 amarillas sin rojas.
2: ¿Lucas quién?
1: Lucas Quintana, el central.
0: Lucas
2: El
0: Quintana.
2: chico del central. ¿Tantos partidos jugó ya?
1: Sí.
2: Sí, porque es
0: Sí,
2: joven él.
0: él debutó 2023 con Chiqui
2: Ajá.
1: Alguna vez tiene que ser expulsado, más bueno es para ser central.
2: Pero él
1: Tiene que ser malo. ¿Cómo no va a tener ni una tarjeta roja y es central de Cerro?
2: Que se deje la barba y que quede con cara de malo.
1: Sí, o por lo menos una tarjeta roja tiene que tener en su carrera, en primera.
0: Sí. De joven, 20.

0: Un año tiene.
1: Y tiene muchos partidos, Diego, ¿eh? Muchos partidos.
2: Sí, 80.
1: Sí.
2: Él debuta ante Ameliano en la primera fecha de la apertura 2023 con Chiqui Arce.
1: Sí, sí. Sí, ya casi 3 años, ¿no?

0: entiende, pero si dijo el profe, se tomó por aludido Mario Jara, dijo, y Mario, el que pasaba al lado le, sin pelota le, sí, le pegaba.
1: No, no, no entendí qué dijo lo último, Mario, porque me hacía ruido acá la cuca, no entendí qué dijo.
0: Mira, y te que sé malo, hay centrales que son buenos, pero son muy
1: buenos. Los volantes centrales, viste que Jorge Guas tiene cara de nenito. Sí. Y le decía a Cubilla, déjate la barba, la barba y los bigotes, y no te rías nunca. Bueno, Diego, muchas gracias, Diego, siempre atento.
2: Un abrazo, profe, un abrazo.
1: Que pases bien. No, mañana. Dale. Tenemos a nuestra estrella.
0: ¿Dónde está nuestra estrella?
1: Nuestra estrella no sé dónde estará, en el firmamento. Bueno, Nico, mirá que tenemos poco tiempo. Tenemos ahí algo para... Señor JJ Pérez, ¿cómo está usted?
3: Hola, profe Almeida, ¿cómo estás?
1: Bien.
3: Un saludo para vos, para Carlito Gómez. Un abrazo grande para todos. Me enteré por ahí que está de reposo nuestro compañero Solís. Una gripe muy fuerte, me dijeron.
1: Sí, y no fuiste vos que le contagiaste esta vez.
3: No, en realidad él fue el que nos contagió en su momento, ¿recordás? Vos fuiste el que se salvó. Pero bien, profe, bien. Después de lo que fue la dura derrota, la dura paliza que recibió Estados Unidos anoche. Y las calles un poco más tranquilas, frías por ese lado, pero uno sabe de que en este mundial hay otras selecciones que sobresalen por lo que respecta a Estados Unidos en cuanto a fanatismo a la selección norteamericana, pero de que fue un duro golpe, y más aún después de lo que ocurrió, ¿verdad? El supuesto pedido, el supuesto llamado del presidente de aquí, con gente de la FIFA y demás cuestiones. Infantino salió también a hablar. Pero bueno, acá, muchas cuestiones que hacen poquita, esto. Y ponete, después, evidentemente, sí, profe.
1: Ponete un poquitito más de costado, no te estamos viendo muy bien. Ahí, ahora sí.
3: ¿Ahí?
1: Ahora sí,
3: ahí
1: ahora
3: parece.
1: Sí. No, acá vino la noticia de que ya le pidieron a Fantino que anule el partido, que se juegue otra vez, dice. ¿Puede ser?
3: Pero fue un duro golpe, porque el partido estaba muy parejo, si bien en Bélgica encontró rápido el gol el profe y Carlitos, pero fue un lindo encuentro, imagínate, fuimos a vestuario con un 2-1 y de repente ese error increíble del arquero de Estados Unidos descarrila totalmente toda opción de poder remontar del conjunto Yankee. Es más, ya lo sacan a Pulisic, que en teoría salió sentido, en teoría, no sabemos, pero... No. Yo, si hablábamos de selecciones revelaciones, solamente tomo a hablar ya desde el viernes cuando me sumé a la mesa, pero yo esperaba, yo lo tenía como selección que tal vez podía llegar a cuartos de final, más otra vez por esa preparación previa que tuvo y cómo nos arrancó ganando con mucha claridad y con jugadores que vos decías, estos son rápidos, tienen técnica, de por ahí se fueron formando y podían llegar tranquilamente,
1: pero,
3: a cuartos
1: Jotita,
3: de final.
1: Jotita, fíjate que eran rápidos para nosotros, pero ayer eran lentos.
3: Totalmente, estoy de acuerdo contigo. Eso justamente me di cuenta, eso yo decía, le decía a una persona que estaba comiendo el partido. Impresionante cómo Costa Paraguay se pasearon, encontraban espacio, el 1-2, el pica al vacío. Y ayer no podían hacer nada, coste que Bélgica también compitió, porque Bélgica... Además de saber defenderse, también fue muy claro a la hora de llegar.
0: Pero Bélgica, yo he visto el partido. Bélgica le sacó luego el control de la pelota. No tuvo el control de la pelota. Y es más, aparte del rendimiento de Bélgica, yo lo vi como dos cambios más abajo a Estados Unidos. Pero no solamente en la velocidad, sino no arriesgaban lo que arriesgaban los otros.
1: Me parece que estaban avergonzados por lo que pasó.
0: Vos sabés que yo creo que le pesó el tema de la tarjeta. Voy a decir, ¿cómo el tema de la tarjeta? Un jugador va a decir. No, pues yo creo que le dio una responsabilidad extra
1: mayor
0: a ellos, que no la supieron asumir dentro del campo de juego.
1: Sí, no sé. Pero algo, no era el equipo de no era el rival que encontraron siempre, tampoco, ¿no? Encontraron un rival, un buen equipo, no es nada de otro mundo Bélgica. Sí.

0: Porque la otra vez, cuando jugaron contra Senegal, creo que fue Senegal, que iba perdiendo 2-0, ese que estábamos hablando recién, era un equipo muerto. Y de repente metió un cambio más, hizo 3 goles en 10 minutos, una cosa así. Pero ahora era un equipo diferente.
1: Cuando nosotros jugamos contra ellos, el rendimiento de los nuestros individualmente, ni siquiera dentro de lo colectivo, fue de 5 puntos para abajo, casi de cada uno, ¿verdad? Lo mismo le pasó a Estados Unidos ayer. Uh-huh. Individualmente el rendimiento de los jugadores, están ahí 5 para abajo.
0: Sí. Pues es que sabe quién me gustó a mí, el muchacho, el delantero, el que estaba suspendido. Es buen jugador, buen jugador. No sé dónde juega, pero buen jugador.
2: Profe, fue totalmente injusta la decisión que tomaron, ¿verdad? ¿O qué opinan ustedes?
0: Jotita, yo te voy a decir una cosa. Si vos vas caminando y vas tomando un helado y viene un tipo de 2.30 metros y te dice, dame el helado, ¿qué haces vos? ¿Se lo da o no se lo das?
2: Pero no debería ser
0: bueno,
2: así.
0: Bueno, pero ¿se lo da o no se lo das?
2: Y se lo doy.
0: Y claro, anda a pelearte con Estados Unidos entonces.
2: Y ayer ustedes hablaron con Robert Harrison.
0: Sí.
2: Y no sé si les dijo a ustedes o fue en otro medio de que así como están las cosas, la próxima Copa América va a ser aquí otra vez. Que es muy difícil competir con este país.
0: Pero siempre, por lo general se está jugando ahí. Pero decime, hasta ahora la organización ha sido espectacular, pienso yo, ¿no?
2: Eso no hay dudas.
0: No, yo te comento, lo viví en la Copa de Oro cuando yo dirigía en Centroamérica, que jugamos ahí la Copa de Oro. Es una cosa espectacular, no te queda nada librado a lo que pueda, algo raro que pueda pasar, nada. ¿Entendés? Tiene los estadios, tiene la organización.
2: Lo único que podemos entrar a hablar, profe, es el tema de las entradas, ¿verdad? Pero al final tuvimos estadios siempre llenos.
0: Claro, pero una de las preocupaciones, Jotita, pero escúchame una cosa, escúchame. Estados Unidos no va a jugar. ¿No? ¿O va a jugar? Va a jugar en la Copa América.
2: Estados Unidos. Claro que juega, sí, juega siempre.
0: Sí, como invitado.
2: Juega siempre.
0: ¿Cuántos van a ser?
2: Como invitado.
0: ¿Van a ser 12, 13, 14? ¿Cuántos van a ser? ¿No?
2: Siempre suelen haber invitados. Podemos repasar ahí con Nico la tabla de la última
0: Copa
2: América.
0: Bueno, pero vemos después. Pero de todas maneras, va a estar. Sí, de todas maneras, hablamos mucho con Robert también y sobre el tema de la tapada de boca, de los árbitros, de todas esas cosas, que evidentemente es algo que se va a tener que dar. Porque la FIFA, yo no sé qué fue que dijo después Robert, que se iba a tener que hacer o que cada país podía tomar lo que quería, pero yo creo que no, creo que se tiene que hacer todo.
1: Y ellos solicitaron, todavía no tienen la respuesta de FIFA, solicitaron que para no aplicarle en nuestro torneo esa regla, y están esperando una respuesta de FIFA.
0: Sí, o sea, las reglas nuevas, entendido.
1: No, es solamente esa, la de taparse la boca.
2: Del tapado boca.
0: Sí, pero bueno.
2: Lo que pasa es que es cierto lo que suelen decir, y Gómez, uno de los tipos que más conozco, que es muy detallista. ¿Cómo haces? Le pasó al Mirón. ¿Cómo haces para meterle rápidamente al jugador de que tiene que defender, tiene que atacar, tiene que saber cuándo entrar, cuándo no entrar, no pasar de revoluciones? Y también el taparse la boca, ¿verdad? Bueno, son reglas que evidentemente hay que ir asumiendo.
0: También expulsaron a un jugador.
2: Fueron muy injustos con Paraguay, profe Almeida, porque
0: no sé si mal injusto.
2: No, pero no pasó nada.
0: Depende de la situación, Jotita. Vamos al reglamento.
2: Viene expulsado al Mirón.
0: Sí,
2: viene
0: claro,
2: expulsado al Mirón.
0: Viene
2: yo expulsado, siempre dije eso.
0: Viene expulsado.
2: Viene expulsado al Mirón.
0: Y viene expulsado. Y viene expulsado Hincapié también, el de Ecuador. Porque cuando.
2: Claro, pero tuvimos otros 2 partidos que no pasó nada.
0: Porque no había una gresca.
2: Fuerte de Messi, que tampoco pasó nada.
0: Ah, bueno, pero ese otro, te estamos hablando de la tapada de boca.
2: Claro. Algunas cuestiones nomás que no coinciden.
1: No, nosotros dijimos
2: que yo coincido, un buen mundial, o sea, en cuanto a organización, en cuanto a movilidad, todo está bien.
0: Jotita, vamos a hablar de las

0: cosas lindas que pasaron, porque realmente fue espectacular. Hasta ahora es todo lindo, los estadios llenos, buenos partidos hasta cierto punto, ¿no? Ahora, lo que sí yo estaba preguntando ayer y decía, ¿qué pasó con nuestro árbitro? Porque hizo un partido, después hizo dos partidos. Sí, Alemania y Costa de Marfil, sí, lo hizo bien, o sea, relativamente creo que fue, hablaron bien de él. Después estuvo dos de cuarto y no sé si ya se vino o está ya. Sí, ¿no será que lo están guardando?
1: Creo que sigue por acá.
0: ¿No será que lo están guardando para la final, Jotito? Que nos dé la sorpresa.
1: No, ojalá. Para mí le fue muy bien. Ese partido de Alemania, para mí fue impecable.
0: Sí, cobró bien.
1: El partido Alemania-Ecuador para mí fue impecable. El otro partido que estuvo, no pude observar.
2: No, sí, Alemania-Ecuador no fue.
0: No, de cuarto. Él estuvo de cuarto.
2: Alemania contra otro equipo fue.
0: Alemania contra...
1: Alemania...
2: Porque gana 2-1 Alemania.
0: Sí.
1: Sí, ahí estuvo partido Alemania.
0: Costa de Marfil.
1: ¿Y contra una selección africana?
0: No, él dirigió contra Costa de Marfil. ¿Y quién era el otro? Alemania era.
2: Alemania, él dirigió un partido de Alemania.
0: Alemania y Costa de Marfil, sí.
2: Un partido que Alemania estaba clasificado. El último partido de Alemania ya estaba clasificado. De los tres, el último.
1: Uh-huh. Sí.
0: Bueno.
1: Pero bien. Yo creo que le fue bien. Solamente que un poco partido. No sé si por una cuestión de cupos, como fuimos solo, creo que fue solamente entre Paraguay. Y no recuerdo que otra selección trajo solamente un grupo arbitral. Después tuvimos obviamente argentinos y brasileños en cantidad, por lo menos de dos para arriba. Pero bueno, en otra realidad. Sabemos que hoy el mejor árbitro que tenemos es Juan Gabriel Benítez. Y después cuesta encontrar un segundo fijo. Y siguiendo con lo positivo, con el ambiente de Copa del Mundo, es impresionante. Aquí estamos a menos de 30 minutos para el inicio del partido de Argentina en las 12 de aquí de Estados Unidos. Impresionante la cantidad de argentinos que están aquí por la zona. Y hay que recordar que Argentina juega en Atlanta, no juega aquí en New York. O sea, mucha gente que no consiguió entrada porque Argentina es una de las selecciones o sus hinchas realmente la pasaron o la están pasando muy mal respecto a las entradas. Primero, entradas muy costosas y segundo, que no hay en stock, no se consigue. No tienen, todo sold out, todas agotadas. Entonces la gente ya prefirió venir a Nueva York por una hipotética final, porque aquí en New Jersey va a ser la final, o también para hacer un poco de turismo y vivir la Copa del Mundo de esta zona en cuanto a los fanfests y demás cuestiones. Miami sigue repleto de argentinos, y ni hablar la zona de Atlanta, de muchos fueron en repesca tratando de encontrar algún boleto, pero es muy complicado.
0: Sí, ayer estaba viendo un programa argentino y ahí en Nueva York, en el parque, como es que se llama ahí, había, no sé...
1: Central Park.
0: Central Park, había más de 2.000, 3.000 personas que estaban ahí.
1: Sí.
0: Bueno, Jotita, sí. Te esperamos por acá. ¿Cuándo te esperamos por acá?
1: Yo mediante el viernes, profe.
0: El viernes, bueno, está bien. ¿Todo bien? Nosotros ya tenemos una nota ahora. Más importante que vos, entonces vamos a y te vamos a dar tiempo para que te vayas a peinar un poco y que comas una rica hamburguesa ahí y mirando el partido.
1: Ahora arranqué con un café, profe, un poco de caminata. Vos sabés que ya bajé 3 kilos tanto de camino, profe. Y vos tenés que no, es que como bien. Pero vamos a ver cómo estoy en los próximos 2 días.
0: Está bien, te faltan 15 nomás. Bueno, Jotita, un abrazo.
1: Un abrazo.
0: Chao, que pases bien.
1: Abrazo,
0: que pases
2: chao,
0: bien.
2: Chao, chao.
1: Chao, chao, chao. Chao, chao, Gómez.
0: Bueno, está bien. Nosotros, no, Nico, dame un minuto. Todavía no quiero corte, quiero así medio... estamos un poco con el tiempo, de acuerdo a la programación. Queremos saber qué tenemos del Olimpia, Nico.
3: ¿Cómo está, profe? Buen día. Saludo también para Carlos. El plantel de Olimpia sigue trabajando en esta parte de la pretemporada. Ayer justamente la gente de prensa nos compartía el programa. Hoy trabajaron a las 9 de la mañana en la Villa Olimpia. Por la tarde tienen descanso. Ahí justamente tenemos... En pantalla, mañana el amistad.

0: A las 9 de la mañana ante Recoleta en la Villa Olimpia, a las 9 de la mañana. También un dato importante, la gente del Olimpia, los directivos están llamando a el 8 de julio, una asamblea. Esto tiene que ver con respecto a las compras de propiedades en la zona de Parauno, para que se pueda ya realizar esas compras, poder efectivizar a la gente que va a vender esos terrenos y así también ya poder avanzar, porque a partir de octubre, noviembre, ya va a empezar el proyecto grande, el desmonte total de esas propiedades, para que ya puedan empezar a trabajar, para que la empresa pueda empezar a trabajar ya en la construcción del nuevo estadio mundialista del Club Olimpia. Entonces mañana el 8 de julio está llamando a asamblea a las 18 horas el primer llamado, y a las 19 el segundo llamado, una asamblea extraordinaria también la directiva del Olimpia, profe.
1: Sí, me había enterado yo de algo, de que había gente ahí alrededor del Olimpia que no quería vender. O sea, era difícil la situación porque se necesita todo ese lugar, las casas que están ahí. En la parte de atrás es neanónico, más que nada, ¿no?
0: En Pitiantuta.
1: En Pitiantuta, sí. Más que nada eso, ¿no? Para ampliar un poco por el tema del estacionamiento y todas esas cosas. Pero bueno, esperemos que lleguen a un acuerdo y que ya se comience, porque ya la gente del Olimpia está ansiosa de ver una máquina trabajando ahí, ¿no? Porque la verdad que el otro día pasé, miré y me dolió el corazón. Ya no estaba el estadio. Tanto tiempo ahí, 18 años yendo, 20, 22 años yendo, y de repente mirás y no está más, ¿no es cierto? Se fueron muchos recuerdos, Nico, muchos
0: sí,
1: recuerdos.
0: Exactamente, uh-huh. Profe. Y en la zona de Parauno, que sí, es la parte que hicieron los vitalicios, que está muy linda.
1: Sí.
0: La zona, en esa zona va a ser la asamblea el día de mañana. En cuanto a lo futbolístico, Olimpia sigue trabajando. Decíamos, mañana el amistoso a las 9 de la mañana ante Recoleta en la Villa Olimpia. Derlis González está trabajando a la par de su compañeros, lo mismo también que Sebastián Ferreira, lo mismo también lo de Romeo Benítez, que el fin de semana hicieron efectivos los papeles, firmaron sus respectivos contratos. Romeo Benítez por un año y Sebastián Ferreira por 6 meses, renovó con Olimpia, profe. Están también ultimando detalles con Jesús Medina, el acuerdo ahora están intercambiando los papeles con el Atlético San Luis de México para ver si está todo correcto y así ya Jesús pueda incorporarse a Olimpia en cualquier momento. No está descartada aún la salida de Adrián Alcaraz, que finalmente cayó lo de Lanús, pero él sigue trabajando con la gente de Olimpia, con el plantel principal, a la espera de alguna que otra transferencia, que así como están las cosas se puede dar en las próximas horas.
1: Bueno, muy bien, Nico. Tenemos unos minutos para hablar de nuestros sponsors, con mucho gusto. Y después queremos poner un material para despedirnos, ¿no es cierto? Un material muy lindo, donde realmente se puede decir muchas, muchas cosas con una muy buena educación.
0: Perfecto, profe.
1: Nos vamos a corte.
0: Hasta mañana.

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0: Bueno, sé que todos estamos apurados por ver el partido de Argentina, ¿no es cierto? Pero le pido dos minutos, solamente dos minutos, para escuchar una reflexión muy, muy interesante, muy linda. Con mucha educación se dicen muchísimas cosas. Por favor, préstenle atención. Nos vemos mañana.
1: Holanda P. Me llamo Paraguay. Ese país pequeño, casi perdido en el mapa, que tuvo la mala suerte de cruzarse con tu selección. Y no porque te tengamos miedo, sino porque no merecíamos encontrarnos con una actitud tan distante del espíritu que hace grande al deporte. Puedes tener todo el dinero del mundo, todos los títulos y todos los elogios, pero hay riquezas que ningún contrato puede comprar. La humildad es una de ellas. Puedo entender la pasión de la competencia. Puedo entender la euforia de una victoria. Lo que cuesta comprender es la necesidad de humillar cuando el marcador ya ha hablado. Los grandes deportistas no se distinguen únicamente por lo que hacen con el balón, sino por la manera

quizá nadie te haya dicho que la soberbia es una corona hecha de cristal. Brilla mientras el sol la ilumina, pero basta una caída para que se haga añicos. La humildad, en cambio, no necesita aplausos. Permanece en la memoria mucho después de que el último silbato haya sonado. Nosotros somos Paraguay, un país pequeño en territorio, pero inmenso en dignidad. Hemos aprendido a levantarnos de guerras, de derrotas y de las heridas de la historia. Por eso sabemos que un resultado puede decidir un partido, pero nunca el valor de un pueblo. Algún día descubrirás que los goles envejecen, los récords son superados y las medallas cambian de dueño. Lo único que permanece intacto es la huella que uno deja en el corazón de quienes lo vieron competir.

algún día entiendas que el verdadero campeón no es el que hace sentir pequeño al rival, sino el que hace más grande al deporte con su ejemplo.

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0: sustancias están disponibles y que los niños, los adolescentes la están consumiendo, o si las personas adultas no entienden las implicaciones que tiene el consumo de estas sustancias, es mucho más fácil que las personas se enganchen con las sustancias.
1: La prevención empieza temprano y en lo cotidiano, lo explica un psicólogo de un centro colombiano.
2: Prevención. Desde que están pequeños, empezarles a trabajar desde la prevención a estos muchachos. Y esa prevención es sencilla, mantenerlos ocupados. Buscarles cosas que les gusten, que les agraden a estos muchachos para que no tengan que ir a experimentar o a buscar cosas diferentes como son las drogas.
1: Y por encima de todo, llegar antes, proteger a los que todavía no han caído.
3: Pero sobre todo, y lo más barato, prevenir antes de que el problema ir a detectar población de riesgo. ¿Quiénes son las población de riesgo en este momento? Nuestros niños, porque ya enfermaron a nuestros adolescentes, ya nuestros adolescentes están drogándose, ya nuestros adolescentes están delinquiendo. Vamos a proteger a la niñez, medir niños que viven en lugares disfuncionales, con padres que quizás venden drogas, con padres que han estado en la cárcel o que están dedicados a la delincuencia.
1: Y hay una idea que aplica a nivel internacional. Un director de centro en Colombia pide tratar al adicto como una víctima más del conflicto.
4: Bueno, mira, desde hace mucho tiempo la Corporación Vélez y desde mi parte personal venimos trabajando para que el adicto sea reconocido como víctima final del conflicto armado. La idea es que no es que el gobierno les dé un bono para que sigan consumiendo, sino para que se destinen recursos realmente.
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Son las 3 y 35 en toda la República del Paraguay. Yo soy Juan Farabud y esto es Generación Unión. Un día martes bastante frío, un frío con mucha intensidad. Me estoy viendo con mucho zoom, primera vez que me veo con tanto zoom aquí en la R800 AM. Un día martes frío desde el comienzo hasta ahora. Gracias, Ronald, por ajustar el zoom, porque me sentía un poco incómodo ya. Parecía que, no sé, tanto me quiere ver la gente, o tan cerca me quiere ver la gente. La dirección.

Nacional de Meteorología ahora mismo reporta 17 grados en la ciudad de Asunción. Esta tarde tenemos mínimas de 14 y máximas de 17. Fresco, cielo escasamente nublado, vientos del sureste, luego variables. Esta noche tenemos máximas de 13, mínimas de 8, fresco a frío, cielo despejado y vientos variables. Y finalmente mañana a la madrugada tenemos máximas de 7 a mínimas de 4, otra vez. Frío, cielo despejado, vientos variables, luego del noreste. Esto según el último reporte de la Dirección Nacional de Meteorología de las 3 y 10 de la tarde. Mañana miércoles máxima de 20, mínima de 4, frío a fresco, lo mismo que leíamos recién. Jueves máxima de 25, mínima de 14. Viernes máxima de 25, mínima de 18. Lluvias dispersas, dice la Dirección Nacional de Meteorología para este viernes. Y finalmente el sábado máxima 23, mínima 18. Fresco a cálido, cielo mayormente nublado, vientos variables y lluvias dispersas. O sea que existe la posibilidad de que este viernes y este sábado tengamos lluvias según la Dirección Nacional de Meteorología. Nada más que decir que se cuidan del frío, porque realmente está haciendo un frío muy, muy intenso. Veía también un reporte del Ministerio de Salud de no compartir bombillas. Yo creo que mucha gente perdió el hábito de tomar tereré y mate en ronda después de la pandemia. Por lo menos es mi percepción. Probablemente. A lo mejor estoy equivocado, pero por lo menos yo siempre me di cuenta después de la pandemia que la gente salía ya con su propio termo, su propia bombilla, su propia guampa. Entonces, se da esta situación particular de que el tereré dejó de ser tanto... Si bien sigue siendo un motivo de encuentro social, por lo menos no como lo era antes de la pandemia. Obviamente no es por una cuestión tanto de no compartir, sino de no compartir microbios, no compartir virus. No compartir virus no se refiere al grupo musical, sino a virus que puedan engripar y puedan enfermar. Gracias, Ronald, por felicitarme por el chiste. Es Marte, hay que ponerle onda, no hay otra. ¿Sabes también qué estaba pensando yo en esta segunda semana ya de julio? Bueno, en este julio por supuesto no tenemos feriados, lo único que descansan son los más chicos. A partir de la semana que viene empiezan las vacaciones de invierno, también empieza por supuesto la expo, que no puede faltar nunca en unas vacaciones. En unas vacaciones de invierno que se precien no pueden faltar la expo, pero... digo nomás que los únicos que descansan realmente este julio son los chicos y probablemente algunos docentes también, no todos, porque sé que muchos docentes se dedican a la vez que son profesores en escuelas, guarderías, colegios, etcétera, también son profesores particulares para ganar un poquito más de dinero, pero este julio que no hay feriados. O sea, el próximo feriado recién viene en agosto y es como que junio nos... mal acostumbró a tres feriados directamente. Se repitió el mes de mayo, aunque con fechas diferentes. Y nada, va a ser raro realmente encarar este mes de julio sin feriados. Van a ser cuatro semanas completas de trabajo. Así va a seguir siendo extraño. Por supuesto, el último feriado, el que vivimos luego de la clasificación, perdón, contra Alemania. Recién también veíamos que Argentina le ganaba sobre la hora a Egipto 3-2 en un partidazo. Egipto que ganó 2-0 durante gran mayoría del encuentro. Y sin embargo Argentina que sacó carácter, sacó garra, porque realmente no estaba jugando bien, si bien estaba asediando el arco egipcio, perdón. No le estaban saliendo, no estaba conectando los ataques. Ni siquiera estaba, cuando pateaba el arco le atajaba al arquero, que hizo un partidazo. También le atajó un penal a Messi erró un penal, eso también hay que decirlo. Parecía que se fumaban las chances de Argentina y se iba ya de la Copa del Mundo, hasta que en el segundo tiempo, a eso de los 75, decidió finalmente darle la vuelta al partido y lo hizo de una manera espectacular. Me decía un amigo recién que es un partido que te da chapa de campeón. Y si bien coincido que te da chapa de campeón, que estos partidos son, se ganan más por esa característica que por otra cosa,
Yo no sé si

Argentina va a ser campeona del mundo, che. Sigue teniendo errores muy básicos que Scaloni, de hecho, ya lo había corregido en la anterior Copa del Mundo en su primer partido, ¿eh? Y ahora sigue teniendo estos errores y sigue teniendo estas desconexiones en los cuartos de final. Bueno, en realidad ahora que pasó a cuartos, ¿verdad? Es como que nunca Scaloni pudo encontrar el equipo, ni la configuración, ni la estrategia correcta para utilizar al máximo sus jugadores, y por eso sigue sufriendo. Sufrió ahora contra Egipto, sufrió contra Cabo Verde. No sé, me sigue pareciendo un poco extraña la cuestión argentina. Pero el tema, y eso también es algo que quiero decir, es que todos los equipos que quedan ahora mismo en la Copa del Mundo y están muy parejos. Nadie no te saca una diferencia por respecto del resto. No sé si vieron España-Portugal ayer, pero aparte de ser aburridísimo, ganó sobre la hora también, pero fue aburridísimo el partido y ninguna de las dos selecciones tampoco se sacó tanta diferencia. Noruega, que tiene dos jugadores, que es Haaland y el volante este del Arsenal, Odegaard, el 10 de Noruega, y creo que eso es todo, que igual le bastó para eliminar a una Brasil que hace mucho que no encuentra su juego y se vio eso el día domingo a la noche. Inglaterra, que sigue con muchísimos problemas de fácil comienzo de siglo, que es que realmente no encuentra un fútbol que no sea el defensivo y sin embargo tiene excelentes jugadores y siguen sin funcionar. No hay nadie que te saque. Bueno, y Francia, que le frenamos nosotros 90 minutos y hicieron un gol de penal. O sea, verdaderamente no hay nadie que digamos tenga ese pasito de más que lo diferencie del resto. Colombia contra Suiza juegan a las 5 de la tarde. Tampoco me parecen selecciones muy diferentes. ¿En qué sentido? En la ventaja que se sacan. Colombia tiene sus armas. Tampoco es la Colombia del 2014. Suiza, la mayoría de sus jugadores, sobre todo el lateral izquierdo Rodríguez, ya está bastante mayor. Shaqiri no está, que era la gran figura de Suiza en Eurocopas y Copas del Mundo. No sé, no digo que tengan malos jugadores, al contrario, tienen excelentes jugadores. Suiza siempre suele tener buenos planteles y esta Copa del Mundo no es la excepción. Colombia lo mismo, pero sí pasa por esta cuestión de que son equipos muy parejos. O sea, es un mundial y creo que esto hace mucho no pasaba para cualquiera. Yo creo que si vos te ponías a analizar, por ejemplo, el Mundial 2018, ni siquiera nos hallamos al 2022, vos le veías a Francia o a Croacia y decías, estos pueden ser campeones, ¿eh? Y terminó siendo Francia. Veías el Mundial 2022 y una vez más decías, acá puede ser Argentina o Francia, ¿eh? Y terminó siendo Argentina en una final contra Francia. Me parece que acá está todo muy parejo, hay resultados muy, muy ajustados y muy justos contra selecciones como la nuestra, por ejemplo. Así que no sé, yo no me animaría a tirar un campeón de la Copa del Mundo. Tampoco es una Alemania del 2014 que apabullantemente llegó hasta la final. La recordaba también goleada contra Brasil 7-1, se dio en esa Copa del Mundo. Y otra cosa también, yéndonos ya al último caso, la España del 2010, si bien no era tan goleadora, jugaba al fútbol de maravilla. Y reinventó en gran manera el fútbol, por lo menos desde el 2008 hasta fácil, el 2015-2016, hasta la última Copa, hasta la última Copa, a la Copa, la última Champions, de aquella con la MSN de Neymar, Messi y Suárez. No sé, sí, España no jugaba un juego muy ofensivo tampoco, pero sí muy vistoso. No sé, me parece que por ahí era su principal diferencia y su principal punto de ventaja. Ahora veo las cosas demasiado parejas. No, no, realmente no veo ninguna que. Incluso si Alemania nos ganaba a nosotros y pasaba de ronda, creo que Alemania, Francia no solamente los iba a eliminar, sino que iba a ser una diferencia mucho más amplia. O sea, una Alemania muy, muy débil comparada a otras ediciones. El dato del gol que nos hacen, de hecho, es que desde 2014, que Alemania no hacía un gol en fase de eliminatorias porque se eliminó en 2018 y en 2022 en fase de grupos. Entonces, no sé, hay mucho, mucho empate, por así decirlo, entre las selecciones restantes de la Copa del Mundo. Y bueno, Egipto, que tiene el problema de siempre de también no certificar resultados, si bien se defendió y se defendió excelentemente, Argentina aprovechó las oportunidades que tuvo ya para el final del partido y lo liquidó en tres simples goles. O sea, esa es la verdad.
Pero bueno, ese es el panorama de la Copa del Mundo.

No, hasta ahora, hasta el día de hoy, hay que ver cómo queda con ese Colombia-Suiza de las 5 de la tarde. En otras cosas, la senadora Celeste Amarilla sigue siendo noticia. La Organización de las Naciones Unidas también emitió un comunicado. Lo hizo la FIFA, el presidente de la FIFA. No sé, creo que este tema es una lástima que haya tenido tanta cola, pero va a seguir teniendo cola este tema, me parece a mí. Habló también el líder de la bancada del Senado, de Honor Colorado, Natalicio Chase, que dijo que analizarán sí pedir la suspensión de Celeste Amarilla. Es algo curioso, llamativo, cuanto menos, si bien obviamente las declaraciones de Amarilla fueron no solamente erradas, sino que racistas directamente y ofensivas. Es lo que yo decía también esta mañana en la Unión hace la fuerza. Creo que si no escalaba tanto el caso, hoy no se estaría hablando con esta intensidad del tema. Son muchas las cuestiones realmente que ahora están en el aire. Y si bien hasta ahora no hubo ni ninguna, ni creo que haya tampoco, por lo menos esta semana, ninguna denuncia formal, ni ningún tipo de anuncio de medida contra Celeste Amarilla en Francia o algún tipo de prohibición. Creo que eso se estaría dando la semana que viene. La guerra mediática, digamos, sigue ahí. Yo entiendo también que cierto sector político la quiere castigar, no solamente por lo que, no sé si no solamente, pero no porque haya dicho algo malo, sino por la repercusión que está teniendo. Y les conviene, obviamente. Al fin y al cabo es propaganda y es quedar bien ante la gente. También mencionábamos esta mañana en la Unión hace la fuerza que lo que está consiguiendo Celeste Amarilla es polarizar, y de hecho lo está consiguiendo. Ya lo veíamos en Twitter, en Instagram. No sé cómo estará la opinión de la gente en la calle, pero por lo menos en dos muy pequeños climas como lo son esas dos redes sociales, la gente está muy polarizada. Y acá hay, hoy por hoy hay negros y blancos, o sea, acá no hay grises. Hasta ahora no hay grises, y creo que se está cometiendo un error bastante grande al no haber grises, porque es una situación muy, muy delicada. Sobre todo también teniendo en cuenta lo que dijo la senadora, y después el pedido de disculpas, que en realidad no es un pedido de disculpas del día de ayer. Se manifestaba también el vicepresidente de la República antes de que. Se manifestaba el presidente de la República antes de que el propio Ministerio de Relaciones Exteriores saque un comunicado, que es el comunicado tan sonado día de hoy, porque ella decía, la senadora decía en su conferencia de prensa hoy, pero el gobierno no tiene por qué pegarse a mis declaraciones. Claro, senadora, pero usted es una funcionaria pública, se supone que trabaja por y para los paraguayos, por tanto es un miembro del Estado, por más de que a usted le guste o no, usted es una funcionaria del Estado, electa, sí, pero funcionaria del Estado. Entonces, lo que usted diga, lo que usted haga, de alguna u otra manera repercute o en el Estado o en la imagen del Estado, que es lo que está pasando ahora mismo. Lo que sí me sorprende es que el presidente de la República, Santiago Peña, aún no haya dicho nada. Entiendo que nadie tuvo la oportunidad de preguntarle, y hablar así porque sí, tampoco le corresponde al presidente de la República. Pero sí habló el vicepresidente, ¿verdad? Raro, raro, cuanto menos. No sé, hay muchas conclusiones rápidas que se pueden hacer acerca del tema, y también aristas que se pueden tocar. Pero no me quiero quedar con nada hasta que finalmente haya, yo no sé si algún tipo de decisión finalmente judicial, en el sentido de, ok, vamos a ir a un proceso, o, ok, vamos a dejarlo estar ahí nomás, usted es una racista y terminó acá la situación, ¿verdad? Creo que Celeste Amarilla va a utilizar esto hasta el fin de su carrera política, más o menos. Mucha gente la estaba bancando y otra gente la estaba tildando de racista. Creo que no pasa tampoco por una cuestión, vuelvo a repetir, de blancos o grises, sino de blancos o negros, perdón, sino de grises. Hay que atender muchos matices acá y ser muy cuidadoso con lo que se dice y se hace. Porque si decís algo, podés quedar enmarcado en un área de opinión, o en un área
que no te conviene.

estar o que no es la misma de la que vos pensás. Y si no decís también, porque el silencio en este caso también es cómplice. En muchos sentidos, ¿eh? Por algo también el presidente de la República no se expresa, quizás porque piensa que es una pérdida de tiempo. O quizás porque dice, no, no voy a hablar todavía o no me conviene. A lo mejor mañana el presidente de la República le pregunta a algún periodista por esta situación y dice, no, la verdad que los comentarios de la senadora fueron desacertados y erróneos. Vamos a ver qué hacemos. No sé. Es una cuestión muy complicada. Obviamente Francia no la puede perseguir aquí en nuestro país. No tiene una cuestión legal necesaria para realizar este tipo de proceso. De hecho, que al fin y al cabo no puede también lo que se hablaba mucho en la unión hacia las fuerzas que tiene fueros. Entonces necesita, o sea, necesita que se le saquen primero los fueros para ser procesada, cosa que en este caso no creo que pase. Lo que yo sí creo que llegue a pasar, entendiendo cómo circulaban las informaciones estos días, entre ayer y hoy, es que no le permitan el acceso a Francia. No sé si la Unión Europea como tal, que es lo que se rumoreaba, pero si no le permiten el acceso a Francia. Hay que ver también cómo se está tomando el Estado francés, porque ayer tuiteó hasta Emmanuel Macron, el presidente de la República Francesa, acerca de los dichos de la senadora. Entonces, hay que ver cómo toma el Estado francés. ¿Qué hay un mensaje? Hay que ver cómo toma el Estado francés esta cuestión de cómo está respondiendo nuestro Estado y también la conferencia de prensa de la senadora el día de hoy. Que volvió a hablar, por cierto, esta tarde. Hola, ¿por qué los periodistas no comunican que la expo de hoy no es la expo de antes? Ya no está la VIP, entonces no es la misma de antes, gracias. No, no sabía. No sabía. Bueno, el nombre sigue siendo el mismo, pero no sabía que no estaba mal la Unión Industrial Paraguaya. ¿Qué cosa? No está mal la Unión Industrial. Y habría que, sería bueno investigar por qué no está mal la Unión Industrial, ¿verdad? ¿Habrá habido algún tipo de desacuerdo? ¿No llegaron a un acuerdo? ¿Se separaron? Ah, ellos hacen otra. O sea, hay dos expos. Claro, pero la expo más conocida y la más famosa a mitad del año, siempre la expo de Mariano. Habría que investigar, che. Mañana por ahí es un tema que podemos tocar un poquitito para saber. Lo que sí también veíamos Judas Kai con cara de Mbappé, no me sorprende. Y de hecho me parece como expresión popular muy bien, entre otras cosas. No sé, al fin y al cabo el fútbol es fútbol. Se dice mucho antes del partido, se juega mucho en el partido y también se dicen muchas cosas después del partido. Son 90 minutos de mucha intensidad física y emocional. Yo entiendo que, y para ir cerrando nomás el tema de la senadora, salvo que pase algo más mañana o en el transcurso de los días, entiendo que la senadora en un desliz de emociones y de muchas particularidades de ella, tuiteó lo que tuiteó. Que nosotros, la verdad que como paraguayos y como muchos sudamericanos también lo tenemos muy normalizado. Lo que pasa es que lo tenemos normalizado desde una posición también de anonimato o de casi que no te conozcan. Ahora lo tuiteó un funcionario público electo, una senadora nacional, y va a tener repercusiones, es normal. Así que nada. Habría que ver qué pasa estos días y si realmente es digno de seguir hablando de ello o simplemente es una cola que no sirve para nada y solamente es polarización, pelea, discusión, etcétera. Y también una campaña tanto a favor como en contra de la senadora Celeste Amarilla. Por mi parte, yo soy Juan Ferabut. Esto fue Generación Unión y nosotros nos reencontramos mañana.

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algo de divague, algunos tips dentro de este culebrón que generó Celeste Amarilla y que agarró guantes, miembro ofendido, Kylian Mbappé. Primero que nada, ¿a cuánto? 24 horas, un poquito más de que esto se haya iniciado, que toma forma con la respuesta que le da Mbappé hace 26 horas. Celeste Amarilla, no sé si se subicó realmente, tiene algunos trastornos. Y Kylian Mbappé es un gran cuñaí. Celeste ya nos tiene acostumbrados a sus exabruptos, a su sentimiento de superioridad, a su escala de valores, porque ella cuando te quiere insultar te dice sogüe, te dice seco, te trata de venido de las cavernas o directamente salido de la selva, indio, mono. Siempre ella se cree superior. Su escala de valores va porque si tenés o no tenés plata, el otro tema, si alguien tiene dinero como ella, más o menos, rico, pajú. Esa es su escala de valores. Si tenés dinero y si tenés sangre azul, y entra en miles de contradicciones porque al final ya se declara india guaraní, pero detesta a los indios. Mbappé se suponía que estaba en otra, ¿eh? Pensando en el partido que se viene, el título mundial más grande del mundo, que ellos son amplios favoritos, sale a trancar con una señora totalmente desconocida para el mundo civilizado y le da entidad ahora. Pero hay algunas cuestiones que hay que tener cuidado, porque de aquí luego serán los disparadores para ciertas actitudes liberticidas, ¿eh? ¿Celeste Amarilla tiene derecho a decir lo que dijo? Sí. Puede decirlo incluso otra vez sin problema y lo está diciendo otra vez. Está en su derecho. La valoración si es disparate o no queda a cargo de cada uno o del sentido común. Kylian Mbappé tiene derecho a contestarla de la manera insultante como lo hizo. Sí tiene derecho. Contestando y incluso con el discursito de ese tipo ONG cero, haciéndose la victimita, llorón, así como Vinicius Junior también, con fuerte resentimiento

e incluso es cierto complejo de inferioridad, ¿eh? Parece que el ser negro les hace inferiores, o ellos se sienten inferiores y reaccionan. ¿Es detestable lo que dijo Celeste Amarilla? Absolutamente. Denota que es una mala persona incluso. Ya sabíamos eso. Y lo que hizo Kylian Mbappé, para mí, al pedo. Entró a perder tiempo, o si no, hay intenciones de generar una situación global para luego traernos algunas terminologías, recordarnos. Hay que entender que Paraguay está soportando muchos embates para mantener lo que nosotros llamamos la libertad de expresión absoluta. Excepto solamente lo que dice la Constitución Nacional, y que es derivación de lo que se dice. No hay censura previa. Y ahora aparecen otra vez mensaje de odio, desinformación y un nuevo término que leí hoy: deshumanización del lenguaje. ¿Quién va a decirnos que es mensaje de odio o desinformación o deshumanización? Vamos a otra vez tener que depender otra vez de un tribunal supranacional, digo. Bueno, entonces, coincidimos. Pueden decir lo que se les da la gana. ¿Puede discriminar Celeste Amarilla? Sí. Queda nomás mal parada como persona, ¿verdad? Eso no. La gente de bien, es una cuestión ético-moral. La gente de bien no discrimina. Entiende que nadie elige dónde nacer y que nadie elige el color de su piel. Y que nadie elige nacer en una cuna de oro, en una en un pesebre tipo Cristo. Entonces, nadie elige ser lindo, ser feo. Ahí otra vez entra la parte subjetiva. Entonces, no, lo de la discriminación por ese tipo de cuestiones es absolutamente inaceptable. Pero eso entra dentro del debate ético y moral. No tiene que ser una cuestión que vengan a imponerte, podés decir esto o no podés decir lo otro. En todo caso, no sé. No sé si quieren multar o no, pero privar de la libertad a alguien por lo que uno pueda decir es inaceptable. La libertad es lo más sagrado del ser humano. Y somos diferentes, uno es tabirón y dice pelotudeces, el otro es un poco más cultivado, tiene más cuidado, es más prudente. Pero al tabirón no le podés meter adentro solamente porque dijo una pelotudez. Porque la libertad del ser humano es lo más importante después de la vida. La gente luego va a ir señalando. Está también ya una cuestión que me parece que no tendría que ser. Porque lo que ocurrió en la cancha, te tiene que quedar en la cancha. Los futbolistas, los grandes futbolistas de antes, se decían de todo. Y después terminaba la calentura y luego eran colegas. Que Mbappé dijo, concha de tu madre, es lo más suave que yo escuché en un futbolista. Pero como obvio, un descornudo, todo eso se dicen. Derógame, famoso, ¿verdad? Y no tiene que ser sancionado eso. Así como también la censura previa, que es porque te tapas la boca, ya te sancionan, así como le hicieron a Almirón. Eso es una locura. Eso es algo liberticida. Los diarios, los medios de prensa. ABC. El duelo contra Francia continúa con fuerte cruce entre Mbappé y Celeste Amarilla. ¿Ah? Como si fuera que lo que hizo Celeste Amarilla es simpático, gracioso, curioso. Un duelo entre Mbappé y Celeste Amarilla. Celeste Amarilla se pasa de revoluciones e insulta a Mbappé, sería el título. El jugador francés respondió a su vez.

es con una actitud nada caballerosa, pero no es que mira un poco qué curioso. ¿Saben por qué a veces bajó esa revolución? Porque es su cuate, porque Celeste es su cuate. ¿No crees si era un cartista o un colorado cualquiera o alguno de esos que le llaman libero cartista, o sea, gente que los medios no le quieren? Cuaternario, troglodita, insulta a Mbappé, iba a ser el título. Y ahora toleran y defiende a ABC, y me parece bien, la libertad de expresión, que no puede ser absolutamente, pero mínimamente censurada. Y que cada uno se haga cargo de lo que dice, ¿verdad? Mira, poco hace un par de semanas estaban llorando porque hay algunas páginas de memes en donde le hacen a ellos lo mismo que ABC hace todos los días en su Ñembe Huepe y cada domingo en su página de humor. Insultar y burlarse de la gente. Está dentro de las reglas del juego, no hay problema. Pero cuando te hacen mis socios, hay que soportar castigo. No andar llorando así como Mbappé y como Vinicius. Es tan importante esto porque acá a nivel local también los satélites de los liberticidas salieron del baúl. Y ahí ya le ves a Esperanza Martínez hablando que hay que reflotar un proyecto de ley en donde se reglamente el castigo severo a la discriminación, hey. ¿Qué quiere decir eso? Imponer censuras con medidas similares a las que se tienen en Brasil, en donde vos te rascas la costilla y te vas adentro 6 meses, 1 año, porque le trataste de mono ñandeco. Yo tengo un amigo a quien le digo negro. Chémate con negro. Tengo otro tío a quien le dicen negro. ¿Qué tal, tío negro? Eso decís en Brasil y te vas preso. O sea, ese tipo de cuestiones totalmente fuera de la razón. Y hay gente que está presa por eso. En Europa, en países como Inglaterra, donde reglamentaron las redes sociales, hay gente que por tuitear se va condenada a 10, 15 años. ¡Una locura! Matan la libertad. Matan la libertad que tenemos de decir o no sandeces. Ya se encargará la gente luego de tu credibilidad o de tu calidad de persona. Pero no te pueden censurar y meter preso por hablar. Y salieron con todo. Hace 20 años tenemos un proyecto que está archivado. Vamos a volver a presentar contra toda discriminación. Vea y se pega. Que mañana no vamos a poder hablar ya libremente. Y vamos a tener que tener mucho cuidado de no decir ciertas palabras, ciertas expresiones, porque te vas preso. En la época de Stroessner se daba eso. Que vos decías partido liberal, o escuchabas la polca liberal, o decías que fulano es comunista y te... El otro, por ejemplo, que estaba leyendo un libro y que salía a discutir filosóficamente, se iban al campo de concentración, que ahora es la cárcel de Emboscada. Persecución de pensamiento y persecución es la libertad de expresión. Y esa gente que luchó contra Stroessner ahora pide la vuelta de la censura. Eso es lo peligroso que viene detrás. Porque lo de Celeste Impapenio es algo hasta, si se quiere, cachinay, una loca contra un maricón. Pero lo que viene detrás van a venir para censurar. Y eso no hay que permitir. Que Celeste diga toda la tilinguería que quiera. Si discrimina, ya se van a encargar seguramente de ella sus votantes. Si el Mbappé sigue llorando y bueno, y va a perder el partido entonces porque es un maricón llorón. Pero a ninguno de los dos se le puede censurar nada. A nadie. La consecuencia la da luego la sociedad. Si yo, periodista, digo pelotudeces, no me van a censurar, pero la gente ya no me va a escuchar.

0: desaparezco. La sociedad se encarga, no una ley, y menos metiendo preso solamente a la gente por expresarse. Que digan lo que quieran, que los medios publiquen lo que quieran, que los diarios publiquen las caricaturas que quieran, que las redes sociales publiquen lo que se les da la gana. Y si por ahí cometen un delito a través de la prensa, ahí está la Constitución Nacional. Se acude al Poder Judicial y un jurado unipersonal, un solo juez, se encarga de dirimir eso. Y tiene también pena carcelaria o multa. Está todo ya acá en la Constitución Nacional para venir otra vez con leyes liberticidas. 16 minutos de las 4 de la tarde, 18 grados la temperatura. Hoy es día martes, martes día Caigüe. No sé si a mí nomás. ¿Qué tal, Elenita? ¿Cómo estás?
1: Hola, don Vladi, buenas tardes a todos los oyentes. Más o menos, don Vladi, no tanto. Hay muchos temas divertidos en las redes sociales. Y ganó Argentina.
0: Ganó Argentina a los
1: ciclones. Yo ciclón, le voy a Argentina,
0: sí. Sí, yo también. Eso es lo que da los ciclones, igualito sí. Que Cerro Porteño.
1: Estuvo bueno el partido. El primer tiempo dominó todo Egipto, ¿eh?
0: No, Egipto era muy peligroso. Le aguantaban y de contra eran fulminantes.
2: Pero qué puta.
0: Y después hasta que le tomó el tipo garra guaraní Argentina,
1: sí, espectacular.
0: Metieron con todo el corazón, las ganas, compañía. Parece que Egipto medio arrugó, se cansaron, no sé. Y ahí entonces Argentina le pasó por encima.
1: Y hoy martes 3. Mucho frío, don Vladi, a la mañana, al amanecer, ¿verdad?
0: 3 grados leí.
1: Sí.
0: Esta mañana a las 5 por ahí, 3
1: hoy
0: grados.
1: Hoy y mañana. Y después va a comenzar a subir la temperatura.
0: Mañana otra vez.
1: Mañana otra vez.
0: 3, 4 grados,
1: sí,
0: otra vez.
1: 4 grados.
0: No da gusto levantarse.
1: No da gusto levantarse.
3: Frío, frío, frío, frío.
0: Sí. ¿Pero qué le vamos a hacer? Claro. ¿Comenzamos entonces?
1: Comenzamos, don Vladi.
0: Felicidades a los hermanos argentinos que están todos ahora ya declarando el trabajo. Sí. Ya van ahí a la farra, ¿verdad?
1: Qué gusto, ¿verdad?
0: Sí. Partidazo. Vamos a Argentina. También apoyamos a Colombia que juega esta noche. Son los únicos equipos latinoamericanos o de todo el continente americano luego.
1: Y después se van a topar, sí o sí, ¿verdad, don Vladi?
0: Si gana Colombia, se encuentran en cuartos de final. Argentina-Colombia. Eso va a ser un partidazo.
1: También.
0: Bueno, comenzamos así a desmenuzar las noticias en Radio La Unión, la R800 AM. Ya estamos haciendo a partir de este instante Punto Rojo. Narcotráfico, crimen organizado, política, geopolítica, crimen transnacional, narcopolítica. Ya estamos desmenuzando las noticias.
4: ¡Adiós!

0: your back door, tocando la puerta de atrás de tu casa. Ese me va a ser el famoso yacaré.
1: Yacaré.
0: Sí. Algo de eso te sigues.
2: Te sigues una locura.
0: El yacaré, es un temazo de Deep Purple en su gloriosa vuelta en 1984. Luego de haber quedado la banda desmembrada, desaparecida durante 8 años, los mejores de todos los tiempos, Deep Purple regresaban con un disco glorioso, Perfect Strangers, Extraño Perfecto.
1: Hola, mi amor.
0: Este temón es el primer tema del lado A, primer tema del disco de vinilo.

0: Achei na Embaia, na Embaia.
1: Me faltó, Lenita.
2: Sí.
1: Que se le criticó mucho al gobierno, que emitió un comunicado, salió a tuitear el vicepresidente Pedro Aliana, no.

0: nombre del Poder Ejecutivo, luego la Cancillería, y hubo algunas manipulaciones allí, porque dijeron que la Cancillería pidió disculpas a Francia. No pidió disculpas a nadie. Lo que hicieron fue, nosotros no compartimos el parecer de la senadora Celeste Amarilla. Está lejos de nosotros. Salen a tomar distancia. Porque si no lo hacían, el mensaje tácito era que apoyaban esa posición. ¿Por qué? Porque Celeste Amarilla, aunque no quiera admitirlo, no es una persona cualquiera. Ella es miembro de la Cámara Alta del Poder Legislativo de la República del Paraguay. Y aunque no quiera admitirlo, lo que ella dice afecta al Estado paraguayo. Entonces, corresponde, no, yo no estoy de acuerdo con eso. Y eso nada más fue. No es que salieron a pedirle disculpas a Macron ni a nadie. Simplemente lo que dijo la senadora es cosa de ella. Nosotros no compartimos, nosotros estamos lejos de esas apreciaciones. Y ya. Pero la prensa salió a atacar. ¿Para qué se metieron? Y lógico que tenés que hacer algo, si no, ¿qué iban a decir los franceses o cualquiera? Creo que las Naciones Unidas todo, y toda ahora ya estaba metiendo su cuchara. Iban a decir que el gobierno entero, los tres poderes del Estado, están de acuerdo con ella. No hubo una posición de contraste o de dialéctica, de debate. Y entonces quiere decir que el criterio es unificado, tácito eso es. Tenés que salir a aclarar, y eso nada más fue lo que se hizo. No es que se fueron a bajarse el pantalón ante Macron, no, simplemente nosotros no estamos con esto, solamente para aclarar como algo diplomático, porque entre Paraguay y Francia hay relaciones diplomáticas, y hasta el presidente Macron, otro gran maricón también, ¿verdad?, ya empezó a manifestarse. Y eso nada más fue. No es que Paraguay se arrodilló, ni que perdió su soberanía, cedió. No, nada. Nosotros no estamos de acuerdo con esta señora. Nada más. Y terminó. Y después el famoso discursito, compartimos los mismos valores, bla, bla, toda esa bola terapia, ¿verdad? Pero eso no quiere decir que se pidió disculpas a nadie. Para aclarar más también, porque hablan todo al pedo los que no quieren señalarle a Celeste Amarilla que ella es la responsable de este quilombazo, y después salen entonces a atacar al gobierno. Algo totalmente que no resiste análisis. Bueno, vamos a hacer la
1: pausa. Sí, la primera pausa, don Vladi. Vamos a la pausa.
0: 23 minutos de las 4. Esto es Punto Rojo. Desmenuzamos las noticias por Radio La Unión, la R800 AM. Suena la campana. Termina el violento asalto. Primer asalto. Al descanso.

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tema de características épicas y sublimes de los colosos alemanes Running Wild. Los alemanes son peleones también, los antiguos visigodos. Siempre estaban en guerra.

0: Esta obra maestra entiendo que es de 1989, que significa uno de los puntos más altos de este grupo, que era muy conocido en los años 80, que quedó en la categoría de grupos de culto, Running Wild. De hecho, el heavy metal alemán no falla. Ride Storm, algo así como cabalgando la tormenta. Nosotros decimos vencer o morir, ¿verdad? Los alemanes dicen death or glory, muerte o gloria. Es nuestro, para nosotros, vencer o morir, dicen muerte o gloria o muerte. Acerca de ese tema, un tema muy nacionalista de Alemania. Y es muy emocionante.
1: ¿Abico?
0: Escuchamos, por favor.

0: siempre ellos también, los grupos alemanes tienen sus toques de ciertas melodías características de la música culta. Por lo general, estos músicos son de los altos estudios musicales de esos países en donde se valora muchísimo el arte. Fantásticos. Running Wild, el heavy metal alemán no falla.
1: Pero qué puta.
0: Volviendo a nuestro tema otra vez, hay otra arista. Celeste Amarilla primero le trató de que en lugar de mamar al pecho de su madre tomaba coco, agua de coco, leche de coco, y que su parámetro era mirar simplemente a los chimpancés. O sea, lo trató de mono de la selva, ¿verdad? Y en otro lugar le denigra por sus orígenes. Le trata de camerunés, ¿verdad? O sea, horrible lo que dijo Celeste Amarilla. Y hay un camerunés que salió en las redes sociales que vive en Paraguay.
2: Sí.
0: Acá tenía su nombre. Weta Kenneth Yu, o Neyu, creo que se lee. Un camerunés de 26 años.
2: No, 26 años que 26 vive en
0: años
2: Paraguay.
0: Viviendo en Paraguay, sí. Y habló sobre su experiencia en el país. Y dijo lo que nosotros ya sabemos. De hecho, en Paraguay no se discrimina. Pero ponerle que venga uno de esos negritos de Senegal y qué sé yo, que son re negros, son, ¿verdad? Máximo las vas a mirar, después te reís con ellos y a charlar. Claro. Pero el Paraguay jamás discrimina. Por eso es lo que esta Celeste Amarilla o Cuarucané con su actitud, porque el paraguayo no es así. Vamos a escucharle un poco. Hay un testimonio de este ciudadano camerunés que vive en Paraguay desde hace 26 años y esto señaló a propósito.
3: Hola, hola, mi gente. Está caliente afuera, está caliente en las redes sociales por culpa.

0: una persona. Se dice, por culpa de un grano de maíz se pudrió toda la bolsa. Escuchen, escuchen. Paraguay, esto es las redes sociales. Paraguay y Argentina son como Alemania en 1935, países muy racistas. Otro, vergonzoso. Ella nos está mostrando que ese es el tipo de gente que son. Otro, si una senadora habla tan bajo, ¿qué esperas del resto de la población? Estoy riendo porque, bueno, este mensaje es para los que están afuera del país, de Paraguay, que para la gente que no conoce Paraguay, ¿no? Soy de Camerún, gente, soy de Camerún y hace 26 años que estoy en esta tierra. Les cuento, es una tierra bendita, es una tierra bendita. Desde 2001 estoy acá. Tengo tres hijas. La primera ya tiene 21 años. 2005, 21 años. Y ni por el decreto presidencial, escuchen, ni por el decreto presidencial voy a cambiar de país. Voy a quedarme acá en Paraguay hasta que me muera. ¿Por qué? Porque es la tierra donde uno tiene que estar. Paraguay es, yo no sé si hay otro país como Paraguay en esa tierra, por el calor humano. En mis 26 años acá en Paraguay, nunca jamás en mi vida he sentido un rechazo, nunca he sentido esa discriminación que estoy leyendo en las redes sociales. Es bueno, se entiende, la gente que nunca llegaron acá. Hace poquitito que yo volví de Camerún con tres chicos, con tres jugadores, y estuvimos trabajando en la costanera de Asunción, un lugar muy hermoso, la playa, porque hay arena, y estuvimos trabajando la parte física y fue impresionante. La gente se quedaban para mirarnos. La gente se quedaba para hablar con nosotros. La gente le gustaba lo que estuvimos haciendo. ¿Qué fue eso? Fue una aceptación a 1000%. Terminamos la práctica. Era imposible salir de ahí porque la gente quería estar con nosotros. Por eso que me río de todo lo que estoy leyendo en las redes sociales. Eso es una locura. No van a agarrar las palabras de una sola persona para matar a todo un país. No, no es así. Soy de Camerún, Mbappé. Y me siento bien en Paraguay. Porque el calor humano acá no vas a encontrar en otra parte, en esta tierra. No vas a encontrar. Acá te invitan a comer, te invitan a salir, te invitan para hablar. Son curiosos. Quieren a todos. Entonces, vuelvo a reír, estoy sonriendo porque todo lo que leo no es una verdad de este país. Ni con el decreto presidencial voy a cambiar de país. Voy a estar acá hasta que me muera. Nos vemos.
1: Ahí está. Este señor, ciudadano de Camerún que vive en Paraguay hace 26 años, saliendo al paso de lo que dicen en las redes sociales, que a causa de una ignorante como Celeste Amarilla, quieren generar ese estereotipo de que Celeste Amarilla es una ignorante, despectiva y discriminadora. Todos los paraguayos son así, y no es cierto. Nosotros somos, los paraguayos en general, muy diferentes, por suerte, a la señora Celeste Amarilla.
2: Y es simpático porque así, así como dice este ciudadano, así es el paraguayo, es curioso. Incluso pasa con estos ciudadanos venezolanos o cubanos.

0: que trabajan, por ejemplo, en estas plataformas de Uber o otras plataformas, vos le querés preguntar, querés saber cómo vive acá, cómo vino, cómo llegó. La gente es curiosa y jamás discrimina. No porque es cubano, porque es su color de piel, sí. O sea, al contrario, no, querés saber cosas de ellos.
1: El paraguayo después va, y ese es un clásico entre todos nosotros. Me hice amigo de un cubano, me hice amigo de un venezolano, de un colombiano, sí, ¿verdad? Sí. Seguramente con este señor, un camerunés, me hice amigo de él.
0: Así mismo.
1: Nada, pero nada que
0: no
1: ver
0: existe,
1: con...
0: es increíble.
1: Con nada que ver con la senadora que lastimosamente nos hizo pasar vergüenza.
0: Don Vladi, te quiero contar contame. Noticia internacional que afecta a un paraguayo y que es muy caro a tus afectos. El cardenal Cristóbal López, arzobispo de Rabat y español nacionalizado paraguayo, quedó en el centro de una investigación preliminar abierta por la Iglesia Católica tras denuncias vinculadas a una presunta conducta inapropiada hacia mujeres adultas. Según los reportes, el religioso fue apartado temporalmente de sus funciones públicas y pastorales mientras avance el proceso de investigación, por lo que no presidirá las celebraciones ni participará en ninguna de las actividades. López, Cristóbal López, negó las acusaciones en su contra y aseguró que colaborará con la investigación. Se habla de la denuncia de 5 mujeres por acoso.
1: Dicen que esto trascendió porque esas mujeres se confesaron con un sacerdote X, y que ese sacerdote, no sé cómo se puede hacer eso, ¿verdad? No sé si se puede entre autoridades eclesiales romper el secreto de confesión. Pero que él comentó que 5 mujeres que están identificadas para él dijeron que y Cristóbal López les tocó la mano, que a una le quiso besar, a otro le abrazaba en forma rara, cosas así, ¿verdad? Mira, permitime dudar, conociéndole a Cristóbal López. Segundo, esto, no sé, capaz que sea cierto, ¿verdad? Hasta capaz que sea un lado oscuro que no conocemos del señor. Pero así como están las cosas, habiendo diferentes tipos de acciones y planes, no me sorprendería que esta sea una jugada como para seguir debilitando a la Iglesia Católica, que es uno de los grandes obstáculos para que el globalismo luego pase a destruir las familias tal como nosotros los concebimos. Y ¿por qué crees que los globalistas, esa feminazi y compañía, se van y cagan en la iglesia y se cagan en las imágenes de los santos? Porque hay una intención de generar un escenario de destrucción en contra de la Iglesia Católica. ¿Por qué? Porque a causa de la Iglesia Católica no pueden destruir la familia. Papá, mamá, hijos. Y luego imponer el putismo, ¿verdad? Que es lo que tanto ellos quieren. Acá en Paraguay les va a costar, porque constitucionalmente está prohibido el matrimonio igualitario, que le dicen. Y también está prohibido el aborto y todo eso. Y destruyendo o desprestigiando la Iglesia Católica, generando una huida masiva de la Iglesia Católica, de los fieles, van a generar ese escenario. No sé, tal vez Cristóbal López haya cometido errores, pero veo también ese escenario detrás de esta propagación, de esta información, ¿verdad? No sé. Conociéndole a Cristóbal López, si era otro país, a quienes conozco, son los así medio pillito, así medio cachiñay.
0: Sí, incluso cómo se viste.
1: Sí, esa algunos,
0: camisa abierta, no, a veces los padres.
1: País robadino, mira. No, sí, mortal.
0: Mortal.
1: País robadino, canta con cadenas, su camisa abierta, sí. Cadenas. País rubio en su época. País rubio era mi socio, pero País rubio era picaflor. Fernando Lugo.
0: Claro, el ejemplo perfecto para eso, ¿verdad?
1: Fernando Lugo, una puñalada en el corazón de la Iglesia Católica, dijo el Papa Benedicto XVI. Se iba la señora, venía, le alzaba la sotana y le daba el consuelo. Don Blas. Y así era Lugo. Así era Lugo en San Pedro, y por eso tiene hijos por todos lados.
0: Y sí.
1: Bueno, lo de Lugo es diferente, no creo que Cristóbal Lugo. Bueno, hay que ver. Vamos a ver qué pasa. 43 minutos de las 4. Esto es Punto Rojo. Desmenuzamos las noticias. 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Suena la campana. Termina este brutal asalto. Al descanso.

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0: grupo de culto de los años 80, Myrtle Church. Tremendas bandas. Entonces le llamábamos power metal. Ahora le llaman power metal al heavy metal sinfónico. Pero power metal antes era el heavy metal brutal. No caía todavía al estilo de thrash, pero que tenía un estilo muy, muy fuerte con los sonidos característicos de la época. Otra arista que me estoy acordando ahora, Elenita. Sí. ¿Se da cuenta la senadora Celeste Amarilla que se metió en un lío internacional? Acá no creo que pase nada. Sería muy torpe el Partido Colorado si trata de sancionar algo así, ¿verdad? ¿Lo van a victimizar más? Y bueno, ella misma se está victimizando y dice que ella va a presentar una denuncia, o no sé si querella o cómo, en contra de Kylian Mbappé por violencia de género. El problema es que eso es totalmente, bueno, yo no sé, con la ley que nosotros tenemos, esa porquería de la ley de la mujer que hace que la mujer sea, pero ultra, súper poderosa al lado del hombre, ¿verdad? Es anticonstitucional o inconstitucional. Ella cree que puede pegar. Y le pegan y violencia de género, ¿verdad? Famoso eso es. Y no está bien tampoco eso. Leí que en París le están abriendo ya una causa penal por discriminación, incitación al odio y ese tipo de pelotudeces, que no tendría que ser penado dentro de lo que es hechos punibles graves. No te pueden sancionar por hablar, como si fuese que es igual que matar o asaltar o secuestrar. No es igual. No, tiene que regir por sobre todo, pero ya estamos muertos lo más o menos como humanidad. Tiene que regir la libertad de expresión. Y Celeste Amarilla es política. Y de seguro que si es que eventualmente sigue cometiendo este tipo de errores, la gente le va a castigar en las urnas. Ahora, por ejemplo, se victimizó más con este ataque internacional y la gente entra del lado del punto de vista patriótico y ella parece como si fuera que es la Mariscal López femenina que defiende a la patria, ¿verdad? Se degeneró todo, por eso yo me río en el trasfondo de la locura de ella y de la mariconada de Mbappé, y ahora viene Francia con su justicia ridícula también, cuando que la cuestión tiene que ir por otro lado. Lo que a mí me preocupa, como les decía, era que esto no derive luego en leyes liberticidas. Ya tenemos nuestra constitución, difamación, calumnia e injuria para la gente que genere delitos a través de la prensa. Porque delitos de prensa no hay. Tampoco hay censura previa. Estamos bien protegidos por la Constitución Nacional, en caso de que vengan con sus mensajes de odio y otras estupideces. Está totalmente ya en la Constitución Nacional todo eso. Pero ya hay la intención. Ahí está ya Esperanza Martínez y otros pro-globalistas a tratar de venir con su censura. Bueno, vamos a ir a los oyentes del INIGA.
1: Sí, vamos a los oyentes, don Vladi.
0: Rumbo de colisión hacia los oyentes. Y debemos hacerlo ya con artillería pesada. Los pesos completos y pesos cruiser, una vez más, rumbo al maldito y sagrado cuadrilátero. Antes de sonar la campana sobre el ring, ya empezó el desastre. Cualquier cosa para callar, guatú, yaguá, de todo allí. Inclusive la señora del barrio. ¡Choque de trenes en el garden! Bueno, que comience el juego. Diego Heavy Metal nos dice: hola Vladimir, hola Elena y hola Ronald.

0: Stroessner, Hitler, Stalin, Pol Pot, Fidel Castro, Mao Zedong, Xi Jinping, les gusta mucho la ley de la censura mundial. Tal cual, Diego, así mismo.
1: Hola, ¿qué tal?
0: Messi se resiste a que Julio se lo lleve. Ya parece que Julio Iglesias tirándole a Messi.
2: Oh, no, no puede.
1: Está bien. Eso está bueno.
3: Decídenlo otra
0: vez. Perla desde Camboriú, Ronald. Vamos a escucharla.
4: Buenas tardes, queridos amigos. Qué bárbaro. Cuando me parece que ya baja, ya vi todo, aparece otra vez otra locura de esta señora, Dios mío. Va épico Yehushupé. Justo luego a Mbappé, con Mbappé épico se fue a meterse. Otro, ay, que es un, ay, cuña, y de lo último, junto con el Macron, Vinicius Junior y toda esta gente de acá. Vos sabés que a mí, cuando yo vine y llegué acá, a Brasil, a los dos le cuento que me escuche. Yo empecé a trabajar con una alemana y ella me decía India. Ella no me decía, oye, tú supón. Ella no me decía mi perla, me decía India. India, ven aquí, India. Y yo nunca me ofendí porque yo tengo orgullo de mis raíces.
0: Claro.
4: Qué bárbaro, qué mal que está esta señora. Y el Congreso tiene que hacer alguna cosa ya para sacarle del medio. Un abrazo enorme, escuchándole como todos los días.
0: Gracias, Perla.
1: Gracias, Perla.
0: Y Sarcoma dice: Olis, hoy estoy obtuso. Cariños a la fémina.
5: En pedo la callada.
0: 773 corillas. ¿Qué es lo que es, Sarcoma?
1: Cariño a la.
5: Sí, Nine Bay.
0: ¿Qué es ese mensaje? Dirá, le tengo miedo a ese audio. ¿Qué
1: sí,
0: hace?
1: Sí, yo también le tengo miedo.
0: A ver, escuchar. Sarcoma, hoy ya comenzaste con el partido de Argentina, ¿verdad?
1: Esa es la vecina.
0: Alejandro López Duarte. Muy buenas tardes al poderoso equipo de Punto Rojo. Hola, señor Gruñón. Hola, hola, doña Elena. Hola, don Ronald Trump. Don Vladi. Tremendo negro wok maricón lo que es Mbappé. Lo que es Mbappé. Más allá de que estemos o no de acuerdo con lo que dijo la loca Celeste Amleya, seguimos en obligatoria sintonía en rumbo de colisión con artillería pesada desde el Garden de San Bernardino. Pero es un maricón ultra complejado, tremendos complejos, inferioridad, ignorante. Por eso reaccionan así. Él tenía que estar concentrado en el partido, tenía que estar en otras
1: cosas.
0: Pero
1: ni le hubiese importado.
0: Pero
1: una
0: nada.
1: Señora que ni le conoce, no sé.
3: Pero qué puta.
1: Nos importa lo que digan allá, no sé, no, en China, no
0: en
1: sé.
0: En Checoslovaquia,
1: sí,
0: ella no existe,
1: conocemos.
0: República Checa.
1: Exactamente.
0: Bueno, ahora tenemos que ir, mientras Sarcoma no sé qué está escribiendo. ¡Urgente! ¡Al momento más esperado! ¡Farándula y escándalo! Instante de los famosos. Apareció la Maína de Olimpia, Rossi Alderete, en Nueva York, en la zona de Wall Street, en donde está el famoso toro dorado, gigantesca estatua que dicen que es mágico.
6: Hola, mi amor.
0: El toro, dicen los que saben, que tiene poderes de dar abundancia. Lo único que hay que tocarle las bolas al toro.
6: Hola.
0: Se la vio a Rossi abrazando más o menos las bolas al toro y después le preguntaron, ¿qué es eso?
6: Hola.
0: Y Rossi dijo, me toca vivir en abundancia, eso es lo que busco y por eso estoy así. Muy bien, dijeron los fans. Los cangueros señalaron. Está bien, señorita, todo bien con eso. Aunque dicen por ahí que si es solo por tocar bolas, pues la señorita ya debería ser la más millonaria del mundo.
6: ¡No! Se me viene en va.
0: ¡Esto fue desastre, quilombo y afines!
1: Muy fuerte.
0: 7-7

0: Es cordial, es cariño respetuoso a Elenita, código radial. Ah, bueno,
1: ah, o sea, mira un poco.
0: Yo pensé que estaba.
1: Muchas gracias.
0: Ya estábamos otra vez en el mundo paralelo. Y aparece Diego Heavy Metal, un meme en donde este Mirta Legrand le mete un izquierdazo a un faraón, una momia de la antigüedad. Pobre acá, Mirta Legrand. Bueno, nos vamos, Elenita.
1: Sí, nos vamos, don Vlad, y nos vemos mañana.
0: Gracias a Ronald, como siempre, impecable, sin detalles, el amo de la consola, el ingeniero en sonidos. Por María Auxiliadora, la bendición de la Santísima Trinidad para todos. Knockout a la mala onda, knockout a los cangüero, knockout a los pirebaí. Suena la campana, termina el combate.
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Buenas noches, ¿cómo están? Ah, un ratito, pero falta. Vamos a ver si... Sí, vamos a ver si este es el que funciona. Vamos a probar ya. Vamos a ver. Bueno, buenas noches, ¿cómo están? Comenzamos Circuito Motor por la R800. No, acá ya encontré. Encontré la falla. Batería, Albert, no me olvidé cargar. Bueno, lunes, comienzo. Marte, lunes hoy. Ayer fue el lunes. Sí, ayer fue la Fórmula 1. Comenzamos. No, me confundí, que ayer me confundí, pues. Sí. Bueno, comenzamos el Circuito Motor como siempre puntualmente. Yo creo que no, nadie está. Ningún programa estuvo. Dejó de hablar de lo que pasó en el Mundial. Una pena en los paraguayos, ¿verdad? Todos esperamos. Yo realmente, sinceramente, esperé clasificar. Tenía una fe ciega en que íbamos a clasificar. No se dio. ¿Eh? Pero Colombia, bueno, queda Argentina y Brasil, ¿verdad? Brasil se eliminó también, ¿cierto?

De Argentina solamente, de Sudamérica. Bueno, la verdad que fue un partido bastante particular, porque hubo tema extradeportivo, ¿verdad? Y vos sabés que leí, les cuento, leí dos minutos nomás, después ya hablamos de automovilismo, ¿verdad? Estuve leyendo las redes sociales y bueno, no hay... Saluda Daniel Silva que está viendo, Reinerio 1333, saluda a Bernardo Suchi de Uruguay, a Kuma Sport, a Luisito 14 de Man, todos los que están viendo. Bueno, yo creo que nadie estuvo excepto de hablar de lo que pasó con las situaciones que se dieron fuera del ámbito deportivo, ¿verdad? Saluda a Edgar que está viendo, Edgar Martínez que está viendo. Y no digo algo nuevo diciendo que, bueno, la prensa es el cuarto poder, ¿verdad? Y la prensa te puede elevar como te puede destruir, ¿verdad? En el buen sentido de la palabra, si es algo malo, lógicamente, afrontar la consecuencia. Y si es algo bueno, disfrutar del éxito, ¿verdad? Y estuve leyendo una cantidad, después del partido de Paraguay, una cantidad de publicaciones, sobre todo en X, en Twitter, donde es más sangriento, donde es más... saludo a Jorge Rivas, donde es más... donde hay más libertad de expresión, donde no... No se mezclan los el tema del racismo y la gente no mide mucho para decir las cosas. Hay más libertad. La cantidad de medios, no sé si son medios digitales solamente o medios así constituidos, impresos o medios televisivos, hablando de Paraguay y también de cuentas personales, ¿verdad? De gente que tiene muchos seguidores. Saludo a Gabriel Duarte también que está viendo. Que tiene muchísimos seguidores hablando de lo que fue Paraguay. Y sobre todo, me extrañó, por ejemplo, hondureños, mexicanos, uruguayos, desmeritando la estrategia de Paraguay, diciendo que el antifútbol, que tendría que irse a su país, que era una vergüenza. Y yo creo que la gente mezcla mucho los gustos con la realidad. Saludo a Martín, Mario Martínez de Carayabo, saludo para vos, Mario. Porque a vos puede gustarte o puede no gustarte, que son cosas muy distintas. Y de ahí a que mezcles lo que a vos no te gusta o lo que vos pensabas que tendría que ser con la verdad, con la realidad o con lo legal o con lo permitido, son cosas distintas. Y estas personas que escriben muy bien, la universidad no acorta orejas, dice, ¿verdad? Se nota que le faltan muchísimo para entender el criterio de las cosas. Saludos, querido, desde Carayao, ahora full ya, automovilismo, sí, ya. Saludos, Jorge Domínguez, sí, ya, ahora en un ratito. Bueno, ¿qué les quiero decir con eso? Ustedes recordarán que hubo una pelea memorable de Muhammad Ali, creo que fue contra Joe Frazier, que era mucho más fuerte que él. Decía Ali que era mucho más fuerte que él. Y Angelo Dundee, el preparador, el entrenador de Muhammad Ali, supuestamente dicen que le aflojó las cuerdas del ring para que Muhammad Ali se pueda recostar por él las cuerdas y esquivar los golpes, ¿verdad? Que evidentemente, en ese momento eran superior los del rival a los de Muhammad Ali. ¿Qué hizo Muhammad Ali? Terminó ganando en el último round, ¿verdad? Por cansancio del oponente, ¿verdad? Y Muhammad Ali se pasó defendiéndose los 11 rounds. Entonces, con el criterio de todos estos escritores, llamémosle así para englobar. Saludos a Marco Antonio Pradesiuk que está viendo. A todas estas personas que escribieron en las redes sociales desmeritando el trabajo, el partido de Paraguay. Entonces, con ese criterio, Muhammad Ali es un tremendo inútil, es un vendedor de humo. Saludo a Cristian Leiva que está viendo. O sea, no es un legítimo campeón, ¿verdad? Por haber, ¿cómo se dice? Por haber incursionado en esa estrategia de defenderse durante toda la pelea frente a un rival que él sabía que tenía la pegada más fuerte que él, ¿verdad? Entonces, Paraguay jugó, yo honestamente hablando, desde mi punto de vista, yo no soy técnico de fútbol, ¿verdad? No juego fútbol hace 30 años, ¿verdad? Jugué en algún momento, en forma así amateur, particular. Y yo creería que Paraguay pudo haber hecho más, pero tendría que haber elegido otros jugadores, ¿verdad? Llevo tres, número 9, que de los tres no hacía uno, ¿verdad? Parecido acá a mi operador. Entonces, no, pero ese es al margen, ese es fuera de contexto nomás. Yo creería que Paraguay tenía condiciones. Saludo a Luis Aníbal, Cabo de Vila, que está viendo. Fin de semana parece que un triunfo Luis Aníbal.
en el Super Prime, ¿sí? Entonces yo creería que podía haber hecho más.

Paraguay. Salió Cristian Leiva. Pero eso ya es otro tema, ¿verdad? Y después hoy la tremenda situación que se dio con los dichos de una senadora que criticó duramente a la estrella francesa Mbappé por no haberle pasado la mano al jugador, al arquero paraguayo. Pero yo les quiero decir algo. Ese tipo de actitud habla más del jugador francés que del paraguayo. O sea, yo no sé por qué le dan tanto abrazo, querido, abrazo, Luis Aníbal. Yo no sé por qué le dan tanto destaque. Porque al final, que vos quieras saludar o no, es una demostración de cortesía o de educación, ¿verdad? Nos saludaste y bueno, se nota que no tenés mucha educación. Y punto. No sé por qué tanto. Y el resto, todos los comentarios de que Paraguay tenía un juego sucio, que ellos se visten de smoking, pero si tienen que meterse en el barro, se meten en el barro, tiene que ver con lo deportivo. No sé, a mí particularmente, hablando mal y pronto, me chupa un huevo todos los comentarios de los jugadores que, bueno, tuvieron la dicha de haber ganado, ¿verdad? Felicidades para ellos, ganaron. Y ganaron con un penal, ¿verdad? Y hasta podría decirse una jugada que podría haber tenido otro desenlace, ¿verdad? El árbitro tranquilamente, porque quedó a criterio del árbitro, ¿verdad? Era una jugada bastante particular, esa jugada que se dan en cualquier parte del campo de juego y que algunas veces se sanciona y otras veces no. Sí, no sé. Yo creo que la parte deportiva se llevó a un abrazo, querido, abrazo, se llevó a un nivel ya muy superior y ya se metió la nacionalidad, ya se metieron muchas cosas. Y es un partido de fútbol, se criticó el rendimiento de la selección paraguaya, ¿verdad? Nos habló del Paraguay, nos habló del país como tal, ¿verdad? Pero sin embargo, el fanatismo hace que vos, cuando escuches algo que no te gusta, reaccionas ya de forma instintiva y la reacción es violenta. Así que una pena lo que pasó. Primero con el partido, que fue un partido que a mí no me gustó el hecho de tener que esperar y buscar y ver la posibilidad de alargue y de terminar en penal y ganar en penales, como fue contra Alemania, ¿verdad? Contra Alemania no se dio eso, pero sí se defendieron durante todo el partido. Y después contra Francia lo mismo, ¿verdad? Pasó lo mismo. Yo hubiese buscado otra alternativa. Entiendo que el técnico necesita currículum, necesita decir, bueno, llegamos a tal instancia con esto, porque una cuestión de, a pesar que ya está grande el técnico de la selección paraguaya, que decía que ya estaba próximo al retiro, pero figura en su legajo, bueno, le llevó a Paraguay a cuartos de finales, que nunca llegó, por decir, nomás un dato, por dar un dato, ¿verdad? Capaz eso le sirva, entonces jugó a no perder y a mantenerle al equipo en competencia. Saludos a Osvaldo Bravo, que está viendo. Pero para mí, saludos a Pedro Nedop también, que está viendo. Pedro Nedop, para mí no era la mejor alternativa, ¿verdad? Saludos a Pedro Suero, ahora que veo bien. Bueno, dejamos de lado eso. La pausa, hablamos ya de automovilismo.

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5: Me gusta el circuito motor por la R800 AM. A ver, un poco. Buenas noches. Solo, ¿qué dice acá? Solo Rabio era francés y el resto no sé. Sí, bueno, ese es otro tema, ¿verdad? Sí, el tema es que está muy. ¿Cómo se dice? Los africanos están muy metidos en el tema del fútbol. Son. Parece ser superior en cuanto a la parte genética, ¿eh? Son muy rápidos. Y bueno, están en todas las selecciones. De hecho, la selección alemana también tenía sus perlitas. Bueno, hablando de automovilismo, primero hablo algunas cosas internacionales, ¿verdad? Creo que no hablamos, ya no recuerdo más. Sí, ya hablamos del tema de la fecha pasada de Portugal. Sí, ya fue la semana pasada. La Fórmula 1, estoy leyendo hoy que habría un posible enroque. Una posibilidad de que Oscar Piastri, tanto se pelearon por Piastri, creo que fue Alpine y también McLaren, no sé quién más, por tenerle con ellos. Bueno, y ahora, saludo a Tati Baeza que está viendo, ¿verdad? Tati Baeza, sí. Bueno, y ahora Piastri dice que no se siente cómodo en el equipo y quiere salir de McLaren, pidió que le dejen salir de McLaren. Es la posibilidad de que Verstappen vaya a McLaren y Piastri vaya a Red Bull, ¿verdad? Sería algo realmente espectacular, ¿verdad? Porque le va a dar más variación a la Fórmula 1. Yo no sigo, pero siempre leo que es bastante monótono el tema de la Fórmula 1. Siempre pasa lo mismo, a pesar que ahora Charles Leclerc fue el ganador. Leí, ojalá que no me falle la memoria, ahora leí que ganó Leclerc, ¿verdad? No, solo leer algunos comentarios de algunas páginas que son muy imparciales y solamente dan datos, ¿verdad? Para tener una idea de lo que pasó. Y bueno, la Fórmula 1 que está... teniendo siempre novedades y noticias, no precisamente noticias buenas. Siempre que la Fórmula 1 tiene algo para comentar es porque hay alguna sospecha en el caso de este año que Mercedes tiene algo fuera de reglamento o que el nuevo reglamento se demuestra cada vez que es peor. El tema es que el motor híbrido tiene ahora 50% y 50%, que hay que recargar, que hay que gestionar la batería para que no pierda potencia, lo que hablamos el otro día con Ricardo Serrano, que ayer tuvo el programa, ya estuvo explicando todo lo que pasó, pero realmente la Fórmula 1 últimamente tiene más chismes que realmente comentarios deportivos, ¿verdad? Bueno, veremos qué pasa más adelante. Bueno, hablando de la Fórmula 2, yo tuve un fin de semana nuevamente discreto, cada vez se le complica más, ahora está en la posición 14, creo, ahora un poco les digo ya. Está muy atrás. Terminó. Un ratito. Acá está. Un ratito. Ya les digo. Bueno. Un rato. Soloff es el puntero, 141 puntos. Mini tiene 124, Cámara, el brasilero, tiene 94,

Don Dan tiene 92, León 69, Mini 63, Veganovic 57, Stem Sorner creo que es 48, Van Hoppen 47, Villagómez 30, Millata en la posición 11 tiene 30, Montoya tiene 28, Goethe tiene 28, Trampusak, no sé, algo así, Intrapusak 28, gran 7 el apellido. Duerce está en la posición 15 con 26 de 22. O sea, está muy atrás, ¿verdad? La verdad que no fue un buen fin de semana para él. Leí que se quejaba de el coche, que en teoría el de cámara era mejor que el de Duerce. O sea, siempre estamos con el mismo tema. Asociación Autocross también, saludo para todos. Hablo un poco en los rallies. El suelo Orlando Benítez, y yo no sabía que era francés también. Orlando Benítez, bueno. Puede ser, ¿quién dice que no? Bueno, así que el Duerce cada vez más complicado. Y nuevamente en las redes sociales ya muy pocos comentarios de los fanáticos, casi nada. Pero siempre siguen los mismos comentarios, que el coche el coche de cámara Duerce. O sea, siempre es el coche, ¿verdad? Yo creería que este es el caso que habría que invertir, ¿verdad? Que no es la flecha y es el indio, ¿verdad? No puede ser que en 7 años, creo, de estar en Europa con los monopostos, en los 7 años esté en la mitad. Si hay 12, sexto o quinto. Si hay 22, 11, 10 o 9, ¿verdad? Y ahora sí más atrás, ¿verdad? Con el mejor equipo, ¿verdad? Y saludo a Carlos Vázquez. Saludo, Chongo Vázquez. Felicidades para vos. Cumpleaños Chongo Vázquez hoy. Capo Chongo Vázquez. Entonces, la verdad que recibí varios comentarios donde estaban hablando de ellos. Y uno de ellos es bastante recurrente, porque varios ya estuvimos hablando del tema, que es raro que no aparezca ni una sola publicación de sus pruebas en el simulador de Mercedes, porque él fue anunciado. No sé tampoco cómo es el sistema del piloto para que pruebe el simulador del coche de Fórmula 1 con las nuevas piezas, ¿verdad? Porque eso es lo que en teoría hace el probador. El simulador prueba el monoposto ya con las cosas nuevas y da su opinión, ¿verdad? Para después trasladar a los pilotos cuando están en la pista, una cosa así. Leí el otro día. Y siguen muchos de ellos comentando y pensando que el problema es el coche, ¿verdad? Que el problema es el coche, que ahora el problema es el equipo. O sea, el equipo del año pasado a este año, el año pasado era el mejor, a este año terminaron olvidándose de cómo se asiste a un coche, de cómo se prepara un coche, de cómo se hace una estrategia encima en circuitos donde el 90% son los mismos del año pasado. Creo que hay dos o tres circuitos que son nuevos, sí cambiaron los pilotos. Y hay un tema también que leo recurrentemente y que decían que el equipo no iba a tener piloto 1 y 2 y que sin embargo claramente Cámara es beneficiado por el equipo Invicta. Quiero nomás decirles algo. El año pasado, cuando yo les había comentado, saludo a Helmut Naumann que está viendo. Bueno, el tema de Joshua no es que Joshua cambió de equipo. El equipo no le renovó a Joshua. El equipo le confirmó a Fittipaldi. Y el otro piloto Shields es el dueño del equipo. ¿Sí? Entonces, él es obligado a buscar otro equipo. ¿Qué pasó con Joshua? Tuvo la dicha, no creo que sea la suerte, la buena gestión de recaer en el mejor equipo hasta el año pasado de la Fórmula 2, que era Invicta, el equipo campeón. Bueno, entonces, yo no leí el comunicado, no, en ningún momento leí donde decían que no había piloto 1 y 2. De hecho, en los equipos de Fórmula 1, cuando son dos pilotos parejos, no hay un piloto 1 y 2. El piloto 1 es el que va primero en el campeonato. Termina la primera carrera y el piloto que estaba ganando va adelante del otro. Y si sigue ganando, es el piloto 1 quien lleva todas las prioridades, por una cuestión lógica, que es el que está adelante. El tema de Joshua yo no leí. Yo no sé si en algún momento la Fórmula 2 determina quién es el piloto 1 y quién es el piloto 2, no sé eso, pero el tema es que claramente el piloto 1 es Cámara. Yo les había contado el año pasado que yo leí que los informes de este piloto decían que era un prodigio, que era un futuro campeón mundial. O sea, es el comentario, saludo a Nuno Zavala que está viendo también. Es el comentario que daban los medios especializados en

en esta categoría de fórmula, ¿verdad? Que era el piloto de revelación, era campeón de la Fórmula 3, creo. Y no tardó en demostrar que es así. Estaba primero, segundo, cometió varios excesos. Su primer año en la Fórmula 1, en la Fórmula 2, su primer año. Ganó carreras, hizo los mejores tiempos. Ya de el primer año, él está peleando, está tercero ahora en el campeonato. Ya estaba peleando hace, en las primeras carreras. Estuvo primero, estuvo segundo en el campeonato, ¿verdad? Y demostró que es un piloto rapidísimo. Lógicamente, seguro, le falta administrar un poquitito las emociones, dosificar un poco la energía, no ser tan incisivo. De hecho, sus excesos le privaron de ganar algunas carreras. Pues tenía la posibilidad de ganar más carreras de las que ganó hasta ahora, pero claramente es el piloto más rápido. Es así como el primero, el que está hoy adelante, que dicen que es un pilotazo, igual que este Villa Gómez, creo que es muy bueno. Inclusive está muy bien posicionado también el piloto argentino, que creo que está muy atrás, que decían que era muy bueno también las prácticas por su primer año. Saluda a Jesús Espíndola, que está viendo también. Entonces, no sé cómo explicarlo. El fanático yo no tomo en cuenta como opinión válida, porque está opinando desde su fanatismo, ¿verdad? Y él, la pregunta es, ¿cómo ellos saben que el auto de cámara es mejor que el auto de Joshua? ¿Cómo pueden saber? Saludo a Ricardo Miranda también, que está viendo. ¿Cómo puede saber? O sea, es prácticamente imposible saber que es mejor. Saludo a Matías Amarilla también, que está viendo. Entonces, el fanático tiene toda la posibilidad de decirlo.

cosa que es imposible, es difícil. Son todos coches iguales. No hay forma de que un coche sea el mejor que el otro. Hablamos del coche original, ¿verdad? Ahora, cuando se empieza a tocar, cuando los ingenieros empiezan a tocar el coche, a poner a punto, lógicamente un coche puede ser, de hecho, puede ser mejor que el otro. Pero al ser coches iguales, un coche no va a ser mucho más malo que el otro. Algo que con manejo seguramente se puede suplir. La experiencia de un ingeniero que ya tiene todos los elementos, puede tener túnel de viento, puede tener mucho más conocimiento del DRS, la puesta a punto de los circuitos, o sea, mucho más cosas, pueden saber que un ingeniero de otro equipo con menor presupuesto toda la vida, ¿verdad? Y ese coche seguramente puede tener mejor puesta a punto. Pero si vos tenés un talento, es algo que vos podrías suplir. El coche vos estás poniendo a punto como vos mejor sentís en el asfalto, en la pista, capaz no tenga la mejor puesta a punto en comparación al otro que tiene mucho más presupuesto, que tiene mucho más elementos para que el coche sea mejor, pero sintiendo vos y poniendo el coche a tu nivel, a tu ritmo, entonces vas a suplir esa pequeña diferencia que hay entre uno y otro, nunca va a ser mucho mayor con manejo, porque también hay un detalle que la gente está confundiendo y mucho. Saludos a Pedro Nedop también. Pedro Nedop, vamos a ir cuando venga por acá si le traemos, porque es un capo, un entendido en la parte de pista de Pedro Nedop. Mucha gente toma como referencia la Fórmula 1 y dice, ¿cómo el McLaren hoy es superior al resto? ¿Por qué el auto de Invicta no puede ser superior al otro? ¿O el auto de AIX, creo que se llama Racing, no es inferior al auto de Invicta? Porque son cosas muy distintas. La Fórmula 1... Cada equipo tiene su coche, cada equipo construye su coche. Tiene su motor, tiene su transmisión, los tensores, los rulemanes, las masas, el monoposto, los alerones. Cada uno construye de acuerdo al reglamento. Saludos a José Conigliaro también que está viendo. Conigliaro, sí. Entonces no es igual tener un coche de Fórmula 1, tener un coche de Fórmula 2. Para que se entienda, el coche de Fórmula 2 es el mismo del 1 al 22, se le dan 22 bit RS, 0 kilómetro, salida de fábrica, se le dan a 22 equipos, o mejor dicho, 11 coches, a 11 equipos, 2 coches por equipo, y son todos los iguales. Ahora, que el equipo de Pedro Nedov le ponga las ruedas más negativas, el equipo de Miranda ponga las ruedas 0, para que vaya más recto más rápido en la recta, ya es una cuestión de preparación, pero no hay, el tornillo que le saques del coche de Invicta va a ser exactamente igual al tornillo que le saques de otro coche. No es que ellos van a inventarle una pieza a un coche y van a evolucionar un coche en relación al otro, porque son todos iguales. ¿Qué dice Pedro Nedov? El Instituto está por acá, así que Pedro, lo vamos a tener acá, Pedro Nedov, porque él justamente propuso un proyecto acá al Touring y al CPB también, de una categoría para Rally 4 aquí para los muchachos cuando termina su época en el campeonato de karting, pasar y hacer una carrera, un campeonato de Fórmula 4 acá. Pedro Nedov tiene el proyecto del coche, del monoposto completo, coches iguales, exactamente iguales para todos, como pasa en la Fórmula 4, como pasa en la Fórmula 3, como pasa en la Fórmula 2, solamente en la Fórmula 1 no. Entonces, sencillamente, para que la gente entienda, no hay manera que Joshua Duersen tenga un tornillo que sea distinto al coche de cámara, o que sea distinto al coche de ¿cómo se llama? Fittipaldi, al del otro. Son todos iguales, ¿sí? Son 22 monopostos iguales, fabricados por la misma empresa, con los mismos elementos y con los mismos motores, ¿sí? Lo que está pasando ahora es una cuestión, sí, ya preocupante, porque antes, saludo a Fabián Chamorro que está viendo, antes, si bien estaba a la mitad, ahora está un poco más atrás de la mitad, tuvo unas situaciones extradeportivas que son propias de las carreras, por ahí tenés una mala racha como pasó con él, algunos golpes, unos accidentes que le penalizaron, como le penalizaron a otro también, capaz en su caso, que fue polémico, la penalización de la clasificación, creo, cuando pasó y todavía estaba la bandera verde y hubo un accidente y ya pasó la bandera amarilla, y que supuestamente penalizó por pasar más rápido de la velocidad permitida.

0: algo que pasó también con un piloto de Fórmula 1, no recuerdo si fue Hamilton o quién, algo parecido, pero que no tuvo la misma consecuencia, no lo penalizaron, pero a Joshua Duerce en sí. Entonces, pasaron cosas que no tienen que ver con el manejo, ¿verdad? Pero no hay una, ¿cómo decir? No hay un momento en que uno diga, ah, mira, era el coche anterior que no funcionaba y ahora está... La misma situación de antes pasa hoy. Clasifica cuarto, o por ahí clasifica o segundo, después clasifica noveno, o larga primero, termina cuarto, quinto, larga décimo, termina 12, o termina 8, 9, exactamente igual que los años anteriores. O sea, esta película ya vimos con situaciones ahora que no tuvo antes, estos accidentes y esto fuera de pista, porque él casi no abandonó, no abandona. Entonces ahora sí, abandonó creo una carrera por un golpe y no sumó, y después a unas penalizaciones por toques y penalización también por excederse en la velocidad de la bandera amarilla, algo así que no tuvo el año pasado y los años anteriores, pero el resto del rendimiento ya vimos, no tenemos un rendimiento superlativo, un cambio brutal para decir, ah, te diste cuenta que el problema era el coche, o sea, realmente no se ve eso, así que veremos qué pasa con él más adelante. La pausa. Buenas noches, Palma, Palma también, que dice Fórmula 4 hecha por los propios paraguayos, dice, padre, hijo, tío, amigo, hay que traer a la gente, a la familia toda, sí, así mismo. La pausa, volvemos un rato.
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2: Bueno, hablando de otra cosa ya, para terminar con la parte internacional, el otro día leí una publicación que decía: llegan excelentes noticias desde Bélgica con Project Rally On, que ha cumplido con el papelón de las homologaciones administrativas. No sé a qué se refiere con el papelón de las homologaciones administrativas. Homologaciones administrativas. Y ya está listo para comenzar los test. Homologación, en el caso del rally, es la ficha del coche. Administrativa. Y es un tema administrativo, claro. Pero no sé dónde están los... El próximo mes de agosto, con una primera sesión... Realmente es un papelón el comunicado, porque primero que nada, esta empresa Project Rally On, que quiere participar en el Mundial Rally, ¿qué hace? Consigue el reglamento, ¿verdad? Le piden reglamento de la homologación del coche. Una vez que tiene el reglamento de la homologación del coche, ellos construyen el coche y después presentan la homologación. No pueden presentar la homologación sin tener el coche, pues van a ir probando piezas. Y una vez que terminen el de presentar el coche cuando ya esté correcto, como pasó con Toyota. ¿Qué pasó con Toyota? Toyota presentó su homologación y para el Rally de Monte Carlo. ¿Cómo van a presentar una homologación sin tener el coche, sin haber probado el coche? Qué barro. Bueno, Faster Racing y sus ingenieros serán los encargados de coordinar un proyecto para el que se ha fichado al ex Hyundai, a la Imparnase y al ex Citroën Ives Maton. Realmente no se entiende, che. Realmente, qué disparate. Realmente un tremendo disparate lo que está escribiendo esta empresa. Porque el coche vos construís primero, después homologás. Y una vez que homologás, ahí haces todo el papeleo. Porque ¿de qué sirve que hagan ellos ahora? No entiendo luego para cuál es el sentido de... No sé si debe haber un papeleo para que vos accedas al reglamento para construir el coche. La verdad que no sé eso, ¿verdad? Pero el tema de homologaciones administrativas, dice, ¿no? No sé qué tanto puede ser complicado solicitar el permiso o que te den todo el reglamento para que vos puedas construir el coche, ¿verdad? Pero las homologaciones son después. Bueno, no entiendo. Cada cosa que aparece. Bueno, dejemos ahí, esto ya no tiene sentido esto. Bueno, con esto son tres los fabricantes que van a estar en teoría en el 2028 a tiempo completo. Dicen que el coche va a rodar, a ver un poco, para agosto. Van a primera sesión frente a la fiabilidad, dice. La verdad que no explica mucho. No sé, sesión frente a la fiabilidad, no sé qué. Si ya va a probar el coche, van a probar una vez. No sé si ahí van a saber si es fiable o van a probar el elemento o la jaula de su seguridad. La verdad que no sé, no explica mucho acá. Bueno, esta empresa, Toyota, ya tiene el coche probando hace casi un año. Saludos un ratito a Lua Weyler, que está viendo. Toyota está probando casi hace un año el coche. Esta empresa que anuncia que va a estar preparando el coche para agosto, van a empezar a probar. No sé si van a llegar para Monte Carlo, para el debut de Monte Carlo. Y el proyecto de RMC de Roberto Méndez Competición, que todavía no hay absolutamente nada, ¿verdad? No mostraron nada, ni siquiera un bosquejo de cómo podría ser el coche, nada. Capaz sea una estrategia de la empresa, pero ya anunciaron que para mediados del próximo año, del 2027, iban a empezar con las pruebas e iban a correr a finales del año una o dos carreras para probar el coche y sí para estar a tiempo completo en el 2028. La verdad que ese proyecto es un proyecto serio en cuanto a tiempos. Sí, porque realmente el auto hay que probar mucho tiempo. Toyota está probando hace casi un año. Y no está probando porque quiere gastar dinero o porque le gusta o porque quieren...

0: divertirse o necesitan una distracción, porque es esa la manera de hacer un coche de rally. Yo recuerdo Skoda, cuando el corría con el Super 2000 y ya tenía el proyecto del R5, probaron el motor del R5 en la carrocería del Super 2000 durante un año. Y después, el siguiente año, ya con la carrocería del R5, casi otro año más, ¿verdad? Un proyecto que cuesta muchísimo dinero. Por eso, saludos Luis Cataneo, por eso es que yo digo que cuesta muchísimo creer que una empresa particular pueda desarrollar un coche nuevo de esta manera. No es lo mismo hacer un coche de calle, por llamarlo así, de calle, ponerle piezas de competición, a hacer un coche tubular o hacer un coche como son los R5, por ejemplo, que vos tenés que modificar prácticamente todo. Usar la carrocería del auto original y después tenés que hacerle el anclaje, la suspensión, de acuerdo a cómo vos crees que va a funcionar mejor. No tiene que ver con el coche original, el alojamiento, el diferencial trasero, los tensores. Tiene que hacer un trabajo de ingeniería brutal que tiene una cantidad enorme de presupuesto y después de tiempo, ¿verdad? Después tiene que ir probando el coche en todas las superficies. Primero siempre se prueba en asfalto. La verdad que me comentaron del por qué y no recuerdo por qué se probaba primero sobre asfalto, che. Me habían dicho ya por qué y no recuerdo. Bueno, primero siempre se prueba sobre asfalto. Ahora creo que no, ¿eh? No sé. Para mí, yo ya probó primero sobre tierra. Y estos coches nuevos ya probaban primero sobre tierra, no sobre asfalto. Antes los coches primero se probaban sobre asfalto y después se probaban sobre tierra, ¿verdad? O sea, el costo, el tiempo y todo lo que hay que invertir para desarrollar un coche tiene un nivel altísimo de todo, de presupuesto, de tiempo. A ver qué dice Lua Weiler. Saluda a Lua, un capo Lua Weiler. Entonces, es prácticamente inviable que una empresa particular quiera competir con una empresa, con un equipo oficial, ¿verdad? Ahora, si, como el caso de los R5, ¿verdad? Que son más fáciles de, no sé si más fáciles de construir, pero por ahí menos complicado, porque son coches comerciales y no se les saca el máximo rendimiento que se le puede sacar, porque son coches que hay que fabricar en muchas unidades. Skoda ahora anunció que vendió 300 coches del Fabia RS nomás. Entonces, por ahí sí hay una mayor facilidad, llamémosle, como fue el caso de Toyotoshi, de hacer, por ejemplo, el R5. Pero Toyotoshi hizo el R5 con Oreca, hizo el motor, que hacía el motor de los Fabia, y el encargado de hacer la parte de estructura del coche, del desarrollo del coche, fue un ingeniero que trabajó en Citroën, que está radicado en Argentina. Se casó con una argentina y estuvo con el Citroën Rally Car, el último Rally Car de Citroën. El C3 fue el ingeniero justamente de desarrollo de ese coche. O sea, también tuvo un desarrollo prácticamente de fábrica, ¿verdad? Solamente que lo que no tuvo es el tiempo ni tampoco los kilómetros que se usan para desarrollar un coche de casi un año, ¿verdad? El auto se preparó, se sacó el mayor rendimiento del motor, se hizo lo que funcionaba en otros coches, la parte baja de otros coches, y ya se puso en carrera, punto. No es que se probó, ah, no, cambiemos esto, cambiemos lo otro, no. Y de hecho ya prácticamente imposible de hacer un coche nuevo después, ¿verdad? La pausa, volvemos en un rato.
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último partido del circuito motor por la noche 800 AM. Saluda a Marcos Brizuela, Sol Hansi también que está viendo. Alfredo Galeano, sí. Bueno, saludos a José Cáceres también. A Moniale. Ale Moni o Moniale, bueno. A Luis Catania ya dije. Se corrió la fecha del Super Prime en La Colmena. Dos tramos que se repitieron en tres ocasiones. Y tuvimos 65 coches. Les digo cuánto. Es la primera que no tenemos más de 80, ¿eh? 51 los que terminaron el primer tramo. 51 coches en total. Bueno, estuvo como máxima atracción, sin dudas, Diego Domínguez, que no defraudó. Fue el más rápido, Diego Domínguez, con Adolfo González, con el Yaris. Galanti con Carrasco, demostrando el enorme progreso que tuvo. Terminó segundo a 38 segundos del primero. Terminó tercero Fabri Chiriani con Jorge González, a 14.2 segundos de Fabri y a 53 de la punta, casi un minuto. Luego ya un UTV, Lucas Merele con Van Dumbeck. Luego Klassen con Abel Díaz, Wilfried Klassen con el Lancer Evo 10. Sexto Arturo Ortiz con Aguilera, de buen momento Arturo Ortiz con el Peugeot. La verdad que está haciendo lo que hacen todos los pilotos que quieren llegar a la punta, ¿verdad? Corren toda la carrera que hay, todo lo máximo posible para tener el mayor ritmo lo antes posible para el rally del Mundial en Encarnación, que justamente va a estar haciendo debutar el Lancia Rally 4. Quinto, Carlos Rodríguez con Diego Díaz. Sexto, Herrera con Benítez. Octavo, Herrera con Benítez. Noveno, Bravo con Rodríguez. Y décimo, Miller Otazo con Eliseche. La nota para comentar es la de Zapá, que corrió con el Toyota Hilux. Dejó de lado el Fabia Rally 2 y estuvo en la categoría de los... La categoría se llama Fuerza Libre Live. O tiene otro nombre, creo. Bueno. Entonces, en la RC2A, el más rápido fue Domínguez con González, Galanti con Carrasco segundo y Chiriani con González tercero. En la RC2B estuvo como único piloto Alfredo Cabriza con Felipe Angulo. Hay que recordar que Ricardo Cabriza con Federico García tuvieron un golpe muy fuerte, parecido al de Pancho Gorostia, ¿eh? En una recta, haciendo un salto en un badén, le gana la cola y tumbó, lógicamente, menos vuelta que la de Pancho. Lo de Pancho fue algo interminable. Y el coche se quedó muy lastimado, ¿eh? Yo no sé si van a poder recuperar ese coche, van a cambiar un chasis. Pero como ocurre en la mayoría de los accidentes, los pilotos salieron piloto y copiloto sin ningún tipo de inconveniente, sin ningún problema, sin ningún golpe, por suerte. Incluso estuvieron compartiendo otra vez con los aficionados en ese lugar. Y ya escribió en su cuenta, en sus redes sociales, Ricky Cabriza, que van a volver más fuertes. Significa que el coche o van a reparar o van a cambiar. Yo creería que van a cambiar, a pesar que ahora creo que ya en más de una ocasión coches más golpeados que estos terminaron reparándose, cambiándose todos los paneles, ¿verdad? Saludo a Sebastián Galeano, prensa, que está viendo también. Sebastián Galeano, Marcelo Benítez, seguro. Bueno, también a Diego Leguizamón. En la RC2N ganó Klassen con Abel Díaz, con el Lancer Evo 10, Bravo con Martín Rodríguez, terminaron segundo, a 1 minuto 22 de la punta. En los tramos tenían, a ver un poco, ¿cuándo tenían los tramos? Casi 7 kilómetros, y son 6, 42 kilómetros en total. Y las diferencias realmente son muy grandes, las diferencias, Pero bueno, 1 minuto 22... fue la diferencia entre Klassen, Díaz con Bravo y Rodríguez. Blaires con Salomoni terminaron en tercero, a 1.57, a casi dos minutos. Y Jorge Díaz con Villalba, creería yo, con problema, a más de 6 minutos, sí, con problema ya. En la RC4A, que es la clase de tracción simple, ganó Arturo Ortiz con Aguilera. Herrera con Benítez terminaron segundo, a 31 segundos de la punta. En la RC4B ganó Rodríguez, Carlos Rodríguez con Diego Díaz. Después de mucho, Carlos Rodríguez volvió y debe ser su primer triunfo, en lo que es un campeonato oficial. Capaz en el regional sí ya ganó porque estuvo también ahí probando para tener ritmo. Sandro Klassen con Marco Méndez terminaron segundo a 3 minutos 26 y Udo Sime con Alejandro Able a 3.56 de la punta. En la RC4C ganó

Gianluca Laterra con Manuel Vera y Cabral con Cabo de Vila terminaron segundo a 44 segundos, una diferencia realmente muy grande. En la RC5 ganó Beto Ramírez con José Marín y terminaron segundo Mauricio Correa con Leonardo Chávez. En la RC2 Lai ganó Alfredo Cabriza con Félix Angulo. En la RC2N el ganador fue Marcos Reyes con Carlos Monzón. Blaire Salomón y terminaron segundo y Benítez con Villalba terminaron tercero. En la RC2NL Live, Tilinski con Arrúa fueron los únicos. En la RC2N Histórico Live ganó Carlos Monzón con Casal y segundo Gabriel Bertón con Carlos Mongelos. En la categoría de autos R ganó Arturo Ortiz con Aguilera, Herrera con Benítez segundo, Villalba con Machuca tercero con un Fiesta R2 con el Fiesta Aspirado, Orlando Benítez y Lizaur terminaron tercero y García con Fernández terminaron cuarto. En la RC4 16 válvulas, el ganador, a ver qué pasa acá, fue Carlos Rodríguez con Diego Díaz y Simen con Álvarez terminaron segundo. En la RC4 8 válvulas, no hay competidores. En la RC3 16 válvulas, Hugo Enciso, Jorge Barrio fueron los más rápidos. En la RC3 8 válvulas ganó Carlos Franco con Alonso, Omar Agüero con Baez y Diego Torres con Rodrigo Harrington. En la RC4 L16 Válvula ganó Gianluca Laterra, Miguel Cabral con Cabo de Vila segundo, Hugo Cano con Carlos Martínez tercero. En la RC4 8 Válvulas ganó José Chávez, Cristian Chávez, Víctor Rodríguez con Marcelo González terminaron segundo. RC5 8 Válvulas, Oscar Eichmann y Darín Riquelme fueron los únicos. Autocross Fuerza Libre ganó Hugo González con Mario Obando, Udo Duersen y César Armada terminaron segundo. En la categoría de TV Tour ganó Lucas Merele con Van Dumbeck y segundo Juan José Vázquez con Federico Campos. En la categoría UTV Aspirado solamente estuvo Ricardo Fontes con Adit Salomón. Y en la categoría Fuerza Libre ganó Milero Tazo con Hugo Liceche, Zapac con Sánchez terminaron segundo, Oscar Benítez, Amado Vázquez terminaron tercero. Las diferencias realmente enormes entre uno y otro. Siempre acá solamente 2 segundos con 8 en la categoría de camionetas y el tercero ya estaba 5 minutos. Penalizando 4, abandonó seguramente en el último tramo. Pero la diferencia es realmente muy grande entre uno y otro, ¿eh? Muy poca competitividad en las distintas clases. Saludo a Diego Cabral también que está viendo. Saludo a Brujita Feliz, a Diego Cabral también, a todos los que están viendo. Bueno, les espero mañana a partir de las 20 horas. Buenas noches.

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